0: Tengo un Dios que todo lo puede, y es que eso es lo que a nosotros nos llena de gozo, nos llena de alegría, porque dice este canto, tengo un Dios que todo lo puede. Así que nosotros sabemos que a nuestro Dios todo lo puede hacer, todo lo puede hacer, todo, absolutamente todo lo puede hacer. Estamos muy contentos, estamos muy agradecidos con el Señor porque Él está con nosotros siempre. Y ahora la invitación acá, hermano Ricardo, la invitación es para que se unan con nosotros en la semana de pagos.
1: Sí, estamos esperando más reportes, hermana Mari, porque le cuento. Ahora faltan, ¿qué? 118 horas. ¿Qué le parece? ¿Qué le parece? 118 horas para llegar a la fiesta derribando a los gigantes. Pero, pues ahí vamos a ir debitando las horas. Lo que sí es importante es que se comuniquen con nosotros para seguir formando parte de la fiesta esta tarde de la semana de pagos. A ver quién más nos envía un mensajito. ¿Quién más nos manda un WhatsApp de audio, verdad? Y que nos diga, hermana Mari, yo aquí estoy escuchando la radio, quiero participar porque en mi corazón hay gozo, hay alegría, ¿verdad? Entonces dan su ofrenda para este ministerio. Y también, pues, los hermanos que son oyentes y que pueden hacer una llamada directa al 2250-6681 nos van a ayudar muchísimo, pastora.
0: Claro que sí. Los hermanos, entonces, que nos están escuchando, nos pueden hacer una llamadita, ¿verdad? Nos pueden llamar y decir, yo, hermano, yo también me voy a unir con ustedes acá en la semana de pagos. Hermano, yo voy a estar con ustedes
1: en la fiesta, la fiesta
0: derribando a los gigantes. Bueno, llámenos en esta oportunidad. Queremos acá recibir su comunicación. Queremos recibir sus llamaditas. Vamos a ver qué hermanos están en esta hora acá, bien dispuestos a llamarnos, bien dispuestos a comunicarse con nosotros. 2250, ya está por ahí esa línea, el 2250, también está la línea del 5421, así que, bueno, yo solo estoy dando dos cifras, ¿verdad? Ahí están los hermanos ahí.
1: Ya me había dado cuenta.
0: Ahí están los hermanos, y dice la hermana, ¿por qué no dijo el número? No, porque solo le estoy diciendo el 2250, usted ya sabe lo que sí, porque los hermanos son tan inteligentes que se aprenden los números de los
1: hasta
0: teléfonos.
1: Hasta el número de cuentas se lo saben, sí, pastora. Sí, es el cierto. 3109-05-51-66. Rapidísimo.
0: Qué rapidísimo.
1: 3109-05-51-66. Ese es el número de cuenta de Radio Horizontes en el Ban Rural, ¿verdad? Cuenta monetaria. Ahí pueden ustedes depositar. Más que todo, decimos monetaria para los que hacen transferencias, ¿verdad, pastora? Que
0: exacto.
1: Sí o sí les piden ahí. Ahora, cuando uno va a la caja rural o al banco, pues casi no piden. Que es raro que le dicen qué cuenta es, ¿verdad? Pero, de hecho, pues, solo en las transferencias le piden cuenta monetaria. Ahí le preguntan si es cuenta monetaria o cuenta de ahorros. Así es que, pues, ahí está. Ya sabe que es una cuenta monetaria. Échenos la mano entonces, échenos la mano en este primer día de la semana de pagos. Y vamos, poquito a poquito, entre más rápido ofrendemos, o sea, más rápido lleguemos, más rápido terminamos la fiesta, ¿verdad? A los hermanos les gusta mucho la programación normal, pastora Mari. Les encanta mucho. Las franjas de mensajes, las franjas de oración, las franjas de música. Entonces, ayúdenos a regresar a nuestra programación normal. Esto lo hacemos con el único propósito. La semana de pago se hace con el único propósito, hoy sí que como lo dice, de hacer los pagos, ¿verdad? Exacto. Todos los pagos que necesitamos.
0: Bien, así que a nuestros hermanos entonces que decidan en esta hora apoyarnos, únanse con nosotros acá en la semana de pagos, como llamando, ¿verdad? Saludos para los hermanos que ya lo hicieron, hermano, para los que también están pensando en hacerlo también, y para todos los que nos están escuchando a través de la internet también, que el Señor les bendiga en esta tarde. Nosotros seguimos por acá esperando esa llamada, esperando esa comunicación, esperando a que nuestro hermano ahí donde está también se anime, también nuestro hermano decida ofrendar para Radio Horizontes. 2250-6681, línea telefónica, puede llamarnos ahí, que acá con mucho gusto recibimos su comunicación, recibimos su llamadita. Entonces, ya sabe usted que aquí estamos esperando entonces esa llamadita, que aquí estamos esperando entonces su comunicación. 2250-6681. Aquí estamos esperando, aquí estamos, aquí estamos, aquí estamos esperando su comunicación.
1: Contentos siempre de poder recibir su llamadita, hombre. Contentos, contentos. Toda la vida acá le vamos a atender alegre, hermana Mari. Todo el tiempo, ¿verdad?
0: Eso es así.
1: Porque pues nos bendice siempre escuchar sus voces, nos bendice siempre que ustedes estén atentos y que nos hagan el favor de llamarnos. Tan alegre que es escuchar a los hermanos, ¿verdad, pastora? Tan alegre que es escuchar a los hermanos y que nos digan, aquí estamos, hermano Ricardo, hermana Mari, hermana Yuri, hermano Seas, hermano pastor, aquí estamos escuchando Radio Horizontes. Y eso nos alegra mucho. No sabe cuánto nos llena de alegría el corazón. Así es que, pues, ánimo, ánimo, ánimo, ánimo. Es el primer día de la gran fiesta de la semana de pagos y necesitamos que se sigan sumando más hermanos, ¿verdad? Sigan uniéndose. Entre más se unen, más rápido llegamos a nuestra cantidad y así vamos debitando cada vez más. Le decía yo hace un rato a los hermanos, ¿verdad? Qué alegre fuera que el domingo demos finalizada la campaña Derribando a los Gigantes y que de una vez se diga, hermanos, agradezcamos a Dios porque llegamos a la meta de la semana.
0: Sería una bendición. Ay, Dios, nos vamos a alegrar muchísimo.
1: Mío, qué gran gozo. Se llenaría nuestros ojos de lágrimas, ¿verdad, pastora? De la alegría.
0: Claro, claro.
1: Y en agradecimiento al Señor porque decimos, ¡se llegó! ¡Se llegó! ¡Ah, qué bonito! Nunca en las semanas de pagos que hemos tenido, nunca cabalito hemos llegado a 8 días, creo yo, ¿verdad? Nos hemos pasado a veces un día, 2 días y hasta una semana. Porque hay días, hay meses que como que se nos pone un poquito complicado. Pero qué bueno fuera que esta semana llegáramos, ¿verdad? Completamente de hoy hasta el día domingo y decir, se acabó la semana de pagos. Ya el próximo lunes, programación normal, pastora Mari.
0: Sí, la verdad es que sí, ¿verdad? Nosotros estamos acá esperando y que a que los hermanos ahí también se unan con nosotros para realizar los pagos que tenemos que realizar y queremos llegar, nos gustaría llegar a la meta rapidísimo, rapidísimo, porque pues nos encanta también tener la programación normal. Ya casi que en los días de en las franjas casi no se menciona nada porque gracias a Dios logramos salir con los pagos, gracias a ustedes que se dejan usar por el Señor, ¿verdad? Porque esa es la verdad, se dejan usar por el Señor y entonces nosotros estamos acá muy agradecidos con cada uno de ustedes. Pero también les invitamos a seguirse uniendo con nosotros en la semana de pagos.
1: En la semana de pagos de este mes de octubre es ya, pastora. Porque
0: no, todavía no.
1: No, pero
0: ah, bueno, sí, estamos, los pagos que se van a realizar.
1: Los pagos son del mes de octubre. Así es que ya estamos viviendo
0: yo
1: los
0: ya estaba
1: últimos.
0: Asustada, dije, hermano Ricardo ya está viviendo en octubre. Dije,
1: ya no. Se pasó un mes, dije.
0: Yo dije,
1: usted.
0: ¿Qué pasó?
1: Falta todavía, pastora, falta todavía para que lleguemos a octubre. Faltan 2 días, ¿verdad?
0: Faltan dos días,
1: hombre. Y entre más rápido pasan los días, más cerca estamos de la fiesta derribando
0: a los gigantes. Muy bien.
1: Es que aquí no vamos a dejar de invitarles, ¿verdad, pastor?
0: No, claro que no. La invitación es para una cosa y para otra.
1: Para las dos cosas, ¿verdad? Ojalá participen en las dos cosas. Ojalá.
0: Y yo, ¿verdad?, me he llenado de gozo escuchar a nuestros hermanos que nos han llamado, que se van a ofrendar, pero también van a participar. Qué bonito. Así que Dios me los bendiga.
1: Qué alegre los hermanos, qué alegre los hermanos. Qué alegre los hermanos que ofrendan y vienen a la campaña, ¿verdad? Así es que alegre cuando dice usted que los hermanos nos dicen, vamos a estar ahí. Como el hermano Felarmino, que ya tenemos el parqueo de la silla de ruedas ahí, ¿verdad? Le vamos a poner vigilantes ahí a la hermana María Isabel. También hay eso también, ¿verdad? Hay parqueo para los carritos, para las motos, para los busitos que vienen y para las camionetas que vienen, que traen a los hermanos que se van a gozar. Y imagínese cuánto tiempo, yo no he viajado hasta Xicajá, no conozco Xicajá, no sé si es camino a Momos o en el mero centro de Toto, ¿verdad? Pero más o menos, ¿cuánto tiempo hay de acá hasta Xicajá, pastora Mari?
0: Fíjese, hermano Ricardo, que no le he tomado el tiempo, pero sí está bastante lejito.
1: Unas 4 horas.
0: 3 horas, 4 horas, más, ¿verdad?, o menos. Imagínese, más o menos.
1: Si ellos van a viajar 4 horas, y no exactamente 4 horas, ¿verdad? Va. O sea, no van a salir a las 12 del mediodía y van a estar aquí a las 4. No, si muy tarde van a salir, digo yo que a las 10 de la mañana, pastora Mari, para estar el sábado aquí a las 4, ¿verdad? Entonces nosotros, ¿por qué no, verdad? Aquí nomasito vivimos. Ya solo falta que nos suban en el bus, ¿verdad? Que nos carguen, ¿eh? Solo eso falta, pero de ahí estamos, bueno, nos queda cerca media hora, 45 minutos, una hora, pues sí, con que salga, ¿qué le digo?, a la 1:30, 2 de la tarde de su casa, excelente tiempo, ¿verdad? Si hay cola, hay tráfico, como decimos, pues véngase a tiempo, ¿verdad? Se viene a gozar. Y si no conoce, venga a perderse un su poquito. Que después, ya que encuentre, va a decir, ve tantas veces que pasamos aquí enfrente y no miramos. Y se va a reír, pero se va a ir rebosando de alegría, hermana Mari, de gozo por la bendición que recibirá en esta gran fiesta. Y participemos también en la semana de pagos.
0: Así que estamos en la semana de pagos para los hermanos que esperan con ansias esta semana. Aquí está la oportunidad para que nos llamen. Nos vamos a ir con un cantito, ¿le parece?
1: Excelente.

0: ¡Qué bendición! Nosotros por acá ya hemos complacimos acá con el canto que nos estuvieron solicitando y luego aquí otro cantito más, así que estamos muy contentos por acá con ustedes. Entonces, en esta bellísima hora, ¡qué bendición nosotros poder saludarles, poder invitarles para nuestra actividad, poder invitarles! Porque le comparto, hermano pastor, que acá hemos estado invitando a los hermanos a la actividad Derribando a los Gigantes, como amén, también amén, hemos estado invitando para que se unan con nosotros a la Semana de Pagos. Así que aquí entonces nosotros estamos invitándoles a cada uno de ustedes para que se unan con nosotros. La invitación está ahí para que los hermanos tomen su invitación, para que los hermanos atiendan a la invitación, ¿verdad? Así que en esta tarde, noche ya, porque ya son, ¿qué hora, hermano Luisito?
1: Son las 6:39. 6:39. Estamos aquí, sí, hemos escuchado durante el día que se ha extendido la invitación para la campaña evangelística Derribando a los Gigantes, pero también estamos invitándoles, hermanas, hermanos, a que nos apoyen con sus ofrendas para la Semana de Pago.

0: realizar, y por esa razón es que le hemos llamado la semana de pagos, porque vienen los pagos. Y qué bonito es cuando la familia del 1480 nos unimos, como siempre lo hemos hecho, ¿verdad? Durante ya casi 2 años que venimos con lo de la semana de pagos, y la familia del 1480 ha respondido al llamado, ha respondido a esta necesidad, a esta causa justa de llevar la buena noticia a través de las ondas radiales. Y hoy pues iniciamos con la semana de pagos, como quisiéramos, se los decimos con todo el corazón, que llegáramos a la meta, ¿verdad?, en unos 2-3 días, si nos unimos todos los que sintonizamos la radio, yo creo que es demasiado fácil llegar a la meta, ¿verdad?, porque yo creo que son miles que escuchan la radio, ¿verdad?, tanto acá en la ciudad como en el interior, también nos escuchan hermanos fuera de nuestras fronteras a través de la internet. Y qué bendición es que como familia en la fe, como familia de el ministerio radial, el ministerio de Dios, como familia del 1480, nos unamos mes a mes con una ofrenda de 100 quetzales, de 50 quetzales, de 200 quetzales. Que cada uno aportemos conforme Dios nos ha bendecido, conforme Dios nos ha provisto, ¿verdad? Y es por ello de que hoy iniciamos con la recaudación de ofrendas en la semana de pagos. En la mañana estuvo el hermano Seas, hermana Yuri, ya a partir de las 2 de la tarde estuvo el hermano Ricardo, hermana Mari. Y hoy pues aquí vengo yo un rato, ¿verdad?, para motivarles, para invitarles a que nos llamen en estos momentos y nos digan: yo me anoto con una ofrenda de 100 quetzales, de 200 quetzales, y yo qué sé, ¿verdad?, pueda que haya alguien que nos esté escuchando que pueda ofrendar 1,000 quetzales, así llegamos rápido a la meta, ¿verdad?, de los 25,000 quetzales que se están pidiendo para cubrir parte de los pagos que le mencioné, ¿verdad?, porque los pagos que le mencioné, pues, llegamos casi a los 43,000 quetzales y estamos pidiendo 25,000. Eso quiere decir que la iglesia, el misterio de Dios, la iglesia central, el misterio de Dios, aporta el resto. El resto, que estamos hablando como de unos 18,000 quetzales que la iglesia, el misterio de Dios, aporta con sus diezmos, sus ofrendas que dan en los servicios. Eso se utiliza también para sacar adelante la programación, el misterio de Dios. Así que háganos el favor de llamar al 2250-6681 o enviar su mensajito de audio al 5421-8102. Quiero decirles que su ofrenda es de mucha utilidad para que la palabra de Dios se siga predicando a través de las ondas radiales. Muy bien, aquí está hermana Mari, hermano Ricardo, todavía amén. Un poco con frío, amigo, hermano Ricardo.
1: Ay, sí, ¿de qué rato?
0: Tiene frío, ¿verdad? En cambio, yo tengo calor, no sé si porque estoy, como dijo un hermano, estoy nervioso,
1: ¿verdad? No, hombre.
0: Pero yo siento calor, hasta sudando estoy acá, ¿verdad? Pero estamos esperando comunicación al 2250-6681.
1: Estamos contentos, pastor, de tenerlo acá y, como siempre, pues, invitando a nuestros hermanos que participen en estas dos fiestas que amén. Se nos vino en el medio de octubre, prácticamente, pues, en los días finales de septiembre, pero celebramos en octubre las dos fiestas donde vamos a ver la mano de Dios. Primero, en nuestra economía, cuando damos la ofrenda para Radio Horizontes, estamos pues dando con todo el corazón. Dios mira eso y nos bendice, ¿verdad?
0: Sí, hermano.
1: Abre las ventanas de los cielos a nuestro favor. Y la bendición también de la campaña evangelística Derribando a los Gigantes.
0: Amén,
1: que
0: amén.
1: Ya, como dijo hermano Felarmino, esos ingratos gigantes se van en el nombre de Jesús.
0: En el nombre de Jesús, solamente Jesús es el único que puede derribar a esos gigantes ingratísimos, ¿verdad?

0: Solamente Jesús, ¿verdad? Es el único que los puede derribar porque nosotros no podemos, no podemos. La Biblia dice claramente, sin mí, dice, nada podéis hacer. Sin mí nada podéis hacer, pero con Cristo todo lo podemos, ¿verdad?
1: Amén, amén, amén.
0: Entonces, aunque físicamente no tengamos fuerzas, no tengamos recursos, pero en el nombre de Jesucristo todo lo podemos, porque así lo relata el Señor a través del apóstol Pablo. Filipenses 4:13 dice, todo lo puedo en Cristo, que me fortalece. Así que mi hermanita querida, mi hermanito querido que me está escuchando, amiga, amigo, asistamos a esta fiesta derribando a los gigantes. Pero antes que llegue ese día, anotémonos con una ofrenda, llamemos en este momento a los números telefónicos y hacer nuestra promesa de fe. O si usted ya tiene la oportunidad, una transferencia, ¿verdad? Pueden hacerla al número de cuenta. Aquí le vamos a dar el número de cuenta para que puedan hacer una transferencia en este momento, ¿verdad? Las transferencias, pues, gracias a Dios,
1: fáciles.
0: Es el que puede hacerlas, las hace
1: sí, fáciles,
0: ¿verdad? 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Mi hermanita, mi hermanito, ahí está el número de cuenta para que ustedes nos envíen una ofrenda especial en esta hora de la noche. Estamos ya solamente 13 minutos para llegar a las 7 de la noche. Yo quisiera recibir llamadas en esta tarde. Quisiera recibir llamadas, o quiero recibir, más bien dicho, llamadas telefónicas de mujeres, de varones que aman la obra del Señor, que han sido bendecidas, bendecidos a través de este ministerio radial, el misterio de Dios. Quisiera que mis hermanas, mis hermanos, que han recibido quizás un milagro también de sanidad en su cuerpo, que ahora usted también sea de bendición para que otras personas, que como usted en aquella ocasión estaba necesitado, y Dios llegó a su vida, Dios llegó a su cuerpo a través de las ondas radiales, hoy hay más almas necesitadas que están esperando, pero usted y nosotros somos los que tenemos el privilegio, porque es un privilegio servirle a Dios, de llevar esta buena noticia de sanidad, de liberación, de salvación a las almas necesitadas. 2250-6681, ahí está disponible para que nos llamen. Aquí está hermana Mari, ya lista para recibir la comunicación. Hermano Ricardo y su servidor, aquí estamos también en los micrófonos, haciéndoles la invitación, suplicándoles en el nombre de Jesús a que nos unamos y juntos lleguemos a la meta. Si fuera antes del sábado, ¿verdad?
1: Amén,
0: que iniciamos
1: amén.
0: Con la fiesta derribando a los gigantes, que el día viernes podamos decir, ya llegamos a la meta.
1: Amén,
0: sí
1: amén,
0: podemos, hermanitas, hermanitos.
2: Amén,
0: sí podemos, en el nombre
2: amén,
0: de Jesús,
2: amén,
0: levántese amén. En estos momentos, tome el teléfono, llámenos y díganos, sí podemos, hermano, ahí va mi aporte. Sí podemos, hermano, ahí va mi aporte. Nosotros aquí estamos deseosos de recibir su comunicación.
1: Así es, 2250-6681, entonces totalmente disponible. Y el WhatsApp 54-21-8102. Estamos para recibir su comunicación a través de las dos líneas estas que les hemos dado, que con muchísimo gusto, pastor, pastora, aquí vamos a estar recibiendo las voces de nuestros hermanos uniéndose a la fiesta de la semana de pagos, porque
0: amén.
1: Pues es una verdadera de la fiesta, ¿verdad? El poder dar. Así es que a ver quién en esta tarde atiende a la invitación que le traemos, que hoy el pastor les está también haciendo, ¿verdad? Yo sé que hay muchos que dicen, amamos al pastor, ¿verdad? Amamos al pastor, sí. Y también pues dicen, apoyamos al pastor, ¿verdad? Bueno, ahora es la oportunidad perfecta, ¿verdad? Ya que está el pastor acá con nosotros, que él también reciba su comunicación y que ustedes puedan hacer efectiva su ofrenda.
0: Claro que sí, hermano Ricardo. Los hermanos necesitan de ánimo. También nosotros necesitamos de ánimo. Que ustedes nos animen a nosotros como nosotros los animamos a ustedes a través de la palabra del Señor. Que ustedes también nos animen y nos digan, hermanos de la radio, Horizontes, no están solos. Dios está con ustedes, pero nosotros también aquí estamos para apoyar. Aquí estamos para apoyar económicamente la programación, el misterio de Dios. Así que, por favor, llámenos, hágalo con mucho amor, hágalo con cariño, hágalo con alegría, porque Dios dice, ama y bendice también al dador alegre. Hermana Mari, estamos esperando comunicación.
2: Bien, nosotros acá en Horizonte seguimos esperando la comunicación de mi hermano, de mi hermana, esa llamadita, ese audio, ese texto, estamos esperando por acá entonces a que usted tome su decisión de la cuál es la decisión que va a tomar, la de tomar su celular, la de marcar en nuestras líneas telefónicas, las de enviar su audio, las de escribirnos un mensajito, haciéndose usted presente con su valiosa ofrenda de amor. Sabe mi hermano, mi hermana, que los hermanos dan porque aman. ¿Y qué es lo que aman? Aman la obra del Señor. Así amén. Que en esta hora nosotros seguimos por acá entonces esperando esa llamadita. Vamos a ver quiénes activan nuestra línea telefónica. Se quedó bastante silencio, pero yo sé que usted va a hacer que estas líneas comiencen a sonar. En esta hora estamos acá esperando a que usted entonces nos llame. Vamos a ver, esas líneas queremos que las hagan sonar. También acá nos quedaron los chats quedaron acá estancaditos un poquito, por un momentito, un breve momento se quedó el chat estancado, pero usted ya lo va a activar, seguramente que usted también en esta tarde nos va a llamar, nos va a escribir, haciéndose presente con su valiosa ofrenda de amor para Radio Horizontes, así como se va a estar haciendo presente el fin de semana allá en la Iglesia Central del Misterio de Dios, allá en nuestra actividad Derribando a los Gigantes, usted se va a hacer presente también en estos momentos, hay quienes se van a hacer presentes acá, hay quienes dicen, yo lamentablemente no puedo ir porque vivo hasta, le comento hermano, nos llamaba nuestro hermano desde Totonicapán, ¿verdad? Amén. Pero hay hermanos que nos llaman de otros lugares y quizás usted diga, yo no tengo la oportunidad de ir a la actividad, pero sí tengo la oportunidad de hacerme presente con mi ofrenda. Amén. Así que en esta tarde, en esta noche, usted nos puede llamar para hacerse presente con su ofrenda también acá en Horizontes, o también nos puede llamar y nos puede decir, yo ya estoy preparado, yo estoy haciendo planes para estar con ustedes este próximo fin de semana. Así que la invitación está ahí para ustedes, para que se sigan uniendo con nosotros aquí en la Semana de Pago, para que sigan tomando esa decisión de estar con nosotros en la actividad
0: la fiesta derribando a los gigantes. Es una campaña evangelística donde creemos que vamos a ver la gloria de Dios, vamos a ver la mano de Dios obrando en la vida de muchas personas que ya están en el libro del Señor, que este fin de semana van a recibir un milagro de parte del Señor. Vamos a recibir un milagro de parte de nuestro Señor Jesucristo. Porque el Señor dice, y me buscaréis y me hallaréis, porque me buscaréis con todo vuestro corazón. Hermanas, hermanos, nosotros nos atrevemos a pedirles una ofrenda. ¿Por qué? Porque sabemos que ustedes aman a Dios y aman también su obra. Por ello es que nos atrevemos, ¿no? No le vamos a pedir a la gente que no conoce a Dios, porque ellos no entienden de esto. Ellos más bien dicen, ah, yo por ello no me hago evangélico, porque los evangélicos solo dinero son, solo dinero piden. Pero los que ya hemos conocido a Dios y sabemos que a través de la radio llegamos a muchas almas, a muchas personas, ellos son los que ofrendan. Ellos son los que sacan su buen tesoro y le dicen, Señor, aquí estoy. Aquí estoy juntamente con mi ofrenda, con ese dinero que ustedes dan. Se paga, vuelvo a repetir, el alquiler de la frecuencia. Se paga la energía eléctrica. No estamos cobrando por predicar. No, no, no, no, no. Siempre lo he dicho y ahora lo repito, que un mensaje de parte de Dios tiene un precio incalculable. Porque si a través de un mensaje una alma se salva, ¿cuánto vale esa alma? ¿Cuánto vale la salvación de esa persona? No vale $1,000,000. No vale 100,000,000,000 de dólares. Vale la sangre preciosa de nuestro Señor y Salvador Jesucristo. Por ello les digo que no estamos cobrando por incluirles un canto, por los mensajes que se incluyen, no. Estamos pidiendo una ofrenda para cubrir los gastos, para cubrir las facturas que nos llegan, aunque seamos cristianos, personas de fe, las facturas nos llegan. La empresa eléctrica no nos perdona. No va a decir la empresa eléctrica, ah, como ustedes son cristianos, no les vamos a cobrar la energía. Si uno no paga el día señalado, otro día ya le cortan la energía eléctrica. En el caso de la radio, por la cantidad que se paga, no nos dan prórroga para pagar a los 10 días, a los 15 días o un mes, ¿no? Tiene que ser un día antes de la fecha indicada. Por ello, mis hermanas, mis hermanos, es que nosotros nos atrevemos porque conversamos con un pueblo que ha nacido de nuevo, con un pueblo que ya tiene la mente de Cristo y que puede pensar como Cristo piensa. Y sabe, Cristo pensó en usted y por ello, por amor a usted que me está escuchando, Él dejó su gloria. Dice que siendo rico, se hizo pobre, para que por su pobreza nosotros fuésemos enriquecidos. Eso lo dice el Señor a través de su palabra. Y el Señor quiere que de la misma manera pensemos nosotros, actuemos nosotros, que por amor a Dios y a las almas nos despojemos de todo lo que podamos hacer en favor de la obra del Señor. Aquí estamos nosotros esperando la comunicación de mujeres y varones que aman al Señor, que aman también su obra y que nunca nos han dejado solos. Han respondido mes a mes al llamado que el Señor les hace. Dichosa usted, dichoso usted, dichosos nosotros que hacemos un poquito en favor de la obra del Señor. ¿Cuántas personas, oyentes de la radio, han partido de esta tierra sembrando en este ministerio? Muchos socios honorarios ya no están con nosotros, ya están en el cielo. Pero nos dejaron un buen ejemplo. Un buen ejemplo. Fueron fieles a Dios y a sus ofrendas mientras estuvieron con vida. Pudiera hacer mención de varios hermanos, pero no quiero poner triste el corazón de aquellos que han sufrido la separación de una sierva, de un siervo de Dios que nos dejó un buen ejemplo. Pero hermana, hermano, ustedes y yo que estamos todavía con vida, aquí nos tiene el Señor. Hagamos todo lo posible de sembrar, de llevar la palabra hasta el último día de nuestra estancia en esta tierra. 2250-6681. 2250-6681 está disponible para que ustedes nos llamen. Aquí estamos esperando su comunicación. Aquí estamos esperando la llamada de alguien que va a levantar nuestras manos, de alguien que nos va a decir: aquí estamos nosotros, como estaba Aarón, como estaba Ur, dice la Biblia, sosteniendo las manos de Moisés, siervo de Dios. 2250-6681, 5421-8102, disponible. Llámenos, llámenos. Nosotros vamos a incluirles un canto, pero queremos recibir comunicación mientras este canto suena.

Muy bien, mientras el canto sale, ya están preparando ahí los hermanos músicos. Yo reitero, llámenos, haga su llamadita. Esa llamada va a ser de mucha bendición para nosotros. 2250-6681-5421-8102. Yo agradezco a los hermanos que durante el día han estado llamando. Llamaron en la mañana. Llamaron, hermanos, ahorita por la tarde. Pero antes de cerrar la programación a las 8 de la noche, queremos recibir la llamada suya, que aún todavía no ha llamado. Este es un día de bendición. La Biblia dice, este es el día que hizo Jehová. Es un día de victoria. Es un día de cielos abiertos. Es un día donde veremos la gloria de Dios. Repito, 2250-6681. Yo creo que ahora sí, ya está listo el canto.

Barro en tus manos ha sido la participación de nuestro hermano Oseas Leví con este bello tema, quien estará con nosotros este próximo fin de semana. Él estará con nosotros entonces, ¿dónde? Allá en Iglesia Central, El Misterio de Dios. Así que nosotros seguimos esperando su comunicación. Vamos a ver, hermano, hermana, usted que nos está escuchando también a través de las redes sociales, nos puede llamar también, ¿por qué no? Nos puede escribir también y contarnos ahí cómo usted está siendo bendecido, cómo usted está recibiendo esa unción de lo alto también, ¿verdad? Y sabe, mi hermano, en esta actividad nosotros nos vamos a estar gozando en la presencia del Señor, vamos a estar recibiendo lo que Dios tiene para nuestras vidas. Yo sé que Dios tiene cosas especiales, yo sé que Dios tiene cosas maravillosas, y no solo para nosotros, sino también para usted, usted que nos va a estar visitando. Por ello es que nos encargamos de llevarle la invitación. Nosotros somos los enviados por Dios para llevar su invitación hasta a donde usted se encuentra. Yo no sé dónde nos está escuchando usted, pero a ese lugar donde usted nos está escuchando, hasta ahí nos envía Dios a llevarles la invitación para que usted participe en nuestro evento Derribando a los Gigantes. Un evento muy hermoso donde vamos a tener la oportunidad de gozarnos en la presencia del Señor y de obtener una victoria más en nuestras vidas. 2250-6681 y 5421-8102 es nuestro número, son nuestros números telefónicos acá en Horizontes para que ustedes nos llamen, para que ustedes también participen aquí en la semana de pagos, en esta oportunidad, en esta tarde preciosa. Estamos esperando la participación de usted, mi hermano, de usted, mi hermana, que nos está escuchando ahí en su casa, en su negocio, en su automóvil, donde usted nos está escuchando. Dios quiere bendecir su vida y es por ello que aquí estamos nosotros en esta hora, aquí en la semana de pagos. Así que vamos a ver quién nos llama en esta oportunidad. Vamos a ver quién nos llama en esta bellísima nochecita.

0: Muy bien, seguimos nosotros acompañándoles en esta hora de la noche. Ya han pasado 18 minutos de las 19 horas 7 de la noche. Estamos acá en espera de su comunicación. Todavía no han llamado, en este horario de 6:30 hasta estos momentos. Estamos esperando su llamadita, mi hermana, mi hermano, para recibir su ofrenda generosa que con mucho amor usted ha dado mes a mes para la semana de pagos. Y ahora pues aquí estamos todavía. Nos separan ya solamente 40 minutos. Vamos a estar con ustedes acompañándoles. Aquí está hermana Mari, hermano Ricardo. Aquí está su servidor esperando su comunicación. 2250-6681. Repito, 2250-6681. Y recuerde también, estamos ya a poquitos días, 4 días, para iniciar con la campaña evangelística Derribando a los Gigantes. Amén, amén. Sabemos que Dios nos va a bendecir en esta campaña de poder, campaña de milagros, campaña donde en el nombre de Jesús, en el nombre de Jesús, se derribarán esos gigantes, ¿verdad? Quieran o no quieran, tienen que caer, ¿verdad? Porque dice la Biblia que es mayor el que está en nosotros.
1: Ahí no será caerán los muros, sino caerán los gigantes.
0: Caerán los gigantes, como cayó Goliat, dice la Biblia, cuando David lanzó la piedra, dice, con toda su fuerza, Goliat cayó al suelo. David corrió, le quitó su misma espada, dice, y con su misma espada, la espada de Goliat, le cortó la cabeza.
1: Y es que cuando estamos hablando, cuando hablan de los gigantes, a mi mente vienen un montón de escenas, de ideas. ¿Y sabe qué me imagino yo?
0: Ajá.
1: Es que los hermanos van a traer sus piedras, sus ondas ahí.
0: Amén.
1: Y para lanzar esas piedras a los gigantes, ¿verdad?
0: Amén,
1: esas
0: amén.
1: Piedras no físicas, porque si trae una piedra física, de repente se puede equivocar ahí. Va a ver a un hermano alto, va a ver a un hermano un poco alto ahí. Por lo menos, hermano Luis, usted está salvado de que le tiren una piedra.
0: Yo soy pequeño.
2: Yo también. Que se cuiden los hermanos reyes. Ellos sí.
0: Pobres. Sí, ¿verdad?
2: Sí. Pero bueno, creemos en el nombre del Señor que los hermanos van a venir bien armados espiritualmente.
0: Amén.
2: Para derribar esos gigantes y salir en victoria.
0: Dice el Señor, ¿verdad? Tomad toda la armadura de Dios,
2: amén,
0: ¿verdad?
2: Amén.
0: Y hay que tomar toda la armadura de Dios para derribar los gigantes que nos están enfrentando en el nombre de Jesús. Van a caer los gigantes, porque el Señor ha prometido darnos victoria.
2: En el amén. Nombre de Jesús.
0: Pero mientras ese día llega, nosotros seguimos
2: motivándoles
0: para la semana de pagos. Sí. La semana de pagos, hermana, hermano, necesitamos de su apoyo económico para seguir llevando el mensaje de salvación a través del 1480 de Radio Horizontes. 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Por favor, llámenos, 2250-6681.
2: Sí, estamos esperando que más hermanos se unan. Bueno, en la mañana se unieron algunos hermanos, en la tarde otros hermanos, pero esta noche no queremos cerrar la programación en vivo sin que más hermanos nos llamen, ¿verdad? Que sean amén. Parte de este primer día de la semana de pagos. Estamos en el primer día de esta semana de pagos, cubriendo ya las facturas del mes de octubre, y necesitamos, todavía nos falta muchísimo. Podemos decir que es un gigante que tenemos que vencer también, ¿verdad?
0: También,
2: el
0: sí.
2: Pagar las facturas, y que lo vamos a lograr con las ofrendas, ¿verdad?
0: Claro que sí.
2: Ahí está, pastor, la comunicación.
0: Amén.
2: Buenas noches, Dios le bendiga.
3: Dios le bendiga, hermano.
2: Dios le bendiga, mi hermana.
3: Yo me llamo Ana María, hermano.
2: Hermana María Elena.
3: Ana María.
2: Ana María.
3: Sí.
2: ¿De la Ciudad de México?
3: Sí, soy de la colonia Piscau.
2: Amén, hermana. Dios me la bendiga. Bienvenida.
3: Nada más le fui avisando por si fuera para ser tan amable de hacer la oración cuando pase ahora ahí, te pasaste mi nombre en la oración.
2: Con mucho gusto vamos a estar nombrando acá cuando estemos orando a su persona.
3: Sí, hermano, yo me llamo Ana María Tomás Ramos.
2: Amén, hermana Ana María.
3: Sí, también, porque estoy enferma de mis ojos, de mi vista.
2: Muy bien, vamos a estar orando ahí por su vista, hermana.
3: Sí, hermano, si fuera tan amable, oraste ahí por mi mamá, también ella se encuentra enferma.
2: Por su mamá, ¿cómo se llama su mamá?
3: Ella se llama Felipa Ramos.
2: Felipa Ramos.
3: Sí, también ella se encuentra enferma, padece de puros dolores en su cuerpo.
2: Ay, Dios mío, muy bien. Con mucho gusto, hermana, vamos a estar orando por ella hoy.
3: Mi hermano, nada más por eso estoy llamando.
2: Está bien, mi hermana, con gusto, aquí estamos para servirle hoy.
3: Bueno, Dios le bendiga, hermano.
2: Dios le bendiga.
3: Dios le bendiga a todos los que trabajan en la radio.
2: Muchas gracias, igualmente para usted, oye.
3: Bueno, y Dios le bendiga a la radio Horizonte.
2: Amén.
3: Hermano, Dios le bendiga, hermano, hasta pronto.
2: Gracias, mi hermana. Feliz noche, bendiciones. Amén, amén. Gracias a Dios porque la radio llega a todos lados, ¿verdad? Bendito sea
0: Así
2: Dios
0: es.
2: Y a través de la señal abierta llegamos a México también, pastor.
0: Qué bueno,
2: a orillas de México, ¿verdad?
0: Amén.
2: Y gloria a Dios por eso. Eso quiere decir que las ofrendas de mis hermanos están siendo bien invertidas.
0: Son valiosas, sí. Están siendo bien invertidas porque imagínese hasta dónde nos está escuchando la hermanita. Vamos a orar ya para cerrar la programación, ¿verdad? Vamos a orar por las peticiones que han ingresado también durante el día, la petición de mi hermana. Y por supuesto, claro que sí, para eso estamos acá, para orar por su vida, para orar por su vida. Muy bien, así que seguimos nosotros, e invitándoles, queremos recibir su comunicación, su ofrenda de amor. Es muy, muy, muy, muy importante para seguir llevando el mensaje.
2: Amén.
0: Seguir
2: amén.
0: Llevando el mensaje a las almas necesitadas. Decía hermano Ricardo, a señal abierta, nos están escuchando en parte de México,
2: amén,
0: ¿verdad?
2: Amén, amén, amén.
0: A señal abierta, imagínese, a través de la internet también nos escuchan.
2: Lejísimos.
0: En otros países como Estados Unidos, Canadá, Brasil y cuántos lugares más,
2: del
0: ¿verdad?
2: Otro lado del mundo, pastor.
0: Exacto.
2: Donde ya van amaneciendo, pero están escuchando la radio.
0: Así es. Hace un tiempo un hermano viajó a Israel. Y me mandaba videos en ese momento. Aquí, mire, aquí estamos en el Monte de los Olivos. Y mandaba el mensaje y en menos de 2-3 minutos ya estaba el video acá. Y mire, aquí era donde venía a orar Jesús y que no sé qué. Y lo que queremos decirle que a través de la internet, ¿verdad? Uno llega inmediatamente a otros países, como decía usted, en países europeos, ¿verdad?
2: Sí.
0: Y qué bendición, hermana, hermano, lo que Dios nos ha dejado. Dios nos ha confiado a ustedes y a nosotros este ministerio radial, el misterio de Dios. No dejemos por nada del mundo, que esto caiga. No dejemos. El único que tiene que caer son los gigantes ¿verdad? Pero el ministerio,
2: Jesús,
0: la obra del Señor seguirá adelante porque alguien dijo... Gamaliel, por supuesto, dijo, si eso es de los hombres, se va a acabar, se va a destruir. Pero si esto es de Dios, no lo podréis derribar, no lo podréis destruir.
2: Amén.
0: Eso dijo el sabio, siervo de Dios Gamaliel, un hombre que le tenía mucho temor a Dios. Amaba su obra e impidió, ¿verdad?, que mataran a los apóstoles, ¿verdad?, porque... Anás y Caifás y el Herodes estaba ya para querer matar a todos los apóstoles, pero Gamaliel, Dios lo usó en este momento y les dijo, tranquilos señores, tranquilos, déjenlos, porque si este proyecto es de los hombres, pronto se va a acabar, pero si es de Dios, le dice, no lo podréis destruir. Amén, amén. Y yo quiero decirles, hermanas, hermanos, que ya el Ministerio Radial ya lleva 28 años. Iniciamos con programas de radio. ¿Cuántos programas de radio? Hermano Ricardo era el que tenía la bendición de ir a Jutiapa, de ir a Chimaltenango. Y nosotros íbamos a Xela, Totonicapán, a sacar, a transmitir programas de radio. Llevábamos material, mensajes para todo el mes. Y
2: aquí en la capital, no digamos.
0: Y aquí, ¿verdad?, en la capital, pues casi en las emisoras en AM. Todas. Estábamos con un programa de todos los días. Y son 28, casi 29 años que Dios ha sostenido este ministerio, y por fe sabemos que Él seguirá sosteniéndolo,
2: amén, amén,
0: hasta el día de su venida. Así que mis hermanas, mis hermanos, apoyemos la obra del Señor. Sea usted parte de este ministerio radial, el misterio de Dios. Sea usted parte de los que fuimos comisionados por el Rey de Reyes y Señor de Señores a llevar la buena noticia de salvación. Nosotros solo estamos acá frente a estos micrófonos invitándole a ustedes que se unan con nosotros, ¿verdad?
2: Amén, amén.
0: Que se unan con nosotros. Como decían ustedes, en la mañana llamaron unos hermanos, en la tarde llamaron otros, pero en esta hora de la noche queremos recibir la comunicación de usted que por alguna u otra razón no pudo llamar durante el día. Este es el momento suyo, que nos llame y nos diga, yo voy a dar mi ofrenda de amor. Puede ser de 100 quetzales, 200, 1000 o lo que usted sienta, o más bien dicho, lo que Dios esté poniendo en su corazoncito lindo, dar para la obra del Señor. 2250-6681. Mientras ustedes nos llaman, hermana Mari, yo creo que vamos a incluir otro canto, ya que queremos alabar a Dios,
2: amén,
0: en
2: amén,
0: medio del dolor, en medio de los problemas, queremos seguir alabando a Dios. Pablo y Silas dice que estaban en la cárcel, pero estaban cantando alabanzas a nuestro Padre Celestial. Seguimos alabando a Dios.

0: El violín, qué bonito el canto, ¿verdad? La historia del violín. Así que nosotros por acá seguimos con ustedes en esta bellísima noche, acompañándoles y esperando que ustedes se sigan comunicando con nosotros, a que ustedes nos sigan llamando, a que ustedes nos sigan escribiendo desde su casita, desde ahí donde usted nos está escuchando, a que nos siga escribiendo en esta oportunidad. Aquí estamos nosotros para recibir su comunicación, aquí estamos nosotros para recibir su llamada, aquí estamos nosotros en esta nochecita alegre, ¿verdad? Esperamos que ustedes nos sigan llamando, esperamos que ustedes nos sigan escribiendo. 2250-6681 y 5421-8102.
1: También estamos esperando llamadas por si alguien desea oración, ¿verdad? Porque también tenemos nuestro momento de oración.
2: Claro,
1: tenemos
2: que
1: nuestro
2: sí.
1: momento de oración, queremos que se unan con nosotros. Orando por la campaña, orando por la semana de pagos, pero también orando por ustedes, ¿verdad? Que
2: claro.
1: Es, que es para nosotros una bendición el poder orar por las diferentes vidas de nuestros hermanos. Hoy sí
2: Amén.
1: Que por sus familias, por su trabajo, por su negocio, por su salud, ¿verdad? Que hoy enfermarse sale caro, pastor.
2: Carísimo.
1: Sale carísimo.
2: Por ello, los que tienen salud,
1: que aprovechen. Que la disfruten.
2: Que le den mil gracias,
1: gracias
2: a Dios,
1: Dios,
2: ¿verdad?
1: Sí.
2: Y que le sirvan con todo el corazón, porque cuántas personas que conocemos, hermano Ricardo, están pasando momentos
1: Cierto.
2: Duros, difíciles,
1: Muy difíciles,
2: ¿verdad?
1: Sí.
2: Difíciles, compañeros que han estado con nosotros en las campañas, motivando campañas, ¿verdad? Como el hermano Atilio,
1: sí.
2: Lee. ¿Y cuántos sí. más están pasando momentos difíciles, duros? Y ustedes, hermanitos queridos que me están escuchando, que tienen salud, que quizás les duele algún dedo, les duele un brazo.
1: Es lo mínimo, tal vez,
2: lo mínimo,
1: ¿verdad?
2: Pero pueden moverse de un lado a otro, pueden salir con la familia, pueden ir a la iglesia. Denle mil gracias,
1: gracias
2: a, Dios,
1: a Dios
2: y sírvanle con todo el corazón ahora que pueden hacerlo, porque... Ya cuando uno está tirado en una
1: Ay,
2: cama,
1: Dios.
2: Uno quisiera salir y hacer.
1: Cuando uno tiene que depender de alguien.
2: Exacto, y entonces ya no se puede. Pero ahora que ustedes pueden hacerlo, háganlo, háganlo. No se cansen de hacer el bien. Es un pasaje que a mí me ha animado bastante, bastante. Y no te rindas, no te rindas de hacer el bien. Y ustedes que me están escuchando, no se cansen, no se rindan. Sigamos adelante, peleando la buena batalla, sembrando en el reino de Dios, llevando la palabra del Señor. Un hermano siervo de Dios decía hace más o menos unos 10 meses que nos vimos, estuvimos en una actividad, él decía, hermano, no nos vamos en la víspera, ¿verdad?
1: Eso.
2: No nos vamos en la víspera. Y yo le digo al diablo, si un cartucho me queda, ese cartucho lo voy a lanzar con toda mi furia, ¿verdad? Contra Satanás, que el Señor lo reprenda, ¿verdad?
1: Amén, amén.
2: Y entonces esa es la actitud que debemos de tener nosotros los hijos de Dios, pelear la buena batalla hasta el último día de nuestra estancia en esta tierra. Mis hermanas, mis hermanos, sigamos adelante, sigamos adelante, sigamos aportando para que la palabra del Señor se siga predicando a través de la radio.
1: Y gracias a Dios, yo siempre he dicho que Radio Horizontes, y como lo dice el eslogan, marca la diferencia, porque en ninguna otra radio, pastor, escuchamos que nos, hoy sí que nos rueguen para buscar a Dios.
2: Así es.
1: Porque acá en Radio Horizontes, eso es lo que, si quitamos todas las formas de hablar, lo que estamos haciendo es rogarle a ustedes, mis hermanos, que busquemos a Dios.
2: Amén,
1: que
2: amén.
1: Asistamos a la iglesia. Alguien podrá decir, ah, la radio otra vez con la semana de pagos, pero también veamos por el otro lado, que es la radio que les está invitando, que vengan acá con nosotros, y si no, pues que asistan.

0: Sí.
1: planche su traje, hermano. Y le decimos de mil y una forma que asistamos al culto, que no se vaya a otro lado, que no va a encontrar nada bueno, que al contrario, que buscando a Dios va a encontrar un regalo especial que Dios tiene, salvación, sanidad, liberación.
0: Amén.
1: Entonces, demos gracias a Dios porque Radio Horizontes es la única, hoy sí que en el AM y en otros lados donde va a escuchar, que le roguemos. Por eso es que muchos
0: Exacto.
1: hermanos les gusta más la Radio Horizontes.
0: Gracias a Dios les gusta. Hemos recibido llamadas de hermanas y hermanos que dicen, yo no cambio Radio
1: Así,
0: Horizontes, desde la mañana hasta la noche. Y yo sintonizo la
1: cuando no
0: radio.
1: estamos, pastor,
0: Se ponen
1: nos
0: tristes. Muchos
1: extraña.
0: hermanos se ponen tristes.
1: No extrañan en sí a la persona que está acá,
0: Sino el
1: extrañan la
0: contenido que se
1: radio.
0: transmite,
1: Sí,
0: ¿verdad?
1: es
0: Es el
1: cierto.
0: contenido que se transmite. Y aprovechen, hermanas, hermanos, como decía hermano Ricardo, ahora que se les está rogando a que busquemos a Dios, el apóstol Pablo dice, como si Dios dice, rogase, dice, por medio de
1: Amén,
0: nosotros,
1: amén.
0: como si Dios rogase por
1: Es
0: medio de
1: Dios,
0: nosotros, ¿verdad?
1: es Dios.
0: Dios está rogando y estos ruegos que ahora usted está escuchando, no siempre los va a escuchar porque como dice el canto, este pueblo bullicioso,
1: Un día ya no va a
0: un día
1: estar.
0: ya no va a estar acá en la tierra, ya no va a escuchar estos ruegos que el Señor les hace a través de sus siervas, sus siervos que él tiene en esta tierra, ¿verdad? Y aquí en la Radio Horizontes, pues ahí están los gritos del hermano Luis todos los días, a las
1: Sí,
0: 7 de la mañana,
1: a las
0: a las
1: 9,
0: 9 de la
1: a
0: mañana,
1: la 1 la
0: a la 1
1: pastora,
0: los gritos de la hermana Mari,
1: a las 3
0: a
1: otra
0: las
1: vez el
0: 3 y
1: pastor,
0: media y sale otra vez el gritón de Luis Flores
1: y a las
0: y
1: 6
0: a las 6 de la tarde
1: ustedes.
0: el gritón de Oseas Leví. ¿Y qué les estamos diciendo? Busquemos a Dios. Acerquémonos a Dios antes que sea tarde, ¿verdad?
1: Amén,
0: Dice el
1: amén.
0: profeta Isaías 55:6, buscad a Jehová, dice, mientras
1: Puede
0: puede ser
1: ser.
0: hallado. Hoy es un día oportuno para que busquemos a Dios, para que le digamos, Señor Jesús, aquí está mi vida, aquí están mis manos, aquí me pongo hoy a tu servicio, Señor. Qué bueno que lo hagamos en equipo, que lo hagamos en equipo, que se una con nosotros, nosotros hablando aquí, gritando en el día y ustedes apoyándonos con su
1: Amén,
0: ofrenda
1: amén.
0: para pagar el alquiler de la frecuencia,
1: Amén.
0: para pagar la energía eléctrica, para pagarle al
1: La
0: ingeniero que le da
1: frecuencia.
0: mantenimiento a los aparatos, al transmisor, a la caja de sintonía, a todos los aparatos que componen la radio, ¿verdad? No es solo la computadora que tenemos acá en los estudios, no es solo la consolita que tenemos acá, los micrófonos, no, atrás de todo eso está el motor, ¿verdad? Está
1: Exactamente.
0: la máquina allá en Boca del Monte, que es el transmisor que lanza la señal a muchos lugares de nuestra linda Guatemala, pero para ello tenemos que tener a un profesional, ¿verdad?
1: La materia.
0: Exacto. Entonces tenemos que tener a alguien que sepa de ese trabajo
1: Sí.
0: y ese es el ingeniero, ¿verdad?
1: No se puede jalar a cualquiera, pastor,
0: No, no,
1: porque
0: pues yo no sé nada de eso,
1: en
0: ¿verdad?
1: lugar de arreglar, o por ejemplo,
0: Sí.
1: alguien que diga, mire, yo hago instalaciones eléctricas o yo soldo, dicen las
0: Sí,
1: personas,
0: sí,
1: pero
0: sí.
1: no es solamente
0: No,
1: eso,
0: no,
1: ¿verdad?
0: no, no.
1: Son años de estudio que tienen ellos y que
0: Sí.
1: por lo profesional que son, pues se paga.
0: El ingeniero que trabajaba anteriormente, él pues se fue a preparar para este trabajo a Chile, donde se transmiten
1: Imagínense.
0: donde se fabrican los transmisores de la empresa Lense, ¿verdad? Y allá estuvo él preparándose para hacer un trabajo especial, entonces a estas personas hay que pagarles, ¿verdad? Y hay quienes cobran hasta 3,000 quetzales por ir una visita a la planta,
1: Solo por
0: ¿verdad?
1: ir a revisar. Es como una consulta a un médico,
0: Como una
1: ¿verdad?
0: consulta, uno les puede pagar mensual, pero ya se imagina cuánto cobran,
1: Sí,
0: ¿verdad?
1: y por visita,
0: Y por
1: igual.
0: visita, hay quienes cobran de 2,000, 3,000 quetzales por si hay que ir a darle una su mantenimiento,
1: una limpiadita,
0: una limpiadita, pero si ya se requiere de un trabajo como el médico, uno va a la consulta.

0: le cobra 300 quetzales, un ejemplo, pero si ya le toca una operación, ¿verdad?
1: Un
0: no le va
1: examen.
0: A cobrar, o un examen, ya no le va a cobrar 300, le va a cobrar miles por la operación. Lo mismo es el trabajo en el transmisor, ¿verdad? Van y le dan una limpiecita y le echan algún lubricante ahí a los módulos para que se miren bonitos, pero si ya se quemó un módulo, se quemó una tarjeta, pues entonces ya eso ya tiene un costo
1: adicional.
0: Así que mis hermanas, mis hermanos, les contamos todo esto porque sostener la radio, mantener la radio, no es nada fácil. No es nada fácil.
1: Es un costo.
0: Es un costo.
1: Alto.
0: Y para ello necesitamos que usted se una con nosotros. Que ustedes se unan con nosotros y juntos, juntos, llevemos, como dice un anuncio que está por ahí, mano a mano, la buena noticia de salvación.
1: La buena noticia, sí, cuando yo también les digo a los hermanos, cuando escuchen un testimonio de algún hermano, hermana, que dice, ay, me gozo con la programación, cuando alguna hermana, hermano, también testifique de algún milagro, cuando ustedes digan, esa es mi ofrenda. ¿Verdad?
0: Amén.
1: Porque es la bendición que los hermanos están recibiendo a través de su ofrenda. Así es que no nos detengamos, no nos cansemos de hacer el bien.
0: Amén.
1: Porque a su tiempo
0: segaremos.
1: Segaremos.
0: Si no desmayamos.
1: Si no desmayamos. Sí.
0: Si no desmayamos.
1: Si usted ya empezó, no se canse de hacerlo.
0: Amén.
1: Siga. Hay personas que tienen todas las semanas de pago dar.
0: Ajá.
1: Todas, todas. Podemos mencionar nombres de hermanos que
0: tienen desde
1: el primer día de la semana de pagos,
0: exacto,
1: o la primera semana de pagos que hicimos, hasta el día de hoy.
0: Exacto.
1: Que y Dios hay hermanos que no se cansan en el mismo mes que hasta una, dos, tres veces.
0: En la iglesia, el misterio de Dios, hay socios que desde que se inició
1: el ministerio
0: han sido socios
1: 28
0: años de estar ofrendando. Casi. Para programas de radio y ahora para la radio, son 28 años
1: y siguen,
0: no dejan de ofrendar. Qué bendición, ¿verdad? Han sido personas bendecidas también por el Señor. Dios los ha bendecido grandemente porque no han desmayado. No han desmayado. Ahí están todavía. Les han llegado luchas, tentaciones, de todo. Pero ahí siguen los hermanos echándole ganas. Y eso es lo que deseamos para ustedes que nos están escuchando. Queridos hermanos, no desmayemos. Sigamos haciendo el bien, aunque le pese al diablo.
1: Y es que eso es lo que cuesta, ¿verdad?
0: Ajá.
1: Que permanecer de pie, porque de que va a venir tentación para agarrar el dinero, a veces las personas dicen, este es el dinero para la ofrenda, ¿verdad?
0: Ajá.
1: Y viene tal vez alguna tentación, ¿verdad? ¿Por qué no te gastas eso, pues?
0: Exacto.
1: ¿Por qué no mira esto, mira lo otro? Es lo que hablábamos hace un rato con la pastora Mari. A veces la gente dice, ah, es que de plano que el pastor saber para qué lo quiere, ¿verdad?
0: Exacto.
1: O de plano saber qué hacen los hermanos con el dinero. Pero como la verdad es que aquí se trabaja limpiamente, ¿verdad?
0: No, el día que yo necesite una ofrenda para mí, ¿verdad? Incluso para alguna medicina o ir a un médico, yo no voy a tener pena de venir a pedirle una ofrenda a los hermanos, porque yo creo que durante 14 años que estamos en Radio Horizontes hemos sembrado, ¿verdad?
1: Amén, amén.
0: Y yo creo que el que siembra
1: cosecha.
0: Tiene derecho a cosechar, ¿verdad? Y el apóstol Pablo dice, si nosotros sembramos entre vosotros lo espiritual, es gran cosa si segaremos de vosotros lo material, ¿verdad? Entonces, yo no voy a tener pena. Yo sé que tal vez no todos me van a dar una ofrenda, pero muchos hermanitos me van a decir, hermano, ahí está su ofrenda.
1: Amén.
0: Ahí está la ofrenda. Ahí está lo que usted está pidiendo. Pero durante los 14 años, yo en lo personal no he venido a pedir una ofrenda para mi persona, ¿verdad? O para alguien de mi familia. Hemos tenido familiares que han estado hospitalizados. Mi papá sufrió un cáncer en su pie hace años y ahí estuvimos lidiando con él hasta que el Señor Jesús se lo llevó a su presencia. Pero nunca venimos, mire que mi papá está enfermo y ayúdenme. No le hemos pedido una ofrenda para la familia, para nosotros, pero sí le pedimos ofrendas para que la palabra del Señor se siga predicando. Así que mis hermanas, mis hermanos, se los decimos ahí sí, como dicen allá en mi pueblo, con el sombrero quitado ante Dios, ¿verdad?
1: Amén, amén.
0: Que no les venimos a dar mentiras, que se paga tanto cuando no es así, ¿verdad? Dios nos libre de eso. Queremos irnos con Dios el día que el Señor venga. Y si nosotros no decimos la verdad, dice la Biblia que los mentirosos no heredarán el reino de los cielos. Amén. Así que mis hermanas, mis hermanos, se los decimos con toda franqueza, con toda sinceridad. Su dinero se invierte para que la palabra del Señor se siga predicando, ¿verdad?
1: Amén, amén.
0: Se siga predicando. Así que ánimo, ánimo. Ya solamente 9 minutos nos separan de las 8 de la noche. ¿Qué dicen ustedes si hacemos una oración?
1: Amén, amén.
0: Hacemos una oración, la oración final, ¿verdad? La oración final para concluir con la programación de este día. Vamos a estar orando por la hermana que llamó, pidiendo María, oración.
1: Ana María.
0: La hermana Mari tiene el privilegio de cerrar este día con la oración.
2: Muy bien, así que vamos a clamar a Dios entonces en esta hora. Vamos a agradecer a Dios y vamos a colocar las necesidades en las manos del Señor. Padre, en el nombre de Jesús te damos infinitas gracias, mi Dios, por concedernos esta oportunidad, Señor, de poder hablar contigo, Señor, en estos momentos. Muchas gracias te damos, mi Dios amado. Muchas gracias te damos, oh Dios, porque tú eres maravilloso, porque estamos convencidos, mi Dios de los cielos, que tienes el cuidado de cada uno de nosotros, Señor, y que en este día, Señor, tú nos has bendecido a nosotros como a los hermanos que han estado escuchando la radio durante, Señor, todo el día, Padre. Gracias te damos, Señor, por sus vidas. Gracias te damos, oh Dios, muchas gracias, mi Dios de los cielos. Muchas gracias, Padre, en esta hora, por los hermanos que se estuvieron comunicando, Señor, acá a la radio en horas de la mañana, Señor. Por los hermanos que estuvieron comunicándose, Señor, en horas de la tarde. A cada uno por nombre los presentamos delante de ti, Señor, para que tú los bendigas, mi Dios amado. Para que tú, Señor, tomes en cuenta esta ofrenda que ellos han dado, Señor. Por aquellos que no se han anotado, mi Dios amado, que todavía están pensando, Señor, por aquellos que lo van a hacer el día de mañana, mi Dios amado, por todos te pedimos en esta hora, en el nombre de Jesús, bendice a nuestros hermanos, Señor. Nosotros no podemos recompensarles, pero tú sí puedes, oh Dios de los cielos, tú sí puedes, Señor. En estos momentos, Padre Santo, aquí estamos, Señor Jesús, aquí estamos, Señor, presentando, Señor Jesús, estos nombres delante de ti, los cuales tú ya has leído, mi Dios amado. Quizás, Señor, son pocos los nombres que tengamos acá, tenemos algunos que están como anónimos, pero tú les conoces sus nombres, mi Dios amado. En el nombre de Jesús, en tus manos colocamos la vida de cada uno de ellos, Padre, en estos momentos. También venimos orando, Señor, en esta noche venimos orando, Padre Santo, por la petición que nos entraba de nuestra hermanita, Señor, de nuestra hermana Ana María Tomás, Padre. Ella, Señor, tiene problemas con su vista, mi Dios amado. Los médicos le dicen que no le encuentran nada, mas sin embargo ella no puede ver, oh Dios de los cielos, y en tus manos colocamos la vida de tu hija, Señor. Oramos, mi Dios amado, por esa situación, Padre Santo. Queremos pedirte en esta noche, Señor, por las peticiones, Padre, de cada uno de nuestros hermanos, Señor. Allá donde se encuentra mi hermano Felarmino, Señor, mi hermana María Isabel, ellos también, Señor, necesitan de ti, Señor, por ese negocio que tú le has provisto a mi hermana María Isabel, Señor, a mi hermano Felarmino. Los colocamos en tus manos, Padre Santo. Oramos a ti, Señor, por nuestra hermana Isabel allá en Amatitlán, Señor Jesús. Tú conoces, Señor, la condición de mi hermana y hoy la ponemos en tus manos, Padre Santo. Oramos, mi Dios eterno, por cada uno de tus hijos, Señor, por mi hermano Mario Dubón, Señor, y por su familia, por esas peticiones que tú conoces, oh Dios de los cielos, en esta hora, en el nombre de Jesús. Así oramos, Señor, por cada uno de mis hermanos, Padre bendito, por la vida de mi hermana Matilde, Señor, por sus hijas, Padre, por el negocio que tú les has provisto, Padre. En tus manos colocamos, Señor, la vida de ellos también en esta hora, Señor. Allá, Señor, a nuestra hermana Saturnina, bendícela, Padre Santo. A mi hermana Adelina, Señor Jesús, en esta noche los colocamos en tus manos, mi Dios amado. A mi hermano Francisco, Padre bendito, oramos, Señor, también por nuestra hermana Isabel, Señor, y a nuestra hermana Clarita y Ana Tortillería también, Señor Carlitos. Oramos por nuestra hermana Dora, Padre Santo, por nuestra hermana Socorro, Señor Jesús, por mi hermana Sarita de Velázquez, Padre, por mi hermana Cata Etzoy, Señor, por mi hermana Kimberly, Padre bendito, por Isaí, Señor, el cual tú conoces esa necesidad, mi Dios amado. Y así, Señor, a los que no nos dijeron sus nombres, también, Señor, los colocamos en tus manos, Padre Santo. En esta noche, Señor, gracias por sus vidas. Gracias, Padre. Yo sé que tú también estarás bendiciendo a aquellos, Señor, que se van a estar uniendo con nosotros. Oramos por toda nuestra audiencia, donde quiera que se encuentren, Señor, por las hermanas que se unen con nosotros. Te pedimos por la familia Barrera, Padre Santo, quienes siempre están unidos con nosotros, Señor, ahí donde se encuentran. Bendice sus vidas, Padre, de una manera especial, Señor. Gracias por concedernos clamar a ti. Bendice, Señor, a nuestro personal, Señor, acá en Horizontes, Padre Santo, a cada uno de nuestros compañeros. Bendíceles por nombre, Señor, ahí donde están, Padre. Oh Dios de los cielos, pon tu mano en aquel que te necesita, Señor. Oramos, Padre, oramos, Señor, para que la situación en Radio Horizontes se normalice, mi Dios amado, por los aparatos también, Padre bendito. Gracias te damos en esta noche, Señor. Te pedimos por todo nuestro país de Guatemala, en el nombre de Jesús. Amén, Señor. Amén.
1: Amén. Que Dios les bendiga, mis hermanos. Nos hemos gozado al estar con ustedes. Ya nos faltan únicamente 2 minutos para llegar a las 8 de la noche. Les bendecimos, les deseamos que tengan una excelente y bendecida noche. Pastora, si Dios nos presta la vida, mañana
2: volveremos. El día de mañana, una vez más, estaremos con nuestros
1: hermanos. Sigamos orando unos por otros y que Dios nos proteja a todos. En el nombre de Jesús, que nos tenga en sus manos de poder y nos libre de todo mal. Así es que yo me despido, pastora. Gracias por esta oportunidad que nos dieron de poder compartir con ustedes.
2: Amén, amén. Así que Dios les bendiga a mis hermanos. Bendiciones, hermano Ricardo. Bendiciones, hermano pastor. Dios les bendiga a todos los hermanos que nos están escuchando, que nos estuvieron escuchando. Agradecemos su fiel sintonía. Un abrazo para cada uno de ustedes. Que tengan un buen descanso. Para los que ya cenaron, un buen provecho. Para los que van a cenar, buen provecho también. Un feliz descanso. Y si el Señor nos da la oportunidad, hasta mañana. Yeah.

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gracias, Señor, porque a través de tu Espíritu Santo te podemos adorar, Señor. Gracias.

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El Señor Jehová tu Dios es tu proveedor. El Señor Jehová tu Dios es el que te sostiene de su mano. Mujer, confía en Él. Él te sostendrá todos los días.

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0: Queremos expresarte, Jesús, que sin ti no podemos vivir. Eres la razón de nuestra existencia. 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

0: ¿Qué se necesita para tener buena voz?
1: Mira, mi amor, yo te diría que no tanto se necesita tener buena voz, sino se necesita tener un buen corazón.
0: A mí me gustaría cantar contigo.
1: Oh, a mí también. Pero, ¿cuál te gustaría cantar conmigo?
0: Me gusta mucho amarte solo a ti, Señor.
1: Bueno, muchachos, acompáñennos, por favor.

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esa oveja era yo. Señor, recuerdo aquel día cuando llegaste a mi vida, ese día cuando más te necesitaba. Gracias por abrazar.

Cada día hay algo nuevo para ti. El Señor quiere llevarte a nuevos niveles cada día. Solo entra en su intimidad y dile: Señor, límpiame a cada instante. Ayúdame a ser diferente. Pero toma tu decisión en hacerlo. Levántate y adórale al Señor.

cantores y salmistas proféticos que traigan cada día un rema de Dios para el pueblo del Señor. 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Hoy es tu día, te dice el Señor. Es tiempo de que levantes tus manos y tomes fuerza y empieces.

levanta tus manos y dale gracias. 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Me refiero a adoradores que quebrantan su corazón, adoradores que derraman su corazón delante de la presencia de Dios.

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1: Mateo capítulo 9, verso 27 al verso 31 dice así: pasando Jesús de ahí, le siguieron dos ciegos dando voces diciendo: ten misericordia de nosotros, hijo de David. Y llegando a la casa vinieron a él los ciegos, y Jesús les dijo: ¿creéis que puedo hacer esto? Ellos dijeron: sí, Señor. Entonces les tocó los ojos diciendo: conforme a vuestra fe os sea hecho. Y los ojos de ellos fueron abiertos. Y Jesús les encargó rigurosamente diciendo: mirad que nadie lo sepa. Pero salidos ellos divulgaron la fama de él por toda aquella tierra. Puede sentarse en esta tarde glorificando el nombre del Señor. Qué bueno es Dios que nos habla por medio de su palabra. Y Dios hizo milagros grandes en personas, aún con falta de habilidades en su cuerpo. Hizo milagros en personas que tenían impedimentos para hablar, algunos para caminar. Y estos dos personajes que nos señala esta escritura eran personas no videntes, personas que no podían ver con sus ojos físicos. Pero llama mi atención que estos dos personajes se propusieron interrumpir en esta ocasión el paso del Señor para rogarle que les diera una bendición. Y esa bendición era que ellos querían que sus ojos fueran abiertos. Dice así esta escritura que hemos leído: pasando Jesús de ahí, le siguieron dos ciegos dando voces diciendo: ten misericordia de nosotros, hijo de David. Esto es algo que a mí me impacta, algo que me da una enseñanza, que no necesitamos muchas veces tener palabras bonitas para que Dios nos escuche. Siempre que un corazón necesitado eleva una plegaria al Dios de los cielos, a Dios siempre está atento para responder el clamor de un hombre o de una mujer que eleve ese clamor al Dios Todopoderoso. Y estos dos hombres, dice la Biblia, que cuando Jesús iba de camino, aquellos hombres empezaron a rogarle. No se quedaron sentados, sino que se levantaron donde estaban sentados y siguieron a Jesús, mientras Jesús iba caminando. Atrás de él iban dos hombres que le gritaban y le decían: Jesús, hijo de David, ten misericordia de nosotros. Y yo decía: qué tremendo que estos dos hombres quizás no fueron al seminario, pero tenían conocimiento de quién era hijo el Mesías. Eran hombres que tal vez no veían, pero escuchaban los mensajes de los rabinos en aquella ocasión. Eran dos ciegos que quizás no entraban a una sinagoga, a una iglesia, a una congregación, pero por allá en las banquetas oían aquellos mensajes que tal vez Juan el Bautista predicaba, que los profetas habían anunciado, y decían que de la simiente de David se iba a levantar un hombre, iba a venir un hombre, y ese hombre era nuestro Señor Jesucristo, que iba a salvar a su pueblo, que iba a venir a darle vista a los ciegos, que iba a levantar a los paralíticos. Y aquellos hombres habían escuchado de Jesús. ¿Cuántos han escuchado de Jesús que tiene poder, que cambia las vidas? ¿Quiere conocerlo en esta tarde? Aquí está, en este lugar, para que usted lo sienta, para que usted se regocije en el Señor. Démosle un aplauso al Rey con toda el alma en esta tarde, porque yo creo que Jesús está en medio nuestro. Bendito Dios para siempre. Estos dos ciegos me sorprenden, hermanos, que le dicen: Jesús, ten misericordia de nosotros, hijo de David. En los libros proféticos habían predicho que Jesús, o sea el Cristo, iba a ser descendiente según la carne del rey David. Allá en Isaías capítulo 9, verso 7, no lo lea, cuando pueda lo lea en su casa.

para que el cristiano se fortalezca por medio de su palabra. La palabra es luz al creyente. El salmista dice: lámpara es a mis pies tu palabra y lumbrera mi camino. También dice un mensaje para la juventud: ¿con qué limpiará el joven su camino? Con guardar su palabra. En la palabra de Dios encontramos proezas, promesas grandes que fortalecen nuestra vida. Por ello es necesario que usted y yo leamos la palabra, y los que no podemos leer, vengamos a la iglesia para escuchar la palabra bendita del Rey de Reyes y Señor de Señores. Dele palmas al Rey en esta tarde, porque usted viene a llenarse con la palabra de Dios. Bendito Dios para siempre. Estos hombres no habían leído porque eran no videntes, no veían. No habían leído la Biblia, pero habían escuchado hablar de Cristo. Y ellos creían que lo que los rabinos decían, o lo que los profetas de Dios decían, era una gran verdad. Y en aquel día, cuando estos hombres estaban sentados, se cumplía lo que los profetas habían predicho de nuestro Señor Jesucristo. En Isaías capítulo 35, ahí en el verso 5, me parece que también estaba profetizado que ese hijo de David, llamado el Cristo, iba a ser un hombre que le iba a abrir los ojos a los ciegos. Si usted gusta, leemos esa escritura. Amén. ¿Cuántos quieren que leamos la Biblia? Leamos Isaías 35. Venga conmigo rápidamente al libro del profeta Isaías, capítulo 35. Gloria a Dios. Y verso número 5. Oiga lo que dice: entonces, estaba hablando del futuro, era una profecía de nuestro Señor Jesucristo por medio de Isaías. Entonces, los ojos de los ciegos serán ¿qué? Serán abiertos, y los oídos de los sordos se abrirán. Entonces el cojo saltará como un ciervo y cantará la lengua del mudo, porque aguas serán cavadas en el desierto y torrentes en la soledad. ¡Qué promesas más lindas! Decía el profeta Isaías: cuando el Mesías venga a la tierra, cuando Dios se manifieste en carne y venga a visitarles por medio de la persona de Jesucristo, ¿saben qué va a pasar? Decía: los que no miran van a ver. ¿Cuántos dan gloria a Dios? Los que nacieron ciegos, cuando se encuentren con Cristo, el Cristo de la gloria les va a abrir los ojos, decía el profeta. Y los que nacieron inválidos, que no podían caminar, cuando se encuentren con Cristo van a saltar de su camilla, porque la gloria de Jehová se va a manifestar de una manera especial. Dele un aplauso al Señor. ¡Qué promesas más grandes! Y se cumplió cuando Cristo anduvo en esta tierra, ¿sí o no, hermanos? La Biblia dice que en una ocasión nuestro Señor Jesucristo enseñaba en una sinagoga, y había mucha gente en aquella sinagoga, y cuatro hombres llevaban a un paralítico postrado en una camilla, un hombre inválido que no podía caminar. Y dice la Biblia que llevaron al paralítico, y ahí estaba Jesús, el que Isaías había dicho que cuando él viniera, los inválidos, los paralíticos iban a saltar de sus camillas. Y dice la Biblia que llevaban a ese hombre y trataban de entrarlo por la puerta, pero no podían a causa de una gran multitud que había. Posiblemente así estará este lugar para los días 14 y 15. Si usted no viene temprano, no va a encontrar lugar, porque este lugar se va a llenar de la gloria de Dios primeramente, y de mucha gente que va a venir necesitada, y vamos a ver milagros en este lugar, porque Dios se está

está glorificando de una manera sobrenatural. Dele palmas al Señor, aleluya. La Biblia dice que llevaban a ese paralítico y no podían entrar, pero dijeron: vale la pena esforzarnos. Y se subieron al techo, rompieron las láminas de aquella sinagoga y bajaron al paralítico frente donde estaba el Señor predicando. Ellos sabían que Isaías había dicho: cuando Él venga, los que no pueden andar van a empezar a saltar, solo porque Cristo dé la orden. ¿Cuántos alaban a Dios? Y en esa ocasión dice que el Señor predicaba, y cuando se bajaron, aquel hombre inválido se les queda viendo y le dice: hombre, tus pecados te son perdonados. Y los rabinos, los paralíticos, decían: blasfema, ha dicho este, ¿cómo puede perdonar pecados si no solo Dios es el único? Y él, conociendo los pensamientos, porque Jesús no era solo un hombre, era el mismo Dios manifestado en carne, que nos había visitado en esta tierra y en estos días paseaba por las calles de Samaria, de Jerusalén y de Judea. Oh, dice la Biblia que Jesús, conociendo los pensamientos de ellos, dijo al paralítico, dijo a la gente: ¿qué es más fácil decir? Tus pecados te son perdonados, o decirle a este hombre: levántate y anda. Hermanos, ninguna de las dos cosas era fácil, porque perdonar pecados, eso es difícil. Eso solamente Dios lo puede hacer, el único que limpia nuestros pecados. Jeremías dice: aunque amontones jabón sobre tu pecado, la mancha no se borra. Pero la sangre de Jesucristo sí tiene poder para limpiarnos de todo pecado, de toda maldad. Por ello le digo que solo Cristo es el único que puede perdonar pecados. En ningún otro hay salvación, dijo Pedro, porque no hay otro nombre dado a los hombres en quien el hombre pueda ser salvo, sino solamente en Cristo Jesús, nuestro Señor. Démosle un aplauso al Rey en esta tarde. ¿Cuántos creen que Cristo trae salvación para nuestra alma? Bendito sea su nombre para siempre. El Señor les hizo esta pregunta y les dijo: ¿qué es más fácil decir? ¿Tus pecados te son perdonados, o decirle: levántate? Para usted, ¿cuál cosa era más fácil? A ver, dígame, ¿qué era más fácil para usted? Decirle: tus pecados te son perdonados, aparentemente son dos, tres palabras. O decirle: levántate y anda. ¿Qué es más fácil? Usted puede decirle a Julano: tus pecados te son perdonados. Pero si Cristo no los perdona, de todos modos aquel sigue todo martirizado, todo opresivo, con aquel sentir en su corazón que aún no se siente bien. Ah, pero cuando dice: tus pecados te son perdonados, dice el Cristo de la gloria, cualquier persona que se siente acusada tiene paz con Dios, porque dice: justificados pues por la fe, tenemos paz para con Dios por medio de nuestro Señor Jesucristo, que es el único que le puede decir a la gente: tus pecados te son perdonados. Cuando Cristo dice así, aunque toda la gente y el mismo diablo diga: no, tú no has sido perdonado, tú sigues siendo el mismo, esa es mentira, porque ahora sentimos paz en nuestra alma, ahora sentimos que Cristo vive en nuestro corazón, aunque todo el mundo diga lo contrario. Cristo dice que tú y yo somos sus hijos para la gloria de su nombre. Amén, hermanos. Pero lo que quiero que ahora veamos es que Jesús le dice a la gente: ¿qué es más fácil decir? Y los poderosos, entre comillas, de aquel entonces no contestaron palabra, porque ninguna de las dos cosas era fácil. Decirle: tus pecados te son perdonados, era fácil, pero perdonarle los pecados, eso no es fácil. Yo le puedo decir mil veces a usted: mire, usted está perdonado, pero si Cristo no le ha perdonado, aunque le diga mil veces está perdonado, usted saldrá miserable de un lugar. Pero cuando Cristo le dice: tus pecados te son perdonados, hasta diferente suspira uno. Amén. Uno tiene paz. Cuando Dios perdonó mis pecados por medio de su palabra, ese día, hermano, sentí una tranquilidad tan grande en mi corazón. Ese día sentía paz en mi corazón. Me reía con mis hijos y con la hermana Brenda también me reía y le decía: ahora soy diferente.
Ella me decía muchas veces, he oído esas palabras y no has cambiado. Pero le decía yo, pero ahora siento paz en mi corazón. Ahora me siento diferente, ahora te quiero. Es que Dios había dado paz a mi alma, me había dicho, tus pecados, hijo, han sido perdonados. Yo me sentía diferente. Otro día llegué a mi trabajo y los muchachos también me veían diferente y me decían, Chino, ¿qué te pasó? Te veo diferente. Ya llevaba paz en mi corazón, ya era un hombre transformado porque Cristo me había dicho, tus pecados te son perdonados, ven a mí, yo no te echo fuera. Dele palmas al Señor. Entonces, como nadie les respondía, les dijo, pues ahora quiero que sepan que el Hijo del Hombre, el Mesías, el Hijo de David, según la carne, tiene potestad en la tierra para perdonar pecados, para sanar y para hacer lo que Él quiera hacer. Le dijo al paralítico, después que le perdonó sus pecados, le dijo, hombre, levántate y anda. Y aquel que no caminaba inmediatamente se enderezó. Y la gente sorprendida, miren, se paró. Lo entraron en una camilla, inválido, que no podía caminar. Y miren, se paró. Ahí está caminando, porque aquel hombre seguramente empezaba a saltar. Sentía algo precioso que lo elevaba. Y era Dios que le había dicho, levántate y anda, levántate y anda. Y en el momento aquel hombre se levantó, porque dice la Biblia, el que no camina, caminará en aquel día cuando Cristo venga. Y hace 2000 años Cristo vino a esta tierra a sanar a los enfermos, a libertar a los cautivos, a perdonar pecados. Y quiero decirte que Él no ha pasado de moda. Aún en este día sigue perdonando pecados, sigue abriéndole los ojos a los ciegos, abriéndole los oídos a los que no oyen y haciendo caminar a los que no caminan, siempre y cuando crean en Él. Aquellos ciegos habían oído de decir, Jesús sana a los no videntes, Jesús levanta a los paralíticos. Lo triste de hoy es que sabemos que Jesús sigue sanando y nosotros seguimos enfermos porque somos incrédulos. ¿Me está entendiendo? Porque oímos de Jesús, pero no nos encontramos con Él. Oímos que Jesús sana, que Jesús es bueno, que Jesús es rico, que Jesús es poderoso. Pero nosotros no procuramos tener un encuentro con Dios. Es necesario que nosotros procuremos tener un encuentro con Él. Y sabes, hermano, que en esta tarde Jesús está aquí. ¿Qué quieres que Jesús haga en tu vida? ¿Qué quieres que Jesús haga en tu vida, en tu negocio, en tu corazón? Aquí está el especialista, Jesús de Nazaret, para darte sanidad, para darte libertad, para hacerte libre en esta tarde, para que si ya no puedes caminar en tu vida espiritual, te sientes paralítico en tu vida espiritual, hoy el Señor te estará diciendo, levántate y anda. Cristo tiene poder todavía, tiene poder en el cielo, tiene poder en la tierra para darte libertad si tú te sientes oprimido. Pero es necesario que tú creas a la palabra de Dios. ¿Cuántos creen a la palabra de Dios en esta tarde? Muy pocos. ¿Y los demás? ¿Cuántos creen a la palabra de Dios en esta tarde? Hermanos, hay promesas grandes en este libro. El libro de los libros, 66 libros. Hay libros que tienen más de 40 capítulos. Y cada libro, casi cada libro tiene diferente escritor. Inspirados por Dios. Y el Evangelio según San Mateo fue lo que Dios hizo en esta tierra en la persona de Jesucristo. Volvamos a Mateo 9:27.
Pasando Jesús de ahí, le siguieron dos ciegos dando voces y diciendo: ten misericordia de nosotros, hijo de David. Les digo, hermanos, aquellos ciegos conocían la palabra de Dios. ¿Conoce usted la palabra de Dios? ¿Lee usted la Biblia? Si no la lee, empiece a leerla. Lea lo que dice la palabra y va a encontrar muchas promesas para su vida. Usted no va a desmayar, porque si usted lee estas cosas, dice Pablo, dice el apóstol Pedro, si usted lee, se satura de la palabra, jamás va a caer de la gracia de Cristo. Aquellos ciegos conocían de la Biblia. Le dijeron: hijo de David. ¿Y quién les dijo que yo era hijo de David? Tu palabra lo dice, Señor. Ábrenos los ojos. ¿Y quién les dijo que yo puedo abrirlos los ojos? Tu palabra lo dice, Señor. Amén, hermanos. Porque la palabra de Dios dice que Jesús puede abrirle los ojos a los ciegos. Una vez más pregunto, ¿cree usted a la palabra de Dios? De corazón, ¿cuántos creen a la palabra de Dios? ¿Cuál es la necesidad que trae usted en esta tarde? ¿Usted cree que Jesús puede realizar ese milagro en su vida? Posiblemente me dirá: ay, hermano, usted supiera lo que me está pasando. Siento que me estoy quedando paralítico en mi vida espiritual. Ya no puedo dar un paso. Jesús de Nazaret puede hacerte caminar en esta tarde. Ay, hermano, siento que mi visión espiritual ya está opaca. Ahora ya no miro las cosas como las veía antes. Aquí está el especialista en abrir tus ojos. Aquellos ciegos creían que Jesús el Cristo podía abrirle sus ojos y le dijeron: ten misericordia de nosotros, hijo de David. Ya no podemos ver. Y queremos ver, nos sentimos mal andar a ciegas. Qué triste cuando uno anda a ciegas. En su vida espiritual, hermanos, eso es triste. Por ello yo no sé cómo te encuentras en esta tarde. ¿A poco tus ojos espirituales se están quedando ciegos? Ya no ves de la manera que veías antes. Ya no ves a tus hermanos como los veías antes. Ahora los ves con indiferencias. Porque tu visión se está opacando. Porque el diablo se ha encargado de cegar tu visión. Dice la Biblia que el Dios de este mundo es el que ciega el entendimiento de los hombres para que no vean la luz de Cristo. Ah, pero hoy en esta tarde, este día domingo, aquí está Jesús el Cristo, que le abrió los ojos a estos dos ciegos y quiere abrírtelos a ti también. Si tú deseas que Cristo te abra tus ojos espiritualmente, hoy en esta tarde vas a ver diferente, vas a llorar en abundancia, y mientras llores, Dios va a enjugar tus lágrimas y va a aclarar tu visión. ¿Cómo te sientes en esta tarde? Seamos sinceros con Dios y con nosotros mismos. Porque dice la Biblia: no os engañéis. Dios no puede ser burlado. Y si tú sientes que tu visión espiritual se está opacando, dile: hijo de David, ten misericordia de mí. Ya no miro, Señor. No es vergüenza decirle a Dios cuando uno ya no mira. Hermanos, yo le he llorado al Señor. No crea que yo no he pasado experiencias terribles. A veces siento que ya no distingo el camino. Y le digo: Señor, solo tú puedes abrir mis ojos. Si acaso hubiera una venda en mis ojos, quita esa venda, Señor. Unge mis ojos con colirio para que pueda verlo todo diferente. Con todo lo que me vino, hermanos, a veces quería verlos indiferentes a ustedes.
A veces sentía no saludarles porque sentía que me estaban haciendo daño. Y le decía: Señor, yo no quiero ver a mis hermanos así. Yo quiero verlos como ovejas necesitadas, Señor. Y quiero decirte que ahora el Señor está aclarando mi visión, porque Él es especialista para hacerlo, pero hay que suplicarle, hay que rogarle. Si tu hermano ves con indiferencia a tu hermano o a tu hermana, es porque tus ojos no están claros, tus ojos están opacos, y hay que pedirle al Cristo de la gloria esta tarde que abra nuestra visión para ver claramente, para ver transparente cómo son las cosas. ¿Cómo estás, Iglesia de Jesucristo? ¿Cómo está tu visión? ¿Miras claramente o miras entre borroso? Aquí está Jesús, que dijo a Isaías: entonces los ojos de los ciegos ¿serán qué? Serán abiertos. ¿Quieres que Dios te abra tus ojitos hoy? ¿Quieres que Dios te abra tus ojitos? Solo dile: Jesús, yo ya no miro bien, Señor. Para que después de orar podamos vernos diferentes, como almas que necesitamos de Dios, como almas que necesitamos perdón. Ven acá al frente. Ven acá, hermano. Aquí está Jesús. Él quiere abrir tus ojos y quiere abrir los míos también. Yo también soy uno de esos hombres que necesitaban que Jesús les abriera los ojos. Hermano, hermana querida, cuando Él venga, dijo Isaías, los ojos de los ciegos serán abiertos y los cojos saltarán. La lengua del mudo, dice, hablará, dice el profeta. Y en esta tarde los que no podían decir gloria a Dios, porque sentían que su lengua se les pegaba a su paladar, porque el diablo les amarraba la lengua para que no hablaran la palabra, hoy van a sentir que su lengua se desprende. Y vas a empezar a darle gracias a Dios. Vas a empezar a decir aleluya. Vas a empezar a mover tu lengua. Es el Espíritu de Dios que va a empezar a soltar esos amarres, esas ataduras que te han estado atando en tu vida espiritual. Hermano, hermana, en esta tarde Jesús de Nazaret está en este lugar y quiere libertarte, quiere abrirte los ojos, quiere enderezar tus rodillas paralizadas, quiere hacerte caminar, quiere darte victoria, quiere darte éxito en tu vida espiritual, pero es necesario que tú lo reconozcas como el Mesías, que tú reconozcas a Jesús como el que es. Aquellos ciegos reconocieron que aquel Jesús era el Mesías, el Hijo de David. Y le suplicaban diciendo: Hijo de David, ten misericordia de nosotros. Tú puedes clamar en esta tarde como esos ciegos. A ver, abre tus labios. Abre tus labios. Si sientes deseos de llorar, llora. Si sientes deseos de gritar, grita. Clámale al Señor. Clámale al Señor. Llorar no es vergüenza. Oh, es mejor suplicar hoy en esta tarde. Es una tarde de clamor. Es una tarde de súplica. El pueblo de Dios se humilla y Cristo les va a responder. Vas a sentir algo precioso. Vas a sentir algo especial en tu vida. Vas a sentir que Jesús te dice:
¿Crees que yo puedo hacer esto? Dile con todo el corazón: sí, Señor, yo creo que puedes hacerlo en mi vida hoy. Yo creo, Señor, que hoy me levantas. Yo creo que hoy salgo transformado. Yo creo, Señor, que hoy se quedan mis problemas en este lugar. Yo creo que hoy revientas las cadenas que me han estado atando. Dale gloria. Ahí está el poder de Dios. Ahí está el poder de Dios, siéntelo. Jesús está en medio nuestro. Dale gloria. Siéntelo. Jesús te está abriendo los ojos. Jesús extiende su mano ahí donde estás y te dice: conforme a tu fe, así sea hecho. Conforme a tu fe, así sea hecho. Dale gloria, dale libertad. Si vienes enfermo, ya no te sientas más enfermo, porque Cristo te está sanando. Dale gloria. Ahí está. Alaba su nombre. El Señor está en este lugar. Créelo con todo tu corazón. Ahí está el Señor.

está el poder. El Señor está obrando. El Señor está obrando. El Señor está obrando. Siéntelo, mi hermana. Dale alabanza. Mira, Señor, cuántas personas están siendo sinceras contigo en esta tarde, diciéndote con todo el corazón: Señor, yo quiero ver diferente. Señor, y decirle: Hijo de David, ten misericordia de nosotros. Oh, Señor, muchas gracias, Padre Celestial. Muchas gracias, Padre. Gracias por hablar a tu pueblo. Ahora no habemos los ciegos, Señor. Habemos bastantes que necesitamos de ti. Yo soy uno que necesito de ti. Ayúdame, Señor. Sé propicio de mi hijo de David. Gracias, Señor. Oh, gracias. Gracias. Gracias. Gracias, Señor.

aplauda su grandeza. 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Vamos a cantarle un cántico nuevo.

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cada día que pasa, en esos momentos difíciles de mi vida, he aprendido a refugiarme en ti, porque junto a ti, Señor, yo me siento seguro.

gracias, Señor, porque a través de tu Espíritu Santo te podemos adorar, Señor. Gracias.

es mi pastor, a mí nada me faltará. En lugares de delicados pastos me hará descansar. Aleluya.

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1: Segundo libro de Reyes, capítulo 4, versículo 18 al versículo 20. Y el niño creció, pero aconteció un día que vino a su padre que estaba con los segadores y dijo a su padre: ¡Ay, mi cabeza, mi cabeza! Y el padre dijo a un criado: llévalo a su madre. Y habiéndole él tomado y traído a su madre, estuvo sentado en sus rodillas hasta el mediodía. Ahí detengámonos. Puede sentarse. Glorificando el nombre del Señor. Esta escritura dice que el hijo de esta mujer, de Sunem, era una mujer importante, tenía mucha plata. Y el hijo de esta mujer, procedente de Sunem, dice la Biblia que se enfermó. Se enfermó y le dice a su padre: ¡Ay, mi cabeza! O como diciéndole: ¡Papi, me duele mi cabeza, ya no aguanto! ¿Y qué hizo el padre? Le dice a un criado o a un empleado, decimos nosotros: ¡Ve, toma al niño y llévalo rápido con su madre! Porque eso es lo que hacemos nosotros los padres. Nosotros los padres, para cuidar niños, no somos muy buenos. Yo no sé si aquí hay padres que sean buenos para cuidar niños, pero la verdad, no somos muy buenos para cuidar niños, aunque deber tenemos de hacerlo, pero no somos buenos para cuidar niños. Y acá tenemos este ejemplo. El niño le dice a su padre: ¡Ay, papi, me duele mi cabeza! ¿Y qué dijo el papi, el padre? A su empleado le dice: ve, llévalo deprisa a su madre para que ella se encargue de él. Y el criado o el empleado lo llevó tal como le ordenó su señor. Y dice la Biblia, ahí en el verso 20: y habiéndole él tomado y traído a su madre, estuvo sentado en sus rodillas. ¿Hasta cuándo? ¿Hasta cuándo estuvo en sus rodillas? Hasta el mediodía. Es decir, esta madre lo tomó en sus brazos. Se lo sentó, como decimos nosotros, en las piernas, y ahí estuvo la señora cuidando a este muchachito. Yo no sé cuántos años tenía, pero para que ya anduviera con su padre en el campo, con los segadores, eso quiere decir que ya era un niño, por decirlo así, en los 10 años. ¿Alguien de los niños, algún niño tenga 10 años por acá, u 11, que pase, una niña o un niño? Ahí viene un niño. ¿Cuántos años tenés? 10 años. Cuidado, te caes. Imagínese, este muchachito tiene 10 años. Y la madre dice que lo tuvo en sus piernas, lo cargó desde la mañana. ¿Hasta cuándo? Hasta el mediodía. No es fácil cargar mediodía a un niño de 10 años como este. Yo creo que ni el hermano Juan José aguantaría. Hermanos, ya mi hijo, ya te puedes sentar. Yo no sé por qué, cómo es que las madres, hay madres chiquitas, más chiquitas, chiquitías, pero tan valientes que son las mujeres. Yo cargo un niño, hermanos, peor si están gorditos. Lo más que tal vez aguanto a cargarlo son 10, 15 minutos. Y ya no aguanto los brazos. Y peor si el niño no quiere que uno esté sentado, no tiene que estar parado ahí para arrullarlo. A la ruru niña. Uno no aguanta. Nosotros los hombres no somos capaces de cargar a un niño ni siquiera de 2 años y tenerlo ya varias horas ahí en los brazos. Pero esta madre, dice, sostuvo a su hijo desde la mañana. ¿Hasta cuándo? Hasta el mediodía. Qué valientes son las madres. ¿Cuántos le dan un aplauso a todas las madres que nos están escuchando en estos momentos? Las madres son valientes, aunque la Biblia las describe como vaso frágil, pero las mujeres, las madres, son valientes. Aquí encontramos a esta mujer procedente de Sunem. Sostener o cargar a su hijo toda la mañana. Su hijo ya era un jovencito, posiblemente un adolescente. Pero el amor, dice la Biblia, lo puede todo. Y el amor de una madre es tan grande. Tan grande, tan grande. Hay un canto que dice que es como el amor de Cristo. El amor de una madre es tan grande que soporta cualquier peso. Ahí está el muchachito, ya gran patojón, y la madre ahí está sosteniéndole. Ay, mi muchachito. Josué Eliazar, niño bien ponchadito, yo calculo que pesa como de sus 60 a 65 libras. Y la hermana Mari lo carga. Ahí va la hermana Mari, que ya casi se cae. Yo no lo cargo, camine, le digo yo, ¿verdad? Pero las madres son tan fuertes, y esa fortaleza no es tanto fortaleza física, sino es el amor que ellas le tienen a sus hijos, al hijo que Dios les dio. El amor es el que soporta todas las cosas. Bendito sea el nombre del Señor. Nosotros los padres, ¿no? Cuando los niños se enferman, las madres son las que se desvelan. Porque nosotros los señores queremos descansar, porque otro día dice que nos vamos a trabajar. ¿Y acaso la mujer no trabaja? La mujer sostiene al niño porque tiene fiebre, porque tiene cólicos, y ahí está la madre toda la noche, porque el niño no quiere estar acostadito, y ahí está la madre cargando a su muchachito, mientras el padre está descansando, roncando. Y otro día temprano todavía el señorón le dice: ¿qué, me no me vas a preparar de desayuno? Sí, ya te lo preparé. A veces andan las madres de familia, en un brazo cargan al niño y con otra mano andan haciendo el oficio. ¿Es así o no? El señor se va a trabajar y la mujer se queda cuidando al niño, cocinando la comida. Y si hay más niños, tiene que cuidar a los demás niños. ¿Y por qué lo hace? Porque sea una mujer súper fuerte físicamente. No, sencillamente el amor de una madre es grande. El amor de una madre soporta el cansancio. ¿Cuántos dan gloria a Dios? El amor de una

unas horas, sino noches enteras. Yo he visto eso en mi propio hogar. Tenemos 6 hijos. Y esos 6 hijos hubo que cuidarlos para que ahora estén como están. Y la madre de mis hijos pasaba noches entera cuidándolos, arrullándolos. Yo decía, ¿cómo no se cansa? Yo me dormía. Dormía. Y volvía a despertar. Y ahí andaba la madre de los patojos en el cuarto, cuidando, arrullando a su hijo que estaba enfermito, dándole remedio para los cólicos, para la fiebre, para esto. Y yo decía, ¿cómo no se cansa? Si se cansan, si las mujeres son humanas como también nosotros los varones, y si eso fuera poco, son frágiles. Pero alguien decía, de barro no tienen nada, parecen palo de roble, tan valientes que pasan las noches enteras arrullando al hijo que Dios les dio. Amén. Amén. Amanecen. Y de ahí a veces se van al hospital todavía a hacer unas grandes colas, sin dormir, sin desayunar y a veces sin almorzar. Y ahí andan para arriba y para abajo, soportando el desvelo, soportando el hambre, soportando el cansancio, soportando hasta maltratadas que les dan por causa de los hijos, y todo lo soportan por amor al hijo que Dios les dio. Por ello, bendecimos a las madres en el nombre de nuestro Señor y Salvador Jesucristo. Dice así, Segundo de Reyes, capítulo 4, versículo 18 al 20. Y el niño creció, oiga, creció. Por ello, pasamos acá al frente a un niño más o menos de 10 años. Y el niño creció, o a poco tenía más, la Biblia no dice, pero dice que creció y estaba con el papá, ¿dónde? En el campo, juntamente con los segadores. Y en ese momento dice que el niño o el adolescente le dice a su papá, ¡ay, papi, me duele la cabeza! Y ya no aguantaba, yo creo que se tiraba al suelo el muchachito de aquel gran dolor de cabeza. Y vino el padre y le dice a su empleado, ve y llévalo con su madre. Señal que nosotros los padres, le vuelvo a repetir, no somos tan buenos para cuidar niños. Todo se lo dejamos a la madre. Mira, está llorando el muchachito. Mira, hay que cambiar al muchachito. Mira, dale de comida al muchachito o a la muchachita. ¿Es así o no? Todo se lo dejamos a la madre y nosotros muchas veces en la hamaca. Los que tienen hamacas en su casa. Yo creo que acá nadie, allá en su pueblo sí, ¿verdad? Ahí debajo del palo de mangos. Y todo, mira el muchachito, se va a caer, se va a golpear. Y ahí va la madre corriendo para todos lados, que ya tiene la olla de frijoles aquí, que está lavando los trastos, que está cuidando al muchachito. ¿Y cómo lo logra hacer? ¿Será que porque es súper valiente? No, simplemente Dios ha depositado en ella un gran amor, semejante al amor de Dios. Amén. Que un amor que soporta el dolor, soporta el cansancio, soporta el desvelo, soporta el hambre, lo soporta todo por amor al hijo que Dios le ha concedido. Amén, hermanos. Nuestra madre, hablo de mi persona. Si yo estoy como estoy, es porque tuve una madre bien madre. Una madre que me cuidó cuando estaba pequeño. Luego crecí de años, porque de estatura no crecí mucho.

Amén. Pero mi madre siempre cuidaba de mí. Dice gloria a Dios. Y aún ahora, ya de grande, tengo una madre que siempre se preocupa por mí. Y aunque sea una vez a la semana, me llama: ¿cómo está mi hijo? Aquí estamos orando por usted. ¿Cuándo va a venir por acá? Para que le cosan, que sea una ollita de frijoles con chipilín. ¿Cuántos alaban al Señor? Tenemos una madre que siempre, nunca nos deja de amar. Aunque todos nos aborrezcan, la madre siempre nos ama. Aunque toda la gente diga: ese es esto, es aquí, es allá, es por allá. Para la gente somos todo lo que ellos quieren que seamos, pero para la madre, para una madre, somos su especial tesoro. ¿Cuántos dan gloria a Dios? Somos sus consentidos. Démosle un aplauso a las madres que hoy nos están escuchando. Las bendecimos en el nombre de Jesús y a su nombre. Acompáñeme allá al primer libro de Samuel, capítulo 2. Ya vamos a terminar. Versículo 18 y 19. Oiga lo que dice: y el joven Samuel ministraba en la presencia de Jehová, vestido de un efod de lino. Verso 19. Y le hacía a su madre una túnica pequeña, y se la traía cada año cuando subía con su marido para ofrecer el sacrificio acostumbrado. Dice la Biblia que aunque Samuel solo era un jovencito, un adolescente, estaba, dice, sirviéndole a Jehová en el templo. Obviamente que si estaba en el templo era porque su

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Muy buenos días, buenos días, buenos días. ¿Cómo amanecieron todos en este día, martes 29 de septiembre? Me imagino que contentos porque Dios nos permite abrir nuestros ojos, ¿verdad? Yo creo que es indiscutible saber de que el Señor tiene el cuidado de nosotros. Aún en las adversidades que estemos pasando, el Señor tiene el cuidado de cada uno de nosotros. De una o de otra manera, pues vemos que el Señor nunca nos ha dejado. Y Él mismo lo dijo: no los dejaré ni los desampararé. Al contrario, yo estaré con ustedes todos los días de vuestra vida hasta el fin del mundo. Solo póngase a pensar en esta mañana lo que Dios es capaz de hacer con nosotros. Aún portándonos mal, ¿verdad? Porque el amor de Dios es infinito. El amor de Dios no tiene odio, rencor, nada de eso. Al contrario, el corazón de Dios es perfecto. ¿Ya? Que Dios les bendiga en esta mañana, donde quiera que usted nos esté sintonizando. Para mí siempre será un privilegio grande saludarlo desde cabina de Radio Horizontes. Esperamos que esta mañana usted se regocije y que esas bendiciones usted las reciba de parte de Dios. ¿Qué dice si se une conmigo en esta mañana a platicar unos minutos con Dios? Principalmente si tiene que irse a su trabajo, yo no le suplico, sino que le digo, como dijo, acuérdate de mí, dijo un hombre a Jesús, ¿eh? Entonces, ¿por qué no en esta mañana? ¿Por qué no nos acordamos de Dios? Ya que Él es el que nos guarda, Él es el que nos guía, Él es el que nos protege. Padre, te adoramos, te bendecimos en esta mañana por este día maravilloso que nos regalas. Un día precioso. Un día donde podemos ver tu gloria. Podemos ver tu poder, podemos ver tu misericordia, como minuto tras minuto podemos experimentarlo. Por ejemplo, ¿de cuánto no nos libró el Señor ayer? ¿De cuánto no nos libró? Hubieron cosas que ni nos dimos cuenta, pero ahí estaba el Señor. Por eso es de que el Señor en esta mañana nos dice: yo estoy con ustedes, solamente confíen. Hermano, mi hermana, en esta mañana, confía en el Señor. Aunque sientes que ya no aguantas, aunque sientas que ya no puedes, pero tú estás con nosotros. Yo sé en esta mañana que hay muchas necesidades, muchas angustias, muchos problemas, muchas enfermedades. Pero el Señor nos dice en esta mañana: venid a mí, los que estáis cargados, que yo os haré descansar. ¿Por qué si te sientes cansado? ¿Por qué no vas con el Señor? Si sientes que ya no aguantas, ¿por qué no vas con Él en esta mañana? ¿Por qué no doblas tus rodillas en la orilla de tu cama y platicas con Él? Y aquello que te está atormentando, ¿por qué no se lo cuentas a Él? ¿Por qué no abres tu corazón en esta mañana? Ya no estés triste, ya no estés angustiado, ¿ya? Al contrario. Este día, este momento, aprovéchalo diciéndole: Señor, como dijo Ana: Señor, si soy una mujer atribulada de espíritu, amargada, rencorosa, pero hasta hoy he decidido venir a platicar contigo. ¿Y qué pasó? La Biblia dice que después de haber orado, administrado su vida, se levantó, comió y nunca más estuvo triste.
¿Por qué en esta mañana no tomamos ese ejemplo? Quizá alguien me dirá, sí, hermano, pero es que mire, yo tengo cáncer. En primer lugar, ese cáncer no es tuyo. Hermano, pero es que yo tengo diabetes. La diabetes no es tuya. Él la clavó en la cruz del Calvario hace 2000 años. Por eso en esta mañana, hoy declárate que el Señor es tu doctor y el Señor es tu medicina. Solo aférrate a que el Señor lo va a hacer conforme su voluntad. Padre, gracias por esta oportunidad que nos das de poder llegar a tu presencia. Y danos fuerzas para seguir adelante. En el nombre de Jesús. Amén.

Increíble, le voy a contar yo algo tremendo ahorita. Me vine, cuando salí de la casa, estaba yo pringueando, como decimos nosotros. Y casi así se vino conmigo, dijo Angela, hasta venir a la radio. Cuando vine, pues, esperé que abriera Oseas, porque Oseas Leví es el que abre la puerta todos los días. Pero lo increíble en esta mañana que cuando entrando yo, hermano, y comienza a llover fuerte. Alguien dirá, qué suerte la. ¿Me entiende? Yo entré y me reí solito, ¿eh? Porque dije, oh, increíble entrando yo y comienza a llover. Qué bueno. Qué bueno. Bendiciones en esta mañana. ¿Cómo amaneció usted? Bendecido, prosperado y en victoria. Qué bueno. Qué bueno porque tú estás con nosotros. Y lo lindo, hermano, que dijo él, no te dejaré ni te desampararé. ¿Verdad? Dice este mensaje. Buenos días, hermano pastor. Que Dios lo bendiga. Gracias por la oración que hizo. Es muy cierto lo que usted dice. Para Dios no hay nada imposible. Bendiciones, pastor. Gracias, hermana Mili. Bendiciones, bendiciones, hermana Mili. Qué bueno esa. Es que habrá algo. Estamos hablando estos días que para Dios nada es imposible. A mí me gusta contar los testimonios impresionantes. Y a veces los cuento, no porque diga, ah, oh, ese hermano campeón. No, hombre. Como Dios me lo hizo a mí, se lo puede hacer a usted. Usted no vale más que yo, ni yo más que usted. Valemos la misma sangre de Cristo. Los feos, los horribles, los. Ay, ay, ay, también. Los gorditos, los morenos, los azules, los verdes. Todos, sos marciano, ¿verdad? Todos somos iguales delante de los ojos de Dios. Valemos lo mismo. ¿Verdad? Entonces, Dios tiene unos planes, pero tremendos. Por eso Dios dijo, yo tengo planes de bien y no planes de mal.

0: por eso muchas veces nos salen malas cosas, ¿verdad? Porque nosotros queremos ser superiores, ser mejores. No, hermano, todo tiene un porqué. El Señor nos pone un propósito. O sea, tiene un propósito para cada uno. Lamentablemente nosotros no lo entendemos así. Y Dios nos lo pone fácil. Oiga lo que dice la Biblia en esta mañana, pues. Oiga lo que dice. Yo no sé cuáles pensamientos tiene usted en esta mañana. Yo no lo sé, ¿verdad? Porque yo no estoy ahí con usted, dijo aquel, ¿verdad? Pero me imagino que usted tiene planes, ¿ya? Pero esos son sus planes. Pero los planes de Dios. Oiga lo que dice la palabra en esta mañana. Jeremías, capítulo 29, verso 11. Oiga lo que dice en esta mañana. Es que Dios de diferente manera quiere hablarnos a nosotros. Lamentablemente nosotros somos pues, de cabeza muy pequeña, ¿verdad? Y no logramos entender los planes de Dios. O si los entendemos, pero no los queremos ejecutar. Oiga lo que dice la palabra en esta mañana, pues. Porque yo sé, fíjese, ponga atención a lo que dice aquí en esta versión. Fíjese lo que dice, o eso dice uno, ah, es que esos, no hombre, los pensamientos, dice, porque yo sé. Oiga lo que dice, porque yo sé los pensamientos que tengo acerca de vosotros, dice Jehová. Pensamientos de paz, no de mal, para darles el fin que ustedes esperan. Oiga lo que está diciendo el Señor. En esta otra versión dice, yo sé los planes que tengo. Oiga lo que dice también. Yo sé los planes que tengo para ustedes. Planes para su bienestar y no para su mal, a fin de darles un futuro lleno de esperanza. Yo el Señor lo afirmo y lo confirmo. Oiga lo que dice. ¿Por qué cree usted que nos va mal a nosotros? Porque no, nosotros queremos hacer lo malo. Bueno, no, nuestro deseo. Y muchas veces nos atrevemos a decir, ah, no, es que yo tengo el sentir. Hermano, esto no es del sentir. Este es el del saber. Y a veces uno tiene pensamientos y otros no, pero un Dios confirmándole los pensamientos no lo hace bien. ¿Qué pasó con el rey cuando dijo él, te vas conmigo a la batalla? ¿Y qué dijo él? Preguntémosle a Jehová, pero si has oído a 400 profetas y todavía tú dices, quiero oír que Dios hable. Fíjese, todavía este hombre tenía razón lo que estaba diciendo. ¿Ya? Porque la gente quiere escuchar lo que ellos quieren, no lo que Dios quiere para nosotros. Ese es el problema. Le voy a contar algo que nunca lo he contado. Yo tuve la oportunidad, bueno, él ya ahora ya no estaba, del señor Gándara. Él en su propaganda, cuando él estaba lanzando su candidatura, llegó al parqueo de donde está la iglesia. Y vio la iglesia y dijo, ay, es una iglesia evangélica. ¿Sí? Y alguien le dijo, ¿y por qué no va a ir a la iglesia para que oren por usted? Y se lo llevaron, quizá a la fuerza. Y comencé a orar. Ya que él dijo, ay, llegué y que quería oración, oré por él. Y Señor, tú sabes, y esa. Pero alguien dio una palabra profética. Tú vas a gobernar. Pero gobierna conforme mi voluntad. Solo eso le digo. Y él queda usted. Y cuando quedó, bueno, que no se le olvidó, nos mandó a llamar para que orara por... Y él volvió a quedar, parece. Y él me llamó para que yo fuera concejal de él. Y yo no acepté. Fíjese lo que estoy contando. El problema es que la segunda vez, cuando me mandó a llamar, y me dijo, yo quiero que venga. Y no le dije, no. Yo quiero que venga aquí a la iglesia. Porque aquí fue donde Dios le habló. Entonces volvió y volvió otra vez. No, es que por todos los compromisos. Bueno, entonces le interesan más los compromisos, pero yo no voy, le dije. Yo no voy. Después él se lamentaba. Usted sabe lo que le pasó a él. Mucha gente lo sabe. Tampoco estoy diciendo que esto, no. Quizás los planes de Dios eran solo que gobernara un periodo. Por eso estamos hablando lo que dice la Biblia. Por cuanto yo tengo pensamientos de bien y no pensamientos de mal. Para darles a cada uno, oiga lo que dice la palabra, pues. La gente como ve que todo ve, pero se comienza a olvidar de Dios. Se comienza a olvidar de Dios. ¿Ya? Porque los pensamientos de Dios son perfectos. No sé por qué vino eso, ese recordatorio, hace muchos años. Y todavía se lo recordé yo. Ahí en Villalobos había una actividad. Y como, y ahí siempre tienen ya policías que les cubran. Y yo iba a meterme ahí de metido, dijo. Cuando yo le dije a un policía, déjeme, voy a hablar con el alcalde. Ay, me lo he creído yo. Ah, no, dijo, aquí no, porque, bueno, tiene razón. Hágame un favor. Le pido. ¿De qué, me dijo? Vaya a decirle esto al oído, al alcalde. Dígale que está aquí el pastor que oró cuando estaba en campaña. Solo eso dígale. Y se lo fue a decir. Y cuando oyó eso, levantó la vista, ¿dónde está? Y me llevó ahí. Pase, venga. Véngase aquí a sentar. No le dije, solo le vine a recordar lo que Dios dijo aquel día. Ah, gracias. A ver qué día llega. Sí, gracias, gracias. Gracias. ¿Me entiendes? En esta mañana. Si tú me preguntaras en esta mañana, pastor, ¿algún día se ha querido ir de la iglesia ahí en Esperanza? Sí. Sí. ¡Ay, no, pastor! Soy ser humano. ¿Y por qué no se va, pastor? Porque sé que me va de la patada. Porque los pensamientos de Dios es que yo esté ahí. Ahí donde estás son los pensamientos de Dios. Y si te vas a mover, pregúntale. O haz como Gedeón, pídele señal. Por eso mucha gente, después de que todo lo tiene, comienza, ¡ay, sí, ¿por qué me pasa? No, hombre, analiza, piénsalo. En primer lugar, te alejaste de Dios. Le agarraste más amor a lo material que en lo espiritual, sin olvidarte que los pensamientos de Dios sea que fueras bendecido, pero que le buscaras a él. ¿Ya? ¿Qué pasó con este rey? Ah, vamos, pero hasta cuando oiga yo a un profeta. Yo tengo uno, pero ese me cae mal. Es lo que estoy contando en esta mañana. A la gente le encanta que le, hijo mío, qué bien te estás portando. Y hasta tus alitas te salieron para volar al cielo. Eso es lo que le encanta a la gente. Pero cuando el Señor habla y dice, no me agrada cómo estás caminando. Procura enderezar tus pasos. Ese mensaje era para el hermano que no vino. Porque siempre somos así, hermanos. Igual que este rey. viene y le dice, pregúntale a Dios si es la voluntad de Él que vayamos. Uno contra 400 contiene. No. ¿Qué tenía que hacer Él? Unirse a los 400. Porque no lo hubieran creído. Y Él también se llevó de eso. Porque Él hizo lo mismo que habían dicho los 400. Pero el rey lo enderezó. Porque Dios le estaba revelando a Él y viendo lo que está pasando. Y también el profeta lo estaba viendo. Pero estaba diciendo el mentira. Él estaba repitiendo lo que los otros habían dicho, ¿eh? Puro loro uno, ¿eh? Puro loro repitiendo el otro. Pero cuando el rey vio, él vio la visión, le dijo, no, le dijo. Dime lo que estás viendo. Veo a Israel que viene destruido y derrotado. Y el otro rey le dijo, ¿ya lo viste? Solo mal, me dice. ¿Pero qué pasó? Aún preguntándole, aún viendo el propio rey, viendo la visión, y aún así se va. Entonces, ¿para qué le preguntó? Es lo que le estoy diciendo en esta mañana. No estoy poniendo un ejemplo mío de fulano, de sultán. Estoy hablando de lo que dice la Biblia. Los planes de Dios eran que no fuera. Dios le había puesto que trajera a Ezequías, o digo, a, ¿sí? Al profeta Micaías. Y en lugar de eso, le pegaron a este muchacho. Al hermano, ¿qué culpa tiene Dios de nuestro fracaso? ¿Qué culpa tiene, hermano? ¿Sí? Todo esto, hermano amado, dice aquí, yo tengo planes de bien y no planes de mal. Mucha gente cuando fracasa, le va mal, a Dios le echan la culpa. ¿Por qué Dios a mí? ¿Por qué Dios? Hermano, juzguémonos. ¿Ya? Juzguémonos. ¿Por qué nos fue así? ¿Por qué fue? ¿En qué fallamos? ¿Ya? El problema es que nosotros, aún faltando eso, nosotros no queremos reconocer. Y lo importante es cuando uno reconoce. ¿Ya? Dios, los planes de Él son perfectos. ¿Pero quién debía los planes de Dios? Somos nosotros. Somos nosotros. Se lo voy a poner en fácil. Esto sí es un testimonio, porque muchos de los que me oyen ya vieron la respuesta de Dios de 20, 22 años, dejemos. ¿Pero qué hubiera pasado si yo no hubiera insistido? Por culpa mía no se hubiera levantado el templo. Porque fue mi culpa que yo ya no le hubiera creído a Dios. ¿Ya? Cuando Él me dijo, tú levantarás en este lugar una casa de oración. ¿Cuántos años? Pero ahí es donde los planes de Dios son los que verdaderamente se cumplen. Otro necio hubiera dicho, no, Señor, es que aquí dijiste tú y aquí dijiste, yo no sé qué vas a hacer, pero aquí hiciste. No, los planes de Dios son tan perfectos que lo hace donde Él quiere. Solamente que nosotros lo creamos. Bueno, te voy a poner una más fácil, pues, para que me entendas. Yo te aseguro que donde vives, ni por tu mente pasaba que un día ibas a vivir ahí. Ya te lo puse difícil. Aún te costó estar ahí. Y ya tenés 30 años. Pero ni por tu mente. Por ejemplo, el caso mío. Soy de San Marcos, San Pedro, Zacatepeques. Y cuando yo vine a La Esperanza, hermano, hace 30 y pico de años, esa era una invasión. Ahora, hermano, la colonia, la esperanza. Y es el medio que es el centro, como que fuera el canal de Panamá, ¿eh? Porque comunica Vía Nueva con Sigma y la Aguilar. Ya también ya estoy pasándome la medida. Imagínense, ¿quién iba a pensar? ¿Por qué? Porque los pensamientos de Dios son perfectos. Solamente, como dice su palabra, que al que cree, todo le es posible. ¿No crees tú en esta mañana? Yo me atrevo a decirle que mucha gente, Dios le habló e hizo lo contrario. Y por eso hasta el día de hoy está llorando. ¿Pero por qué no vienes en esta mañana? Le dice el Señor. Perdóname. ¿Por qué no le dices en esta mañana, Señor? Abre tu corazón. Abre tu corazón. El Señor quiere hacer algo en tu vida en esta mañana. ¿Para qué te vas a poner a lamentar? Lo que pasó, pasó. Pero venir, tenés vida, tenés fuerzas, tenés, Señor, perdóname. Dame otra oportunidad. Y el Señor te la va a dar. Padre que estás en los cielos, gracias por tu palabra, Señor, en esta mañana. Porque sé que tu palabra, Señor, nunca regresará vacía. Antes hará lo que tiene que hacer. Ayúdanos, Señor, a creer en ti con todo nuestro corazón.
1: Yo tenía, es que sin tu presencia, Señor.
0: 22-50-66-81. Ahí está libre. Han pasado 30 minutos de las 5 de la mañana. Cuénteme cómo amaneció usted.

0: Muy buenos días.
1: Buenos días, mi pastor. Dios le bendiga.
0: Dios le bendiga, hermana. Mucho gusto de oírle.
1: Hermano, aquí la hermana Adela.
0: ¿Qué tal, hermana Adela? Buenos días.
1: Dios, hermano, aquí pidiéndole que me complazca con una alabanza de feliz cumpleaños, felicitando a mi nena. Yo sé que todavía van en camino. Hoy está cumpliendo años, Mayeli, hermano.
0: ¿De veras?
1: Sí, hermano.
0: Qué bueno, pues la felicitamos. ¿A qué hora llego a comer pastel?
1: Hermano, es que en la noche vienen ellos.
0: No importa, a mí no me interesa. La cosa es que comerlo.
1: Aquí lo esperamos.
0: Oh, aleluya, entonces ahí llego después de la enseñanza.
1: Amén, hermano.
0: Qué bueno, ven. ¿Cómo se llama la florecita? Porque usted tiene un jardín ahí de flores, hombre.
1: Ay, el jardín, hermano, se llama Nayeli, Gabriela, Anaí, Castro.
0: Hasta hoy conocía el nombre de una de mi nieta, Anaí, Gabriela, Gabrielita, ¿verdad? Cuando estaba usted enojada, ¿cómo le decía? Gabriela, ¿no? ¿Cómo? Risa, ¿verdad? Qué bueno, Gabriel. Yo sé que va ahí acompañada de su hermana, si no me equivoco.
1: Ay, ya vio que ahí tengo. Va mi nena. Está ahí. Quiero mucho.
0: No, a todas, no solo
1: Dios
0: una.
1: Dios la bendiga.
0: Dios la bendiga, hermana. Bendiciones, hermana.
1: Amén, hermano.
0: Dios le bendiga. Le cuento que la hermana tiene 7 mujercitas. Ya, esto son unas flores ya fructíferas, mujeres que Dios está preparando para el futuro.

Bueno, bendecimos a Anaí, ¿verdad? Porque hoy está arribando ahí. La estamos saludando porque va en la carretera y con su hermana y para sus labores. La bendecimos. Bendiciones, hija. Que cumplas muchos años más y que Dios te conceda los deseos de tu corazón, porque dice que Dios tiene planes de bien y no planes de mal. Ahí vemos en la noche, me urge comer pastel de hoy. Ay, a bendiciones. Y a todos los cumpleañeros, que Dios me los bendiga, ya que hoy es 29 de septiembre, ¿verdad? Que Dios les bendiga.

0: Bueno, bendiciones en esta mañana a todos y los cumpleañeros, pues que el Señor les bendiga. Quiero oír este audio. Vamos a ver si lo escuchamos bien, perfecto, en esta mañana.
1: Hermano Friolino, Dios me lo bendiga, tenga usted un día muy bendecido. Hermano, aquí el Señor puso mi corazón, me puso una ofrenda, que el Señor la multiplique, quintuplique, y que el Señor seguirá proveyendo para la obra de Él. Bendiciones, mi hermano.
0: Bueno, no me dice su nombre, pero gracias, hermana, y así como muchas personas, pues quiero agradecer esas ofrendas que nos depositan, ¿verdad? Ya que Dios es el que hace el querer como el hacer, ¿verdad? Y quiero agradecer infinitamente una ofrenda que depositaron el día de ayer a las 8:15 en una unidad de compensación autorizada. Ayer también a las 9:31 hicieron un depósito en una sección de banca virtual. Muchas gracias, hermanos. También ayer a las 11:08 hicieron un depósito en una sección de caja rural. Y ayer a las 6:00 con 56 hicieron un depósito en una sección de banca virtual. De veras, muchas gracias, hermanos, porque sé que ustedes aman la obra. Y por eso yo les digo, por el amor a ustedes, es que el programa Alborada Cristiana, y cuando termine mi carrera, sigue adelante. ¿Por qué? Porque ustedes son los sembradores. Y cuando alguien se reconcilia, algún matrimonio restaurado, alguna gente es bendecida, es el fruto de sus ofrendas. Por eso le digo yo a todos, cuando estemos delante de Dios y nos diga, aquí está tu corona. Señor, pero si tantas perlas que tiene. Yo ni hasta miedo me daba, solo miraba el micrófono y comenzaba a llorar. Pero decía, usted va a recoger la ofrenda. Ah, me daba ataque, fíjese. Y ahora, no, tú dabas ofrendas. Y esas ofrendas están delante de mí. Y así, mira, esas almas que se rendían, así como le ponía yo al predicador, también a ti, porque tú eras parte de esa obra. ¡Guau! Imagínese usted, por eso dice, en lo poco fuiste fiel, en lo mucho te pondré, dice. ¡Ah! Entonces ahí está. No, hermanito, es que viera que solo esto puede dar lo que tú puedas. Claro que si puedes más y no lo das, ahí sí ya es un problema tuyo, ahí sí no me meto. Ahí sí no me meto, solo te estoy poniendo un ejemplo. Dice este mensaje en esta mañana, mi pastor de hierro lo saluda, lo bendigo, porque ahora sí usted le está dando tiempo para mensaje. Reciba muchos saludos y abrazos. ¡Qué bendición, hermano! ¿Y sabe por qué me mandan esos mensajes? Porque son personas que yo soy responsable de llevar esos mensajes, ¿ya? ¿Por qué? Porque ellos no van a la iglesia y nosotros somos la iglesia. Por eso es que los regaño, le jalo la... No, no, no. Esa es mi responsabilidad. Yo puedo venirle a ponerle cantos y aquí no. El lema es la palabra. ¿Por qué? Porque imagínese, usted se va para su trabajo lleno de la palabra del Señor y va contento.

0: Muy buenos días.
1: Hermano pastor, muy buenos días.
0: Dios lo bendiga.
1: Hermano, me complace con un himno.
0: ¿Cuál himno, hermano?
1: ¿Qué te ha hecho Dios?
0: Vaya, con mucho gusto.
1: Gracias, hermano. Feliz día.
0: Igualmente. Amén.

No voy a mencionar el nombre, pero dice este mensaje en esta mañana: Pastor, buenos días. De veras que Dios tiene planes para que nosotros reflexionemos de madrugada, principalmente el caso mío. Lo que usted dijo, como que yo estaba pasando la película de lo que Dios me lo advirtió. De veras. Fracasé en el negocio. No puedo decir que fue mi culpa. Incluso quiero contarle, pastor, que yo dejé mi privilegio por cuidar mis negocios. Lo dejé. Y mire, ahorita soy trabajador. Pero cuando usted estaba hablando, yo le pedí a Dios otra oportunidad. Imagínese en esta mañana. Eso es que bueno que estos mensajes nos hagan reflexionar a todos. Porque, como le digo yo, Dios quiere lo mejor para nosotros. Dios tiene planes de bien, como decía el mensaje el día de hoy, ¿verdad? Tiene planes de bien y no planes de mal. Porque, como dice, mis pensamientos no son vuestros pensamientos, ni mis caminos vuestros caminos, dice Jehová. ¿Verdad? Por cuanto yo tengo pensamientos de bien y no pensamientos de mal, ¿verdad? Porque, como le digo siempre yo a usted, a Dios le echamos la culpa. Por ejemplo, ¿por qué fracasé? ¿Por qué me fue mal? ¿Y a quién le echan la culpa? A Dios le echamos la culpa. Sí, mira, Señor, no, hombre, pongámonos la mano en la conciencia. Y como el canto que nos pidió el hermano en esta mañana, ¿verdad? Es tan real.

0: Buenos días.
1: Buenos días, papayita.
0: Dios le bendiga, hermana Octavia.
1: ¿Cómo está mi padre?
0: Bendecido, prosperado y en victoria.
1: Bendito sea mi padre celestial. Pidiéndole a Dios por usted siempre, papito, y por mi hermana Anita. Y por toda la familia. Me saluda mi hermana Socorro, que ya no la he oído. No sé si estará infeliz en la mente.
0: No, ahí está en la casita, descansando.
1: Ah, a mi hermana Claudia. A mi hermana José de Estrada, por si estuviera escuchando.
0: Ay, es fiel, nos escucha sí, todos los días.
1: ¿Cómo se llama esa alabanza que puso, papá?
0: Se llama ¿Qué te ha hecho Dios?
1: Ah, tan linda que es esa alabanza.
0: Qué bueno.
1: Pero bien, atención, es bien linda la alabanza.
0: Así es, hermano Octavio.
1: ¿Cómo nos va a hacer Dios mal a nosotros? Más bien nosotros le hacemos mal a Él.
0: Exactamente.
1: Somos mal portados.
0: Pero bueno, pero Dios tiene misericordia y paciencia con nosotros.
1: Así es, papá. Así es de que mucho gusto saludarlo, papá.
0: Gracias.
1: Que Dios lo aguarde donde quiera que vaya a ir.
0: Gracias. Bendiciones, mamita.
1: Gracias.
0: Bendiciones en esta mañana. Qué bueno, bendiciones a mi hermana allá en la zona 18, ¿verdad? Pero quiero leer este mensaje. Es algo largo. Y es de una persona, de una vez me especifica. Soy católica. Hace aproximadamente año y medio, yo oí un mensaje por primera vez de un evangélico. Y fue de usted, don Fido. No le puso la R, ¿verdad? Pero dejémoslo. Yo soy don Fido. Y me gustó tanto un mensaje que usted dio. Si no me equivoco, fue un primero que oí de usted. Y yo iba a poner una mi tienda. Una mi tienda. Y usted leyó el Salmo 23. Y a raíz de que usted dijo eso, yo le puse a mi tienda Salmo 23. Han pasado tiempo. Yo no oraba. Yo rezaba, pero un día estaba afligido y usted dijo algo que Dios quería oír cómo estaba mi corazón. Tanto impactó esas palabras que usted dijo que yo comencé a platicar con él y a contarle como que fuera mi esposo. Y cuando sentí, estaba llorando. Y después que platiqué, no oré porque me

imagino que fue una plática, fue oración. Nació de lo profundo de su corazón. Pero después que platiqué, hubo una paz en mi corazón. Que hasta el día de hoy, yo lo que hago es platicar con Dios. Y una de estas mañanas, antes de abrir, yo aprendí a usted echar aceite en la puerta. Y ya no echo agua bendita. Y ahora hago eso. Entonces, por eso es de que yo le he mandado este mensaje. Yo no lo conozco. Pero un día que tenía mis ojos cerrados, vi a alguien. Usted, le voy a decir cómo lo vi. Es chaparrito, y gordito y blanquito. Exactamente, ahí está. ¿Verdad? Le faltó que si tenía pelo. No. Y me dijo, él va a venir a orar a este lugar. Fíjese lo que estoy hablando. Al oír este mensaje que usted dio, me acordé de mi tienda, Salmo 23. Yo le pido que en su corazón siempre esté la tienda Salmo 23. Hace años, año con 7 meses que yo lo escucho. Bendiciones, mi nombre es Isabel Castillo Flores. No se me olvida porque mi suegra se llamaba Isabel Castillo también. Bendiciones, doña Chabelita. Así es. Que Dios le bendiga y que sigamos adelante. Gracias. ¿Quiere escuchar un canto en esta mañana? Cuando uno agarra la palabra y se aferra, es porque le ha creído a Dios. Imagínense en esta mañana. ¿Quién iba a pensar que ella un día iba a ser tocada por Dios? Pero sabes, es lo que hablaba yo al principio, de tus ofrendas, porque hasta ella ya recibió bendición.

aquí está doña Chabelita para que se ponga más contenta. 2250-6681. ¿Cómo ha amanecido usted? Llámenos o mándeme un mensaje en esta mañana. El Señor derrame bendiciones hoy. No sé si está lloviendo porque estoy hasta aquí abajito de...

0: Buenos días.
1: Buenos días, hermano Pido.
0: Dios la bendiga, mi hermanita.
1: Aquí, reportándome.
0: ¿La hermana Ofeno?
1: No.
0: Ay, bella falle, padre, un punto menos para mí, señor.
1: Ya se olvidaron de esta humilde sierva.
0: No, al contrario. Si me dice su nombre, le voy a decir cuánto me recuerda. Ah, no, ya va, está bien. Sí, hermana, vamos a ver.
1: Dios le bendiga, hermano.
0: Dios le bendiga.
1: No se escuchaba la radio aquí conmigo, por eso yo me
0: había... Ah, ya lo vio. Y echándome la culpa a mí, ya vio cómo es de mala. Vaya.
1: Así es, hermano, que Dios le bendiga. Y si me pudiera poner una alabanza.
0: ¿Cuál alabanza?
1: ¿Para qué sufrí?
0: Ese suspiro se fue hasta el tercer cielo.
1: Blanca.
0: Hermana Blanquita, pero yo platico mucho con su nuera.
1: Sí, pero yo no voy ahí a toda. Yo estoy... Me puse un poco mal ahí. Pues aquí estoy.
0: Ánimo, ánimo, hermana Blanquita. Ánimo, porque los planes de Dios ya lo vio que usted nunca se dio por vencido y ya ha logrado lo que se ha propuesto. Y Dios la va a terminar de que todo se cumpla a cabalidad, porque Dios no deja media las cosas. ¿Ya? Y aunque el diablo se levante, no va a poder, hermano. ¿Ya? Ánimo, hermana Blanquita. ¿Qué canto quiere escuchar?
1: ¿Para qué sufrir?
0: ¿Para qué sufrir? ¿Con no, Ramón González? ¿O para qué llorar?
1: No, ¿para qué llorar? Con para... Dali, es una sierva.
0: ¿Cómo? Con, ¿para qué llorar es? No.
1: Sí, yo creo que sí.
0: Bueno, voy a buscar.
1: Para que aquella canción se dice en vida.
0: En vida es, ¿verdad?
1: Sí, en vida.
0: Ah, bueno, pues ahorita se la pongo.
1: Porque ya muerto le quieren dar a uno de todo.
0: Es
1: ya
0: cierto.
1: Ya para qué.
0: Ánimo, ánimo, ánimo, hermano. Ánimo, ánimo, no está sola. Sé que usted se esforzó y lamentablemente no todos somos agradecidos, hermano. Pero yo la animo, hermana Blanquita. Ánimo para seguir adelante. Bendiciones en esta mañana. Dios la bendiga. Dios la bendiga. ¿Sabe? Ay, Dios, es lo que estábamos hablando. Una mujer, hermano, que dio todo. Y mire, por eso le digo yo.

Ánimo, hermana Blanquita. Aquí está su canto, como dice, el holocausto en vida. Bueno, el día jueves estará cumpliendo mi hermano Dani, el director del holocausto, pues estaremos conociendo la iglesia donde él asiste. Aquí en Misco estaremos el jueves, estaremos ahí en un culto glorioso, que plano estará el grupo holocausto, estará amenizando ese culto de acción de gracias. Desde ahí, hermano Dani, bendiciones. Aquí está el canto, hermana Blanquita.

0: Algo decía la hermana Blanquita, ¿para qué cuando haya uno? Yo lo decía también estos días, ¿para qué ir a llorar en un panteón? ¿Para qué cuando tuvimos quizás 50 años, 60 años, quizás 80 años, como el caso mío? Yo la tuve 94 años. ¿Ya? El día que la enterramos le dije, mamita, aquí me despido de ti. Eso le dije a mi madre. Aquí me despido de ti. ¿Ya? Alguien dirá, sí, qué amargado es, no va a ver al panteón. ¿Qué dice este canto? En vida, hermano. Ahora que puedes, hazlo en vida. Aunque no te esté pidiendo tu papá y tu mamá, llévale algo. No esperes que sea 10 de mayo. No esperes que sea el Día del Padre. No esperes que sea Nochebuena. No esperes que sea su cumpleaños. En vida, dice este canto. Ojalá que estas palabras queden grabadas en nuestro corazón. Dios les bendiga, Dios les guarde, y pues ya llegamos a la hora en punto. Vamos a hacer el corte y después venimos con Alborada Cristiana.
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1: Muy buenos días. ¿Cómo amanecieron todos en esta mañana? Esperamos de que todo sea de bendición. Buenos días, hermano. Dios me lo bendiga.
2: Buenos días, Pastor Frido. Aquí vienen listos para hacer la oración, si usted me lo permite.
1: El tiempo es suyo, hermano.
2: Muy bien. Gracias, Padre de la Gloria, porque tú nos permites entrar delante de tu presencia en este momento, Señor, para darte gracias en primer lugar porque tenemos vida, Señor. El Pastor Frido ya llegó a la radio. Gracias por esta lluvia que estás haciendo descender sobre nuestro país, Señor. Que en medio de eso podemos ver tu misericordia también, que todavía amas a Guatemala, Señor amado. Gracias por todos los hermanos que están oyendo ya el programa Alborada Cristiana, así como el programa anterior, Señor. Hoy yo vengo a presentarme delante de ti y presento a todos los oyentes para que así como está cayendo esa lluvia natural sobre nosotros, que venga la lluvia de tu presencia, la lluvia de tus bendiciones, Señor, que tú visites cada hogar donde se escuche Alborada Cristiana para que pueda ser ministrada una paz, un remanso de fe donde todos te podamos creer, no importando la circunstancia que estemos pasando. Por aquellos que no tienen trabajo, sorpréndelos el día de hoy. Por aquellos que están enfermos, Padre, revélate como Jehová, el sanador, Señor, a la vida de ellos, en el nombre poderoso de Cristo Jesús. Haz un milagro, Señor, en la vida de cada uno, del que está sufriendo, del que está pasando necesidad, Señor, porque tú nos amas con amor eterno y tu palabra claramente dice que tú tienes planes de bienestar para nosotros, planes de bienestar y no de calamidad. Sin embargo, muchas veces nuestra falta de fe nos traiciona. Nos desviamos a poner nuestra mirada en otras cosas que no deben ser, Señor, pero hoy te suplico misericordia por cada uno de los oyentes, por nuestros amigos católicos, Señor, que ellos puedan abrir sus ojos totalmente, que puedan conocer este glorioso evangelio, esta luz de tu palabra, Señor, que alumbra nuestro camino para llegar a la vida eterna, Señor, y que solo hay un Dios y un mediador entre Dios y el hombre. Si tú por tu misericordia estás permitiendo que ellos oigan este programa, es porque hay un plan, Señor, de rescate para su vida. Y muy tarde que temprano, Señor, entenderán que el Evangelio es el poder de Dios y Jesucristo es el único camino que lleva al Padre. Señor Jesús, yo bendigo a cada uno, a cada familia, Señor, donde se esté escuchando Alborada Cristiana, para que el día de hoy sea bendecido, prosperado y en victoria, y que todos puedan estar bien, Señor, para la gloria de tu nombre, y así todos podamos bendecirte. Gracias, Padre, gracias, Hijo, gracias, Espíritu Santo, amén y amén. Dios le bendiga, Pastor Frido.
1: Bendiciones, qué contento se va uno después de platicar un momento con el Señor, ¿verdad? Y es cierto, cuando uno está ahí agradecido con Dios, ¿cuántos agradecidos hay? Amén, dice. Buenos días.
3: Buenos días, Pastor. Dios me lo bendiga. En esta mañana vamos a leer la palabra de Dios. En Hechos, capítulo 3, versículo 1. Pedro y Juan subían juntos al templo a la hora novena, la de la oración. Y era traído un hombre cojo de nacimiento, a quien ponían cada día a la puerta del templo que se llamaba La Hermosa, para que pidiese limosna de los que entraban en el templo. Este, cuando vio a Pedro y a Juan que iban a entrar en el templo, les rogaba que le diesen limosna. Pedro, con Juan fijando en él los ojos, le dijo: míranos. Entonces él les estuvo atento esperando recibir de ellos algo. Mas Pedro dijo, no tengo plata ni oro, pero lo que tengo te doy. En el nombre de Jesucristo de Nazaret, levántate y anda. Y tomándole por la mano derecha, le levantó, y en el momento se le firmaron los pies y los tobillos. Y saltando se puso en pie y anduvo, y entró con ellos en el templo andando y saltando y alabando a Dios. Y todo el pueblo le vio andar y alabar a Dios, y le reconocían que era el que se sentaba a pedir limosna a la puerta del templo. Se llenaron de asombro y espanto por lo que le había sucedido. Y teniendo asidos a Pedro y a Juan, el cojo que había sido sanado, todo el pueblo atónito concurrió a ellos al pórtico que se llama de Salomón. Viendo esto, Pedro respondió al pueblo, varones israelitas, ¿por qué os maravilláis de esto? ¿Por qué ponéis los ojos en nosotros, como si por nuestro poder o piedad hubiésemos hecho andar a este? El Dios de Abraham, de Isaac y de Jacob, el Dios de nuestros padres, ha glorificado a su Hijo Jesús, y a quien vosotros entregasteis y negasteis delante de Pilato, cuando éste había resuelto ponerle en libertad. Mas vosotros negasteis al santo y al justo, y pedisteis que se os diese un homicida, y matasteis al autor de la vida, a quien Dios ha resucitado de los muertos, de lo cual nosotros somos testigos. Amén. Gracias, pastor. Hemos llegado al número 15. Dios lo bendiga. Hasta luego.
1: Dios la bendiga, hermana. Buenos días. Buenos días. Buenos días a todos en esta mañana. Qué bueno que estamos agradecidos con Dios, ¿verdad? Gracias, hermana, ya que nos está escuchando, hermana Carolina. De veras, cuando uno oye esos testimonios, hablando de dar al padre o a la madre, es importante, hermano amado, para que el día de mañana no le quede remordimiento, ¿verdad? Y hoy quiero hablar algo de importante, como me decía alguien, de esto, de dar. Quizá casi yo no tomo, pero quiero darle una explicación. Hay una palabra en Corintios que dice, cada quien dé como propuso en su corazón, no con tristeza ni con dolor, porque Dios bendice al dador alegre. Usted que me escucha todos los días, ¿alguna vez ha dado usted una ofrenda a la fuerza? Si me dice que no, lo tomo como un mentiroso. Porque en una ocasión, más si alguno de los que me escucha ha dado algo a la fuerza, dáselo solo porque ya no siga molestando. Ay, ay, ya me cae mal que esté viniendo. Dáselo. ¿Cuántas veces no lo hemos oído? O incluso nosotros hemos caído mal. Por eso le estoy diciendo en esta mañana. Cuando hablamos de esto, la mayoría de gente cierra su corazón. Casi yo no lo hago. Lo estoy haciendo por la petición. En el mensaje no dice, pero si quiere que diga su nombre, quiero que me lo mande. Porque me hacía esta pregunta ahí. ¿Es obligación dar? No, le digo. Entonces, si yo no doy, o si no quiero, no doy. Sí, le dije, así es. Así es, le dije. Entonces, ¿eso tiene que nacerle uno? Sí, le digo yo. Si usted no quiere, no lo dé. Eso sí, nunca espere que le den a usted si usted no ha aprendido a dar. Eso ya no le gustó, ¿verdad? Platicando, ¿verdad? Le dije, está bien. Porque dice que cada quien dé como propuso en su corazón. no con tristeza ni con dolor, porque Dios bendice al dador alegre. Aquí no está hablando Dios, aquí está hablando el corazón del hombre, porque no le dice Dios, dame, si no te quito, dame. No, cada quien dé. Por eso no está correcto cuando alguien que pueda dar una bonita ofrenda no la da. Porque hay gente que no tiene y da más grandes ofrendas que los que puedan dar. Se lo estoy explicando porque quiero enseñarle a las ovejas que me oyen de 5 a 7 de la mañana. ¿Ya? Usted sabe que yo recuerde haber dado un mensaje de esto, ya perdí la cuenta cuánto. ¿Por qué? Porque todo debe ser como el caso de los mensajes que decía ahí, el mensaje que Dios puso en mi corazón. Dar una ofrenda. Quizá Dios se lo puso, pero la decisión fue de ella. Porque Dios pone, da, no, da, no. Esa es una lucha entre uno. Es mi pisto, que a mí me cuesta. ¿Quién no lo dice también? Pero oiga lo que dice la palabra directamente sobre el dar. Oiga lo que dicen esta mañana, directamente lo que dice sobre dar. Y yo doy los mensajes porque en el momento las personas hacen esa pregunta. Y yo tengo que hacerla directamente porque eso es lo que tengo que hacer yo. Ahí sí que, me guste o no me guste, tengo que hacer. ¿Verdad? Oiga lo que dice. Dice, sí. Primera de Crónicas, capítulo 29, verso 14. Porque, ¿quién soy yo? Dice. ¿Y quién es mi pueblo? Para que me pudiésemos ofrecer voluntariamente cosas semejantes. Pues todo es tuyo. Y lo que recibo de tu mano, de eso te damos. Fíjese lo que dice. En esta versión dice de otra manera. Pues, ¿quién soy yo? ¿Y qué es mi pueblo? Para que seamos capaces de ofrecerte tantas cosas. En realidad, todo viene de ti. Y solo te damos lo que de ti hemos recibido. Mire qué bonita esta versión. Se lo voy a volver a leer. Pues, ¿quién soy yo y qué es mi pueblo? Para que seamos capaces de ofrecerte tantas cosas. En realidad, todo viene de ti. Y solo te damos lo que de ti hemos recibido. O sea, el hombre le da a Dios de lo que se recibe de Dios. De lo que se recibe de Dios. Nunca se me olvida lo que hizo mi abuelo en una ocasión. Tal vez voy a exagerar, 50, 60, unos 7 años, 1960 y pico, en una aldea llamada Chamac de San Pedro, Zacatepeques. Mi papá, mi abuelo, tenía un terreno en cantidad. Y él, pues, nos enseñó, nos hizo un asadón pequeño, paciencia, mi abuelo. Y siempre nos íbamos atrás de él. Y nos llevaba, íbamos atrás de él. Pero en una ocasión, un año, hubo una cosecha. Yo nunca, hasta el día de hoy, tengo 71 años. Y nunca en mi vida lo he vuelto a ver. Cuando alguien ve una milpa con dos elotes, dice, ¡ay, bella! ¡Dos elotes! ¡Ay! Yo vi de cinco. Yo vi de cinco elotes. De cuatro, de tres, yo lo vi. ese año, hermano, fue 4 veces más del maíz que recogió mi abuelo. Y como las casas de allá son grandes, el patio, sí, en el patio jugábamos pelota con unos amigos, sí, y era grande. Y ahí echó todo el maíz. Hermano, fue una torre. Y recuerdo que mi abuelo, él era católico, hizo un espacio y echaba, quemaba incienso, ponía una candela, quitaba su sombrero, y como él hablaba en lengua, y él hablaba con Dios de esa manera. Pero ese año, recuerdo que me dijo, mira, me dice, miren, me dijo, yo no sé qué voy a hacer, qué vamos a hacer con tanto maíz. Pero es demasiado, esto es para unos 4 años, este maíz que se recogió. Solo eso nos dijo. Y terminamos cuando nos dimos cuenta, los que trabajaban con mi abuelo, fueron a hacer un gran hoyo atrás de la casa. Y cuando vi un gran hoyo, eso únicamente lo vi yo, esos hoyos así, los vi cuando fue el terremoto. Yo vi cuando con un tractor abrían hoyos para meter a cuerpos de gente que habían muerto en el terremoto, ¿verdad? Ahí donde vi que echaban la tierra y tapaban. Pues lo mismo hizo mi abuelo. Agarró el maíz y el maíz lo metió y tapó. ¿Ve? Cierta cantidad de maíz lo echó ahí, tal vez más de la mitad, digo. Pero echó. Y uno de niño le dijo, abuelito, ¿por qué lo enterraste? Si lo fuimos a, dijo aquel, fuimos a traer a tapiscar, se dice, ¿verdad? Y tú te mandabas, hermano. Y me dijo estas palabras, se quitó el sombrero y me dice, lo que pasa, mijo, es de que es mucha la... Y yo, oiga lo que dijo él, y yo estoy devolviendo lo que la tierra nos dio, se lo estoy devolviendo. Vino ese ejemplo por lo que leía yo en esta mañana. Pero aquí fue que muchos vecinos de esa aldea no lo hicieron. Ellos así sin deshojarlos, agarraron y hicieron volcanes y ellos le prendieron fuego. Más mi abuelo lo enterró. El siguiente año hubo escasez de maíz y casi toda la gente llegaba con mi abuelo. Y déjeme decirle que mi abuelo no les dio a nadie. ¿Por qué cree usted que no les dio a nadie? Porque él vio la actitud de la gente que en lugar de enterrarlo, lo quemó. El ejemplo que le puse es por lo que leí de lo que hemos recibido de ti. De eso te damos. El ejemplo de mi abuelo nunca se... Imagínense cuántos años tenía yo en ese tiempo. Y me recuerdo la actitud de mi abuelo. Ahora imagínense en esta mañana. Por eso no vengo a obligarte, porque como digo yo, esto es voluntario. ¿Ya? ¿Ya? Y a mí lamenta mucha gente por eso. Cuando alguien me dice, hermano, es que yo sentí darle ofrenda mensualmente. Y a mí, yo pudiera llamarlo. Hermano, recuérdese que usted me dijo que era mensualmente y solo me dio 2 meses. Le debe ya mucho. Mire cuántos años me da, ¿no? ¿Verdad? Pero es el voluntario. ¿Verdad? Esto no es algo que Dios obliga. Por eso te leí este pasaje en 2 versiones. ¿Ya? Ya, así como te digo. Así como te digo. Imagínate que esta persona que todos los días, ya tiene meses ya, ahí voy a ver en mi calendario cuánto, y él todas las mañanas deposita hace una transferencia todos los días. ¿Quién será? No lo sé. Porque el que hace todo es el sentir de uno. ¿Ya? En una ocasión iba para la casa, hace muchos años, unos 24 años atrás, ¿verdad? Y en ese tiempo, pues, nosotros pagábamos taxi para venir aquí a la radio. Pero iba yo para la casa cuando iba un señor, iba bolo, no tan bolo, pero casi bolo, pero no bolo. Y me dice, me voltea, dice, pastor. Sí, le digo, ¿qué tal? Venga, me dijo. No, le dije, vení, le dije. Si te interesa, vení aquí donde estoy. Y así todo trastumbando. Digo, mire, usted me cae mal, me dijo. ¿Pero por qué si yo no te he hecho nada, ni te conozco? Bien, yo soy esposo de la hermana tal y tal. Ah, qué bueno, dije. Entonces digo, ¿sabe por qué me cae mal? ¿Por qué? Le digo, todos los días mi mujer pone el programa y ya me tiene harto. Pues usted es el que manda en su casa, apague el radio, cambie otra, ponga la sabrosona, le dije yo. No, es que ella lo que lo pone, que no. Entonces dije, oh, la que manda en su casa es su mamá, en la calle, como no está su mujer, ahí está. No, también. ¿Eh? Y me dice, sí, pero no, le dije, es cosa de ella, sí, dígale, mira, ya no quiero que oigas eso. Y ella va a cambiar. No, ya se lo dije, pero no. Pues entonces, aguántate, le dije. Di la vuelta y lo dejé parado y me fui. Había caminado un poco cuando me dice, venga, me dijo. No, le dije, vení, le dije. Mire, me dijo. Le cuento esto porque a mí me causó risa. Y me dice, mire, usted me cae mal. Ah, sí, pero mire, yo no sé por qué, pero tenga esa ofrenda, me dijo. Y mete su mano entre su bolsa y me da 100 quetzales. Dije, así vale la pena que lo maltraten a uno. Dije, entre mí. Pero mire, yo creo que ni por su mente pasaba a dar una ofrenda. Y dice que el programa le caía mal. ¿Pero por qué? Porque Dios pone gracia. Yo bendigo tus manos en esta mañana. Aún bendigo esos negocios cuando voy. Y dice, pastor, aquí está el diezmo. Aquí está la primicia, aquí está mi ofrenda. Hermano, ¿cómo se sentirá esa persona? Y aún muchas veces me dice, ay, hermano, y es poco. No, le digo yo, no, al contrario, es una bendición. Por eso no te estoy diciendo que me lo des a mí, que no. Dice, cada uno dé como propuso. Entonces, agreguémosle a este texto, cada quien dé como propuso y que dé donde siente su corazón. Así. Sencillo. Yo bendigo tus manos. De veras, con todo corazón te lo digo así, como mi hermano, como mi oveja que eres. Aprende. Y si nunca lo has hecho, te invito a que lo experimentes. Ahí está. Que experimentes. Lo que vale, lo que pesa una ofrenda. Eso es lo único que te puedo decir. No te puedo decir, es que Dios te va a devolver esto. No. Porque el trato es personal. ¿Ya? Tú das con el deseo de bendecir. Que Dios lo apunta, eso no te quede la menor duda. Que Dios devuelve, no te quede la menor duda. Pero lo hace conforme él quiere. Ahí sí puedo decir, ahí sí entra Dios, porque ahí dice, ay, te voy a devolverle 3 veces, 4 veces, 5 veces, a esta mi ovejita, veo con qué amor lo dio, ahora me toca a mí bendecirlo. Ese es el trato de Dios con el hombre, pero antes aprendamos a dar, y ojalá que podamos dar con todo nuestro corazón.

2250-6681. Cuénteme cómo ha amanecido usted en esta mañana. Contento, agradecido por un día más que Dios nos regala. Qué bueno, gracias por ese mensaje. Dice así: buenos días, pastor. De veras que cuando la palabra viene y nos reargulle, solo los corazones duros no asimilamos, dice. Gracias, pastor. Esa palabra vino a ablandar mis manos y mi corazón. Qué bueno. Si lo que queremos es que nosotros recapacitemos. No es otra cosa, sino que recapacitemos todavía. 2250-6681. Queremos saber dónde nos está sintonizando.

Bendiciones en esta mañana a todos. Debemos de correr, ¿verdad? Porque ya es tarde. No, han pasado 41 minutos de las 6 de la mañana. Cuénteme cómo amanecido. Bendiciones a todos mis hermanos allá en Santo Tomás Milpas Altas. Qué fresca estará, qué frío allá, ¿verdad? Dios les bendiga a todos, ¿verdad? Dios bendiga a la familia Samayo allá en Milpas, allá en Santo Tomás Milpas Altas. Dios me lo bendiga. Y que Dios siga bendiciendo a todos. Dice, hola, buenos días aquí en Santo Tomás Milpas Altas, Zacatepeque. Lo escuchamos todos los días. Dios le bendiga, lo guarde siempre. Bendiciones, bendiciones. Pero aquí está este canto, cómo le bendice a mi hermano, ¿verdad? Yo quiero ponérselo para que se ponga más contento. Este canto se llama El Chaleco, con la familia Rodríguez.

0: bueno, bendiciones sean Santo Tomás, Milpa Salda, todos nuestros hermanos, un ramillete de hermanos que nos escuchan. Ay, qué frito, pero hay unas verduras bien ricas ahí, ¿verdad? Bendiciones a todos y que todos nos sigamos gozando en esta mañana. ¿Cuál de los dos cantos quiere escuchar? Quiero irme alegre como vine. Ay, esta se llama Toma mi corazón. Esta se llama Manos caídas. ¿Cuál de los dos quiere escuchar en esta mañana? Buenos días.
1: Buenos días, hermano. La primera, hermano.
0: Vaya, aquí está. Bendiciones en esta mañana. Lo lindo es de que ustedes están pendientes. Y eso es lo bueno.

0: Buenos días.
1: Buenos días, pastor.
0: Hermana.
1: Manos caídas, hoy ya no es hora.
0: Qué mal. Vaya, hermana, bendiciones.
1: Esa es la que me gusta.
0: Está buena, hermana.
1: Este hermano, ¿para qué dijo la otra?
0: Pero es que deben de estar ahí, que ahí sí que el que madruga, Dios lo ayuda.
1: Sí, pero fíjese que mi celular no me daba para llamar. Me
0: hubiera gritado.
1: Grité, vale. Pero se asustaron los vecinos.
0: Qué bueno, hermana.
1: Dios la bendiga, pastor.
0: Dios la bendiga.

0: 22 50 66 81, ahí está, ¿verdad? Pero como estamos alegres, y yo no quiero a nadie así, pero como le gusta el canto,
1: porque
0: esa se llama Cara de Limón.

pasado 50 minutos de las 6 de la mañana esperando que usted ya va para su trabajo o ya está preparando los niños para la escuela, pero lo importante es que algo creo que estamos haciendo, pues para que no se atrase, faltan 10 minutos para las 7 de la mañana.

oye lo que dice, no debe, claro que se enoja, pero si se enoja debe reconciliarse de una manera especial. Bueno, qué bueno, pues también queremos saludar a mi hermana Gloria, ¿va? Aunque pues aquí vamos a complacer a hermana Gloria para que usted quería escuchar su canto, pues aquí le complacemos en esta mañana.

0: Bueno, han pasado ya 57 minutos de las 6 de la mañana. Buenos días.
1: Gracias, pastor. Así ya no estoy enojada.
0: Bendiciones, Dios les bendiga. Que Dios les bendiga a todos. Bueno, con una sonrisa también me despido. Como dice mi hermano en su programa allá en San Marcos, contento vine y contento me voy. Me gustó esa su forma cuando oí su programa de mi hermano allá en San Marcos, que dice, contento vine y contento me voy. Yo lo mismo también. Bueno, contento, recibo la última. Buenos días.
2: Aló, muy buenos días, hermano Frido.
0: Dios le bendiga, Dios me bendiga. Bendiciones, hermana Parito.
2: Ah, pues aquí, hermano Frido, dándole gracias a Dios, porque usted siempre está en la radio dándonos palabra, ¿verdad? Y aquí, pues, saludando a mi hermana Miguelina. Amén. Que está cumpliendo años el día de hoy, y le mando un abrazo muy grande, la quiero mucho de parte de sus sobrinos, de Marito y de Irma, y que la pase bien, mi hermana.
0: Qué bueno, mi hermana, también me uno al gozo, y que Dios le bendiga y que coma pastel.
2: Vale, gracias, bendiciones, hermano Frido, bendiciones.
0: Bueno, con este saludo, pues, hacemos hermana Miguelina, que Dios le bendiga, y pues yo también ya me voy. Voy a ir a ver dónde como pastel. Dios le bendiga, Dios le guarde, y que la paz del Señor quede con usted. Se despide su amigo y hermano Frito Linoso.

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1: Evangelio según San Lucas, capítulo 5, versículo 4 hasta el versículo 6. Dice así la bendita y santa palabra de Dios. Cuando terminó de hablar, dijo a Simón: boga a mar adentro y echad vuestras redes para pescar. Respondiendo Simón le dijo: maestro, toda la noche hemos estado trabajando y nada hemos pescado. Mas en tu nombre, o sea, más en tu palabra, echaré la red. Y habiéndolo hecho, encerraron gran cantidad de peces y su red se rompía. Puede tomar su asiento y así vamos a estar meditando en estos versículos preciosos de la palabra del Señor. Una vez más, Lucas capítulo 5, versículo 4 al versículo 6. Cuando terminó de hablar, dijo a Simón: boga a mar adentro, o sea, llevad la barca más adentro. ¿Y qué más dice? Y echad vuestras redes para pescar. Es una escritura tan preciosa que ha llenado mucho mi corazón, hermanos, al meditar en estos versículos. Que probablemente usted ahorita no ha sentido nada, pero yo sé que a medida que vayamos extendiéndonos en este tema tan precioso, muchos corazones van a estar siendo tocados, motivados para hacer algo o mucho en el nombre de Jesús de Nazaret. El Señor estaba hablándole a una gran multitud de gente. Si usted ve en el versículo 1, dice: aconteció que estando Jesús junto al lago de Genezaret, el gentío se agolpaba sobre él para oír la palabra de Dios. Podemos ver multitudes de gente ansiosos de escuchar la palabra de Dios. Jesús enseñaba a aquella gente que estaba sentada a la playa para escuchar las palabras vivas que descendían de lo alto, porque dice Juan 1:1 que la palabra se hizo carne. No estaban escuchando un sermón aprendido en un instituto, estaban escuchando la misma palabra de Dios. Y cuando enseñaba la palabra, le estaba poniendo la mirada a un llamado Simón. Simón, hijo de Jonás. Simón, que por sobrenombre le pusieron Pedro. mientras Jesús le hablaba a la multitud, porque dice que había una gran multitud, pero en esa multitud había un hombre rudo del vulgo llamado Pedro. Y el Señor dice que le hablaba a la gente y miraba a Pedro. Y poco a poco se fue alentrando entre la gente, que dice que cuando terminó de dar el discurso, sube a una barca. Y no fue una casualidad, sino que era un plan de Dios. Era la barca de Pedro. Se fue alentrando entre la gente y tocaba una barca probablemente, y pasaba otra barca y llegó a la barca de Simón. Y cuando ya estaba en la barca y empezó a ver qué tenían, solamente tenían las redes lavadas. Habían trabajado toda la noche sin ver proveídos tan siquiera un pescadito. Se sentían incapaces probablemente. Se sentían inútiles. Ya les había amanecido y habían trabajado toda la noche y no habían logrado lo que ellos deseaban, no habían podido pescar. Pero a eso del amanecer, bendito día para ellos, algo especial empezó a moverse en aquella marca. Era el Dios del cielo que estaba llegando para realizar el primer milagro en la vida de los apóstoles, en la vida de Pedro. Gloria a Dios. Y entra, dice, y se le queda viendo con aquella mirada tierna al apóstol Pedro. En esos días todavía era Simón, todavía era un pescador. Y el Señor le dice: mete tu barca más adentro del agua. Oh, Pedro empezó a sentir probablemente, ¿a qué se debe esta palabra? El Señor le dice: mete tu barca, Simón, más adentro del agua. Eso es símbolo de la profundidad espiritual. Cuando ya estaba dentro del agua, la segunda palabra del Señor fue: ahora tomen sus redes y tírenlas para pescar. Bendita palabra de Dios, hermanos. Y Pedro le responde: Señor, toda la noche hemos pasado trabajando y no hemos dormido una gota, tirando la red cada momento, y nada hemos pescado. Eso sucedió para que Pedro jamás confiara en él, porque dice el salmista: si Jehová no edificare una casa, en vano trabajan los edificadores. Pero déjame decirte que cuando Dios le da una orden, hay que llevarla a cabo, porque Él nunca falla. Para Él no hay nada imposible. Dele un aplauso al Señor. Aleluya. Gloria a Dios. Gloria a Dios. ¿Sí me está entendiendo? Señor, le dice Pedro, toda la noche hemos pescado, hemos trabajado, y ningún provecho, como diciéndole, hemos obtenido. Y el Señor le dice: echa tu red entre el agua para pescar. No le dijo el Señor: por si acaso, Pedro, vas a pescar. No, cuando Dios da una orden hay que hacerlo, hermanos. Y no hay que tener temor, aunque el diablo le diga, mira, tú no vas a poder. Mira todo el tiempo que has perdido. Pero cuando Dios te dé una orden, hay que hacerlo inmediatamente. Cristo ya dio una orden hace cerca de 2000 años. Vayan por todo el mundo y hagan discípulos a todas las naciones. No es que puedas, es una orden que Dios nos ha dado. Y en el nombre de Jesús vamos a ganar muchas almas para la gloria de Dios. Porque nosotros somos pescadores de hombres, hermanos. ¿Sí me está entendiendo? Pedro le dice toda la noche, Señor, hemos trabajado, pero estaban trabajando solos. Y Cristo dice, sin mí, nada podéis hacer. Señor, toda la noche hemos trabajado y no hemos pescado nada, Señor. Y el Señor le dice, no te preocupes, tira la red. Y Pedro le dice, Señor, no hemos pescado nada, pero si tú lo dices, a tu palabra, Señor, vamos a tirar la red. Aunque aquel hombre sentía que él no podía, pero cuando Dios le da la orden, la obediencia a la palabra vale mucho, hermanos. ¡Aleluya! El Señor le dice, tira la red. Y Pedro le dice, no, porque no hemos pescado. Pero si tú lo dices, como diciéndole, si tú ordenas, pues Señor, vamos a tirar la red. Y que dice la palabra de Dios que tomó la red y en el nombre de Jesús tiró la red. ¿Y qué pasó cuando tiró la red? Solito Pedro quería sacarlo, aunque Pedro dicen que era grandote. Era bien rudo y lo creo, porque cuando llegaron a arrestar al Señor, solito Pedro sale y le dice al ejército, al Señor no lo tocan. Y el primero que se acercó le voló la oreja. Era un hombre, hermanos, de gallardía. ¿Sí me entiende? Sin embargo, dice que en ese momento no podía sacar la red. Y dijo, Pedro, ¿y qué pasa? Y empezó a hacer toda su fuerza y no podía mover la red. Bendito Dios, ahí estaba la cantidad de pescados, la pesca milagrosa que Pedro llevó a cabo en el nombre de Jesús de Nazaret. Dele un aplauso al Señor. ¡Aleluya! Porque en el nombre de Jesús, a la palabra del Señor, grandes cosas haremos, no por nuestra fuerza humana, sino por el poder bendito de Dios. Dele un aplauso al Señor en esta tarde. Aleluya. Gloria a Dios. Empezó a jalar la red, Pedro, y no la podía mover. Y empezó a llamar a los demás. ¡Vengan, Andrés! ¡Felipe! ¡Santiago, vengan! Y entre todos unidos, bendito Dios, porque unidos, hermanos, eso es símbolo de la unión de los discípulos del Señor. ¡Ayudarnos! Por ello les decía hace un momento, lleven una ofrenda a donde Dios les ponga en su corazón, porque unidos vamos a hacer un trabajo especial para la gloria de Dios. Pero no olvide de la misión que Dios le ha dado. Cristo dijo primero en Jerusalén, luego en Samaria y después en lo último de la tierra, primero en la sede donde Dios lo ha enviado a usted. Dele un aplauso al Rey si usted lo cree. Aleluya. Gloria a Dios. Bendito Dios. Empezó Pedro a hacerle señales a los demás discípulos. Y ahí llegaron. Y entre todos, ¿qué dice la palabra? Siga leyendo. Entre todos sacaron la red. ¿Y qué sigue diciendo? En el verso 6. Lea el verso 6, alguien que lo tenga.
2: Y habiéndolo hecho, encerraron gran cantidad de peces y su red se rompía.
1: Y habiéndola sacado, sacaron gran cantidad de ¿qué? ¿Y qué pasó con las redes? Se rompían a causa de la bendición. Eso es símbolo de éxito, hermanos, de triunfo. Oh, cuando uno está lleno del poder de Dios, uno siente que su corazón se le rompe, uno siente que destalla. ¿Por qué? Porque es la bendición bendita de Dios. Dale un aplauso al Rey. Aleluya. Y alabamos. Porque aquí estamos también a la palabra de Dios, hermanos. Hace cerca de un año yo escuché la orden de Dios que me dijo: ya es tiempo, hijo, abre. Yo humanamente tenía miedo. Yo humanamente le decía: ¿y cómo, Señor? Tú echa la red. Y echamos la red hace un año, estamos cumpliendo el día de hoy. Le dije, Señor, yo no puedo. No teníamos local, no teníamos tan siquiera un metro de cable, un pedazo de micrófono. Solamente tenía deseos de trabajar. Y era una llama que quemaba en mi corazón. Solamente tenía deseos de trabajar en la obra, pero no tenía un pastor que me dijera: yo le voy a ayudar, le voy a dar cobertura. A lo contrario, no tenía nada terrenalmente, pero el Señor me dijo: hijo, echa la red. Y le dije: Señor, si tú lo dices. Y para estar seguro, le oré muchos días y le dije: Señor, eres tú el que me estás enviando. Porque no quería dar un paso contra la voluntad de Dios. Y el Señor me dice: ya es tiempo, hijo. Ya tienes que echar la red. Y le dije: Dios, si tú lo mandas, voy a echar la red en tu nombre. Y echamos la red. Y la iglesia se nos ha llenado para la gloria de Dios. Bendito Dios para siempre. A tu palabra, a tu orden, seguimos trabajando, sabiendo que no es en vano, sabiendo que tú nos ayudarás, sabiendo que Dios proveerá, hermanos, para que su obra continúe adelante. Ya tiramos la primera atarraya en este año. ¿Qué irá a pasar en la segunda? ¿Qué tiremos? ¿Qué irá a pasar en el año 99? Este lugar no va a ser competente. Oiga lo que estamos diciendo. Nos estamos comprometiendo con Dios. Y estamos comprometiendo a Dios. Porque estamos aquí por mandato de Dios. Estamos aquí porque Él nos ha mandado a hacer un trabajo para la gloria de su nombre. En este año, hermanos, solamente venía un pescador. Y ya salieron 5 pescadores que Dios los ha levantado y los ha convertido en pescadores de hombres. Han salido 5 hombres que también en el nombre de Jesús lanzaron la red. Y en este año 99, ¿cuántos más estarán saliendo que van a sentir el toque del Espíritu Santo? Y van a dejar la red material y van a tomar la red espiritual, que es la palabra bendita de Dios, para empezar a pescar muchos hombres y traerlos a los pies de Jesucristo. Y no lo va a hacer usted, ni lo voy a hacer yo. Lo va a hacer la palabra del Señor. Que dijo Pedro: no hemos pescado nada, pero si tú mandas. Y tomó la red. Si tú mandas, y como viendo al Señor y tomando la red. para tirar la atalaya. Cuando Dios manda hacer un trabajo, tenga seguro, hermano, que Dios no le va a fallar. Dios le va a ser fiel a usted. Si usted le es fiel a Él, Dios lo va a respaldar en todo lo que usted prenda a hacer. Usted va a hablar y Dios va a hacer. Usted va a decir que en Cristo hay sanidad y Cristo va a sanar. ¿Por qué? Porque lo está enviando, lo está mandando en su nombre a hacer un trabajo para la gloria de Él. Dele un aplauso al Rey en esta mañana preciosa. ¿Cuántos quieren trabajar en la obra del Señor? Espere que Dios lo envíe. No vaya usted solo. Espere la orden. Cuando Dios le dé la orden, entonces actúe. Que Dios jamás le va a fallar. Usted va a abrir un local y Dios lo va a llenar. Usted va a abrir una hora de programación y Dios le va a suplir. Como hasta el día de hoy, Él nos ha suplido. Él nos ha multiplicado su bendición. Nos ha dado su gracia. Dele un aplauso al Rey. Gócese en esta mañana. Porque Dios va a estar ordenando y muchos hombres van a hacerlo. En el nombre de Jesús. A tu palabra, dice Pedro, porque tú lo mandas, porque tú me lo estás pidiendo, vamos a tirar la red. Y tiró la red Pedro y no la podía sacar. ¿Y qué dice Hechos capítulo 2? Abra su Biblia. En Hechos capítulo 2 y versículo 37. Léalo con todo su corazón.
2: Al oír esto se compungieron de corazón y dijeron a Pedro y a los otros apóstoles: varones hermanos, ¿qué haremos?
1: Pedro les dijo: arrepiéntanse. Escucharon que Pedro estaba hablando la palabra, en otras palabras, que había tirado la red. Y dice que al escuchar la palabra de Dios, muchos se compungieron de corazón. Y dijeron a Pedro: ¿qué haremos? Esa fue la segunda pesca, pero ya no de pescados, sino de hombres. Dios le había dicho a Pedro: desde hoy serás pescador de hombres, Pedro. Fue Pedro el que dio el primer discurso después que fueron llenos del Espíritu Santo. Y empezó a hablar la palabra de Dios, empezó a hablar de Cristo, empezó a hablar de aquel que lo había enviado. Y dice que cuando terminó el discurso, la gente no podía resistir. La red estaba agarrando hombres y mujeres al arrepentimiento. Bendito sea el nombre poderoso de Cristo Jesús. Aleluya. Oh Dios, aleluya. Cuando oyeron el sermón de Pedro, dice que se compungieron de corazón. Hermanos que sienten el llamado a trabajar, si Dios los está mandando, obedézcanle. Mujeres que están aquí, si sienten que Dios las está llamando para un trabajo, no tengas pendiente y cómo le voy a hacer. Tú solamente lanza la red en el nombre de Jesús, y al momento que tú lances la red, Dios va a actuar, porque Él quiere hombres y mujeres obedientes y aptos para su obra. Dele un aplauso al Señor. Aleluya. Si después de este mensaje siente algo de parte de Dios, Pídale a Dios y esté seguro si es Dios el que lo está enviando. Porque si es Dios el que lo está enviando, no le va a fallar. Lo va a sacar de cualquier problema. Lo va a sacar en victoria. Le va a proveer para las necesidades en su hogar. Le va a proveer palabras para que usted sea un siervo de Dios. Dele un aplauso al Rey. Déselo con todo el corazón. Va a llegar el momento en que vamos a tirar la red. Va a llegar el momento en lo que usted se va a profundizar con el Señor. Va a empezar a sentir algo sobrenatural correr sobre su cabeza hasta la planta de sus pies. Es la orden del Señor. Es el llamado de Dios a trabajar en su obra. Aleluya. Gloria a Dios. Dios ha hecho llamamientos preciosos. Dios ha llamado a hombres como a Pedro. También ha llamado hombres en el siglo XX. Ahí tenemos al hermano G. Ávila. Tenemos muchos siervos que usted conoce que Dios los ha llamado. Hay hombres que cuando hablan cuentan su testimonio. ¿Cómo Dios empezó a llamarlos? Tenemos al que fue nuestro pastor. ¿Cómo Dios los llamó? Llevándole unas gallinas a su casa. Y dice que no eran las gallinas. Era el llamamiento santo que Dios le estaba haciendo. Le había puesto la mirada para ganar muchas almas en Latinoamérica, como también en México y en muchos lugares donde Dios le ha concedido entrar a este siervo de Dios. Ahora si Dios nos ha enviado a nosotros a tirar la red en su nombre, yo sé que grandes cosas estará haciendo Dios por medio de usted y por medio de mí, para gloria de su santo nombre aquí en Guatemala. ¿Sí me está entendiendo, hermano? Yo espero grandes cosas del Señor. Y ahí en este año el Señor nos está enviando trabajo. Tenemos campaña en el puerto de San José en abril. ¡Gloria a Dios! Tenemos campaña en Jalapa en el mes de marzo. ¡Gloria a Dios! ¿Cuántos pescados vamos a tomar para gloria de Dios en estas campañas? Por la fe vamos a ver almas que van a venir a los pies de Jesús. De aquí a 15 días vamos a tirar la red en este lugar. Órele a Dios, hermano, para que Dios en su grande misericordia nos dé grandes bendiciones en este lugar. Para que todos juntos empecemos a ministrar las almas que van a pasar, a entregarle la vida a Cristo, los peces que van a venir a los pies del Señor Jesucristo. No lo va a hacer usted, lo va a hacer el Señor Jesús, que nos ha enviado a hacer esta campaña que vamos a celebrar de aquí a 15 días. Dele un aplauso al Rey. Van a haber sanidades, va a haber derramamiento del Espíritu Santo, van a haber hombres y mujeres que van a estar siendo liberadas por el poder bendito de Dios. Órele a Dios, hermano, para que Dios en su grande misericordia nos dé grandes bendiciones en este lugar. Para que todos juntos empecemos a ministrar las almas que van a pasar, a entregarle la vida a Cristo, los peces que van a venir a los pies del Señor Jesucristo. No lo va a hacer usted, lo va a hacer el Señor Jesús, que nos ha enviado a hacer esta campaña que vamos a celebrar de aquí a 15 días. Dele un aplauso al Rey. Van a haber sanidades, va a haber derramamiento del Espíritu Santo, van a haber hombres y mujeres que van a estar siendo liberadas por el poder bendito de Dios. Dele un aplauso al Rey. Hay algo especial, hay algo precioso que empieza a moverse. Es la palabra de Dios la que empieza a tocar lo profundo de nuestro corazón. Pedro no quería tirar la red porque en toda la noche no habían pescado nada. Pero le dice: Señor, vamos a tirar la red. ¿Y verdad que no le falló? ¿Verdad que no le falló? Dios no falla nunca, hermanos. Nosotros le fallamos a Él. ¿Cuántas veces Él nos ha enviado? Anda, hijo, tira la red. Y le decimos: no, Señor, porque aquí no hay bendición. ¿Cuántos hombres Dios los ha enviado a un campo misionero y le dicen: Señor, aquí la gente es muy dura, y déjame decirte que para Dios no hay piedra que pueda resistir? La escritura dice que la palabra de Dios es como martillo que quebranta la piedra. Dele un aplauso al Rey en esta preciosa mañana. Oh, hay poder de Dios, hay poder de Dios. Santo, Santo, Santo, Santo. Oh, maestro lindo, cómo trabaja de lindo el Señor, hermanos. ¿Cómo trabaja de precioso el Señor? Hace 7 años yo estaba indeciso si tiraba la red o no la tiraba. No quería soltar las redes terrenales porque tenía miedo. ¿Y cómo voy a hacer esto? ¿Y cómo voy a hacer lo otro? ¿Y cómo voy a salir? Y el Señor me decía: anda, hijo, métete conmigo profundamente, como a Pedro le dijo: métete más dentro del agua. El agua es símbolo del Espíritu Santo de Dios. Y Pedro dice que se fue a lo más profundo. Y cuando ya estaba bien dentro del agua, el Señor le dice: ahora lanza la red, Pedro. Y Pedro le dice: en tu nombre, Señor, lo vamos a hacer. Y tiró la red. Aleluya. Y cuando quiso sacarla, ya no podía, solo él. Yo vine solo a este lugar. Ahora necesito de hombres que digan: deje, hermano, ayudarle. El trabajo se está multiplicando y gloria a Dios. Dios ya está haciendo llamamientos de hombres. Porque Pedro dice que cuando quiso sacar la red no podía solo. Y llamó a los demás hombres para que lo ayudaran. La unión espiritual lo hace todo, hermanos. Unos haciendo un trabajo, otros haciendo otro trabajo, otros evangelizando, otros ofrendando para la obra, y juntos sacando adelante la obra de Dios. Pero Dios quiere hombres, hermanos, que le digan: aquí estoy, Señor. Ahí había multitud de gente, oidores solamente. Oidores hay muchos, discípulos hay pocos. ¿Sí me entiende? Había multitud de gente escuchando el mensaje, pero solamente había unos cuantos hombrecitos, como unos 6 hombres tal vez, que eran pescadores, que escucharon el llamado de Dios. Y le dijeron: aquí estoy, Señor. Dice la palabra que después que pescaron, después que realizaron aquel trabajo, verso 8 dice: viendo esto, Simón Pedro cayó de rodillas ante Jesús diciendo: apártate de mí, Señor, porque soy ¿qué? Hombre pecador. Reconociendo su indignidad, Pedro, reconociendo que era un hombre corriente, Pedro y le dice: apártate de mí, Señor, como diciéndole: yo no soy digno, Señor. Y eso es lo que a Dios le agrada, hermanos. Pedro sentía el llamado, pero le dice: apártate, Señor, como diciéndole: hay muchos más, hay mejores que yo. Habían fariseos, doctores en la ley, y Pedro era un simple pescador. Y le dice: apártate de mí, Señor. Y Dios vio el corazón de Pedro, porque Dios no ve lo de afuera, Dios ve lo de adentro. ¿Y qué dice la palabra de Dios? Porque por la pesca que había hecho, el temor se había apoderado de él y de todos los que estaban con él. Asimismo de Jacob, de Juan, hijos de Zebedeo, que eran compañeros de Simón. Pero Jesús dijo a Simón, ¿qué le dijo? No temas. Esa es la palabra de Dios. No tengas pendiente, hijo. Yo te voy a convertir a partir de este momento. ¿En qué lo convirtió el Señor? ¿En qué lo convirtió el Señor, iglesia? Vea su Biblia. ¿En qué lo convirtió el Señor a Pedro? Pedro no se sentía capaz. No se sentía digno, en otras palabras, porque le dice: apártate de mí, que soy hombre pecador. Como diciéndole: Señor, yo no estoy preparado para esto. Como diciéndole: Pedro, Señor, yo solamente soy pescador. Como diciéndole: Pedro, mira, en la barca no hay nada, solo hay redes. No hay ni siquiera espada, Señor, ¿cómo defendernos? Y el Señor le dice: no tengas temor, hijo. Yo te voy a convertir en pescador de hombres. Oh, qué palabra tan fiel del Señor. Cuando Dios empezó a llamarme para que fuera su siervo, yo le metí muchos pretextos y le decía: yo, Señor, tú, hijo, me decía. Y yo, Señor, si hay mejores en la iglesia, habían diáconos, habían ministros que en ese tiempo predicaban y yo solamente era un miembro en la iglesia. Hoy el Señor fue directamente conmigo a través de una hermana que me dijo: el Señor dice, me dice, que el próximo domingo usted va a estar con la juventud. Y yo le digo: yo, porque yo, porque el Señor así lo dice, y si quiere lo deja y si quiere lo toma. Y empecé a sentir como lo que sintió Eliseo, un deseo tan grande de empezar ese mismo día. Y me quedé temblando, llorando como estoy ahora. Y le dije: Señor, si tú eres, muéstramelo. Muéstrame algo para entender que tú eres el que me llamas. Y esa semana le pedí al Señor una señal. Y el día sábado, como a eso de las 11 de la noche, Dios empezó a sacudirme a través de su palabra. Dios empezó a darme un sentir dentro de mí que yo no pude resistir. Esa noche caí a tierra y ahí en el suelo me arrastraba en el piso sintiendo la presencia bendita de Dios. Y sentí larga la mañana para ir el día domingo a tirar la primera red con la juventud. Y ese día yo miraba jovencitas siendo liberadas. Mi primer día de dar el primer mensaje. Yo no puedo, le dije, como Pedro. Pero si tú lo ordenas, yo voy a ir, Señor. Si tú lo mandas, mañana empezamos. Y ese día Hubieron liberaciones con la juventud. Hubieron grandes maravillas, derramamiento del Espíritu Santo. Y el Señor cada día empezó a obrar más y más. Dios me ha enviado a tirar la red al Salvador. Y he visto almas que vienen a los pies del Señor. Dios me mandó a la frontera de Honduras a predicar. Y me dijeron ahí, cuesta que le den un aplauso al Señor. Y no llevábamos 20 minutos de predicar cuando la gente empezó a llorar. Empezó a sentir que la palabra les estaba tocando. Y me ha mandado a los departamentos. Y ahora me tiene aquí en la brigada, lanzando siempre la red. A través por la radio la tiramos. Y muchas almas han venido a los pies del Señor Jesús. Mujeres que le han dado la espalda al Señor cuando escuchan la palabra

entonces, como Pedro, dile: ya no puedo, Señor. Si tú eres el que me mandas, aquí me tienes, Dios mío. Y Dios te va a sacar adelante. Hermano que ha venido en esta mañana queriéndose unir a este ministerio, si usted está seguro que Dios lo ha mandado y le ha puesto la mirada, este es un fruto de una predicación en aquella iglesia que ahora también tiene deseos de lanzar la red. Y gloria a Dios, porque Dios está poniéndoles la mirada a muchos hombres para que vayan a tirar la red como Pedro, en el nombre de Jesús. Si usted siente como que Dios le está hablando, ya no le haga duro su corazón. Hoy en este día, Dios va a estar capacitando a aquellos a quienes Dios quiere para un trabajo especial en su obra. ¿Quién será ese hombre? Yo quiero orar con ustedes. Yo quiero llorar con ustedes como lloré hace 7 años, cuando Dios también a mí me llamó. Y yo le dije como Pedro: Señor, yo no soy digno. Vamos a ver cuántos varones hay que van a pasar, solamente varones. Quiero ver a los varones que sientan como que Dios les está dando una orden este día. Probablemente hace días que ha sentido ese deseo. Y Dios en este día, sea la última vez que te diga: a ver, Simón, discúlpame que me he subido a tu barca, pero quiero que tires la red. Oh, cómo es de lindo el Señor. Cómo es de precioso el Señor. Cuando Dios empieza a tratar con uno, Él no lo suelta a uno. Él lo empieza a tomar y a tomar, a tomar. Y uno ya no sabe ni qué es lo que hace. Varones preciosos que han pasado. Compañeros de milicia que han pasado. Ahora puedes decirle como Simón: yo no soy digno, Padre. Pero si tú me ordenas que haga esto, en tu nombre, Señor, a tu palabra, lo vamos a hacer en este momento. Tú vas a empezar a sentir como que algo te toma. Es el Espíritu de Dios que te va a estar tomando. Es el Espíritu de Dios que te va a estar tomando. Y tu mujer que te has quedado en tu asiento, ponte de pie. Hace 7 años, Dios no solamente me habló a mí, sino también le habló a mi esposa. Ella me ha apoyado en el ministerio. Ella ha sido conforme con las circunstancias que hemos cruzado en los 7 años de servicio al Señor. En esta mañana preciosa, Señor, mira cuántos hombres. Mira cuántos hombres. Sienten el llamado a trabajar, Señor. Mira cuántos hombres. Sienten que tú les estás hablando y los estás enviando a hacer un trabajo. Ahora solamente, Señor, revístelos con tu Espíritu.

0: llénalos de tu gracia. Si eres tú, Señor, ahora confirma tu palabra. Ahora haz patente. Urray, salabay, salabay. Poder de Dios, poder de Dios. Aleluya, aleluya. Cristo, Cristo, satura, satura, satura, satura. Uy, salabay, salabay, salabay, salabay. Poder de Dios, poder de Dios, poder de Dios. Cristo, Cristo, reviste, reviste con el fuego de tu espíritu. Poder, mira, Señor, tu hijo, sintiéndose indigno, pero tú le has puesto la mirada para que sea tu siervo, para que sea un instrumento usado en tus manos benditas. Llena, llena, llena del poder de Dios, poder de Dios. Poder de Dios, poder de Dios. Ahora, Señor, mira a tu hijo. Haz notorio que tú has hablado. Haz notorio que tú estás hablando a lo íntimo de cada corazón. Ahora, ahora, en el nombre de Jesús, en el nombre de Jesús. Padre, en esta mañana preciosa, aquí hay un joven también, Señor, como Juan, como Timoteo, que era un joven, escuchando el llamado, sintiendo la necesidad, queriendo soltar las redes para tomar las redes espirituales y lanzarla para ganar almas para gloria de tu nombre. Ahora, Señor, llena, ahora, Señor, llena, en el nombre de Cristo. En el nombre de Cristo, hay llamados de Dios, hay llamados de Dios. Cristo, Cristo, ahí está el poder de Dios, ahí está el poder de Dios, varón. Solamente levanta tus manos y dile: Señor, aquí estoy. ¿Qué quieres que haga? ¿Y dónde quieres que vaya? ¿Para qué me has llamado, Señor? Háblale, háblale, háblale, háblale, háblale, háblale, háblale. Cristo, Cristo Jesús, ahora, Señor, mira a tu hijo. Como Pedro, sintiéndose indigno, pero ahora, Señor, dile: no temas, no temas. Cristo quiere capacitarte, no tengas temor, solamente ríndete, humíllate a los pies del Señor. Cristo, Cristo, Cristo, Cristo te está moldeando, Cristo te está tomando. Ahora, ahora solamente ríndete, ahora solamente dile: Señor, aquí estoy. Jesús, Jesús te ha puesto la mirada. Jesús te tiene puesta la mirada, varón. Solamente dile: si tú eres, aquí están mis manos, aquí están mis pies, mi boca, para que tú pongas palabras en mis labios para llevar tu evangelio.
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Muy buenos días, mis hermanos, mis hermanas. Un gusto poder estar con ustedes en esta hermosa mañana. Damos gracias a Dios por su infinita misericordia, porque Él nos concede este hermoso privilegio de poder estar acá acompañándoles en esta hora. Así que deseamos muchas bendiciones para sus vidas. Deseamos que ustedes estén siendo bendecidos, bendecidas en este bello día. Así que vamos a dar infinitas gracias a Dios en esta bella mañana por la oportunidad que nos da a todos de podernos encontrar en esta bella mañana.

así que vamos a hablar con Dios, porque una vez más tenemos esta hermosa oportunidad de iniciar con esta hermosa programación en esta mañana. Así que vamos a hablar con el Señor. Padre, en el nombre de Jesús, te damos infinitas gracias, mi Rey, por esta bella oportunidad que tú nos concedes, el poder estar acá, el poder saludar a nuestros hermanos, el poder estar una vez más acá en la radio, Señor, y poder llevar esta hermosa programación hasta cada hogar. Gracias, Padre, gracias. Ahora, mi Dios amado, te suplicamos por cada uno de nuestros hermanos que están en casa, Señor Jesús, por aquellos que nos escuchan en sus automóviles, aquellos que nos escuchan en sus negocios. Gracias por sus vidas. Te pedimos, mi Dios amado, que ahí donde están sean bendecidos de una manera grande y especial, que abras las ventanas de los cielos sobre cada vida, sobre cada hogar, sobre cada negocio. En el nombre de Jesús te lo pedimos en esta mañana. Amén.

así que nosotros por acá seguimos con ustedes en esta mañana, ya iniciando una vez más con el segundo día de la semana de pagos, así que deseamos muchas bendiciones para su vida. Estamos muy agradecidos con Dios por esa oportunidad que nos da y con cada uno de ustedes, mis hermanos, mis hermanas, que se hacen presente día con día acá a Radio Horizontes, que se hacen presente con su llamada, que se hacen presente con su mensajito. Nosotros agradecemos de verdad de todo corazón su presencia, agradecemos que ustedes también se unan con nosotros y hoy queremos invitarlos una vez más a unirse con nosotros acá en la Semana de Pagos. Es una oportunidad que el Señor nos da a todos de poder hacer algo por su obra, de poder trabajar un poquito. Usted con su ofrenda está trabajando para la obra del Señor, está cooperando para que acá nosotros podamos realizar estos pagos y así poder seguir adelante cada día. Así que mi hermano, mi hermana, en esta mañana desde ya les extendemos la invitación a cada uno de ustedes entonces para que se unan con nosotros aquí en la Semana de Pagos. Así que en esta mañana estamos esperando la llamada, la primer llamada, el primer hermano, la primera hermana que se va a hacer presente en esta mañana. Nosotros acá estamos en esta mañana dando inicio una vez más, donde esperamos poder contar con su presencia, poder contar con su llamadita, poder contar con esos mensajitos, con esas palabras de ánimo, con, bueno, usted puede llamarnos en esta mañana que aquí estamos esperando su comunicación. Desde ya damos inicio entonces con el segundo día de la Semana de Pagos. Y es que qué hermoso es cuando nosotros pensamos en el amor que solamente Dios nos puede dar, y es que Él sí lo dio todo por cada uno de nosotros. Ahora nos corresponde a nosotros también hacer un poquito por su obra, hacer lo que está a nuestro alcance. Los días son cortos, los días son malos, pero usted y yo tenemos la oportunidad de servirle a Dios con nuestras ofrendas. Así que en esta mañana entonces la invitación queda ahí, para que usted comience a marcar, para que usted comience a llamarnos, para que usted comience a activar nuestras líneas telefónicas. El 2250-6681, una vez más, ha llegado hasta la intimidad de su hogar para que usted lo marque, para que usted lo use en esta mañana, al igual que también el 54-21-81-02. Ya dijimos 54-21-81-02. Ya dimos entonces la línea también del WhatsApp para que esté ahí atento, ¿verdad? Atenta a recibir su comunicación, a recibir esos mensajitos que usted va a estar enviando en estos momentos. Así que nosotros también acá en Horizontes estamos esperando la respuesta de mi hermano, de mi hermana, la llamadita que mi hermano va a hacer, la llamadita que mi hermana va a hacer en esta oportunidad. Aquí estamos esperando esa comunicación, aquí estamos esperando ese mensajito a nuestra línea telefónica. Ya está completamente disponible, está ya preparado para que usted comience a activar nuestra línea telefónica, el 54-21-81-02. Entonces, a su disposición en esta oportunidad. Estamos esperando entonces esa llamada, estamos esperando entonces ese mensajito. Así que por acá estamos nosotros preparados en esta hora, estamos preparados en esta mañana para recibir esos mensajitos hermosos, esos mensajitos que usted nos estará enviando entonces, esos audios también acá para que todos tengamos la oportunidad de poder participar. Así que los audios también son bienvenidos acá a Radio Horizontes.

Muy bien, mis hermanos, nosotros por acá seguimos con ustedes también en esta bella mañana. Qué alegría y qué bendición es poder estar acompañándoles en esta hora aquí en la Semana de Pagos. Es una bendición poder estar acá acompañándoles en esta bellísima mañana.

0: Muy bien, seguimos por acá entonces con ustedes en esta mañana, esperando la primer llamadita, esperando la primer llamada de este día. Vamos a ver quién es el hermano, quién es la hermana que en esta hora va a hacer su primer llamadita o va a enviar el mensajito. Acá estamos nosotros prestos, dispuestos a recibir su llamada, a recibir su mensajito. El 2250-6681 también completamente disponible para que usted, mi hermano, para que usted, mi hermana, también se comunique con nosotros en esta bella hora. Así que aquí estamos entonces en espera de su comunicación. Aquí estamos esperando entonces en este día precioso esa llamada. Estamos esperando ese mensajito. Vamos a ver quién de nuestros hermanos se va a unir con nosotros en esta hora. ¿Quién de nuestros hermanos se va a unir entonces? Nosotros por acá seguimos esperando su llamada, seguimos esperando su mensaje en esta mañana. 2250-6681-5421-8102. Ahí nos puede usted hacer llegar entonces sus mensajes. Ahí nos puede hacer usted llegar su audio. En esta mañana también estamos esperando a que nuestro hermano, a que nuestra hermana que nos está sintonizando también active nuestro número acá de la línea fija, el 2250-6681 o el 5421-8102. Seguimos por acá entonces con mucha alegría, con mucho gozo, con muchos deseos de poder recibir su llamada. Estamos con muchos deseos de poder escucharle a usted, mi hermano, a usted, mi hermana, en esta bellísima mañana. 2250-6681 y 5421-8102. Entonces, ahí disponible para que usted, mi hermano, para que usted, mi hermana, nos llame en esta hermosísima hora de la mañana. Y sabe, también queremos dejarles la invitación acá para nuestra actividad que tenemos ya próximo, ya se nos está aproximando esta actividad, está muy pronto de ocurrir, así que usted también está cordialmente invitado, invitada en esta bella mañana. Escuchemos a esta hermosa invitación.
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2: Muy bien, hay fiesta en la tierra, también en los cielos, sabe mi hermano, mi hermana, hay fiesta. ¿Por qué? Porque muchos hermanos van a estar viniendo, van a estar rindiendo su corazón a Cristo, así que nosotros por ello estamos muy contentos, por ello es que estamos felices en esta mañana, porque sabemos que Dios hará cosas especiales este próximo fin de semana. Ya muy pronto llegará el fin de semana y nos gozaremos, nos uniremos, así que la invitación en esta mañana es para usted que todavía no ha tomado la decisión de estar con nosotros. Y bueno, le cuento, el día sábado nuestro evento, nuestro servicio inicia a las 4 de la tarde, usted ya escuchó. Yo creo que estamos a buen tiempo para que usted pueda asistir. Usted, mi hermano, usted, mi hermana, que nos está escuchando y que tal vez sale de su trabajo a mediodía, bueno, váyase bien preparada para tomar de ahí el vuelo y viajar hacia Iglesia Central, el Misterio de Dios. Le invitamos a nuestra actividad, a nuestro evento. Tráigase un amigo, tráigase una amiga, tráigase un conocido, tráigase una conocida, tráigase un vecino, una vecina. Usted puede hacerlo, mi hermano. Usted puede, porque puede ir a realizar aquella invitación. Y usted venga confiando, venga creyendo que Dios hará una obra en su invitado especial. Así que nosotros confiamos en que Dios hará una obra especial en los corazones, como también milagros en aquellos que vengan creyendo, en aquellos que vengan, como dice la palabra del Señor, creyendo, pero creyendo de verdad, Dios también se glorificará. Así que nosotros les dejamos la invitación a cada uno de ustedes para asistir a nuestro evento Derribando a los Gigantes, Derribando a los Gigantes. Véngase preparado, véngase preparada y juntos derribemos a esos gigantes. Bueno, yo le invito entonces, la invitación está ahí para que usted no se vaya a quedar en casa, para que usted no vaya a tomar otras decisiones y vaya a programar otros eventos, otras actividades, sino que tomes este día, ¿para qué? Para que juntos busquemos la gloria de Dios en nuestras vidas. Así que desde ya la invitación entonces para cada uno de ustedes, mis hermanos, desde ya la invitación para que usted se comunique con nosotros. Nos vamos a ir con este cantito que tenemos por acá, un canto muy bonito, ¿verdad? A cargo de nuestra hermana Azucena Orantes. Usted puede venir y escuchar estos cantos en vivo, escuchar estos cantos muy hermosos, ya que estarán participando nuestra hermana Azucena, nuestros hermanos Reyes, hermano Moisés Fernando, el hermano Seas Leví y hermana Azucena. Estaremos entonces ahí glorificando a Dios y usted se puede unir.

Muy bien, ustedes están escuchando entonces a hermana Azucena Orantes con este bellísimo tema, Pelea por mí, y este canto usted lo podrá escuchar allá en Iglesia Central, El Misterio de Dios, ¿verdad? Un canto, tiene una letra muy bonita este canto, así que, bueno, nosotros le invitamos a usted, mi hermano, le invitamos a usted, mi hermana, a asistir entonces con toda su familia. No vaya a dejar en casa a sus hijos, lléveselos. No vaya a dejar en casa a sus papás, a sus abuelitos, lléveselos. Invítelos y juntos glorifiquemos a Dios en nuestras vidas. Muy bien, y nosotros seguimos por acá invitándolos a ustedes, ¿a qué? A participar entonces en nuestras actividades, y en esta mañana también tenemos acá en Radio Horizontes la semana de pagos, donde usted también está invitado a participar, donde usted les está invitado en esta mañana. Queremos recibir esa llamadita, queremos recibir ese mensajito, nosotros acá preparados para recibir su mensajito, para recibir su llamadita. Así que mi hermano, mi hermana, únase con nosotros aquí en la semana de pagos. Será una bendición poder recibir su llamada, será una bendición poder recibir sus mensajitos. Así que estamos por acá entonces esperando esas llamaditas.

Seguimos esperando su llamada, seguimos esperando ese mensajito, seguimos esperando en esta mañana a que usted diga, hermana Mari, hermano Ricardo, me voy a estar uniendo con ustedes aquí en la semana de pagos. Vamos a ver quién dice, hermano Ricardo, yo me uno a la semana.

0: lista de pagos. Aquí estamos nosotros esperando su llamada, esperando su comunicación. Estamos por acá entonces en esta mañana. Así que Dios me los bendiga a cada uno. Estamos esperando esa llamada, hermano Ricardo, así ese mensajito es de nuestros hermanos.
1: Así es, pastora. Dios les bendiga a todos. Estamos esperando la bendición de su llamada, las primicias del día, ¿verdad? Las primeras llamaditas que puedan apoyarnos con una ofrenda súper, pero súper especial para Radio Horizonte. Recuerde que estamos en estas dos grandes fiestas. Estamos viviendo, nos estamos poniendo ya el saco para estas dos grandes fiestas que estamos ya viviendo. La fiesta de la semana de pagos, donde ustedes participan con nosotros, nos apoyan con esa ofrenda, y también la invitación para la campaña evangelística Derribando a los Gigantes. Y por ahí hemos escuchado música de Azucena Orantes, que sin duda pues cantaremos este próximo fin de semana, pero también usted puede participar esta mañana en la semana de pagos. Recuerde que es el segundo día, eso quiere decir que vamos apenas iniciando, vamos apenas dando los primeros pasos, que yo creo en el nombre de Jesús que si ustedes nos apoyan vamos a llegar lo más rápido posible, lo más pronto posible a esta gran fiesta de la semana de pagos. Decía el pastor ayer por la noche, ojalá el viernes podamos decir, ya terminó, ya llegamos, primero Dios. Ese es nuestro anhelo. Yo creo que el anhelo de todos los que trabajamos en la radio, pastora, es llegar lo más pronto posible, llegar en 2 días, en 3 días, en 4 días, en lo más, ¿verdad? O vaya, pues como decimos, la semana de pagos, toda la semana, 7 días que podamos hacerlo y ya no más, ¿verdad? Porque queremos regresar a la programación normal. Pero a veces, pues no es posible. Pero yo creo que si nos unimos, como siempre, ¿verdad? Yo sé que tenemos un pueblo muy cariñoso, muy amoroso, muy dadivoso, que ama a Dios, que ama la radio y que nos bendicen con sus ofrendas. Así es que ánimo pues esta mañana, arriba ese ánimo a levantarse. Ya la lluvia pasó, ya tuvimos una noche, una madrugada de lluvia, una mañana de lluvia, ya el sol está saliendo una vez más, y como dice por ahí el dicho, el sol nace para todos, y como nace para todos, pues hay que darle gracias a Dios. Así es que hay bendición para nuestra vida, hay bendición para su vida, hay bendición para los que nos escuchan ya en sus labores. Muchos ya están en sus labores cotidianas. Algunos otros dirán, hermana Mari, uy, yo desde las 5 de la mañana usted, estoy levantado y estoy ya en el negocio. Qué bueno, ¿verdad? Así es que bendiciones a mis hermanos que recién van despertando, que recién van abriendo los ojitos y ahí pues poniendo la radio. Bienvenidos a nuestra programación de Horizontes, el misterio de Dios, pastora Mari.
0: Así es, hermano Ricardo, así que nosotros en esta mañana acá en Horizontes seguimos esperando a nuestro hermano, a nuestra hermana. Vamos a ver quiénes se hacen presentes en esta mañana, quiénes dicen yo, quiénes levantan su mano ahí en casa y dicen yo, hermana Mari, yo, hermano Ricardo, yo voy a participar en la semana de pagos. Esta es una buena oportunidad. Si ustedes se unen con nosotros, muy pronto llegaremos a nuestra meta, ¿verdad? Si ustedes en esta mañana se unen con nosotros y todos los que nos están escuchando deciden unirse, qué bendición sería, qué bonito sería que todos participáramos, todos juntos hacemos posible, ¿verdad?, que nosotros podamos llegar a nuestra meta. Así que en esta mañana nosotros estamos esperando acá la llamada, la comunicación de mi hermano, de mi hermana. Agradecemos de verdad de todo corazón ese esfuerzo que usted hace cada día, ese esfuerzo que usted hace, mi hermano, mi hermana. Le agradecemos de todo corazón, así que el 2250-6681 está en estos momentos ahí listo para que usted nos llame, está ya preparado para recibir su comunicación, al igual que el 5421-8102 también está completamente disponible para que usted se comunique con nosotros. Así que estamos por acá entonces acompañándoles, estamos por acá muy contentos de tener esta oportunidad, de tener este privilegio de poder estar con ustedes, llevándoles a ustedes alegría, porque acá llevamos alegría con los cantos que incluimos, llevamos mucha alegría, pero también usted, mi hermano, usted, mi hermana, también cuando llama, hace de esta programación una programación amena, una programación alegre, una programación especial. ¿Por qué? Porque usted con su llamada nos hace saber que está ahí, que se está gozando, porque usted con su llamada también participa con los cantos, porque usted dice, yo también quiero escuchar tal canto, y entonces todo se hace más bonito. Así que también queremos saber dónde está usted en sintonía de Horizontes. Así que si todos nos unimos, si todos llamamos, si todos ofrendamos, todo va a ser más rápido, ¿verdad? Vamos a llegar más rápido a la meta. Así que el 2250-6681 está ahí para que usted lo marque. Así que estamos esperando entonces esa llamadita. Estamos esperando ese mensajito de mi hermano, de mi hermana. Estamos esperando a que usted se anime, a que usted decida marcar en esta mañana, a que usted también diga, yo me voy a unir con los hermanos, como ya lo hicieron muchos de nuestros hermanos, pero nos hace falta usted. Sí, usted que nos está escuchando, nos está haciendo falta. Así que estamos esperando esa llamada. Vamos a ver entonces de dónde llega la primer llamada en esta mañana. Vamos a ver de dónde nos llega la primer llamadita en este día martes. Hoy tenemos día martes
1: 29,
0: día martes 29, ¿verdad? Estamos al tercer día de la semana, porque el domingo es el primer día, ¿verdad?
1: Exactamente.
0: Así que estamos al tercer día de la semana, el segundo día de la semana de pagos. Usted comuníquese con nosotros con toda confianza.
1: Este 29 estamos contentos con ustedes, acompañándoles, pastora, porque es un día maravilloso, un día muy especial donde Dios nos da la oportunidad de poder acompañarles y ustedes también gozarse con esta programación. A ver, pues, ¿de dónde vendrá la primer llamada? ¿Quién es la primer persona que apoyará a Horizontes en este martes? Segundo día de la semana de pagos. Segundo día de la semana de pagos. Esperamos entonces recibir comunicación. Buenos días, buenos días. Arriba ese ánimo. Arriba, arriba, arriba, arriba, arriba. Ya es hora de poder levantarse. Algunos, pues, como gracias a Dios, pastora, ya están jubilados, ya trabajaron no sé cuántos años, ¿verdad? Algunos trabajaron 30, 40 años ya después de haber trabajado todos los días, todos los días levantarse con lluvia, con sol, con aire, con frío, con calor. Ahora pues les toca descansar y qué bueno, pues ahí están en sintonía. Buenos días para los que recién están levantándose entonces y que van a estar ahí llamando. Algunos, pastora, hasta soñaron que nos iban a llamar, fíjese, algunos de verdad, se le durmieron diciendo, bueno, a ver qué pasa mañana, pero el Señor inquietó sus corazones y en el sueño Dios les habló. Algunos hasta se soñaron que estaban hablando con la pastora Mari por teléfono, no la conocen, dice, pero pues ahí están platicando, ¿verdad? Gracias a Dios, es porque Dios quiere que usted apoye la radio. Así es que buenos días para usted que está esta mañana tomando su cafecito en sintonía de Horizontes.
0: Así que nosotros entonces por ahí les estamos dejando la invitación, mi hermano, mi hermana. Este es el tiempo de llamar, este es el tiempo de unirse, esta es la oportunidad que Dios nos da para poder unirnos todos y realizar un trabajo especial. Así que por acá estamos esperando entonces esa llamadita. Vamos a ver, hermano, hermana, ¿quién de ustedes rompe en este día, inicia con la semana de pagos este día? ¿Quién de ustedes da el primer paso, se encamina hacia Radio Horizontes? Usted dice, pero es que yo estoy en mi trabajo, hermana Mari, y no puedo llegar. Bueno, pero sí puede llegar con su llamadita, sí puede llegar con su mensajito, sí puede llegar con su audio. Así que usted puede hacerlo en esta mañana. Yo sé que usted puede hacerlo, mi hermano. Yo sé que usted puede hacerlo, mi hermana. Estamos nosotros entonces por acá esperando a que usted en esta bella mañana se anime y se comunique con nosotros. Ay, que nos llame, ¿verdad? Estamos entonces por acá esperando su llamada y pues también extendiéndoles la invitación, no solo para participar en la semana de pago, sino también para participar en nuestro gran evento Derribando a los Gigantes, que se aproxima el próximo fin de semana, día sábado a las 4 de la tarde y día domingo a partir de las 9 de la mañana. día domingo a partir de las 9 de la mañana. Entonces estaremos nosotros reunidos allá en Iglesia Central, El Misterio de Dios, donde estarán participando nuestros hermanos, ¿verdad? Nuestros hermanos Reyes, hermanos Seas, hermana Azucena y, ¿verdad? La Vid Verdadera es un grupo, ¿verdad? Que estará también con nosotros este próximo fin de semana. Nuestro hermano Moisés Fernando, ya se me estaba escapando por acá, pero también él estará con nosotros, ¿verdad? Por acá tenemos de fondo este canto bonito. Ellos estarán con nosotros este próximo fin de semana, los hermanos Reyes, con estos cantos muy bonitos, cantos que nos bendicen. Así que mi hermano, mi hermana, únase con nosotros también, no solo en la semana de pago, sino también en nuestra fiesta, Derribando a los Gigantes, este próximo fin de semana, donde nos gozaremos escuchando cantos como este. ¿Ya escuchó entonces? ¿Ya escuchó usted? Estos cantitos los podrá escuchar este próximo fin de semana. Teníamos de fondo a nuestra hermana Azucena Orantes, pero hoy tenemos a los hermanos
1: Reyes. Oiga usted, qué bonita música que nos ha bendecido durante muchos años y que sigue siendo de bendición, y la vamos a disfrutar este fin de semana en Iglesia Central El Misterio de Dios. Por eso, no haga falta, prepárese, hombre, y véngase a gozar a esta gran fiesta, Derribando a los Gigantes.
0: Muy bien, así que ya escuchó la invitación para participar en la fiesta Derribando a los Gigantes. Derribemos juntos a los gigantes, no con nuestra propia fuerza, ¿verdad? Porque aunque tuviéramos la fuerza que tenía Sansón físicamente, no podríamos, ¿verdad? Más sin embargo, sabemos que con Dios todo lo podemos, con Dios todo lo podemos. Así que unámonos todos, unamos fuerzas y derribamos a esos gigantes. Derribemos a esos gigantes este próximo fin de semana, donde en Iglesia Central, El Misterio de Dios. Así que la invitación se las dejamos ahí. Pero también seguimos invitándoles a ustedes para participar en la semana de pagos. Vamos,
1: no se me quede en casita y también participe, no se quede ahí con las ganas de marcar esta mañana. A ver, ¿de dónde nos llama la primera hermana, el primer hermano, el primer colaborante? Vamos a decir así, ¿verdad? El primer colaborador, pues, para que usted me entienda, de Radio Horizontes, de los hermanos que apoyan este ministerio y que no se quedan quietos, sino que están ahí viendo cómo apoyan la radio, viendo cómo hacen posible esta programación del 1480. A ver, a llamar 2250-6681 y 54-21-8102. Le repito una vez más, 2250-6681 y el 54-21-8102 está a su disposición. Llámenos, háganos el favor ahí de decirnos: estoy en sintonía de esta programación, estoy escuchando la RH de Guatemala, porque a mí me bendice y no puedo quedarme fuera, no puedo quedarme fuera de la bendición. Gracias a Dios por la señal del AM, que está, pues, en un, ¿qué le digo?, en un 80% bastante bien, y nos falta un 20%, pero lo vamos a lograr con sus oraciones, primero con la ayuda de Dios, con sus oraciones, y luego con sus aportes económicos, porque ya ve que ayer nos explicaba el pastor todo lo que se debe de invertir para que el técnico vaya a la planta de transmisión. Es una cantidad enorme, enorme, enorme. Alguien dirá: ¿y por qué no lo hacen ustedes? Pues porque no, pues no podemos, ¿verdad? Nosotros podemos soldar un alambrito, pegarlo, ponerle estaño, no sé cómo le llaman, y todo eso, y luego, pues, eso lo podemos hacer, pero ya estamos hablando de un aparato sofisticado, de un aparato donde los técnicos han estudiado años, y algunos no han estudiado en Guatemala, han viajado a otros países para poder aprender y saber que es cada cosita pequeñita que tiene el transmisor. Uy, Dios mío. Ya con eso, hermana Mari, ellos saben bastante y ellos están ahí revisando para que nuestro transmisor, primero Dios, esté al 100%. Ya cuando usted esté escuchándonos al 100%, le vamos a decir, mire, hermano, estamos donde tenemos que estar y donde queremos estar y donde Dios nos ha permitido estar. Así es que mientras esto pasa, oremos y apoyemos la radio para que todo esto suceda en un tiempo cercano, un tiempo lo más pronto posible para seguir llevando bendición. Ya cuando nuestra señal esté al 100%, uy, Dios mío, vamos a llegar aún más a los lugares donde usted no cree que llegamos, y aún así, hermanos y hermanas y amigos y amigas, ustedes que alguna vez nos han dicho, hermano, aquí se oye con interferencia, aquí se oye con algún problemita, pues se va a quitar todo
0: eso. No, se va a llegar ese momento, hermano Ricardo.
1: Sí, va a llegar ese momento en que usted va a decir, hermana Mari, ya no se escucha ningún ruido. Como dicen los hermanos, ya no se escucha el ronroneo, ¿verdad? Ya vamos a estar al 100%. ¿Anhelamos eso? ¿Lo vamos a lograr? Sí. Sus oraciones y su colaboración, pastora Mari.
0: Claro que sí. Así que nosotros estamos por acá muy dispuestos también a seguir trabajando, a seguir viendo la forma de cómo se puede aclarar todo esto. Y sobre todo, hermano Ricardo, es que podamos llegar a más lugares, ¿verdad? Que podamos llegar con más potencia a más lugares, ¿verdad? Donde Horizontes necesita llegar, porque, ¿sabe? Necesitamos llevar la palabra, necesitamos llevar el evangelio hasta cada rincón de nuestro bello país de Guatemala, ¿verdad? Porque ciertamente a través de la internet podemos llegar a muchos lugares, pero a señal abierta nos encantaría poder llegar a muchos lugares de nuestro bello país de Guatemala. Así que por esa razón, mi hermano, mi hermana, es que nosotros estamos solicitando su colaboración, su participación, estamos tratando de que esto salga mejor, ¿verdad? Así que únase con nosotros, usted que nos está escuchando, usted que todavía tiene la oportunidad de escucharnos, va a decir ustedes, es que siempre están diciendo, pero va a llegar el momentito porque en eso estamos, el trabajo no sale de la noche a la mañana, ¿verdad? Se lleva su tiempo, no es un asuntito lo que hay que arreglar. Yo no me recuerdo de los nombres, los ingenieros nos dicen, pero a mí se me olvidan los nombres, hermano Ricardo, de las tarjetas. Cada tarjeta tiene su nombre, cada partecita tiene su nombre, ¿verdad? Y pues pero a mí se me olvida, ¿verdad? Como decía nuestro hermano Ricardo, nos falta el conocimiento de muchas cosas. E incluso él decía, podemos soldar alguito por acá. Yo no puedo soldar,
1: Pero bien, he visto que le hace a los cables usted, hombre.
0: Fíjese que me gusta ser muy traviesa, aprendo a conectar muchas cosas, pero nunca he soldado ningún cablecito, ¿verdad? En alguna ocasión lo haré. Me da temor con lo... más con lo eléctrico, sí, con lo eléctrico sí. Me da mucho temor, ¿verdad? Cada uno tenemos un trabajo que sí podemos realizar, todos podemos realizar algún área de trabajo, ¿verdad? Pero cada uno tiene su trabajo. Acá en la radio todos tenemos un trabajo, ¿verdad? Yo hago uno y el hermano Ricardo hace otro, y bueno, y así estamos, ¿verdad? Cada uno realizamos trabajos diferentes. El hermano que está en planta hace un trabajo diferente también, ¿verdad? Están mal pendiente del transmisor. Los que están en planta también allá hacen un trabajo diferente. Ellos están al cuidado del transmisor, que se encienda, que esté limpiecito, que se apague. Cuando hay algún apagón, están al pendiente. Cuando algo sucede, se comunican con nosotros y dicen, aquí pues te está teniendo problemas el transmisor. Y entonces cada uno hace un trabajo especial, cada uno hace un trabajo diferente, y el ingeniero hace su trabajo también, el ingeniero hace el trabajo que nosotros no podemos hacer, así que, bueno, todos hacemos al final un trabajo especial, Y usted también puede hacer un trabajo especial, porque al unirse con nosotros y ofrendar, también es parte del equipo de Radio Horizontes. Hay muchos hermanos, hermano Ricardo, muchas hermanitas que forman parte del equipo de Radio Horizontes, que desde que iniciamos con las semanas de pago están mes a mes, y ellos son parte de este equipo, están trabajando todos los días. ¿Saben por qué todos los días? Porque ciertamente dan su ofrenda cada fin de mes, pero todos los días están trabajando y están guardando un poquito de lo que ganan todos los días para poder ofrendar el fin de mes aquí en Horizontes. Así que gracias, mis hermanos, gracias, mis hermanas. Usted que todavía no lo ha hecho, únase con nosotros aquí en la Semana de Pagos. Usted que tiene la oportunidad, porque quizás el día de ayer, vamos a decir así, vamos a colocar un ejemplo. El día de ayer quizás pudo ofrendar nuestro hermano Ricardo, nuestra hermana Yuri, pero el día de hoy no tienen la oportunidad, sus gastos fueron fuertes y se quedaron, y ellos están ahí en casa diciendo, yo quiero ofrendar, pero no tienen la oportunidad. Pero usted que nos está escuchando, digamos que nos está escuchando, vamos a ver, dígame, hermano Ricardo, un par de nombres por ahí.
1: De lugares.
0: De nombres, de hermanos.
1: Ah, hermana María, hermana Berta.
0: Va, digamos que nuestra hermana María y nuestra hermana Berta están escuchando en esta mañana, y ellos sí tienen la oportunidad de ofrendar. Entonces, ¿qué va a hacer nuestra hermana María y nuestra hermana Berta? Ellos sí van a dar esta vez, porque ellas sí tienen la oportunidad, mientras nuestro hermano Ricardo y nuestra hermana Yuri se recuperan entonces para dar el próximo mes. Así que todos hagamos un trabajo especial, unámonos esta vez, mi hermano, mi hermana, unámonos esta vez. Usted que nos está escuchando ahí en casa, únase con nosotros, unidos podemos hacer la fuerza, dice ahí que la unión hace la fuerza, ¿verdad? Entonces unidos podemos hacer que Radio Horizonte siga llevando el evangelio hasta diferentes lugares de nuestro bello país de Guatemala. También que sigamos saliendo a través de la internet. Amén. ¿Verdad? ¿Por qué? Porque a través de la internet nos escuchan muchos hermanitos, muchas hermanitas ahí que han descubierto, hermano Ricardo, que escucharnos a través de la internet se escucha clarísima la señal, que nos pueden escuchar en los diferentes lugares. Solo conectan su celular ahí a una bocina y tienen a una bocina por Bluetooth, y ahí nos están escuchando claramente. ¿Cómo nos encuentran en internet? Nos encuentran con, solamente nos buscan como Radio Horizontes, y ahí ustedes se van escudriñando Radio Horizontes y van a encontrar la emisora. O si quieren, colocan Radio Horizontes Guatemala y ahí también les va a tirar, ¿verdad?, la opción para
1: unirse. Ahí sale el logo de la radio, ¿verdad?
0: Exacto. Ahí nos en algunas aplicaciones nos aparece el logo de la radio, en otras, hermano Ricardo, solo aparece una banderita de Guatemala, como por ejemplo cuando nos metemos ahí en radios de Guatemala, aparece una ruedita con una banderita de Guatemala, y al entrar a uno ahí encuentra Radio Horizontes. 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Eso. 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Bueno, nosotros seguimos por acá invitándoles a ustedes, mis hermanos, a ustedes, mis hermanas, a que se sigan uniendo aquí en la Semana de Pagos. Queremos llamadas, queremos mensajes, queremos audios. Vamos a ver dónde están los hermanos, dónde están los siervos y las siervas que están con ese corazón dispuestos a trabajar para el Señor. Unámonos ahora un poquito, como se dice por ahí, un granito de arena. Pero alguien más dice una semillita de mostaza, porque dice que la semilla de mostaza cuando cae en tierra es muy pequeñita, pero cuando crece es un árbol grande. Así que usted puede dar hoy su semillita de mostaza, sembrar esa semillita de mostaza en la tierra de Horizontes. Vamos a ver, este terreno se llama hoy Horizontes y usted puede sembrar aquí su semillita, mi hermano, mi hermana, siembra esa semillita. Le invitamos entonces a hacer su siembra. ¿Cuántas semillitas se van a unir en esta mañana? Nosotros queremos recibir muchas semillitas, muchas semillitas. ¿Quién es el sembrador o la sembradora en esta mañana? Queremos sembradores, sembradores, sembradores de la semillita para Radio Horizontes.
1: Vamos a cantarle sembrador, sembrador. Sí. Siembra en mi ser la semilla, dice, ¿verdad? Bonito. Exacto. Canto, hombre. Y usted es el sembrador que esta mañana nos puede ayudar. ¿Usted tiene la semilla en su manita? Sí la tiene, hombre. ¿Y quiere recibir más bendición? Pues hay que sembrarla, ¿verdad? Porque si no le va a pasar lo que le pasó a aquel que le dieron los talentos, ¿verdad? Que le dieron y se fue a esconder nada. Pero ahí está la llamada,
0: ahí está,
1: pastora.
0: El primer sembrador, la primera sembradora.
1: Buenos días, Dios le bendiga. ¿Cómo amaneció, hermana María Luisa?
2: Aquí, hermano, con una pena que no le había llamado para darle mi número de depósito, hermano, porque tuve unos contratiempos, pero gracias a Dios, pues, los he sobrepasado, va, bendito sea Dios.
1: Gloria a Dios.
2: Cumplirle a Dios, va, hermano, porque toda la promesa no la hice con el hombre ni con la mujer, no, que con él, va, hermano.
1: Amén, amén.
2: Y es algo que no me deja, no lo deja uno tranquilo, dice hermano Ricardo, al menos mi persona no me deja tranquila, porque digo yo, yo hice una promesa en la radio que la tengo que cumplir a mi Señor. Y entonces dice, hermano, que me fui a depositarlo, pues, porque hace unas situaciones meras difíciles, solo Dios lo conoce, va, hermano.
1: Claro, además, claro.
2: Que él es el único que conoce nuestra vida. Y cuando todo, enseñándole a mis hijos, hermano Ricardito, que tenemos que tener eso de apoyar la radio, darle a Dios, porque todo es de Dios, hermano Ricardo.
1: Amén, amén, así y, es. Así es, hermana María.
2: No he podido llevar, pero voy a ir yo mejor, digo, porque ustedes no me hacen favor, mejor voy a ir, yo tengo que cumplirle a mi rey. Le voy a dar el número de cuenta, hermano, de depósito que diga.
1: Muy bien, vamos a anotar aquí, hermana María Luisa. Cuando usted nos diga, ya estamos preparados.
2: Muy bien. Es 17.
1: 17.
2: 07.
1: 07.
2: 02.
1: 02.
2: 38.
1: 38.
2: 74.
1: 64.
2: 70.
1: 74.
2: Ajá.
1: Muy bien.
2: Ahí está, hermano, mi promesa que había hecho de mis nietecitos y de Camilita y de Kevin.
1: Muchas gracias.
2: Pues yo sé que, como le contaba, hermano Ricardo, Kevin sale ya de estudiar ahorita y pues ya van a ser nuevas cosas de mi vida que vienen, van a ser bendiciones y voy a seguir apoyando la radio, ¿verdad?
1: Amén, amén.
2: Que no sé, por eso, hermano Ricardito, porque yo, con lo que yo pueda, lo he hecho, hermano Ricardo.
1: Amén, así es, hermano.
2: Mi corazón, yo lo hago, le digo a Dios, no te doy nada, Señor, le digo todo lo que has hecho tú en nuestras vidas, pero ahí sí que de granito, maestro, como decía la hermana Mari, vamos.
1: Amén, así
2: yo
1: es.
2: Yo la escuchaba y pues nada más quise que Dios no mira lo que uno deba, hermano, lo que lo dé todo corazón y que uno, pues él sabe, ¿verdad? Dios sabe lo que uno está pudiendo hacerlo, hermano Ricardo.
1: Así es,
2: y,
1: hermano.
2: Quiero bendecir su vida, hermano, y esta hermana que está ahí con usted. Ya los hermanos, no sé quién está ahí en las minas, hermano, pero siempre le encargo sus oraciones, hermano Ricardo.
1: Con mucho gusto, hermana María Luisa, vamos a seguir orando por usted.
2: Pues uno siempre va a ser buscado por el enemigo, hermano, y ahí pues he tenido unas luchas con mi hijo grande, pero yo sé que Dios es bueno, hermano, y ahí lo carga de pie, pero he tenido unas cosas tremendas que me han pasado, pero no dejo la guardia, hermano Ricardo. Sigo adelante levantando bandera.
1: Amén, así es,
2: yo
1: en el nombre
2: que Dios
1: de Jesús.
2: En medio de esa lucha, mi Dios lindo, siempre está conmigo, ¿verdad? Y va quitando toda trampa del enemigo, hermano Ricardo.
1: Así es, en el nombre de Jesús declaramos bendición para su vida. Declaramos que Dios le va a contestar esa petición, hermana, para,
2: amén, hermano,
1: para su hijo,
2: hermano,
1: también.
2: Uh-huh. Está alejado, viera, no quiere ir a la iglesia ahorita, siempre, y era el que más estaba encendido, hermano Ricardo, y yo sé que Dios lo va a seguir usando a mi hijo, hermano Ricardo.
1: Amén, así
2: hay promesa
1: será
2: de él, y a Dios no se le quita nada, que él le vaya a coger ir a uno, ¿verdad, hermano Ricardo?
1: Eso es cierto.
2: Y ahí vamos, hermano, porque como ya ve que yo le contaba que los tres, pues íbamos, él es el único que me ha quedado, pero sigo confiando en él, hermano Ricardito, y que yo siempre le agradezco sus oraciones, hermano Ricardo.
1: Amén. Amén.
2: Siempre que yo lo escucho, digo, hermano Ricardo, ahí ora por mi persona y por mis hijos, ¿verdad? Pero
1: claro que sí.
2: Especialmente, ¿sabe? Quiero que ore mucho por él, ¿verdad, hermano Ricardo?
1: Con mucho gusto, hermana María Luisa. Con
2: él se llama Luis Alberto Monterroso Solórzano, hermano.
1: Luis Alberto Solórzano.
2: Monterroso, hermano.
1: Monterroso Solórzano.
2: Ajá, sí, hermanito, y pues como le decía, va, que estaba pendiente, pero ahí sí que de repente, ahí sí los hermanos miran cuando no han depositado, cuando no uno hace esa promesa y no la cumple, pero yo sí la cumplí, hermano.
1: Muchas gracias,
2: sí,
1: hermano.
2: Yo cumplí esa promesa, hermano, y agradecía con Dios por todo, y yo sé que vamos a llegar, hermano, y
1: primero
2: voy
1: Dios
2: a llamar en estos días, hermano, y para poderlos también apoyar en algo, hermano.
1: Muchas Ricardo. Gracias, hermana María Luisa.
2: Va, hermano, se me cuida mucho, hermano Ricardo.
1: Bendiciones, hermana María Luisa, un abrazo para usted, Dios bendiga a sus hijos, Dios bendiga a Kevin, todo va a salir bien en el nombre
2: amén,
1: de Jesús.
2: Amén, hermano.
1: Y a
2: primeramente,
1: sus
2: Dios que se quede ahí,
1: niños,
2: hermano, porque ya le han dado ya esperanzas que se va a quedar donde está haciendo sus prácticas.
1: Ah, qué bueno, gracias
2: sí,
1: a
2: hermano,
1: Dios.
2: Sí, hermano, que se saca de vacacionista, pero ahí debe salir su trabajito.
1: Algo
2: de él,
1: es algo, sí, en el nombre de
2: sí,
1: Dios.
2: Sí.
1: Dios
2: y
1: bendiga
2: a, estar,
1: hermano,
2: Ricardo,
1: a sus tres
2: para
1: nietos.
2: Apoyar la radio, hermano.
1: Dios bendiga a sus tres nietos, hermana María Luisa.
2: Sí, miren, creciendo ahí mis tres nietos, hermano. Ahí está la princesa creciendo en medio ya de seis varones.
1: Mire, qué bueno, gracias a Dios, ¿verdad?
2: Sí, ay, sí que es un milagro de Dios, hermano Ricardo, la nena, ¿verdad? Yo le contaba, hermano.
1: Amén.
2: Los testimonios amén que sirven, hermano, porque muchas veces nosotros estamos pasando y cuando viene un testimonio dice, Dios va a hacer lo mismo conmigo, hermano.
1: Claro que sí.
2: Es necesario dar los testimonios porque entonces los hermanos no oyen, ¿verdad? Hay muchas hermanas que están pasando como yo estaba pasando, llorándole a Dios por una mi bebé y mire, Dios tan lindo. Tuvo cuidado de eso y ahí está la muñeca creciendo.
1: Mire, pues Dios bendiga a Mía.
2: Camila, hermano.
1: Camila es, ¿verdad? Camila. Ya le estoy cambiando yo el nombre.
2: Ya le está cambiando usted el nombre a mi milagro de Dios.
1: Sí, pues.
2: Hermano Ricardo, se me cuida mucho.
1: Gracias, hermana.
2: Gracias, hermano Ricardito.
1: Muchas gracias, hermana. Un abrazo para usted, oye.
2: Va, hermano, Dios le bendiga, se cuidan.
1: Gracias, gracias. Bueno, pues hasta La Joya, allá en Boca del Monte. Vaya un saludo muy especial para la hermana María Luisa. Muchas gracias ya por su promesa que cumplió delante de Dios, ¿verdad? Como ella bien decía, ¿verdad? La promesa es con Dios primeramente. Así es que gracias, hermana María Luisa. Ojalá pueda estar con nosotros en la fiesta Derribando a los Gigantes este fin de semana. También porque pues hay que derribar esos gigantes que están deteniendo la bendición en su casa, en su familia, en su vida, en el nombre de Jesús. Así es que ahí está la invitación para ella y para todos los que quieran estar con nosotros este fin de semana ya. ¿Ya en cuántas horas, pastora? Hoy ya perdí yo la cuenta. Sí, ya quedan 150 horas, algo así, ¿no? Algo así, ¿no? Ya ni me acuerdo.
0: Ya se me olvidó. No, yeah. Ayer teníamos 120 horas, ahorita
1: sí.
0: Vamos a ver qué hora tenemos ahorita.
1: Ah, estas son las 9 y algo.
0: 9 de la mañana. 9 de la mañana, ¿verdad?
1: Uh-huh.
0: Vamos a ver qué hora tenemos
1: a ver,
0: ahorita.
1: ¿Sabes? Mientras la pastora Mari ahí vamos revisa cuántas horas nos faltan, usted llámenos y díganos, yo voy a colaborar, porque en mi corazón hay esa bendición de poder dar mi ofrenda. Eso. Llame pues, 2250-6681 y 5421-8102. Las bendiciones del sembrador. Las bendiciones del sembrador, usted las tiene, pero es, oiga, las bendiciones del sembrador. Si no siembra, no hay. Bien, hay siempre bendición, pero usted quiere recibir esas bendiciones premium. Lo que pasa es que cuando uno ofrenda, cuando uno diezma, cuando uno da, tiene bendiciones premium. ¿Será, hermano Ricardo? Bien, hombre, compruébelo, pruébelo y compruébelo, dice un canto por ahí de hermana Telma Peña. Pruébelo y compruébelo. Ya verá usted que la bendición de Dios fluirá en su casa y en su familia. Cuando Obed-Edom tuvo la bendición de tener el arca en su casa, el arca del pacto en su casa, dice que 3 meses estuvo y fue bendecido en gran manera. La misma bendición es la que Dios tiene para usted. Sí, para usted y también para usted. Obed-Edom fue bendecido, él y su familia, usted también, hermano, hermana, va a ser bendecido usted y su familia, pero tenemos que aprender a despojarnos a veces de un poquitito para poder ver la mano de Dios, en el nombre de Jesús. ¿Cuántas horas entonces nos restan, pastora?
0: Nos restan 102 horas y media.
1: Ah, 102 horas y media,
0: porque son las 9:27.
1: 102 horas y media nos faltan para llegar a la gran fiesta. Derribando a los gigantes.
0: 102 horas y media, qué solamente tremendo. 102. Digamos nosotros 102, ¿verdad?
1: Nosotros vamos a tener el privilegio de bajar a 90 y algo, ¿verdad?
0: Exacto.
1: Ay, Dios mío. Bueno, pues, pero este fin de semana nos vamos a gozar. No falte, por favor, porque la bendición ya está más que preparada. Hoy sí que la mesa está servida, pastora Mari. La mesa está servida para que agarren ahí lo que quieran tomar, para llevárselo, para que su vida sea bendecida, pastora Mari.
0: Así es, así que usted está invitado, invitada para que asista, para que se llegue a gozar, para que llegue a llevarse su bendición, ¿sabe? Decimos nosotros, Dios está en todos lados y nos bendice, y sí es cierto, Dios nos bendice donde quiera que nosotros se le hablemos, donde quiera que nosotros nos acerquemos a Él nos va a bendecir. Pero en esta oportunidad Él preparó algo y en este lugar lo ha preparado, ¿para qué? Para usted, mi hermano. Para usted que estamos invitando, porque desde luego Dios lo preparó para usted y luego nos envió aquí a estos micrófonos a extenderles la invitación a usted. Nos envió a estos micrófonos para que nosotros acá, a través de nuestros labios, a través de nuestra voz, usted pueda recibir esa invitación. Así que la invitación para la actividad Derribando a los Gigantes, ahí está, para que usted, mi hermano, para que usted, mi hermana, también tome nota de ello, para que usted también acepte la invitación que el Señor nos hace a través de Radio Horizontes.
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0: Muy bien, nosotros entonces por acá ya les extendimos la invitación para este fin de semana. Una bendición grande, como dijéramos nosotros, una bendición grandota. Una bendición enorme, una bendición enorme, una bendición de primera calidad, una bendición, bueno, bendición es la que viene de arriba, ¿verdad? Bendición es la que Dios nos da. ¿Sabe, mi hermano, mi hermana? Así que Dios ha dispuesto una bendición especial para su vida. Dios ha dispuesto que este fin de semana tenemos una cita con Él. ¿Dónde? Allá en Iglesia Central, el misterio de eso. Él dijo, yo quiero que mis hijos se reúnan, y colocó en el corazón del pastor realizar esta actividad y le dijo, ponle derribando a los gigantes. Entonces, ¿y por qué? Porque Dios quiere reunir a su pueblo, a un pueblo que quiere que salga victorioso, victoriosa de aquel lugar. ¿Sabe qué bonito es cuando nosotros podemos celebrar las victorias que Dios nos da? Quizás usted ha estado pasando por momentos muy difíciles, momentos dolorosos, momentos críticos, momentos de enfermedad, momentos de escasez, y siente que ya no puede más. Dios quiere darle la victoria. Dios quiere darle la victoria, ¿sabe? No es el pastor, no soy yo, no son los hermanos que van a participar en la alabanza. No, Dios es quien quiere darle a usted la victoria. Pero Él dejó un lugar y dijo hoy, como decía en aquellos tiempos, suban a tal lugar. Y les dijo a sus discípulos que estuvieran preparados. ¿Dónde? En el lugar santo, en el monte alto, ¿verdad? Allá en el aposento alto. ¿Por qué? Porque Dios quería derramar de su fresca unción, quería hacer algo especial. Dios podía haberles dado, hermano Ricardo, en otro lado, pero les designó un lugar, les dejó un lugar para que se reunieran, y ahí Dios se manifestó a sus vidas. Ahí dice que descendió con poder, ¿verdad? Como un soplo sobre todos los que estaban reunidos en aquel lugar, hermano Ricardo. Allá amén, dice que
1: en el aposento alto.
0: Descendió y hablaron en otras lenguas, y ahí sucedieron cosas maravillosas, cosas maravillosas. Dice que como lenguas de fuego repartidas se miraban ahí sobre cada uno, que se asentaba sobre cada uno. Fue algo extraordinario, fue algo, no sé cómo explicar, pero Dios les dijo, váyanse y espérense ahí, porque ahí yo los voy a bendecir. Y en esta oportunidad nos invita a todos sus hijos, a todos sus siervos, y aunque nos ha bendecido y aunque está con nosotros, Él nos ha invitado a que nos reunamos en un lugar, porque ahí quiere manifestar su gloria, porque ahí quiere hacer cosas que nosotros ni siquiera nos imaginamos. Y bueno, y nosotros somos aquí, como se dice, la voz que corre para llevar el mensaje, la voz que corre para llevar la invitación. Somos la carta que en este momento está llegando a su casa, esa carta de invitación para que usted no se vaya a perder esa oportunidad de estar con nosotros. Solo es un fin de semana donde celebramos derribando a los gigantes, día de victoria, día de bendición. Son días de victoria, hermano Ricardo.
1: Y fiesta en la presencia del Señor Jesucristo. Fiesta, fiesta, fiesta, fiesta, como las grandes fiestas que celebra Iglesia Central, el misterio de Dios. Y siempre, pues, cabe recordar, pastora, que la entrada es totalmente
0: gratis.
1: Como no, todos los siempre, eventos, ¿verdad? Siempre. Todos los eventos.
0: Casi ya ni lo mencionamos. Pero sí es así, es gratis. Esto es para aquellos, hermano Ricardo, que no saben de nuestras actividades, ¿verdad?
1: Lo que pasa es que como hay eventos que uno escucha por allí y dice, la entrada VIP tanto, la entrada gradas tanto, ¿verdad? En eventos cristianos, ¿verdad? General tanto, dice, día del evento tanto, previo a venta del evento tanto, ¿verdad? Entonces, nosotros no, nosotros simplemente gratis, y traemos buenos cantantes, pastora Mari, porque el misterio de Dios se caracteriza por tener una calidad en los eventos que hace, ¿verdad? Y gracias a Dios por los cantantes que nos han visitado. Ahora tenemos a los hermanos Reyes, a Oseas Leví, a Azucena Orantes, a el grupo La Vid Verdadera, Moisés Fernando, pero hemos tenido cantantes de talla internacional también, ¿verdad? Ellos son internacionales, pero también hemos tenido otros cantantes que vienen del extranjero, pues,
0: exacto, para que me
1: entienda, ¿verdad?
0: Exacto.
1: Entonces, vienen de otro país y han estado con nosotros, Por ejemplo, solo se me ocurre por decirle a alguien, ¿verdad? Ha estado Marino con nosotros, ¿verdad?
0: Exacto.
1: Ha estado Marino, Ramón González, Pastora Mari, hombre. Bueno, y así le puedo mencionar un montón de, como dijo el niño, un puño de cantantes. Pero, pues eso ahorita no es relevante. Lo relevante es que esté con nosotros usted este fin de semana.
0: Sí, lo importante de todo es que, como decía yo, pueden, bueno, no me vayan a malinterpretar lo que voy a decir, ¿verdad?
1: Suéltelo, pastora.
0: Que estoy menospreciando, no para nada. No los estamos invitando que porque vaya a estar, mejor si mencionar, porque vayan a estar ciertos hermanos ahí, predicando, cantando. No los estamos invitando porque ahí estará el Rey de Reyes.
1: Es que eso es lo principal, ¿verdad?
0: Lo estamos invitando porque ahí está el que puede obrar un milagro. Fíjese que podemos estar mucha gente de muchos lugares, pueden venir, y Dios mío, y nosotros hacer una inversión grandísima.
1: Y si no está Dios?
0: Bonito porque es una gran fiesta y le invitamos a participar y todo el asunto, pero si usted está enfermo, nadie de todos los que podemos estar ahí podemos sanar su cuerpo, podemos hacer un milagro en su vida. Hay quienes dicen, pues que se tiene don de sanidad. Sí, pero si Dios no quiere sanar, aunque aquella persona tenga el don de sanidad, no, y es, ¿sabe qué? Y es que cuando Dios quiere sanar, Dios le va a sanar. Porque aquella persona que dice tener un don de sanidad, ¿sabe, hermano Ricardo, qué es lo que sucede? Es que Dios está en nosotros, y cuando Dios está en nosotros, bueno, los milagros suceden. Los milagros suceden, y cuando sucede un milagro, nuestra fe se incrementa, y entonces vamos cada vez más avanzando cada día más. Pero si Dios está en aquel lugar, va a utilizar a las personas que pongan su mano sobre usted, y les va, ¿cómo se dice? Usando el don de sanidad, ¿verdad? Usando el don de sanidad, Dios va a utilizar esas manitas y usted va a recibir su sanidad, usted va a recibir liberación, usted va a recibir, yo sé que sí, hermano, yo sé que sí, yo sé que usted va a salir diferente, o su invitado, pues, si usted dice, es que yo estoy bien, yo estoy buscando a Dios, bueno, tráigase un invitado, pues, alguien que usted vea que le está haciendo falta a Dios, dijo alguien por ahí, alguien que usted vea que su caminar no está muy bien, invítelo con el fin de que Dios haga una obra especial. Y vamos a esperar aquello que en silencio Dios hace, ¿verdad? Vamos a esperar aquello que en silencio
1: hoy
0: Dios
1: sí
0: hace.
1: Hoy bueno. Sí. Dios le bendiga, buenos días.
2: Buenos días, amado hermano. Saludándole de aquí de el Rodeo San Marcos.
1: ¡Arriba el Rodeo San Marcos! ¿Cómo están por allá, hermana?
2: San José, el Rodeo San Marcos. Aquí estamos con una lloviznita rica.
1: Delicioso. Tomando cafecito, mi hermana.
2: Porque aquí pues, ya hace algo calorcito, ¿verdad?
1: Ah,
2: pero
1: sí,
2: hoy
1: pues,
2: está.
1: Es del lado de la costa, ¿verdad?
2: Sí, hermano.
1: Tomándose un fresquito entonces, ¿verdad? Algo
2: templadito. Pero ahorita sí cae bien un cafecito porque está algo nubladito y está lloviendo un poquito.
1: Mire, pues está fresca la mañana entonces.
2: Sí, porque a veces, bueno, aquí siempre tenemos la bendición de Dios que siempre llueve.
1: Ah, mire, qué bendición.
2: Ajá.
1: Gracias a Dios.
2: Bastante, entonces, ahorita estamos aquí que está nubladito y todo es bienvenido, hermano, porque también el solito es bueno.
1: Amén, así es, pues, gracias
2: sí,
1: a Dios.
2: Sí, hermano, ¿con quién tengo el gusto?
1: Mi nombre es Ricardo, pero ¿con quién tengo yo el gustazo?
2: Mi nombre es Rafaela Barrios, ahí. Salúdeme
1: hermana
2: a todos.
1: Rafa Barrios, ¿cómo sí está, hermana Rafa?
2: Pues bendito sea Dios, bien aquí saludando, reportándome y también deseándole un feliz día y siempre pidiendo oración por mi esposo Cecilio y por mi persona. Que
1: con
2: Dios nos siga
1: gusto
2: respaldando siempre en la obra del Señor y para que nos dé fuerzas para seguir adelante.
1: Amén, hermana
2: sí,
1: Rafa.
2: Porque
1: amén.
2: somos bien jovencitos y entonces necesitamos el respaldo de los hermanos y también del apoyo del primero del Señor, ¿verdad? Porque mi esposo ya va a cumplir 92 años y yo tengo tres chocas.
1: Ah, mire pues, qué bendición, hombre, bien patojitos los dos, hombre.
2: Sí, sí, hermano.
1: Eso está bueno.
2: Yo se lo llamaba para decirle un feliz día, pero también para pedir oración, si me das favor de pasarme mi petición ahí.
1: Con mucho gusto, hermana Rafa.
2: De oración, hermano, y me da mucho gusto saludarle. En cualquier otro momento le llamo.
1: Aquí estamos para servirle, hermana Rafa, oye.
2: Muchas gracias, Dios le bendiga.
1: Dios me la bendiga, saludos
2: a todos. Si puede mandarme un saludo, no sé cómo estará hermano Juanito de zona 21, ¿va?
1: Ah, vamos a enviarle hermano un saludo hermano Juanito en la zona 21, a ver si nos responde hermana Rafa, oye.
2: Pues sí, yo creo que sí todavía se acuerda él, o a ver si no ya se le olvidó, no sé si está en zona 21, pero usted deme el saludo y
1: Muy bien.
2: Dios le siga bendiciendo, amado hermano.
1: Muchas gracias hermana Rafa, oye.
2: Gracias, hasta pronto.
1: Dios me la bendiga, pues. Ah, mire, qué bendición, hermana Mari, hasta el rodeo San Marcos. Ahí no le preguntamos cómo nos escucha, es obvio que a través del internet, ¿verdad? Nos están
0: escuchando.
1: Sí,
0: no, y es que yo por acá veo nos a muchos escuchando. Que nos escuchan a través de la internet y la verdad que me lleno de gozo.
1: Yo también estoy contenta
0: de recibir la comunicación y ya tenemos esta petición acá. Este es un compromiso de oración. Vamos a estar orando por nuestra hermana
1: Rafaela Barrios.
0: Hermana Rafaela Barrios.
1: Su esposo, hermano Cecilio.
0: Sí, ya lo anotamos por acá, ¿verdad? Y acá estaba escuchando que ya tienen 92 y 75 años. Imagínate. Eso sí, ya es una vida, hermana Beatriz, hermana Alma, hermana ya es toda Beatriz. Una vida.
3: Ya es toda una vida. Muy buenos días, hermana Mari, hermano Ricardo, nuestra hermana que pues acaba de llamar, ¿verdad? Bendiciones para ella, ya es toda una vida. Ojalá que Dios nos conceda a nosotros poder tener 75.
0: Cuando llegue a 92 años, nuestra hermana Beatriz.
3: Ahorita me siento de 70.
1: Bueno, ahorita ya se pasó de 70.
0: Yo me estoy imaginando al esposo de hermana Beatriz y a ella, los dos de 92 años, agarraditos de la mano ahí. Todos,
3: bien canosos. Pásame el bastón, le voy a decir.
0: A lo mejor que no. Porque yo me imagino
3: bueno, eso
0: que
3: sí,
0: hermano,
3: también.
0: Sí, aparte yo tengo la experiencia de haber conocido a mi suegro, por ejemplo, llegó a sus años, ¿verdad? Ahorita tendría 99 años ya.
3: 99.
0: Y hace tres añitos apenas que se fue con el señor y no usaba bastón,
3: es
0: hermana
3: cierto.
0: Beatriz. Entonces, no, usted ya se está.
1: Tenía más fuerza que hermana Beatriz, eso sí. Tenía más fuerza que hermana Beatriz.
3: Yo voy a tener un bastón para aquel que me haga enojar. Muy contento.
0: Cuídese, hermano Ricardo. Cuídese.
1: Y a mí me mira como que
3: no es lo mío. Tenga cuidado, hermano Ricardo.
1: Yo no la hago enojar, ni siquiera nada.
0: Ay, Dios mío. Hoy vino con ganas de.
1: Hoy viene con el cuchillo desenvainado. Eso quiere decir que ya estamos bien.
0: Eso, así parece.
3: Ahí se van y cuando vienen,
1: fuera,
3: vienen por algo también.
1: Los dolores fuera.
3: Ahí arriba está la hermana Dolores. Pues muy bendecidos, agradecidos con Dios por la vida y la oportunidad una vez más de poder estar con vida. Y pues en la semana de pago, mis queridos hermanos, ¿verdad? Así que los animamos a que sigan llamando, a que se sigan uniendo a esta. Al final es una fiesta especial, es una bendición, mis hermanos. Yo ayer también por la tarde escuchaba a hermano Ricardo, hermana Mari también acá en la radio, ¿verdad? Así que hay que seguir sembrando, mis hermanos, en el reino de los cielos. ¿Y cómo podemos hacerlo? Pues llamando y formando parte de esta bendición, porque es un pago pues grande, hermana Mari, ¿verdad? Que se hace mes a mes, así como pagamos las cosas en casa, los que tenemos hijos tenemos que pagar colegio, institutos, escuela, libros, materiales, en fin, un montón de cosas, mis hermanos, y de igual manera acá pues en la radio es una inversión sumamente importante y agradable al final delante de Dios, porque esta inversión está llegando a muchos hogares, estamos llevando bendición a través de las ondas radiales, así que únase con nosotros en esta semana de pago, mis queridos hermanos. Ojalá que nuestros hermanos se sigan comunicando al 2250-6681, disponible para que usted se una con nosotros, nos llame de igual manera, nos cuente cómo está, en dónde está, qué está haciendo, si es posible, ¿verdad? Porque queremos que usted también se una a esta gran bendición, hermana Mari.
0: Así es, así que decíamos nosotros que los hermanos están en casita y que tomen esa semillita y que la siembren en el territorio de Horizontes. Decíamos que dice la palabra del Señor que la semilla de mostaza cuando se siembra en la tierra es muy pequeñita, pero una vez que crece, que sale, ¿verdad? Brota y crece, llega a ser un árbol frondoso, un árbol muy hermoso. Y bueno, usted también, hermano, hermana, siembre hoy en el territorio de Horizontes esa semillita de mostaza. Le decimos porque esa semillita de mostaza quizás su ofrenda no sea tan voluminosa, pero usted va a sembrar en este territorio y un día esa semillita va a dar mucho fruto porque se va a hacer un árbol frondoso, va a fructificar, y cuando estemos allá en aquel lugar que Dios fue a preparar para cada uno de nosotros, vamos a encontrarnos, hermana Beatriz, con muchas gavillas que se ganaron a través de aquella semillita que usted sembró, a través de aquella semillita. Por ello es que usted que ha dado su ofrenda, no diga, ay, es que no veo el resultado. Es que yo sé que Dios hace cosas maravillosas a través de su ofrenda. Quizás usted el día de hoy dice, es que hoy no puedo dar, hermana Mari, pero ofrendó el mes pasado, ofrendó hace 6 meses. Esa semillita está sembrada en ese territorio de Horizontes. Así que ninguna semillita que usted haya sembrado se queda sin brotar. Ninguna semillita se queda sin dar fruto. Y usted que nos está escuchando, le invitamos en esta mañana a dar esa semillita. Entonces, 2250-6681 y 5421-8102. Entonces, disponible para que usted nos llame, para que usted marque. Nosotros nos vamos a ir con un cantito por acá mientras el hermano o la hermana se anima a llamarnos.
1: Vamos con esto.

0: Día de hoy, ayer solo escuché el saludo, estaba un poquito ocupada, dice mi esposo, ahí te están saludando, dice que no te has reportado, también él estaba ocupado, total no pudimos llamar, ¿verdad? Pero más me alegré ahorita que llamó una hermana de mi tierra, ella es del Rodeo San Marcos, yo soy de la Reforma San Marcos. Que me alegro que gente de por ahí también esté recibiendo el mensaje, ¿verdad?
1: Y con el mismo nombre.
2: Rafas.
0: Ahí sí que no les doy mucho, hermanos, lo que puedo. Apúntenme ahí con mi ofrenda de 50 quetzales y yo les aviso cuando deposito, ya que también en nuestra iglesia tenemos muchos proyectos, entonces ahorita se me dificulta un poquito, pero cuando se puede, lo hacemos con todo nuestro corazón. Y si pueden, me ponen una alabanza de los hermanos Reyes. Ya, hermano Ricardo sabe cuál es mi alabanza preferida. Que Dios los ayude.
1: ¿Cuál será?
0: Y aquí estamos pidiéndole a Dios que Dios abra puertas de
2: Amén.
0: bendición
1: Amén.
0: para que se llegue a la meta antes del fin de semana. Con el
1: Así sea.
0: favor de Dios, esperamos que así será.
1: Amén.
0: Bendiciones.
2: Gracias, hermana
1: Bendiciones.
2: Rafa. Es que nos llamó hermana Rafaela Barrios y ahora hermana Rafaela Pérez. Y las dos
1: Las
2: son de San
1: hermanas
2: Marcos, una es del
1: paisanas.
2: Rodeo y la otra es de la Reforma. Ah, ¿qué le parece? Son paisas.
1: Paisanas.
2: Y tocayas, porque las dos se llaman Rafaelas. Gracias, hermana Rafa, por esos 50 quetzales que estará dando para la radio Horizontes. ¿Hay más
0: Oh,
2: comunicación?
0: no salude a la hermana que está también con ustedes. Que me alegro de oírla también.
2: Bueno.
1: Tan
0: Ella acaba de
1: linda.
0: decir, cuando llega, llega con fuerza.
2: Viene con el
1: Bendiciones, hermana
2: machete en la mano.
1: Rafa. Llega con todo.
2: Viene con machete
1: Ojalá.
2: en mano, hombre,
1: Ojalá
2: quitando
1: que.
2: cabezas.
1: Ay, no. Bendiciones para nuestra
0: Lo está
1: hermanita.
0: confundiendo con un gigante.
2: Ay, Dios.
0: Trae la espada, listo.
2: Trae
1: Ahí
2: el
1: está. Ay, Dios
2: cuchillo,
1: mío.
2: dicen vaina. Mire, ya ves, ya
1: Usted para
2: empezó.
1: el pelo.
0: Ya quiere,
2: Ya empezó, ya empezó.
1: Ay, no.
2: Ah,
1: Muchas gracias por el saludo, hermana Rafa.
2: sosiégala, señor. Bueno, saludos para hermana Rafaela Pérez, allá en Piedra Parada. Ella también nos escucha a través del tuning, hermana Mari.
0: Qué
2: Oh,
0: bueno.
2: sí, gracias a Dios. Por eso se gozan ahí escuchando la programación. Pero ya hay 50 quetzales entonces en esta mañana. Esperamos que más hermanos se puedan unir con nosotros para poder seguir apoyando este ministerio. Y como bien decía la hermana Rafa, lo más pronto posible llegar a la meta.
1: Amén, amén.
0: Ahora sí seguimos escuchando por acá el cantito. Seguimos escuchando.
2: Escuchemos.
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0: ¡Qué canto tan bonito este! ¡Qué canto tan bonito! ¡Volar libre! ¿Sabe, mi hermano, mi hermana? Dios quiere que usted y yo siempre caminemos libres de ataduras, libres. Por ello, los recuerdos muchas veces atan la vida de las personas. Los recuerdos muchas veces. Y sabe que Satanás los utiliza para que estemos estancados, para que no avancemos. Pero es el momento de que nosotros tiremos muchas cosas a la basura y podamos seguir adelante, podamos seguir caminando, podamos seguir avanzando. Y acá en Horizontes queremos que usted siga avanzando, queremos que usted, mi hermano, que usted, mi hermana, ahí donde está, donde nos está escuchando, también siga avanzando, siga caminando, no se detenga por nada. Bueno, nosotros acá en Horizontes les dejamos ese mensajito ahí a su corazón, ¿verdad? Es el deseo de nuestro corazón. Sabe que los cantos también llevan un mensaje muy especial para nuestras vidas. Y nosotros seguimos acá en Horizontes en esta bella mañana.
1: Claro
2: una
1: que
2: hermosa
1: sí.
2: Mañana, hermana.
1: Claro que sí, hermana Mari. Recuerde que está en sintonía del 1480 AM, El Misterio de Dios, llevando bendición a todo el territorio guatemalteco y más allá, a muchos lugares a través del internet. Así que mi hermano, mi hermana, la línea está disponible para que usted, en el nombre de Jesús, nos llame en esta hora al 2250-6681 y al 5421-8102 a través de un mensaje ahí de WhatsApp, un audio de voz, también lo puede hacer. Recordándole que estamos en la semana de pagos, hermano Ricardo, y tenemos que, hermano, hermana, formar parte de esta bendición. Así que usted no se quede fuera, no nos hagamos los desentendidos, no digamos, que miren ellos cómo le hacen, para que se meten a eso, porque a veces así pensamos, hermano Ricardo, o a veces así hablamos. Que Dios nos perdone, mis hermanos, porque Dios nos ha encomendado a llevar el evangelio, a pregonar el evangelio a toda criatura, y es necesario que la palabra del Señor se siga difundiendo todos los días. Hay muchas personas perdidas, hay muchos hombres y mujeres pensando que no hay esperanza, hay hombres y mujeres que se apartaron de Dios y quieren regresar, pero por las cadenas y las ataduras, pues les cuesta. Pero a través de Radio Horizontes, a través de la palabra del Señor, esa palabra ahí está resonando. Resonando todos los días la poderosa palabra del Señor, estos cantos que son de mucha bendición para nosotros también, llevando un mensaje positivo, llevando un mensaje de transformación. Así que, hermano, hermana, el trabajo es de todo. No nos deje solos, ¿sabe? Porque Dios, pues, puede levantar a uno por allá, a otro por allá, y un día se nos va a decir a nosotros, bueno, ¿qué hiciste con lo que te di, con lo que te presté? Te bendije. Y yo me imagino que Dios en ese día nos va a decir todo lo bueno y lo malo que hicimos. Pero ojalá, mis hermanos, que nosotros tomemos esto también, ¿verdad?, como causa de preocupación, que es importante. ¿Por qué? Porque la palabra del Señor se está llevando a muchos lugares y el pago, pues, son grandes, mis hermanos, son grandes. Así como nosotros nos preocupamos por las cosas en casa, por el colegio, por el instituto, por la comida, de igual manera acá los encargados, los pastores, de igual manera se preocupan porque son humanos como nosotros, y pues es un monto bastante alto, hermano Ricardo. Ahorita que a mí me llegó el recibo de la luz, me asusté un poquito porque yo siempre trato de ahorrar y subió un poquito. Yo digo, ay, Dios mío, hay uno tronándose los dedos porque uno no, tampoco quiere estar pagando tanto de luz, ¿verdad? Pero así que, mi hermano, en el nombre de Jesús, nosotros le decimos a que nos llame en esta hora. Las líneas están disponibles, estamos en la semana de pagos y no es motivo de tristeza, no es motivo de frustración, sino que es motivo de alegría. Porque hay que sembrar, hermano, hermana, en el reino de los cielos. Así que nosotros continuamos en esta hora, hermano Ricardo, hermana Mari.
2: Sí, continuamos esperando esa comunicación de nuestros hermanos que ya despertaron. ¡Buenos días! ¡Buenos días! Y que vuelen libre, hombre, que vuelen
1: libre. Que volar libre.
2: Y a llamar esta mañana, porque estamos esperando esa comunicación preciosa suya, ¿verdad? Qué bonito es cuando se ponen a platicar con nosotros. Hoy, amén. Hermanas Rafa nos han llamado, ¿verdad? Pero de repente hay un hermanito por ahí que está
1: se
2: en
1: llama
2: sintonía.
1: Rafa.
2: También, ¿verdad? Y hermanos
1: hermano
2: que se llaman Rafael.
1: Rafael.
0: Hermana Alma quiere que los hermanos Rafaeles llamen también.
1: Ahora les toca a los hermanos Rafaeles.
2: ¿Qué otro hermano puede llamarnos? Cuéntenme usted.
1: Quien quiera, mis hermanos. La línea está disponible.
0: Ahí está.
1: Ahí está. Horizontes, buenos días.
3: Radio La Vertida.
1: Buenos días, ¿con quién tengo el gusto?
3: Le habla Héctor Rodríguez, de la zona 21.
1: ¿Cómo está, hermano?
3: Dios la bendiga, hermana, pues gracias a Dios, bien.
1: Que me alegro, ahí, hermano Héctor.
3: Ahí escuchándolos con el bonito programa que tienen, tan bendecido que es.
1: Gloria a Dios, mi hermano.
3: Y le llamaba, hermana, para decirle que voy a depositar 50 quetzales el día de mañana.
1: Amén, hermano Héctor, 50 quetzales.
3: Así es.
0: Muchas gracias.
3: Cuando vaya a depositar, le voy a dar el número de la boleta.
1: Muchas gracias, hermano. De antemano, muchísimas gracias. Que Dios lo bendiga, que
3: gracias,
1: Dios supla.
3: Igualmente, y que sigan adelante, hermana. Primero Dios, van a llegar a la meta.
1: Primero Dios, hermano. Así es, será.
3: Hermano, así es, hermana, y que Dios los bendiga y saludes a todos los que laboran en la radio.
2: Muchas gracias, hermano Héctor. Saludos ahí para usted allá en la colonia Esquipulitas.
3: Así es, hermano, que Dios lo bendiga. Mucho gusto de oírlo.
2: Igualmente, estamos orando por sus hijos, oye.
3: Así me hacen favor, ahí le encargo y orar por mi trabajo también, hermano.
2: Muy bien, con mucho gusto, hermano Héctor. Vamos.
3: Que Dios los bendiga y sigan adelante, hermano.
2: Bendiciones, hermano Héctor. Buen día.
3: Gracias igualmente.
2: Amén, amén. Ahí está.
1: Está, gracias.
2: Zona 21 ya se está presentando en la semana de pagos, pero hay muchos más en la zona 21. Esta es una partecita apenas de la zona 21. Está,
1: ¿qué lugares hay?
2: Está el Cerro Gordo.
1: Conozco.
2: Está también la Venezuela. ¿Conoce la
1: Venezuela?
2: Conozco.
1: Está Nimajuyú también.
2: Guajitos.
1: También conozco.
2: Nimajuyú.
1: Sí.
2: Loma Blanca.
1: Amén.
2: La Justo.
1: La Justo Rufino Barrios.
2: También conoce.
1: También conozco.
2: Usted como que vivió en zona 20.
1: Es que ahí viven mis tías.
2: Ah.
1: por eso conozco todas esas, ese lugar. También está una residencial, creo que se llama La Ureca. Ajá, hay varios lugares ahí, así que hermanos de la zona 21, así como hermano Héctor, que nos llamen, hermano Ricardo, que nos llamen, hermana Mari, en esta hora.
2: Ahí están llamando, pero al WhatsApp.
1: Al WhatsApp. Así que usted, hermano, hermana, llámenos. El 2250-6681 está disponible. A ver, nuestros hermanos de Colonia Venezuela, Colonia Guajitos, Eureka, ese avión, sí es una colonia.
2: Europa.
1: El complejo de Nimajuyú, la colonia
2: no
1: Justo
2: vale.
1: Rufino Barrios.
2: No se vale.
1: Claro que sí se vale, hermano Ricardo. Así que ahí están nuestros hermanos. Ahí hay.
2: Y otras colonias.
1: Ahí solo eso me apareció. Solo eso me apareció, pero llámenos, hermano de la zona 21, hermanas. Usted que tiene un negocio propio, lo bendecimos desde ya en el nombre de Jesús. Usted que tiene comedor, venta de ropa nueva, seleccionada, premium de paca, hermano Ricardo. Es una
2: premium.
1: Bendición, ¿verdad?
2: Premium.
1: Nuestras hermanas que venden ahí, pues, almuerzo, refacciones. Yo espero que las tías
2: manden.
1: No estén escuchando.
2: No, que nos
1: manden refacción. ¿Verdad? Así que.
2: Pan con jamón.
1: Pan con jamón. Yo en mis tiempos, hace años, hermano Ricardo, vendía ahí en la colonia, ahí Venezuela, en el mercado La Venezuela. Estuve también en Majuyú, en Cerro Gordo, ahí vendiendo refacción de arriba para abajo. Así que un saludo especial para todos los de ahí. Así que ojalá nos llamen.
2: Saludos a mi clientela.
1: A los ex clientes, ¿verdad? Ahí vendíamos refacción de todo un poquito, hermano Ricardo.
2: Oh.
1: Así que ojalá nos llamen a nuestros hermanos que se encuentran en la zona número 21.
2: También a los alrededores de la
1: a
2: zona.
1: A los
2: 21.
1: Alrededores.
2: Ahí está.
1: Ciudad Real.
2: Ciudad Real.
1: Ajá.
2: Cierto, pues, está Ciudad
1: abajito.
2: Real. Está la colonia Morse.
1: Así se no conozco.
2: No conoce el Morse, al fin. Bravo.
1: Eso sí, ¿no?
2: Está también, a ver, está, ay, ¿cómo se llama? Hay un asentamiento ahí a la par de donde está el hermano Héctor. Ay,
1: a ver,
2: Dios
1: ¿dónde?
2: Ay, Dios mío, no recuerdo. No recuerdo el nombre de estos asentamientos, Pero pues ahí están los hermanos escuchando Radio Horizontes, también está Loma Real. Saludos, Loma hermana Real, Elcita. Sí. Dios bendiga, hermana Elsa. Estamos orando por su vida, que Dios me la siga fortaleciendo. Ahí ánimo, hermana Elsa, la queremos mucho, le bendecimos y que el Señor conforte su corazón ahí donde se encuentra hermana Elsa, allá en la zona 21. Sí, allá. Bueno, ese es Loma Real, no sé, es zona 12 de Villanueva, es que es zona,
1: sí. Bueno, pero para llegar a esos lugares está también la avenida Petapa y la calzada Atanasio Tzul.
2: También,
1: pues. Ya hay, eso es el Atanasio, es...
2: Atanasio, dijo.
1: Atanasio.
2: Dijo un hermano, ¿a dónde va? Le digo, allá a las Atanasio, me dijo.
1: También ahí están Alquira Lirtra, dice.
2: Ahí está en la Petapa.
1: Ahí está en la Petapa. Así que hermanos de la Petapa, de la Atanasio Tzul, de todos esos lugares, de Ciudad Real, de ya, bueno, ya dijimos los de la zona 21, los lugares circunvecinos, llámenos en esta hora, porque bueno, Guatemala al final es grandecito, hay muchas zonas, muchos departamentos, caseríos, bueno, en fin, hay un montón de lugares, así que llámenos, hermano, hermana, el 2250-6681, disponible para que usted se comunique con nosotros. Recuerde que es un granito de mostaza, si Dios a usted lo bendice con 50, con 100, con 200, 500, con 1500, lo que Dios ponga en su corazón, desde ya, hermano, hermana, de antemano, le agradecemos por esa disposición, por esa voluntad que hay en su corazón de formar parte de esta bendición de la semana de pagos, ya que pues al final es una bendición, hermano Ricardo, hermana Mari, porque todo lo que recibimos de Dios es bueno. Todo lo que nosotros recibimos de nuestro Padre Celestial es maravilloso, es especial, es bueno. Si nosotros a veces somos malos hijos, imagínense, nuestro Dios sabe dar buenas dádivas, sabe dar bendiciones que a veces nosotros no comprendemos o me atrevo a decirlo, no merecemos. ¿Por qué? Porque yo solo Dios conoce quiénes son los buenos y quiénes son los malos. Y ojalá, hermano, hermana, nosotros formamos parte de los que tratamos de ser buenos delante del Señor, ¿verdad? Porque ¿quién no le falla, hermano Ricardo? Pero hermano, hermana, llámenos en esta hora, ¿verdad? Así como nuestro Padre nos bendice, nosotros de igual manera demostremos nosotros que estamos agradecidos, que queremos a este ministerio radial, que su ofrenda, hermano, hermana, está ayudando a solventar lo que pues acá se requiere mes a mes. Y tenemos que seguir pregonando el evangelio a toda criatura, porque no solo se lo dijeron a hermano Ricardo, no solo se lo dijeron a los pastores, no solo a mí, esto se nos encomendó a todos. Vayan por todo el mundo y prediquen el evangelio. Imagínense, vayan, no está diciendo cierta ciudad, cierto pueblo, cierta cantidad. Dios nos está diciendo a través de su palabra que vayamos, ¿verdad? Y somos todos los que somos hijos de Dios, los que formamos parte, hermano, hermana, pues de esta emisora radial. Así que nosotros le invitamos a que se comunique ya nuestra hermana Rafa con 50 quetzales, nuestro hermano Héctor con 50 quetzales y la llamada de nuestra hermana Rafa, la primera, ¿verdad? También uniendo, bueno, ahí está también nuestra hermana, pero seguramente también hay muchos, muchos que mes a mes también nos llaman. Ayer también llamaba hermana Cata, ¿verdad? Así que bendiciones para hermana Cata, para hermano Pedro Tsoy, para Wilson, para los trabajadores que ahí se están de arriba, ¿verdad? Ahí de un lugar a otro, bendiciones para la familia de nuestra hermana Cata, y por supuesto, yo casi no me sé los nombres, ¿verdad? Pero a todos nuestros hermanos que están en sintonía en esta hora, hermana Mari, hermano Ricardo.
2: A todos, sí, un saludo especial.
0: Así que muchas bendiciones para nuestros hermanos y hermanas que, bueno, aquí se están comunicando a nuestro número de WhatsApp, ¿verdad? Saludamos a nuestra hermana María González, ¿verdad? Haciéndose presente también acá. Así que Dios me la... Cerro Flaco. Ahí nos está escuchando. Dios me la bendiga, mi hermana María. Muchas bendiciones para su vida, para toda su familia, ¿verdad? Y acá nos anima bastante sus palabras. Muchas gracias por sus oraciones. Muchísimas gracias. Dios me la bendiga a usted ahí, haciéndose presente también con su ofrenda de 100 quetzales. Así que Dios me la bendiga, mi hermana María. Y seguimos nosotros por acá, entonces, adelante, seguimos esperando más llamadas de nuestros hermanos, de nuestras hermanas, seguimos esperando a que se sigan comunicando con nosotros desde el lugar donde usted se encuentra, desde esa zona, desde esa colonia. Bueno, usted llámenos en esta hora para hacer su siembra, para sembrar esa pequeña semilla de mostaza en esta mañana. Bueno, nosotros por acá, ¿les parece si recibimos una comunicación más? Pero vamos a incluir este cantito que nos solicitó nuestra hermana María.
1: Amén, amén.
0: Pescador, pescador.
2: Pescador con Marcos Vidal. Oiga usted, qué bonito canto de Marcos Vidal que vamos a incluir en este momento. Gracias a hermana María González y a todos los de la zona 21. Faltan muchos.

0: escuchado el
1: este
0: sembrador.
1: Sembrador.
0: No, el pescador.
1: Sembrador. Ah, pescador. Pescador, ¿verdad?
0: El sembrador. Pero bueno, qué bonito canto ahí de Marcos Vidal.
1: Para nosotros saludar. Complaciendo a nuestra hermana
0: María González.
1: Y le comento que desde Mezquital nos llamaba nuestra hermana Raimunda Gamboa.
0: Hermana Raimunda.
1: Un aplauso para ella.
0: ¿Cómo está, hermana Raimunda? Dios me la bendiga, hermana Raimunda Gamboa.
1: Y pues ella también comunicándose con nosotros y le enviamos un saludo muy especial y ella diciendo: yo también voy a aportar mi ofrenda de 400 quetzales.
0: ¡Bravo! Gracias, hermana Raimunda. Dios me la bendiga, amén, hermana Raimunda. Amén. Hasta el mezqui.
1: Mezqui.
0: Saludos a los del Mezquital, saludos a los del Búcaro, a los de La Esperanza. Por ahí está hermana... ay, ahorita se me olvidó el nombre, solo me
1: acuerdo. Hermana, se me olvidó el nombre.
0: No sé, es que el apellido es Ríos, hermana Olga Ríos.
1: Hermana Olga Ríos.
0: Dios me la bendiga, hermana fiel ofrendante también.
1: Hermana
0: Zoilita Esperanza también. Le enviamos, hermana Zoilita, espero se encuentre bien, Dios me la bendiga. ¿Sabe quién escucha también por ahí cerca? El hermano Jesús Camey. Es de por ahí, hermano Jesús Camey, sí, bendiciones.
2: Amén.
0: Hay un montón por ahí que nos escuchan.
1: Hermano Miguel, pero se me olvidó el otro nombre, también nos escucha por ahí también, así que se me olvidó el otro nombre.
0: Hermano Carlos también, hermano Carlos
1: Ramos,
0: sí, hermano Carlos Ramos y toda la comitiva del hermano Carlitos.
1: O sea, tenemos muchos oyentes ahí por el Mezquital, no exactamente ahí, pero por ahí cerquita, ¿verdad?
0: Sí, también ahí en la 23. Ahí en la 23, Villalobos 2, Villalobos 1, todos esos lugares. También, ¿sabe? Hay aldea Villalobos, sí sabía usted, ¿verdad? Hay aldea Villalobos y residenciales Villalobos. Ahí en residenciales Villalobos nos escucha.
1: A mí ya me está dando un poquito de miedo, lobos.
0: Tantos lobos, ¿verdad? Ahí en residenciales Villalobos está nuestra hermana Hilaria. Hermana Hilaria, a esta hora está con las olladas de atol vendiendo, ¿verdad? Panitos con
2: arroz
0: chile.
2: Con leche.
0: Sí. Bendiciones, hermana Hilaria, bendiciones. Estamos recordándonos de todos ustedes. Enfrente de Villalobos, del residenciales Villalobos, está la colonia Candelaria, fíjese. Ahí están nuestros hermanos Felarmino y hermana María Isabel. Ya están desayunando, longanizas otra vez, dice. Así es que, ¡bendiciones! ¡Qué bueno, hombre!
1: Bien.
0: A todos.
1: No, pero nos agrada recibir la comunicación así de nuestros hermanos, de nuestras hermanas, de verdad que sí. Estamos muy contentos acá en Horizontes, ¿verdad? Yo por acá tengo algo que quiero que ustedes también... Esto va para todos los hermanos allá por Mezquital, por Villalobos. Bueno, vamos a la invitación ahorita se las vamos a enviar a ellos. ¿Qué les parece?
0: ¡Pan para todos!
1: Para todos,
0: escuchen
1: muy bien.
0: Escuchen ustedes.
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2: La gran fiesta, hermana Alma, derribando a los gigantes.
3: Ya nos queda poco tiempo, hermano Ricardo, ya.
2: Horas. La pastora Mari decía a las 9 que faltaban 102 horas.
3: 102 horas.
2: ¿Y ahora cuántos? A las 9 dijo eso.
3: A las 9, ahorita son las 10 y 25 van a ser.
2: Entonces, ¿cuántas horas quedan?
3: 5.
2: No.
3: No sé restar, hermano.
2: Ay, Dios mío, hermanos, háganme el favor.
3: Es para que se rían.
2: Tengo 102 tomates y me como uno. ¿Cuántos me quedan?
3: 101.
2: Vaya. No va a decir usted, no, es que yo me la sé con manzana.
3: Ay, no, pues ahí ya quedan horas.
2: Dios mío.
3: Para que usted, hermano, hermana, se una con nosotros una vez más. Y es que nosotros, hermano Ricardo, tal vez insistimos, por así decirlo, pero nosotros no queremos que usted se quede fuera de la bendición. Nosotros queremos que el pueblo de Dios, que la iglesia de Dios se una con nosotros a esta fiesta espiritual. Estamos a horas de dar, ahí sí que de iniciar, perdón, el primer servicio de nuestra campaña Derribando a los Gigantes, que se realizará el sábado 3 de octubre a partir de las 4 de la tarde. Hermano, hermana, tome en cuenta su tiempo, tome en cuenta su lugar de trabajo, con la casa, con la iglesia. ¿Por qué? Porque ahora todo el tiempo hay tráfico, hermano Ricardo. Hoy por la mañana estaba lloviznando y qué tráfico el que había, ¿verdad?
2: Y creo que se levantó tarde.
3: Y yo, me levanté a buena hora, pero aunque uno se levante a buena hora, ahora siempre hay tráfico y por ello.
2: A pesar que la gasolina está cara.
3: Está cara, exacto. ¿Ahora cuánto vale el pasaje? 7 quetzales.
2: No sé yo.
3: 7 quetzales, hermano Ricardo. Pues yo lo que a veces bus, Uber o si hay carrito, pero yo sí he andado en bus y ahora el pasaje está a 7 quetzales. Ricardo.
2: A 8.
3: Bueno, ya subió un quetzal entonces porque yo salí la semana antepasada, creo yo. Entonces, hermano, hermana, tome usted su tiempo. Ahí converse con la familia, porque usted tiene que estar a las 4 en punto en las primeras filas para que no se pierda nada de la fiesta gloriosa que tendremos en nuestra campaña Derribando a los Gigantes. Si ya no da tiempo de ir a casa, hermano Ricardo, que ahí en la mochila, ahí metan el traje, metan el saco. Sí. Usted, hermano Ricardo, me interrumpe. Pues así, mis hermanos, entonces el sábado a las 4 de la tarde damos inicio nosotros al primer servicio de nuestra campaña Derribando a los Gigantes. ¿Habrá música, hermano Ricardo? ¿Habrá música?
2: Yo, como dice que no
3: responda,
2: hermano. No quiere que la interrumpa.
3: Ahora sí.
2: Yo me quedo callado.
3: Habrá música, hermano Ricardo. A ver, ¿con
2: qué
3: hermanos?
2: Habrá música, pues. Estará Azucena Orantes. Sí. Los Hermanos Reyes. Estará Oseas Leví. Estará Moisés Fernando ahí, que para que usted le dé su abrazo de cumpleaños. Y también estará el grupo La Vid Verdadera.
3: La Vid Verdadera. Hay muchos hermanos ya también listos, preparados. Yo me imagino con ese repertorio que ahí tienen, ¿verdad? Diciéndole al Señor, cuál voy a cantar, cuál voy a entonar con los hermanos de Iglesia Central, el Misterio de Dios. Y los oyentes del 1480 AM, el Misterio de Dios. Ahí va a estar nuestro hermano Moisés Fernando entonando
2: cara
3: este tema, ¿verdad? Cara de limón, con plumas de oro, amigo solo hay uno. ¿Qué más, hermano
2: amigo
3: Ricardo?
2: Amigo solo hay uno.
3: Ahí va a estar nuestro hermano Moisés Fernando también desde, dijo usted, Tiquizate.
2: Yo no dije Tiquizate.
3: ¿De dónde viene él?
2: Usted lo está cambiando de lugar. Desde Chicacao. Ah, Chicacao. Su Chitepeque.
3: Nada que ver con Tiquizate, entonces. No, no, mire, na, pues. Confundí Tiquizate con sushi. Bueno, ahí estará nuestro hermano.
2: ¿Y
3: hermana
2: Susana? Reyes, ¿de dónde viene?
3: Yo no me sé los lugares de dónde
2: viene. No sabe dónde viene.
3: No.
2: Y lo acaba de decir.
3: Pero a veces tengo la memoria así.
2: Ay, Dios mío.
3: Como la de Dory.
2: Ya está.
3: Como la película.
2: A ver,
3: ¿cómo? A corto plazo.
2: Así, pero acaba de decir usted el nombre.
3: Ah, entonces sí me confundí.
2: A ver, ¿de dónde?
3: Desde Tiquizate.
2: Ahí está.
3: Ahí está entonces nuestros hermanos ya, Reyes.
2: Por la playa El Semillero.
3: Oh, sí, pues. Nuestros hermanos siempre hacen amena, ¿verdad? Su participación ahí, siempre bromeando, un chiste por ahí, pero siempre un chiste sano, ¿verdad? Así que saludos para nuestros hermanos Reyes, que también estarán con nosotros el sábado 3 de octubre y el domingo 4 de octubre. También hermana, se me fue ahorita el nombre.
2: Chena.
3: No, la hermana...
2: Chena.
3: Orantes. Por eso Azucena Orantes. ¿Ella de dónde viene?
2: De su casa.
3: ¿De la capital o...?
2: Yo creo que sí, de acá.
3: De acá, de cerquita, entonces.
2: No me ha dado su dirección, pero ya se la va a preguntar.
3: Ah, bueno. ¿Y el grupo sí viene un poco retirado?
2: Ah,
3: yo me imagino que sí. Entonces, mis hermanos, les invitamos.
2: ¿De dónde vendrá el cantante Oseas, Levi?
3: Ah, hermano Oseas, yo creo que es el que...
2: De más lejos.
3: De más lejos. Ahí está nuestra mano. Seas, va a estar entonando posiblemente Barro en tus manos. Ah, lo más reciente.
2: Loma.
3: Lo más reciente. Ahí también estará nuestro hermano Oseas Levi participando en la campaña Derribando a los Gigantes.
2: Así dijo una hermana, ¿verdad? Es que va a estar los hermanos Reyes, hermano Moisés Fernando y hermano Oseas Levita, dijo.
3: Ah, Levita, dijo.
2: Es Oseas Levi que también estará con nosotros. Y la palabra de Dios, hermana.
3: La palabra de Dios, Alma. Estará nuestra hermana Mari de Flores compartiendo una palabra especial, una palabra poderosa. Así que desde ya bendecimos la vida de la sierva de Dios. El día domingo disfrutamos de un mensaje muy, muy hermoso, muy bonito de parte de Dios a través de la vida de hermana Mari. Así que usted no se pierda, hermano, hermana. Habrá palabra de Dios en labios de hermana Mari de Flores y del pastor Luis Armando Flores el día domingo también. Así que usted no se debe de quedar en casa ahí deprimido, que qué hago, que no hago. No, hermano, no, hermano. Hermana, levantémonos en el nombre de Jesús con todo y problemas, lleguemos a la casa del Señor con todo y enfermedad, con dolores, porque ahí va a estar nuestro sanador, ahí va a estar nuestro abogado, ahí va a estar el que intercede con nosotros, así que es importante que nos decidamos y nos acerquemos a Sexta Avenida 079, Colonia El Tesoro, zona número 2 de Misco. Estamos sobre la calzada Roosevelt, muy fácil de ubicar, usted no se puede perder, ya sea en bus, en Uber, usted solo le dice al Uber, ¿verdad, hermano Ricardo? Y pues el Uber ahí en la puerta de la iglesia, ahí lo va a estar dejando. Así que nosotros damos inicio entonces el sábado 3 de octubre, 4 de la tarde, y el día domingo a las 9:30 de la mañana. Hay que levantarse un poco más temprano el domingo para que demos inicio a las 9:30 de la mañana, porque esta fiesta se va a extender y queremos aprovechar bien el tiempo, hermana Mari.
4: La verdad es que sí, nos van faltando solamente 101, ¿cómo se dice? 101, ¿verdad? Son las horas que nos van 101. Faltando y medio, 101 y medio, 101 y medio,
3: la mitad.
4: 101 y pero medio, nos hacen falta que, solamente para llegar a las 4 de la tarde del día sábado.
2: Yo pregunté por ahí que hace una hora llevábamos 102 horas.
4: Exacto.
2: Y le dije yo, y ahora ya pasó una hora, ya ¿cuánto una... tiempo nos falta? Como 50.
3: Molestando.
2: Ah, sí.
3: Ya nos queda poco tiempo.
2: Yo no dije que usted, yo solo dije que, pero bueno.
3: Entonces, con alguien está mensajeando, hermano Ricardo.
4: Ay, hermana Almita, dice nuestro hermano Felarmino, un saludo especial. Es
3: ay,
4: ahí.
3: Saludos.
4: Entonces, para nuestro hermano Ricardo Almita. También. Y palabras de ánimo, nuestro hermano Felarmino. Nuestra hermana María Isabel allá
2: ya están comiendo longanizas.
4: Decía ella, yo no comí longanizas, comí paches, decía mi hermana Isabel. Así que un saludo especial para ellos ahí, siempre pendientes de la hermosa programación. Saludos, un abrazo especial para ellos allá en, decíamos, el lugar, hermana Beatriz, por favor. Ay, se va.
2: A ver.
4: Ay, no sé, me fue. Ay, miren, no sé.
3: Hermano Ricardo sabe. Él lo dijo.
2: Candy.
4: Ah, Candelaria.
2: Ay, Dios mío.
3: Saludos para nuestros hermanos
2: Candelarios. Sí, porque son de la Candelaria.
4: Ya nos están escuchando ellos. Comiendo paches hoy, martes. Muy ocupaditos están, pero que Dios hoy me los bendiga, ¿verdad?
2: Hoy están atrasados o adelantados, porque hoy es martes, no es de paches.
4: Pero ellos están disfrutando de esos paches. Así que muchas gracias por los saludos, muchas gracias por sus palabras. La verdad es que nos animan nuestros hermanos acá contándonos, decía sus nuestra anécdotas. Nos decía nuestra hermana María también, yo estoy orando por ustedes. De verdad que cómo nos anima saber que hay hermanos que están orando por nosotros, ¿verdad? Decía nuestro hermano Felarmino, yo sé que van a llegar a la meta porque para Dios no hay nada imposible. Y es una gran verdad, es una gran verdad. Así que estamos acá en Horizontes muy contentos, muy felices. Estamos esperando su llamada, estamos esperando su comunicación, estamos esperando su presencia. Imagínese usted, nuestra hermana Alma viajó y vino acá a apoyarnos. Y usted también puede viajar a través de las líneas telefónicas.
3: Amén.
4: Nuestra hermana Beatriz no se vino a través de las líneas telefónicas, ella se vino, ¿cómo se dice? Completamente
2: en
4: persona, ¿verdad? Pero usted puede viajar a través de las líneas telefónicas, amén, hasta este lugar, como ya lo han hecho muchos de nuestros hermanos, nuestra hermana Rafaela, nuestra hermana María Luisa. ¿Quién es más, hermana? Nuestra hermana Rafaela también, dos bueno, hermanas Héctor. Rafaelas, desde San Marcos, imagínense, viajó ella, Rodeo San Marcos, y la otra hermana desde Piedra Parada, desde Zona 21, nuestro hermano Héctor, y nuestra hermana María desde Cerro Gordo, y nuestra hermana Raimunda desde
2: Raimunda del Mezquital,
4: y los hermanos desde la Candelaria, ¿verdad? Así que, y usted también faltan los de Marianita, es cierto, y nos faltan desde muchos lugares. Bueno, puede viajar a través de las líneas telefónicas, el 2250-6681 y el 5421-8102, están completamente disponibles para que ustedes nos llamen en esta mañana. Aquí estamos esperando su llamada, a ver quiénes más dicen, yo me hago presente, hermana Mari, hermana Beatriz, o hermana Almita, como le quieran decir, ¿verdad?
2: Hermana Almita.
4: Entonces, ustedes le pueden decir como ustedes quieran, o Beatricita, ¿verdad? También, ¿verdad? Con mucho cariño a nuestro hermano Ricardo, también a Ricardito, dicen por ahí los hermanos también, sí, lo hacen chiquitito. Ya no es chiquitito, dicen, miren. Pero bien, ahí están los hermanos llamando, ¿verdad? Así
2: yo
4: que
2: no dije
4: nos
2: nada
4: pueden decir ustedes, Almita, yo aquí estoy presente con mi ofrenda, yo aquí también estoy viajando desde tal lugar a través de la línea telefónica y me hago presente con mi ofrenda. Así que mi hermano, mi hermana, aquí le estamos esperando, aquí en Horizontes le estamos esperando.
3: Amén, amén.
4: Aquí está el territorio para que venga a sembrar su semillita de mostaza. Vamos a ver quién dice, yo me voy a sembrar mi semilla de mostaza a Horizontes. Encamine sus pasos en esta mañana.
2: Llame esta mañana al 2250-6681 y el WhatsApp, hermana Almita.
3: Claro que sí, 5421-8102, disponibles en estos momentos para que nos llame, para que se encamine, ahí sí como dijo hermana Mari, se encamine al teléfono, al celular, ¿verdad? O al teléfono de casa. La cuestión es que nos llame.
2: Es que ahora hay una nueva frase, es celulófano.
3: Celulófano. Algo así. Acérquese al celulófano y únase con nosotros, mis hermanos, hágase presente. Obviamente, pues, si usted por su trabajo, por su negocio, no puede venir a las instalaciones de la radio, pero ya bien lo dijo hermana Mari, se puede acercar usted a través de su llamada. A ver, ¿quién va a ser ese hombre, esa mujer valiente que se une con nosotros en la semana de pagos? A ver, 2250-6681 y 5421 8102, mis hermanos, a ver quién nos va a llamar, quién nos va a decir, yo me uno con ustedes a la semana de pago para que juntos lleguemos a la meta. A ver quién va a ser ese varón, esa mujer que en estos momentos nos va a estar llamando, hermano Ricardo, hermana Mari.
2: ¿Dónde está?
4: Muy bien, por acá nos dice un mensajito. Alguien ha viajado por el 54-21-8102. Dice, muy buen día, dice, mis hermanos. Es un gusto poder saludarles. Mañana voy a depositar 100, primero Dios, hermana Valentina.
3: ¡Bravo! Ahí está entonces.
2: Hermana Valentina de la zona 13, ¿verdad? Amén, Chajón.
4: Amén, amén, amén.
3: Valiente.
2: Dios bendiga a hermana Valentina. Por ahí valiente. Cerca de hermana Valentina está hermana Marcela también, ¿verdad? Zona 13 en la isla. Dios bendiga a hermana Marcela. Bendiciones a todos los de la zona 13. ¿Sabe a quién? Ya no escuché yo que nos llamó hermano Tomás Morales. Espero se encuentre bien, hermano Tomasito. Dios me lo bendiga. A donde quiera que se encuentre, si nos está escuchando, pues adelante con Cristo Jesús, hermano Tomás Morales, allá en la zona número 13, siempre, ¿verdad? A todos los de zona 13, un saludo especial. Ahí se escucha excelentemente la radio. Ahí, como dije yo ayer, en la zona 13, donde le miran la panza a los aviones cuando van bajando, ¿verdad?
3: Y también el ruido.
2: También
3: el ruido, así como los miran, también el ruido.
2: Ya sé, los aviones hacen cuando van subiendo y cuando van bajando.
3: Pues ahí está entonces, los aviones. Pero llámenos, hermano, hermana, así como nuestra hermanita nos escribió a través de WhatsApp, también usted lo puede hacer con toda confianza. Puede llamar al número 54-21-8102 si no cuenta, pues, con saldo normal para llamar a la radio. Usted lo puede hacer a través de WhatsApp también. Así que ahí está la plataforma de WhatsApp, porque ahora, bueno, es todo más fácil también a través de WhatsApp. Una foto, un mensaje, un audio, de todo. Así que llámenos, escríbanos en esta hora, mis hermanos. Queremos llegar a la meta. Ayer, pues, fue el primer día. Así que nosotros queremos llevar bendición a su hogar en el nombre de Jesús. Queremos que este ministerio también, y lo creemos, que este ministerio lleva bendición al corazón, a la mente, a los hogares, al trabajo, al negocio. Queremos llegar a la meta, mis hermanos, porque nosotros queremos, pues, que toda la palabra del Señor se difunda en muchos lugares, que nadie se pierda, mis hermanos, que todos podamos arrepentirnos cada día y podamos estar con Cristo por toda una eternidad. Por eso Dios retarda su venida, porque no quiere que nadie se pierda. Y queremos llegar a la meta, ¿por qué? Porque así la radio continúa mes a mes, mis hermanos, ya que hay que pagar luz, hay que pagar la frecuencia, hay que pagar todo el internet, las plataformas, todo, mis hermanos, ahora se pagan los anuncios que usted escucha acá, bueno, en fin. Todo es dinero, mis hermanos, es como se mueve, pues, este mundo, ¿verdad? Con dinero. Si no hay dinero, no comemos. Si no hay dinero, no podemos tener un par de zapatos. Se nos antoja una coca. Si no tenemos dinero, no podemos disfrutar de esa coca. Así que es necesario, hermano, hermana, que nos unamos. Ahí está el 2250-6681 y 5421-8102 para que se comunique con nosotros en esta hora y nos diga, yo también me uno, no solo a la fiesta, a la campaña de derribando a los gigantes, sino que también me uno a la semana de pagos con mi ofrenda de 50, de 100, de 200, 400, hasta 1,000, lo que Dios ponga en su corazón, hermano, hermana. Así que recuerde que las manos que dan no permanecen vacías, y lo hemos visto, mis hermanos, nosotros, que a veces decimos no tener. Dios no nos ha dejado sin comer, Dios ha suplido cada pago, Dios ha suplido cada necesidad, y así lo ha hecho en este ministerio, así lo ha hecho en su hogar, en su matrimonio, con su familia, en el negocio. Así que nosotros le invitamos a que no nos cansemos de hacer el bien, porque a su tiempo vamos a recoger lo que hoy estamos sembrando.
4: Así que, mi hermano, mi hermana, usted también es libre para llamarnos en esta hora. Amén, usted también tiene la oportunidad para para comunicarse con nosotros y decir, hermana Mari, hermano Ricardo, hermana Alma, yo también estoy presente con mi ofrenda, como lo hizo desde la zona número 13 nuestra hermana Valentina. Ella acá se hizo presente, luego dice, gracias mi hermano Ricardo, dice, bendiciones para ustedes también. Así que muchas gracias, gracias, hermana Valentina, Dios me la bendiga, Dios bendiga a nuestras hermanitas, nuestros hermanitos que en esta mañana se han hecho presente con su valiosa ofrenda de amor. Yo no me quiero quedar con deudas acá mientras ustedes nos siguen llamando. Yo voy a complacer acá a nuestro hermano, a nuestros hermanos, a hermano Felarmino y hermana María Isabel. Nos vamos con el canto Sí Podemos, y decía nuestro hermano Felarmino, sí, es para toda la audiencia, para que todos, amén, nos animemos y todos podamos decir que sí podemos. Nos vamos con Humberto Sabán.

0: Qué bello tema, sí podemos. Esto es que la verdad es que sí podemos. Y bueno, y por acá tenemos otro cantito más por acá. Vamos a complacer este canto también que nos estuvieron solicitando por acá. Vamos a ver cómo se llama este canto, Dios mío. Ah, se llama Dime qué te hizo Dios. Dime qué te hizo Dios. Es el canto que por acá nos han solicitado y con muchísimo gusto vamos a complacer con este canto que tenemos ya también por acá, hermana Beatriz, listo para a incluir. Nosotros estamos acá en esta hora preparados para poder
1: Amén.
0: complacer a nuestras hermanas.
1: Claro que sí, claro que sí. Así que usted, hermano o hermana, con toda confianza también se puede comunicar con nosotros solicitando este canto que usted le bendice, que usted, pues ahí podemos también sentir el Espíritu Santo con cantos que también han marcado nuestra experiencia con Dios, nuestra intimidad con Dios. Así que con toda confianza también usted nos puede llamar. Así que vamos a escuchar este lindo tema.
0: Saludos para nuestra hermana María Isabel.

0: te hizo Dios? Y es que eso es algo que siempre debemos de preguntarnos cuando lleguen los momentos de la de que alguien quiera renunciar. Miren, eso no se vale, mi hermano, mi hermana. Debemos preguntarnos, ¿qué me hizo Dios? Porque muchas veces tenemos situaciones, vamos a hablar, tenemos enfermedades y decimos, ya no voy a la iglesia, ya no sigo en los caminos del Señor. A veces llega la escasez económica, ya no sigo. A veces alguien nos dijo alguna palabra que hirió nuestro corazón, hirió nuestros sentimientos y decimos, es que en la iglesia me hicieron. ¿Pero qué te hizo Dios? Esa es la pregunta. Dime, ¿qué te hizo Dios? Me gusta muchísimo este canto, ¿verdad? Dime, ¿qué te hizo Dios? Porque yo creo que Dios solamente nos ha hecho bien. Él dejó su gloria para venir a salvarnos. Él lo ha hecho todo por nosotros. Y si nos ponemos a pensar, Dios no nos ha hecho nada malo, solo nos ha hecho bien. ¿Por qué dejarlo? ¿Por qué irnos de sus caminos si Él solo nos ha hecho bien? Sigamos adelante, mi hermano, mi hermana. Sigamos adelante y sigámonos uniendo en este día, en la Semana de Pagos.
1: Claro que sí, hermana Mari, hermano Ricardo, así que unámonos, mis hermanos, porque Dios creo que solo nos ha dado cosas maravillosas, especiales, bendición tras bendición, ahí sí que de Él hemos recibido todo, así que en el nombre de Jesús nosotros le invitamos a que usted se una con nosotros, queremos llegar a la meta, nosotros queremos seguir trabajando, en este caso mis hermanos pues que acá están día con día, desean llevar esa palabra, esas palabras de ánimo, esa palabra de fortaleza, esas palabras que usted hermano, hermana, cuando haya amado y a veces nos sentimos desesperados y con una llamadita, pues yo creo que acá lo han recibido, ¿verdad? Y le han aconsejado a través de Dios, lo han motivado a través de Dios. Así que nosotros queremos llegar a la meta y que día con día, pues la radio continúe al aire porque es mucho lo que hay que pagar. Imagínese, todo está caro en estos tiempos. Usted sabe todo lo que está aconteciendo acá en Guatemala, que hay bloqueos, que hay aquí, que hay allá. Uno abre las noticias y a veces solo son malas noticias, pero Dios nos sigue dando buenas noticias. Noticias buenas, bendiciones, así que nosotros queremos llegar a la meta y queremos que usted no se quede fuera de la bendición. Llámenos en esta hora, son las 10 de la mañana con 53 minutos, martes 29 de septiembre, mis queridos hermanos, sigamos sembrando nosotros en esta hora. Entonces, ahí estamos a tiempo para que usted se comunique con nosotros, las líneas están disponibles, recuerde 54-21-8102 y 22-50-66. 81, llámenos, díganos en dónde nos escucha, en qué zona está, si está en su trabajo, en el negocio, si nuestra hermana ama de casa también ahí está, ¿verdad? Haciendo el quehacer, posiblemente regresando del mercado, ya preparando ya prácticamente lo del almuerzo, porque tiene que ir a recoger a los niños o tiene que terminar de lavar. Llámenos, hermano, hermana, queremos saber de usted, queremos saber cómo se encuentra, en dónde nos escucha, si también está en sintonía con nosotros en esta hora, en la Semana de Pagos y también nuestra fiesta gloriosa que tendremos este fin de semana, hermano Ricardo.
2: Así es, este fin de semana estamos con la fiesta derribando a los gigantes. Así es que, como dijo el hermano, a esos ingratos gigantes. Este fin de semana ya todos están preparados, ya todos están listos. Ya hermana Alma ya lustró sus zapatos, ¿verdad?
1: Todavía no, hermano Ricardo, no. Todavía no. Quiero unos nuevos, a ver si Dios me los concede.
2: Es que eso es lo que pasa.

0: sea, que usted quiere zapatos nuevos.
1: A lo mejor Dios me concede una bendición, hermano Ricardo. Todavía estamos a tiempo. Todavía.
0: Usted tiene más zapatos que un 100 pies,
1: fíjese. Ahí ando yo con el montón de zapatos. A ver, ¿usted ya tiene listo el traje para estar el fin de semana?
0: Ya, tengo ya uno de color.
1: A ver, ¿qué color es?
0: Corinto.
1: Oh, yo también.
0: Verde fosforescente.
1: Ojo, ahí va a estar usted como los de Metra allá afuera. Ahí está, entonces. Ahí, hermano Ricardo, tiene listo el traje. Ojalá que nuestros hermanos también nos llamen. El tacuche. Estamos en la semana de pago, pero también estamos en la fiesta.
0: Ahí está la llamada, hermana Alma.
1: Horizontes, buenos días. Buenos días, hermana. ¿Con quién tengo el gusto?
2: Hermana Ricardito, no me reconoció la voz.
0: Ah, hermana Carlota.
2: A mí me han venido a hermana Carlota.
0: ¿Cómo amaneció, hermana Carlota?
2: Pues aquí mi ventecita, bendito Dios, aquí mi venta.
0: ¿Qué tal? ¿Hoy no está lloviznando por allá?
2: No está lloviznando, está lindo el sol.
0: Ah, qué bueno, hombre. Primero Dios, se vende bastante el día de hoy.
2: Amén, hermano, en el nombre de Jesús.
0: Poco a poco.
2: Fíjese que no le voy a decir a hermano Dani que no le voy a decir que no venga acá, porque yo el domingo primero Dios voy a dar mi ofrenda ahí.
0: Ah, bueno.
2: Porque quiero llegar a la fiesta derribando a los gigantes.
0: Derribando a los gigantes. Pero hoy, como dijo el pastor, no va a venir corriendo, ¿verdad?
2: Sí. Ahí voy a estar primeramente Dios. Entonces, y voy a evitarle que venga acá al hermano Dani, aquí al Alioto.
0: Amén,
2: yo
0: amén.
2: Voy a dar mi ofrenda para allá, primero Dios.
0: Ah, muy bien. Muy bien, con mucho gusto, hermana Carlota, aquí la esperamos, será un gusto tenerla por acá.
2: Ahí voy llegando, yo le encargo los hijos de oraciones, por mi venta y todo.
0: Con mucho gusto, aquí estamos orando por su venta, hermana Carlota, y que Dios bendiga a su hermana Blanquita y hermano José Luis.
2: Aquí estamos atendiendo la ventecita, mi hermano José Luis, hermana Blanchita, hermana Alga Leticia, ya a la vieja mi hermana.
0: Ah, vemos, mira.
2: Escuchamos Radio Horizonte y damos una ofrenda. Vayan.
0: Qué buen hombre. Gracias, gracias.
2: Ahí los voy invitando también a la ofrenda.
0: Aquí.
2: Que pongan su granito de arena.
0: Ah, ¿verdad? Sí, sí. Muchas gracias, hermana. Muchísimas gracias. Sí, ajá.
2: Vaya, mi hermano. Entonces, primeramente, estamos para allá el domingo.
0: Por acá la esperamos.
2: Octubre. Ahí vamos a estar primeramente Dios, ojalá que lo logre a ver también, porque aquel día vi a hermana Alba, vi al hermano Dani.
0: Ah, bueno.
2: Sí,
0: ahora a ver si nos mira usted a nosotros ahora.
2: Por ahí primero yo los voy a ver.
0: Usted va a decir dónde estará, dónde está.
2: Como dijo la hermana, ya estoy preparando a mis zapatos, a mi cacucho para adelante.
0: Así, hombre, ya.
1: Gloria a Dios.
0: Ya está todo preparado, hermana Carlota.
2: Amén, mi hermanito, así que por allá llego primeramente Dios.
0: Muchas gracias, por acá la esperamos, hermana Carlota.
2: Ay, hermano, bendiciones, ahí me ponen aquí en mi alabanza, que se llama agradecimiento. Sí, porque todos los días y a cada momento tienen que ser más agradecidos con el Señor.
0: Amén,
2: cada
0: así
2: día
0: es.
2: ¿Verdad?
0: Así es, hermano.
2: Vaya, mi hermano.
0: Dios me la bendiga, mi amada, bendiciones.
2: Bendiciones a mis hermanos ahí, que el Señor me los bendiga, que los guarde a todos los que laboran ahí.
0: Gracias, hermana Carlota.
1: Amén, gracias.
0: Bueno, pues hasta mártires.
1: No, oh.
0: Ella está en el Alioto.
1: Qué bueno. Bendiciones. Para nuestra hermanita, que dice que va a estar con nosotros el fin de semana.
0: Aquí estará domingo con nosotros, sí.
1: Y qué buena idea, hermano Ricardo, porque los hermanos pueden llamarnos en esta hora y decir, yo voy a llevar mi ofrenda de la semana de pagos el día sábado, el día domingo, también es una buena idea, solo llámenos, hermano, llámenos en esta hora y comprométase con Dios, ¿verdad? Y también sería bueno saludarlo, conocerle a usted, hermano, hermana, así que le recordamos que este fin de semana estaremos en nuestra campaña derribando a los gigantes y estamos en la semana de pagos. Mire, hermano Ricardo, fiesta tras fiesta, actividad tras actividad, así que también usted puede llevar su ofrenda de la semana de pagos en Iglesia Central El Misterio de Dios. Ahí está nuestra hermana Nancy, que es la encargada de de pasar, ¿verdad?, el reporte de los recibos. Ahí ya está recogiendo ahí las ofrendas, ahí le pueden extender también un recibo para que todo vaya en orden, si usted así lo desea, hermano, hermana. Así que este fin de semana también se puede acercar a la casa de Dios y llevar esa ofrenda de la semana de pagos. Y también, hermano, hermana, si Dios pone en su corazón formar parte también de esta campaña Derribando a los Gigantes, también nosotros le invitamos a que se una con nosotros, a que se una a formar parte de esta campaña también con una ofrenda especial, lo que Dios ponga en su corazón. Imagínese, hermano Ricardo, va a llevar la ofrenda de la semana de pagos y van a llevar la ofrenda de la campaña Derribando a los Gigantes. Así que nosotros deseamos que Dios bendiga su vida, hermano, hermana, que Dios bendiga su trabajo, que Dios bendiga su negocio, que Dios bendiga esa empresa donde trabaja, esa casa donde trabaja, donde laboran, hermano Ricardo, ¿verdad? Todo lo que sus manos toquen sea prosperado, sea multiplicado, porque Dios anhela bendecirnos. Dios no anhela nada malo para nosotros, hermano Ricardo. Él anhela bendición tras bendición para nuestra vida, para nuestra familia, para nuestra salud, para nuestra... Así que todo lo que Dios pone en nuestras manos, ¿verdad? Ese dinerito que Dios pone en nuestras manos. Así que siempre, siempre ha sido Dios bendiciéndonos a través de muchas maneras y también nos ha bendecido a través de este ministerio radial. Así que nosotros le invitamos a que se siga comunicando con nosotros en esta hora de la mañana.
0: Así es, 2250-6681. Y nuestro WhatsApp 54-21-8102. Y también le contamos que pueden hacer su depósito en la cuenta de Ban Rural.
1: Amén.
0: Que está a nombre de Radio Horizontes. 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
1: Amén.
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1: 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Se puede acercar a una agencia de Ban Rural, ahí completamente, o si bien tienen la aplicación, ¿verdad?, de la banca en línea, también una transferencia, tomar captura, guardar ahí, enviarlo a través de WhatsApp y decir, hermana, hermano, yo ya hice una transferencia a la radio de tal cantidad, o bien, si así lo prefiere, e ir al banco, también puede realizar el depósito y mandarnos ahí sí que el comprobante del depósito para que todo, tanto ustedes como nosotros, pues haya un orden.
3: Así que mi hermano, mi hermana, usted ya escuchó la forma de cómo usted puede enviar sus ofrendas, ¿verdad? Si usted nos llama y dice, yo quiero que venga nuestro hermano Dani, con muchísimo gusto llega nuestro hermano Danielito por ahí. Y si usted dice, yo voy a hacer mi depósito, también le agradecemos de todo corazón a los hermanos que hacen sus transferencias. Hermana Almita, nosotros por acá siempre estamos recibiendo las transferencias, ¿verdad? Nos llaman y nos dicen los hermanos, yo por acá entonces ya envío la foto de mi transferencia. Les agradecemos de todo corazón. En esta mañana nosotros aquí estamos entonces esperando a que usted que está ahí en casa, usted que está en su negocio, está y nuestro hermano Ricardo bien feliz acá esperando, deseando que usted se comunique con nosotros. Ahí está él muy contento, deseando que usted nos llame en esta mañana, que usted nos escriba, que usted nos envíe su audio. Ahí está nuestro hermano Ricardo, contento en esta hermosa mañana.
0: Esperando esa comunicación valiosa de nuestros hermanos, que para nosotros es muy importante que nos llamen, nos manden su mensajito de texto, de voz, y que nos digan, aquí estamos escuchando la radio, pero también estamos colaborando con ustedes. No nos podemos quedar fuera de la bendición. No nos podemos quedar fuera de la bendición. Les esperamos entonces, esperamos su reporte. 2250-6681. Llame. Esta mañana, aún de el martes. Es un martes, bendecido martes. Hablando de martes, hoy tenemos servicio a las 6:30 de la tarde, hermana Alma.
1: Claro Claro que sí, hermano Ricardo. Hoy a las 6:30 damos inicio a nuestro servicio. Así que también le invitamos, mis hermanos, para que se unan con nosotros, para que asistamos a la casa del Señor. Damos inicio a las 6:30 de la tarde. Un culto especial, un culto maravilloso. Cada vez que nosotros llegamos a la casa del Señor, hay algo especial. Siempre, siempre hay palabra de Dios. Siempre hay algo, hermano, hermana, que nos impulsa a seguir hacia adelante. Yo sé que siempre, siempre es Dios, ¿verdad? A través de muchas maneras Dios nos sigue hablando en esta gracias. Nos sigue hablando, nos sigue motivando, nos sigue levantando. Así que hoy, hermano, hermana, no nos quedemos en casita. Qué rico es la lluvia, qué rico es el calor, qué rico es cuando está templadito ahí el clima. Pero si está lloviendo, la casa del Señor está abierta, ¿verdad? Sí, siempre, si hay siempre. Siempre, siempre. Así que nosotros le invitamos, hermano Ricardo, para que nos acompañen hoy día martes, y también le invitamos a usted.
0: A todos están cordialmente invitados hoy martes a las 6:30 de la tarde en Iglesia Central, El Misterio de Dios, el último martes del mes de...
3: No, hombre. El mes de septiembre. ¿Qué le pasa, hermano Ricardo?
0: No,
3: ¿qué le está pasando?
0: Ver qué decía la hermana.
3: Los hermanos están diciendo qué le pasa al hermano
0: Ricardo. Yo quería ver qué me decía la hermana Alma. A ver, écheme alcohol, ya que estáis. Otro poquito, por favor.
1: Que se despierte, hermano Ricardo. Bueno. Estamos en septiembre.
0: Sí,
3: casi por terminar septiembre.
0: Yo sé que estamos en septiembre, estamos, pero yo quería terminar... ver que... Pero ella me siguió también, ¿verdad? Dijo, no. Sí,
1: No.
0: ¡Padre Santo!
3: ¡Hermanos! Ya los hermanos van a llamar. ¿Qué les pasa a los hermanos en la radio? Van a decir...
0: La culpa la tiene hermana Alma.
3: Bueno, nosotros acá entonces seguimos con más de la semana de pagos en esta oportunidad. Ya les extendimos la invitación para nuestro servicio el día de hoy, entonces 6:00 p.m. Y seguimos esperando más llamaditas. Vamos a ver quién en esta mañana nos llama. El hermano Ricardo decía por ahí, los hermanos de zona 21, los hermanos de zona 13, los hermanos de dónde más, hermano Ricardo.
0: De la zona 14, zona 10 también, hombre. ¿Qué dicen los hermanos de la zona 10? Los hermanos de Villanueva, todo Villanueva.
3: Los de Santa Catarina Pinula.
0: Santa Catarina y San José Pinula. Allá donde están nuestras hermanas y hermanos escuchando en estos lugares de Santa Catarina y San José Pinula, los hermanos de Carretera El Salvador,
3: Boca del Monte,
0: Boca, los de
1: Villacanales,
0: Villa Hermosa, también
3: Amatitlán,
0: los de Amatitlán. ¿Qué se me harían los amatitlanecos? ¿Dónde estarán?
3: ¿A dónde se fueron? Andan pescando.
0: Andan ahí en las lanchas, ahí.
3: Pescando.
0: Pescando. Gripe, aunque sea, porque no hay nada ahí en ese lago.
1: Gripe, dice.
0: Ay, Dios mío. Pero vaya el saludo muy especial para nuestras hermanas y hermanos que escuchan allá.
3: Los de la zona número uno.
0: Zona número uno de la ciudad. La hermana que hace tortitas. ¿Cómo es que se llama la hermana?
3: Hermana
0: Dios.
3: Matilde.
0: No, allá en la zona uno.
3: Hermana María
0: Yashón.
3: Hermana María Yashón.
0: Sí, vaya un saludo muy especial para hermana María Yashón. Bueno, hay varios en la zona uno.
3: Hermana Marina Melgar.
0: Hermana Marina Melgar.
3: Vamos a ver quién es más.
0: Hermana Floridalma Roque. Hermana Floridalma Bonilla. Hermana Floridalma del Misterio de Dios, ojalá esté acá en la fiesta derribando los gigantes también.
3: Yo, ¿verdad? Espero que sí, hermana Flor, y aquí la estamos esperando, hermana, se les extraña.
0: Allá en el comedor, el misterio de Dios. Hombre, ahí donde sirven bastante comida.
3: También nos hacen falta que nos llamen los de la zona número 16.
0: Oh, sí.
3: Zona número 6.
0: También los hermanos de la zona 15,
3: los de Misco,
0: los de Villa, sí, los de Misco, también los de Ciudad Satélite,
1: los de Coy,
0: los de, ¿dónde más, hermana Alma?
1: Comunidad.
0: San Cristóbal,
1: la comunidad, por ahí quedan también las charcas más para abajo, ¿qué más? La Ciudad Pérez, como le llaman acá.
0: ¿Cómo?
1: Ciudad Pérez, no, sí, creo que sí, la Pérez, quizás sola.
0: Sí, pero no.
1: No es ciudad. La Pérez Guisasola. A nuestros hermanos del Tesoro, que nos ¡Tesoros! Llamen, que nos llamen. Los hermanos del Tesoro Bambi. Tesoro, ese es Tesoro Viejo, le llaman. Y la otra colonia, Tesoro Nuevo, creo que le llaman algo
0: usted
1: así.
0: Ya no vive en el Tesoro.
1: Ya no vivo en el Tesoro, entonces, yo vivo en el cielo. Yo vivo en Colonia del Cielo.
0: Ah, bueno.
1: Así que mis hermanos, nuestros hermanos de San Juan, la calzada San Juan, hermano Ricardo, la calzada Mateo Flores, la calzada, ¿qué otra calzada hay del otro lado? Toledo.
0: Toledo,
1: no hay calzada Toledo, ¿de dónde usted vive?
0: No hay calzada Toledo.
1: Ahí creo que las Américas, ahí por el periférico.
0: Periférico,
1: ahí están creo que las Américas, ¿no?
0: El periférico, dijo un hermano.
1: Ahí están nuestros hermanos de la Florida también, llámenos, mis hermanos, la primero de julio.
0: El milagro,
1: Colonia Belén.
0: Lo de Fuentes.
1: Ahí está, ¿qué más? ¿Qué más hay ahí? Más para arriba están las brisas.
0: Las brisas.
1: Ay, no
0: San
1: me
0: Pedro.
1: San Pedro. Sí, así que mis hermanos, llámenos en esta hora. Llámenos, comuníquese con nosotros en esta hora de la mañana. Cuéntenos qué está haciendo. Cuéntenos cómo le va, cuéntenos cómo se siente, díganos si ya está listo para la campaña que tendremos el fin de semana, cuéntenos qué planes hay en la familia, si usted desea dar una ofrenda para este ministerio también lo puede hacer, si no quiere salir al aire con toda confianza, llame al 54-21-8102 disponible para que usted se comunique con nosotros ahí enviando un mensaje de texto, enviando un audio de voz, llamando a través de WhatsApp, o si usted desea llamar al aire, hermano Ricardo, con toda confianza, usted que es más conocido que el frijol, ahí pueden hablar con usted.
0: No, hombre, ¿cómo va a creer?
1: Sí.
0: Nada. Pero sí, ahí están escuchando los hermanos.
1: Pueden saludar al hermano Ricardo también en esta hora, como lo han hecho nuestros hermanos. Así que nosotros continuamos, hermano Ricardo, invitándoles a la semana de pagos, ya que es importante, mis hermanos, es muy importante solventar todo lo que acá se realiza. Créame que es una cantidad demasiado alta, que como humanos uno se desespera porque uno no quiere estar endeudado, uno quiere salir luego de los pagos, ¿verdad? Pero los bendecimos, hermano Ricardo, en el nombre poderoso de Cristo Jesús, porque usted, hermano, hermana, mes a mes ahí ha estado, mes a mes tenemos comunicación, hermano Ricardo, en esta hermosa hora.
0: Vamos a atender llamadita a ver quién nos saluda en esta mañana. Buenos días, Dios le bendiga.
2: Ricardo,
0: buenos días, mi hermana.
2: Sí, hermano.
0: ¿Cómo está? Buenos días.
2: Buenos días.
0: ¿Cómo amaneció?
2: Bien, aquí escuchando la radio.
0: Ah, eso está bueno, hombre. Hermana Demetria.
2: No.
1: Ay, se confundió, sí, hermana Cata.
0: Ay, hermana Cata, perdone. Me disculpa.
1: No, dígale, hermana Cata.
0: Ay, no sé. Dice la Biblia que hay que perdonar 70 veces 7.
1: Lo bueno que hermana Cata se está gozando, está feliz.
0: Está contenta, hermana Cata.
2: Amén, hermana Ricardo, sí, feliz aquí ya. Acercando la actividad.
0: ¡Ay, sí, hombre! Ya estamos a poquitos días, ya solo 2-3 días y estamos en el sábado.
2: Amén, hermano Ricardo.
0: Ya está preparada, hermana Cata, la familia Tsoy, ¿sí? La tienda, la surtidora y los vecinos de la colonia San Mateo.
2: Sí, los vecinos también ya están preparados.
0: Eso está buenísimo.
2: Para ir con nosotros.
0: Nos vamos a gozar este domingo, este sábado y este domingo.
2: Amén, hermano Ricardo.
0: Ahí va a estar la hermana Cata cantando con los hermanos Reyes. ¿Verdad que sí?
2: Sí.
0: Eso, y con Oseas Leví.
2: Sí, van a llegar varias hermanas cantantes.
0: Van a llegar un montón, hombre. Un puño, dijo el niño. Un puño de cantantes.
2: Un puño de cantantes.
0: Y la palabra de Dios.
2: Derribando a los gigantes.
0: Eso, derribando a los a los ingratos gigantes.
1: ¿Y ya tiene listo el traje, hermana Cata?
2: ¿Sí?
1: Ya, ¿qué color es? Hermana Cata siempre bien guapa, hermano Ricardo. Ahí siempre luciendo esos trajes típicos tan bonitos, ¿verdad, hermana Cata?
2: Sí, hermana Alma.
1: Qué me alegra, ayer también la he escuchado yo por la tarde, si no estoy mal. Y ahorita una vez más, hermana Cata siempre, siempre siendo fiel oyente y fiel ofrendante. La bendecimos, hermana Cata.
2: Amén, hermana Ricardo. Hermana Alma,
1: perdón. Ahora no, ahora no, perdón, sí,
3: se equivocó la hermana Cata.
0: Ay, sí.
3: Se equivocó. A ver, escuchando tres voces, a ver qué dice.
0: Ay, Dios mío.
1: Ay, no.
2: Ustedes feliz ahí los tres.
0: Aquí estamos
3: muy contentos.
0: Y los cuatro, porque está usted también.
3: Exacto, cuatro, somos cuatro.
0: ¿Usted está contenta, hermana Cata?
2: Sí.
0: ¿Verdad que sí, hombre? Es que...
2: feliz todos los días con la radio.
0: Todos los días escuchando la radio, hombre.
2: Sí.
0: Qué bueno, hermana Cata, hombre. Qué bendición escucharla esta mañana.
2: Amén, hermanita. Tengo varios radios, una arriba, una abajo, y todos lados.
0: Mire, pues, a donde quiera que va, ahí está la radio puesta.
2: Sí.
0: Qué bueno.
2: A veces yo llevo el terraz.
0: Ajá.
2: Al colocar la ropa.
0: Ajá.
2: Y lo bajo otra vez.
1: Ay, qué bueno.
0: Ese es el radio que va de cuarto en cuarto y en toda la casa. El radio viajero. A ver, ¿qué dice la hermana Mari? Hoy sí.
3: No, que lo que hay que hacer es colocar bocinas por todos lados.
0: Hay que colocar bocinas, dice.
1: Ajá, por toda la casa.
2: No, yo uso los pequeños, radio pequeño.
0: Ahí sí se oye bien la radio.
2: Sí, se escucha bien.
0: Qué bueno, hombre, gracias a Dios.
2: Radio,
0: sí, pues, y esos son más fáciles de andar jalando de un lado para otro.
2: Sí, así se va la luz, ahí está la radio.
0: Sí, pues, con baterías.
2: Sí, tengo con batería y tengo todo recargable.
0: Ah, qué bueno. Ah, no, hombre. Está bien preparada usted, hombre. Qué bueno, hermana Cata, qué gusto escucharla esta mañana.
2: Hermana Ricardo, aquí llamando por las ofrendas.
0: Amén, amén.
2: De los familiares.
0: Ah, los familiares allá en los Estados Unidos.
2: Sí.
0: Cuénteme, ¿qué dicen los primos?
2: Mi sobrino Roberto Cotín.
0: Ajá.
2: Mandó 682.50.
0: 682.50. Su sobrino Roberto,
2: sí.
0: Cotí.
2: 682.50.
0: Muchas gracias a su sobrino Roberto. Que Dios lo bendiga y siempre estamos orando por él.
2: Amén, hermano Ricardo.
0: Muchas gracias, hermano Roberto Cotí.
2: Sí, cada mes está ofrendando él, sí, gracias a Dios. Él empezó a ofrendar, uh-huh, y a dando cada mes, primero. Ya sabe la fecha.
0: Gracias, gracias a Dios por ese corazón dadivoso que tiene él y que Dios lo guarde por allá en los Estados Unidos.
2: Amén, hermano Ricardo. Amén, amén. Es un jovencito.
0: Ah, ¿de veras?
2: Y no tiene mujer. Un joven, que Dios bendiga ese joven, que yo invite a los jóvenes también, la señorita que ofrenda para la radio.
0: Amén, amén, hermana, amén, amén.
2: Que ofrenda, si la mamá, el papá no quiere ofrendar, que ofrende a los jóvenes y las señoritas, porque es una gran bendición para toda la familia.
0: Así es, hermana.
2: Porque Abel y Caín ofrendaron, los dos jóvenes.
0: También, pues, es
2: después
0: cierto.
2: Empezaron a ofrendar sus padres.
0: Amén, amén.
2: Por eso que yo animo a los jóvenes que ofrendan. Así como el Roberto y el Juan aquí también, él es un joven también.
0: ¿Juan aquí?
2: Aquí.
0: Ajá.
2: Los dos ofrendaron.
0: Ah, muchas gracias a Juan aquí también. Dios me lo bendiga.
2: Amén, hermano Ricardo.
0: ¿También allá en Estados Unidos?
2: Sí.
0: Muy bien. Muchas
2: como
0: gracias.
2: Como un mes o dos meses no ofrendó él. Ajá. pero ahorita sí, otra vez.
0: Ah, qué bueno, qué bueno. Gracias, gracias a Dios. Que Dios lo bendiga ahí.
2: Dame Roberto, sí, cada mes está ofrendando.
0: Cada mes.
2: Que Dios da más vida y salud para trabajar. Amén. Y para mandar su ofrenda.
0: Eso sí, que Dios lo bendiga ahí con salud y que lo proteja en todo lo
2: amén,
0: que él haga.
2: Amén. Porque sin salud no puede trabajar uno.
0: Es cierto, si uno está enfermo no hace nada, pues.
2: Aunque quiere ir a trabajar, aunque tiene trabajo, pues no se puede cuando uno está enfermo.
0: Está enfermo, ni comer quiere uno. Uh-huh. Es cierto.
2: Y por eso, gracias a Dios que ellos, los dos, tienen vida y salud, están trabajando allá.
0: Qué
2: y
0: bueno.
2: Están mandando sus ofrendas.
0: Que Dios los guarde a los dos, a Roberto y a Juan.
2: Amén, hermano Ricardo. El Juan aquí mandó 380.
0: 380, muy bien. Vamos a anotar acá a Juan aquí, 380. Que Dios lo bendiga también a él.
2: Amén, hermano Ricardo.
0: Muchas gracias, hermano. Amén, amén. Ya anotamos aquí a Juan aquí, vamos a estar orando por él.
2: Vamos a llamar la mesa porque es la obra de Dios, no se puede detener ahí.
0: Amén, eso es cierto.
2: No
0: se puede detener. Esta obra es de Dios y él la respalda, hermana Cata.
2: Amén, hermana Ricardo.
0: Cuénteme, hermana Cata, ¿y qué cantos le vamos a poner hoy a hermana Cata de Tsoy?
2: Vaya, ahorita le digo.
0: A ver.
2: Amigo, solo hay uno.
0: Amigo, solo hay uno. Y se llama...
2: Jesucristo.
0: Jesucristo.
1: Amén. Muy bien, amén, amén.
2: Y el otro, Pablo,
1: ajá,
2: y Silas, estaban en la cárcel.
0: Pablo y Silas estaban encerrados, pero ellos alababan al Señor, ¿verdad?
2: Uh-huh. Sí, hermano Ricardo.
0: Y estos cantos los vamos a escuchar este fin de semana, hermana Cata, con Moisés Fernando.
2: En vivo.
0: Amén, en vivo, pues. Ahí va a estar hermana Cata cantando, amigo, solo hay uno, y se llama Jesucristo. Pues qué bueno, hermana Cata, por acá la esperamos siempre. Ustedes
2: el sábado voy a llegar.
0: El sábado va a estar aquí, hombre, en primera fila, hermana Cata. Aquí la esperamos, hermana Cata, que Dios me la bendiga, me la guarde, multiplique esas bendiciones para usted, para su familia, para su sobrino, para Juan, y de verdad que el Señor los bendiga y los guarde a todos, hermano.
2: Amén, hermano Ricardo. Yo animo a los oyentes, si tienen un familiar en Estados Unidos, que escriba o que llame, que para ofrendar, va.
0: Que les digan, ¿verdad? Apoyen, ajá, a la radio, ¿verdad?
2: Porque los que están en Estados Unidos saben que es como la semana de pago.
0: Es cierto, ellos no saben, pues hay que contarles a ellos.
2: Sí, hay que contarles.
0: Para que participen.
2: Ajá, ¿cómo lo van a saber? Ellos, porque están lejos.
0: Es cierto. Los
2: familiares que están aquí en Guasa, que inviten los familiares.
0: Amén, así es.
2: Anima a los hermanos oyendo ofrendando, que siga llamando, que no, no sé, que ofrenda, que no se canse de ofrendar.
0: Amén, que no se cansen de dar, que sigan haciendo el bien como dice la Biblia, ¿verdad?
2: Sí. Ofrendar hace un mes, que ofrende este mes también.
0: También, pues que no se olviden que este mes también hay que pagar, ¿verdad?
2: Sí, cada mes la... pago grande.
0: Es cierto, cada mes eso no se detiene.
2: Sí. No cualquier siervo hace así. Ajá. Solo los siervos que tiene fe con el Señor.
0: Amén.
2: Porque es grande.
0: Es cierto, eso es pago.
2: No es cualquier una gran responsabilidad. Pagar un radio para pagar un montón de dinero.
0: Es que es una gran responsabilidad, sí, hermana Cata. Ajá. Sí, pero que Dios bendiga ahí al pastor y a la pastora Mari también.
2: Lo animo, hermano pastor, a seguir adelante.
0: Amén.
2: Y la obra.
0: Muchas gracias.
2: Tenemos que apoyar la radio, porque la obra es del Señor.
0: Así es, en el nombre de Jesús.
2: Es hermano, que llamo a los hermanos, que no quito más tiempo.
0: No tenga pena, hombre. Ahorita le vamos a poner sus cantos de una vez, oye.
2: Yo siento que estoy hablando mucho.
0: No, hombre, aquí Yo ya le dije que la invitamos a que venga un día aquí, a que nos acompañe y que sea locutora con nosotros.
4: Algún día voy a estar ahí.
0: Ah, no, hombre, muy pronto, primero Dios.
4: Sí, hermana Ricardo.
0: Está bien, hermana Cata, le mandamos un abrazo aquí entre todos y le deseamos muchas bendiciones hoy.
4: Gracias, igualmente, hermano Ricardo.
0: Gracias.
4: Un saludo, hermana Mari, hermana Alma.
0: Muchas gracias.
4: Amén. Y a todos los oyentes.
0: Muchas gracias.
4: Que llaman.
0: Amén, que llamen, aquí estamos esperando.
4: Que llegue el sábado y el domingo.
0: También,
4: averiguando
0: pues.
4: Esos estudiantes que en el nombre de Jesucristo lo vamos a derribar.
0: Amén, así es, bravo. Gracias, hermana Cata.
4: Ya pues, bendiciones, adiós.
0: Dios les bendiga, adiós. Bueno, pues un aplauso al Señor por la vida, hermana Cata.
3: Se fue la hermana
0: por
3: Cata.
0: Por su sobrino y por Juan también, ¿verdad? Qué bueno.
3: Se ella fue les, la hermana Cata.
0: Ella les ha contado a ellos que participen y ellos pues han participado, ¿verdad? Que Dios la bendiga porque está, no solo ella da su ofrenda para la radio, sino también está contando esa noticia de poder apoyar la radio y pues ellos, estos muchachos también se han unido a apoyar Radio Horizontes.
1: Claro que sí, es una buena idea, hermano Ricardo, hermana Mari, lo que hermana Cata pues está haciendo, y así nosotros también podemos decirle a nuestros familiares que tenemos cerca, a los que están un poco más retirados, o bien a los que se encuentran en el extranjero trabajando, también extenderles esta invitación a que sean ahí sí que ofrendantes de la radio, porque me imagino que son, bueno, son familiares de hermana Cata, ¿verdad? Ahí están también, están siendo bendecidos a través de la radio, y ahí está hermana Cata extendiéndole la invitación, ¿verdad? Y ellos con mucho gusto, con todo su corazón, creo yo, están dando esta valiosa ofrenda para la semana de pagos, y así mismo podemos hacer, hermano, hermano, usted que tiene a sus hijos ya, pues, trabajando, tiene a sobrinos, tiene a su hermana, a sus hermanos, en fin, a toda la familia, hasta los compañeros de trabajo, hermana Mari, hermano Ricardo, podemos también extender la invitación a los compañeros del negocio, decirles, mira, tengo esta idea, yo hago esto, y soy, está siendo bendecido de parte de Dios, y usted les habla un poco más de la radio, les dice cómo sintonizar la radio, cómo escucharnos también a través del internet. Así que, hermano, hermana, sigamos este bonito ejemplo de nuestra hermana Cata, que es una fiel oyente, fiel colaboradora de este ministerio, y pues también extendiendo la invitación a toda la familia para que nadie se pierda, pues, de seguir sembrando en el reino de los cielos. Así que bendecimos la vida de hermana Cata, de hermano Pedro, de Wilson, del negocio, de ahí los trabajadores, ¿verdad? Que Dios los guarde, que Dios los bendiga. Y nosotros continuamos en esta hora de la mañana, hermana Mari, también hermana Cata, extendiendo la invitación para este fin de semana en la campaña Derribando a los Gigantes. Y yo me imagino que hermana Mari ya tiene ahí en el repertorio los cantos que nuestra hermanita Cata solicitaba en esta hora, así que ahí se los van a preparar, hermana Cata. Y usted, hermano, hermana, llámenos, todavía hay tiempo, 11:27 ¡Bravo! Minutos, llámenos, todavía hay tiempo, y únase con nosotros a la semana de pagos.
0: Nos faltan 100 horas.
1: 100 horas, de veras habían 101 horas, 100 horas, sí, para la campaña Derribando a los Gigantes.
0: Así es, que no se lo pierda.
3: Así que ya estamos aquí, casi llegando. Hoy llegamos a la hora número 100.
1: 100
3: a la
1: horas.
3: Hora número 100. Imaginémonos. Imagínese. Nosotros, ¿verdad? Cómo es de bonito cuando nosotros también estamos con ansias, estamos esperando, ¿verdad? En nuestra actividad, ¿verdad? Decía nuestra hermana Cata también invitándolos, y es que ella no solamente colabora, también asiste, es una hermana que Dios la usa, ¿verdad? Pero ¿saben qué es lo que a mí me llama la atención? Ella decía a los hermanos que inviten a sus familiares que están en los Estados Unidos, pero es que a mí me llama la atención la acción, la actitud de ella. Cuando alguien ama y quiere dar y anda buscando, porque dice, si yo pudiera diera más, pero yo sé quién puede ayudar, yo sé quién puede dar. Y ese es un sentir que hay en el corazón. Que Dios bendiga a nuestra hermana, ¿verdad? Y la guarde,
1: amén, amén,
3: de una manera muy especial, a ella, a su esposo, a mi hermano Pedrito. También tienen el corazón abierto para la obra del Señor. Yo creo que están agradecidos con el Señor. De hecho, que nuestra hermana Cata siempre le gusta un canto que habla de agradecimiento, que estoy agradecida. bendecido, dice el canto también, ¿verdad? Hoy nos solicitó el canto Amigo Solo Hay Uno y el otro canto, vamos a ver,
0: Pablo y Silas.
3: Ya me di cuenta que los dos son de Moisés Fernando, ¿verdad? Estos temas muy bonitos acá, Pablo y Silas. Y ya por acá los tenemos ya listos, ¿verdad? También. Así que la invitación la dejamos ahí para nuestros hermanos, para nuestras hermanas que nos están escuchando en esta tarde. Y acá tenemos tres cantitos pendientes de complacer. Aquí tenemos tres cantitos que complacer. Nos vamos a ir con este canto acá que tenemos preparado para complacer a nuestros hermanos, a nuestras hermanas. Y también tenemos acá, vamos a ver, tenemos agradecimiento, tenemos Amigos Solo Hay Uno y Pablo y Silas. ¿Les parece si complacemos con estos cantos?
0: ¡Amén! Ya regresamos.

0: Quédate. Continuamos en esta hermosa hora, hermano Ricardo, amén, llevando bendición a cada uno de nuestros hermanos.
1: Aquí continuamos esperando esos reportes, esas llamaditas. Y aquí seguimos anunciándoles a ustedes que estamos en la semana de pagos y estamos también celebrando Derribando a los Gigantes, que este fin de semana nos vamos a gozar como no tiene idea. Pero aquí seguimos complaciendo más de sus alabanzas, de esas que a ustedes les gustan, porque como dice la pastora Mari, no queremos quedarnos con deuda. Saludos para nuestro querido hermano Mario Dubón. Dios me lo bendiga, hermano Mario Dubón. Bendiciones para su vida. Hermano Mario Hermosilla, también a su esposa, hermana Balbina, su hermana, que viene de Toronto, Canadá. Un saludo muy, pero muy especial. Y a todos los que nos escuchan, les enviamos un saludo muy, pero muy especial. Qué bueno que están en sintonía de la RH, el 1480 AM. Tenemos más música o más información allá en controles. Escuche, por favor, esto. Son las 11 de la mañana ya con 36 minutos.

Muy bien, continuamos. Ahí está este tema precioso, amigo, solo ayuno y se llama Jesucristo. Definitivamente, ese es nuestro verdadero amigo, el que no nos deja, el que nunca nos abandona. Gracias por seguir en sintonía de Horizonte. Seguimos contentos esta mañana. Son las 11 con 40 minutos, 20 minutos y llegamos a las 12 del mediodía. ¿Qué le parece? Hoy el tiempo nos ha avanzado bastante fuerte. Buen provecho para los que están en la hora del desayuno y que están disfrutando de ese delicioso huevitos con frijoles, frijolicitos con huevo. Yo no sé qué puede ser, pero están por ahí tomando cafecito. Eso sí, ¿verdad? No puede hacerle falta el café. Saludos muy especiales para nuestra querida hermana Tere, allá en Boca del Monte. Bendiciones, hermana Tere. Dios me la bendiga. Espero que el Señor siga poniendo su mano sobre su vida. El Señor haga cosas sorprendentes en la vida de nuestra hermana amada, hermana Tere. Dios bendiga también a hermana Juanita Martínez. Uy, va a decir ella, hasta fin se acordaron de mí. Ah, no, hombre, aquí nos acordamos. Hermana Otilia Sotoj, también le enviamos un saludo especial. Y también ahí está hermana Máxima Tobar. ¿Qué dice hermana Máxima? Ya crecieron los pollos. Ahí nos invita entonces, ahí a comer uno de esos pollos que compró. Muy bien, tenemos más música. Aquí está, sigue cantando Moisés Fernando, oiga usted.

Hemos escuchado este precioso canto con plumas de oro. Es la música que escucharemos este fin de semana en la gran fiesta derribando a los gigantes en Iglesia Central El Misterio de Dios. Por favor, no deje de asistir. Haga planes porque habrá mucha música como esta. Y aún nos falta un canto más de hermano Moisés Fernando para quedar ya sin deudas con hermana Cata. Ya viene ahí Pablo y Silas, hermana Cata, que viene Moisés acá. Oiga, ahí está Moisés Fernando que estará con nosotros en la gran fiesta derribando a los gigantes.

0: pierda esta hermosa bendición de compartir con nosotros la fiesta de Derribando los Gigantes. ¿Verdad, hermana Alma?
1: Claro que sí, hermano Ricardo. Claro que sí, pues ahí estamos entonces con la invitación para este fin de semana, hermano, hermana, para que usted no se pierda esta gran bendición que tendremos el sábado a partir de las 4 de la tarde y el día domingo a las 9:30 de la mañana. Así que usted acérquese con toda la familia y por supuesto recuerde que estamos en la semana de pagos. No se debe usted olvidar, hermano, hermana, de esta gran bendición que mes a mes, bueno, es poco, ¿verdad?, que se realiza. Así que nosotros aquí estamos con hermano Ricardo llevando bendición en el nombre de Jesús, deseando que Dios lo bendiga a usted, hermano, hermana. Y por supuesto, el día de hoy también les invitamos, hermano Ricardo, a nuestro servicio de hoy de las 6:30 de la tarde.
0: Hoy a las 6:30 les esperamos en la Sexta Avenida, 079 Colonia del Tesoro, Zona 2 de Misco. Y pues cada día que va pasando nos acercamos más a la fiesta, ¿verdad? Derribando a los gigantes. Pero eso no quiere decir que cada culto no sea una fiesta, hermana Alma. Siempre se hacen fiestas de alegría, de gozo en Iglesia Central del Misterio de Dios. Por eso les invitamos a que por favor no se pierdan esta bendición. Decía la hermana Carlota, ya mi tacuche ya está listo, dice, ¿verdad? Y el suyo ya lustró los zapatos, ya tiene ahí la cremita para ese rostro hermoso, para que se vea hidratado, ¿verdad? Ajá. Para que el rostro se le vea cero arrugas. Ah.
1: Ahí está.
0: Para que se le vea con glow. Uy. Bueno, pues.
1: Con globo.
0: No, con glow.
1: Ah, yo pensé que como glow.
0: Con glow. Una piel con glow es una piel muy, pero muy sana, ¿verdad? Así es que, pues ojalá pueda estar y ya tiene su perfumito, ¿verdad? De la Yara.
1: Ah. Carolina Herrera, por favor.
0: Carolina, o también hay de, ¿qué más? De Jean Paul Gaultier. Bueno, o la que se llama, espérenme, vamos a ver, hay una que se llama, ay, Dios mío, la vida es bella.
1: Ah, creo que sí.
0: Bueno, pues no sé, es qué loción tiene, ¿verdad? O tiene siete machos, no sé. Pero ya está preparado todo para estar con nosotros en la fiesta, derribando a los gigantes.
1: Claro que sí, hermano Ricardo, pero mientras llegan las horas, hermano, hermana, el día de hoy, 6:30 de la tarde, tenemos servicio y por supuesto el día jueves, Noches de Unción y Sanidad Divina, también a las 6:30 de la tarde. No se pierda usted esta fiesta que nosotros tenemos siempre en la casa del Señor. Lleguemos hoy día martes, lleguemos día jueves y lleguemos este fin de semana, sábado a las 4 de la tarde y domingo a las 9:30 de la mañana. Hermano Ricardo, nosotros bendecimos a nuestros hermanos que en el transcurso de la mañana nos estuvieron llamando, a usted, hermano, hermana, que por una u otra razón no se pudo comunicar con nosotros, pero está en sintonía. Lo bendecimos, hermanita, hermanito, en esta hora nosotros anhelamos que Dios los bendiga.
0: A todos, que Dios los bendiga a toditos, todos, todos juntos en esta hora. Bien, vamos a seguir entonces invitándoles a que esta mañana se unan con nosotros a la semana de pagos. Ya avanzamos un poquito más, pero aún nos falta mucho, hermana Alma. Muchísimo por alcanzar y necesitamos que se puedan unir con nosotros a poder llegar a la meta. Aún nos falta mucho, mucho, pero creemos, como dicen los hermanos, primero Dios, ¿verdad? El fin de semana llegamos, de que llegamos, amén, tenemos que llegar, hermana Alma.
1: Amén, hermano Ricardo, tenemos que llegar a la meta, mis hermanos. Dios anhela bendecirnos, anhela mostrar su gloria, anhela mostrar su poder. Mire qué tan especial, qué Dios más maravilloso que nosotros tenemos. No hay nadie que se pueda comparar a nuestro Dios, y Él, hermano, hermana, nos habla. Así que sigamos ofrendando en este ministerio, sigamos ofrendando en la patria celestial, cosechando, mis hermanos. Así que nosotros les invitamos en esta hora, ya nos faltan pocos minutitos, ya viene el corte, ya vienen más anuncios, así que escuchemos este lindo tema. Te doy gracias, Señor. Te doy gracias por todas tus bendiciones.
0: A ver, dele volumen.

0: Muy bien, escuchamos entonces allí a nuestra hermana Rosy Castro. Son las 12 del mediodía, son las 12 en punto en todo el territorio guatemalteco. Qué bendición el seguirles acompañando, qué privilegio de parte de Dios el seguir con ustedes, acompañándoles en esta recaudación. Pero aún nos falta mucho, hermana Alma, nos falta mucho por alcanzar y necesitamos que los hermanos sigan llamando, sigan apoyando, sigan diciéndonos, hermanos, yo tengo mi colaboración para Radio Horizontes, para que sigamos llevando esa palabra poderosa, esa palabra hermosa, esa palabra que bendice. Así es que 2250-6681 está una vez más disponible y también el 54-21-8102. Llámenos, aquí estamos en este horario precioso, hombre, mediodía. No sé qué habrá allá afuera, si hay frío, hay calor, hay sol, no hay sol. ¿Cómo más o menos ve usted el clima, hermana Alma?
1: Pues hay sol, hermano Ricardo.
0: Hay solillo.
1: Hay sol fuerte para que la ropa se seque hoy.
0: Ay,
1: sí.
0: Sí.
1: Saludamos a nuestras hermanas amas de casa que ya están en el corre-corre seguramente del almuerzo. Algunos ya regresaron de la escuelita, del colegio, del instituto trayendo a los hijos. Otros van, hermano Ricardo, porque hay jornada vespertina.
0: Y otros matutina. Dicen... Y el nene se me olvidó,
1: tengo que ir a traerlo todavía.
0: Ay, Dios mío.
1: Así que bendecimos a nuestras hermanas que ahí están, ojalá que nos llamen y nos digan cuál es el menú del día de hoy, hermano Ricardo, que nos digan nuestras hermanas a ver qué prepararon, seguramente algo delicioso, a ver qué fresco. Yo todavía tengo que ir a hacer almuerzo, hermano Ricardo, así que todavía falta correr en este día, mis hermanos. Así nos toca, ¿verdad? Así nos toca correr de estar un lado a otro, pero bendecidos, sabiendo que Dios tiene el control de todo, mis hermanos, sabiendo que estamos tratando la manera de agradar a Dios, la manera de buscar de Dios. Así que usted, ahí donde está, siéntase dichoso, dichosa, siéntase contento, hermano, hermana, porque nuestro Dios sabe todo. Así que usted siéntase el más afortunado, o bueno, sintámonos los más afortunados, porque sabemos que Dios no se olvida de nosotros, no se olvida de nuestras peticiones, no se olvida de nuestra situación, hermano Ricardo. Posiblemente
0: no.
1: Las personas,
0: no, no,
1: o hasta la familia se olvida,
0: sí,
1: de nuestra situación,
0: oh, sí, no,
1: pero nuestro Dios, hermano Ricardo, jamás se olvida de nosotros y ahí está obrando a nuestro favor.
0: Como dice aquel canto, aunque no vea, esté sobrando, aunque no... Algo así dice el canto, ¿verdad?
1: Algo así.
0: Sé que está sobrando. Dice, aunque no puedo ver, está sobrando.
1: Y que podamos
0: aunque
1: decir
0: no
1: esto.
0: Aunque no puedo ver, está sobrando. ¿Cómo es?
1: Que podemos decir esto.
2: No puedo callar.
1: No podemos callar, hermano Ricardo. No podemos callar lo que Dios ha hecho, así seguirá siendo, hermano Ricardo.
0: Eso, por eso que seguimos en esta hora de la tarde, hermana Almi Chávez.
1: Así es, así que recuerde, hermano, hermana, llámenos en esta hora. Son las 12 del mediodía con 3 minutos. A mí ya me dio hambre, hermano Ricardo.
0: Ay,
1: ya
0: Dios
1: me dio
0: mío,
1: hambre.
0: Pero le ofrecieron su panita y usted no quiso.
1: Sí, hombre, pero vamos a ver qué comemos ahí rapidito.
0: Una golosina, dice.
1: Una golosina. La lombricita está pidiendo golosina.
0: Un su Tortrix.
1: De limón.
0: O un su anillito de papa.
1: Ah, también son buenos esos. Así que mis hermanos, ojalá que nos llamen y nos digan qué se le antoja al hermano o a la hermana.
0: ¿Qué va a pedir la hermana? ¿Qué va a pedir el hermano?
1: La
0: ¿qué
1: princesa?
0: Va a pedir.
1: Ahí están,
0: bueno,
1: entonces. Ahí están.
0: Seguimos esperando ahí comunicación. Recuerde que el WhatsApp lo puede activar. 54-21-8102. 54-21-8102. Seguimos con la misma energía.
1: Aquí tenemos un mensajito, hermano Ricardo.
0: A ver qué dice.
1: A través de WhatsApp 54-21-8102, hermana Sarita dice, vamos a dar lectura. Hermano Ricardo, dice, hermana pastora Mari, Dios me los bendiga. Aquí les saluda hermana Sarita. Aquí los estoy escuchando en Mercado
0: La Villa.
1: La Villa, dice, todos los días, dice, los escucho. Qué bueno, mi hermana. No me quiero quedar de fuera de la bendición de Dios. Les ruego oración por la familia Blanco y les ruego oración por mi hermana Claudia. Dice acá que fue operada, ¿verdad? Mi ofrenda es de 100 quetzales para la obra, hermano.
0: Bravo,
1: Ricardo.
0: Hermana, bravo. Sarita.
1: Amén.
0: En el Mercado de La Villa.
1: De La Villa, sigue
0: en
1: diciendo.
0: La zona número 10.
1: Ajá. Sigue diciendo el mensajito, Dios me los bendiga. Y me pueden complacer con una alabanza, tengo fe, dice.
0: Oh, sí, ese es el que le gusta a mi hermana Sarita.
1: Y oración por la familia López. Cuando me paguen, yo les hago el depósito. La programación ha sido de bendición para mi vida en la venta de frutas y verduras. Aquí trabajo, aquí está mi colaboración, dice. Así que ahí está entonces nuestra hermana, ¿verdad?
0: Una papaya.
1: Ajá.
0: Un durazno que están ahorita de temporada, ¿verdad?
1: Sí, sí, sí. Dice, vamos a llegar a la meta.
0: Amén, hermana Sarita.
1: Así que 100 quetzales va a unirse nuestra hermana Sarita allá en el Mercado La Vía, sintonizando en esta hermosa hora.
0: Vaya, ya ves, si no tiene para el almuerzo, vaya a comprar allá, hermana.
1: Voy a ir corriendo porque tengo que ir a hacer almuerzo.
0: Vaya a comprar whisky, ¿qué más? Zanahorias, papas, sí, cebollas, tomates, ¿qué más? Si hicieran un caldo, ¿qué es lo que llevara? Repollo, de todo. Una hermana me dijo que zanahoria no, porque le quitaba el sabor al caldo, sí, le quitaba. Pues una hermana me dijo, cosa aparte la cebolla. La zanahoria. ¿Verdad? Bueno, saludos, hermana Sarita, allá en la zona 10, en La Villa. Qué bueno escucharla, ¿verdad? Y ahí siguen entrando más mensajes, hermana Alma. Alma Beatriz. Bueno, aquí seguimos, gracias a Dios, son las 12.
1: Tenemos por acá un mensajito 6. De voz.
0: Ah, escuchemos entonces, ¿quién anda por allí?
1: Vamos a ver, por acá tenemos este es el mensajito.
0: Hello, how are you?
1: Vamos a escuchar.
2: Lástima que estamos lejos para echarle limón a la golosina, porque ¿cómo está el palo de limón?
1: ¡Ay, Dios mío!
0: Ah, y ¿sabe qué? La hermana Rafaela tiene limones, pero así son de aquellos mandarina.
1: ¡Ay, qué sabroso!
0: ¡Ay, Dios mío! No se me olvida la vez que fui a la iglesia de ella y a medianoche me estaba comiendo yo un limón con sal. ¿Verdad, hermana Rafa? ¿Se acuerda?
1: Está. Con sal.
0: Sí, peleó uno, como es mandarina, va, peleó una mandarinona así, grandota de esos, y a comer a medianoche, todo destemplado los dientes. Pero esto sale porque la hermana Alma dice que tiene ganas de una golosina, hermana Mari.
1: Y dijo la hermana Rafa que porque, lástima que estamos lejos, porque está abundante el palo de limón.
0: Un subpreparado quiere usted, ¿verdad?
1: Con tajín, limón y
0: Chamoy
1: con pepino y elote y el limón que hermana Rafa va a dar.
0: Hermana Rafa, apárteme un mi ciento de limón. Por favor. Bueno, allá donde hermana Rafa se da limón, se da el aguacate, se dan las naranjas, las gallinas también, solo de jalar el pescuezo las gallinas y ya se van a lavar.
1: Para el caldo.
0: Sí, sí, sí. Así es que bendiciones para hermana Rafa, qué bueno escucharlas, hombre, y a todos los hermanos que ahí están en sintonía, y un saludo para los que quieren golosina.
1: Golosina, así que bendecimos a nuestra hermanita, ¿verdad?, que ahí está uniéndose con nosotros, una vez más reportándose, así que mis hermanos, nosotros continuamos en esta hora, ya pues del mediodía, 12, con 9 minutos, han pasado 9 minutos del mediodía, así que usted siga reportando, siga llamando, sígase uniendo al gozo, a esta fiesta espiritual que hay en nuestro corazón, gozo, que hay en el ministerio, alegría. Porque el fin de semana estaremos en campaña derribando a los gigantes, y también ya únase con golosina. Nosotros a la semana de pago, ojalá sea la golosina.
0: Ya llegó su golosina.
3: Golosina es que con limón. No, saludos a nuestro hermano también, Eladio Santalla, ya en Rivera del Río. Las granizadas con limón también, qué rico.
0: No, es que yo le digo a la hermana Alma que ya se le antojó la golosina, porque saber qué vio.
1: Y pepinos con elotito, con todo.
0: Sí, sí, sí. Ay, bueno.
1: Hermana Mari no le gusta.
0: Y las, ¿cómo se llaman las granizadas, hermana Mari? ¿De qué le gusta a usted?
3: A mí me gustan las hawaianas.
0: Las hawaianas con limón eso. Son agridulces, ¿verdad?
1: Pero sin consomé, por favor.
3: Sí.
1: Sin consomé.
3: Y las golosinas de no hablemos de golosinas, vamos a hablar de frutas, de ¿verdad? Frutas. Las frutas todas me encantan, qué delicioso. Qué delicioso.
0: El chico, ¿le gusta el chico?
3: El chico, sí me gusta el chico.
0: La nona.
3: Todas las frutas me gustan, todas.
0: ¿Habrá alguna fruta rara que usted haya comido?
3: Sí, yo creo que sí. Hay muchas, de hecho, hay muchas que uno no las ha probado nunca, ¿verdad? Uh-huh. Hay muchas frutas. Hay una fruta, yo no sé realmente cómo se llama, ¿verdad? El otro día nos dieron una fruta, yo no hallaba ni cómo, no sabía ni cómo se partía. Una fruta larga, dura, como si hubiera sido un pepino, así largo, pero era de cáscara dura. Y yo no sabía
0: cómo era dulce, parte. ¿No?
3: Fíjese que ahorita se me olvidó, pero no hallaba cómo partirlo, no hallaba cómo hacer, ni sabía cómo se comía, pero aquí lo intentamos y solo me recuerdo que sí estaba rico, pero para mí extraño porque no la conocía, ¿verdad? Sí, pues. Entonces, pero sí hay frutas que uno no conoce.
0: Hay gente que no conoce.
3: Usted decía hace un momento que estamos en la temporada del durazno, y el durazno ya casi va desapareciendo. ¿Y por qué le digo? Porque me encantan los duraznos, ¿verdad? Entonces, en la época, yo me los disfruté, pero ya ahorita ya no se encuentran duraznos.
0: Yo también me he comido un montón de duraznos. La nectarina es rica, ¿verdad?
3: También, pero me gusta más el durazno. Y me gusta mucho el durazno de acá. De hecho, me trajeron unos duraznos de San Marcos y me los disfruté muchísimo.
0: Estaban unos dulces, chiquitíos.
3: Unos pequeños.
0: Pero buenos.
3: Sí. Y hoy extrañé porque hay una hermanita que nos visita a veces de San Marco, ¿verdad?
0: Y no le trajo ahora.
3: Esta vez no vino en el tiempo de los duraznos. Ay, ella Dios. Siempre viene y me dice, hermana Mari, aquí le traje duraznos. Pero hoy no vino, no llegó.
0: Yo en una ocasión viajé hacia Nicaragua y había una fruta que se llamaba jocotío, algo así era. Larga la frutita, muy rica. Tenía un sabor así como que era camote, así más o menos así. Muy buena la fruta, pero solo la probé allá. Aquí ya no la encontré. Algún día regresaré a Nicaragua y por ahí comeré de ese jocotío, creo que se llama. No me acuerdo. Pero gracias a Dios. Seguimos entonces en esta mañana hablando de fruto. Todo sale porque ahí está nuestra querida hermana Sarita. Ahí está hermana Sarita, entonces, en sintonía de Horizontes, el misterio de Dios. Y no se vaya sin decir adiós.
1: Adiós. Es un gusto para mí y mis hermanos, adiós, pero tengo todavía obligaciones, así que yo me retiro, pero primeramente Dios será una próxima. Adiós, eso sí, pronto estar con ustedes.
0: Mañana en la tarde.
1: Yo me voy por las verduras.
0: Mañana
1: pero
0: la
1: aquí estaremos.
0: Mañana la esperamos con las golosinas acá.
1: Primero Dios, así que un adiós, saludo para todos adiós, ustedes, un fuerte abrazo en el amor madrecita. De Cristo, yo me despido, sigan en sintonía del 1480.
0: Le vamos a decir adiós, oh madrecita, adiós porque te fuiste lejos, quién sabe si volveré a verte. Bueno, Dios, hermana Alma, ya va corriendo ahí para ir a traer las frutas y verduras allá donde hermana Sarita en el mercado de la villa.
3: De la villa.
0: Saludos también para hermana Florinda en el mercado de
3: la zona 7.
0: Zona sí, ahí es ay, se me olvidó ahorita, la Betania. Sí, saludos ahí a todos los que escuchan en los diferentes mercados de esta ciudad de Guatemala. Por allá nos escuchan en los mercados de la zona 1. Allá en la zona 1 está el mercado La Placita Quemada, está la Presidenta. Yo creo que es el mismo, ¿no? ¿Verdad?
3: El
0: mercado Colón, está el mercado Central, ¿verdad?
3: De la parroquia. Por ahí por la parroquia hay un mercado que no sé cómo se llama.
0: Sí, está el de la San Martín.
3: San Martín, creo yo.
0: Bueno, que es parte.
3: No, es que hay mercados por todos lados, hermano Ricardo. Hay un mercadito por acá, por zona 11, por la Carabanchel. Que no sé cómo se llama el mercadito. Yo le digo el de la Carabanchel, pero no sé cómo se llama exactamente, ¿verdad?
0: Y hay unos mercaditos bien hechecitos,
3: bien,
0: ¿verdad?
3: Bien bonitos, sí. ¿No? De hecho, ese mercadito es muy bonito, tiene su parqueo chiquitito y ahí están las ventas de verduras, de frutas y todo. Muy bonito el mercado.
0: Pero hay otros mercados enormes.
3: Ah, sí. También hay muchos mercaditos, el mercado el Milagro también, ese mercado es grande.
0: Ah, es grande.
3: El mercado del Milagro, la Florida.
0: Ese de la Florida está de cuadra a cuadra, como dos cuadras son las que se
3: entonces lleva. Sí, hay mercados bonitos, grandes, está el mercado de Misco. Bueno, el y los hermanos dicen, ay, ¿qué les pasa a los hermanos? No dicen el mercado de mi colonia, pero es que no sabemos todos los
0: el
3: nombres.
0: El mercado de la Pérez, no, de la comunidad, ¿verdad?
3: Sí.
0: Ese es algo grandecito también.
3: Sí, hay varios mercados allá en Ciudad Satélite también.
0: Ay, Dios mío, mire,
3: no,
0: pero
3: en San Cristóbal.
0: ¿Sabe qué? Me quedé yo impresionado, ¿verdad?
3: Dígame.
0: Porque la Pérez, la zona 10 de Misco, se volvió tan grande, tan. No sé si usted se acordará de aquellos años donde no había transporte para entrar ahí, había
3: es
0: una
3: cierto.
0: Camioneta nada más que entraba.
3: Es cierto.
0: La 10 creo que era.
3: La 10.
0: Pero se iba, toda la vida era una camioneta que se iba bien lenta, toda la vida. Y
3: apenas si caminaba.
0: Como hora y media de la Roosevelt para donde está.
3: No,
0: ahora
3: y,
0: ya no.
3: Y no solo para ahí, hermano Ricardo, yo recuerdo que habían, no estoy muy segura si era Ciudad Peronia o era Satélite.
0: Satélite, Peronia siempre han ido. Las de Peronia siempre han ido volando, si uno no se agarra, lo dejan tirado.
3: Yo recuerdo que se iban y yo en una ocasión fui por ahí y me dio un poco de miedo, ¿sabe? Porque pasaban por un lugar como que habían barranquitos.
0: Era bastante. Por donde, yo iba a ir a una iglesia con un pastor que ya falleció, ¿verdad? Y decía, ¿por dónde viene, hermano? Decía. Ya pasó por donde Cefas, me decía. ¿Yo sabes dónde es eso? También estaba el aguacate. Está el aguacate ahí, ¿verdad?
3: Sí.
0: No, pero
3: el aguacate
0: yo
3: es
0: me quedé
3: más
0: impresionado acá en la comunidad, en la Pérez. Ya van dos veces que voy a una iglesia por allí. Y me dice el hermano, lo espero enfrente del campero. Campero, le dije yo. Así todavía me quedé así como que, ¿cómo es en una colonia como estas que pues antes no entraban buses y que ahora tienen su propio campero ahí? Sí, está, es cierto, ahí está un campero ahí dentro de la colonia, aquí en la zona 10 de Misco. Así es que, pues creció todo esto, creció, cambió, ya va evolucionando y gracias a Dios, ¿verdad? Eso quiere decir que las personas han sido bendecidas y nosotros acá contentos. Sale por los mercados, va hermana Mari, que por todos lados hay mercados y supermercados también. Las colonias y los lugares que no conocemos, ahí están con sus propios comerciales. Y hoy sí, hay comerciales por todos lados, hay pradera, hoy sí que escucha uno pradera no sé qué, pradera no sé cuánto, por todos lados, ¿verdad? Gracias a Dios, ahora pues se ha ido creciendo todo esto, pero gracias a Dios porque el Señor ha bendecido a Guatemala y esa bendición es suya, esa bendición es mía. Así es que por eso les invitamos a que se sigan uniendo en este mediodía. Es un mediodía maravilloso que estamos viviendo. Pues la hermana Alma dice que allá afuera hay solito, no sé, ¿verdad? Si hay solito, no hay solito. pero pues gracias a Dios, porque en este mediodía nos estamos gozando, nos estamos deleitando. Buen provecho para los que ya están en la hora del almuerzo. Bendiciones para los que están ahí disfrutando y disfrutando de una mañana maravillosa, una mañana súper, pero súper especial, y una mañana, bueno, ya un mediodía precioso. Así es que bendiciones. Les recuerdo que el 54-21-8102 está a su disposición. 54-21-8102 está a sus órdenes para que ustedes marquen esta vía de contacto y nos puedan decir, ¿verdad?, de dónde nos llama, cómo se encuentra, dónde está. Dios bendiga a hermana Isabel allá en Amatitlán. Oh, bendiciones. Oh, de Amatitlán no he escuchado a hermana Fabiola. ¿Cómo está hermana Fabiola? Saludos a los de la tortillería Carlitos, hermana Isa y también hermana Clarita. Les enviamos un saludo muy, pero muy especial. Qué bueno que por ahí están sintonizándonos y agradecemos al Señor por sus vidas. Así es que esperamos entonces, esperamos con todo el corazón que ustedes sigan apoyando la radio, sigan dándonos esa hermosa bendición a través de sus ofrendas. Así es que 2250-6681 está disponible, 2250-6681, y el 54-21-8102 también está disponible para que nos llame. Aquí estamos atendiendo esos reportes bonitos de bendición y nosotros con gozo seguimos acompañándoles en esta mañana del día martes. Es un martes muy especial, el segundo día de la semana de pagos, donde seguimos esperando sus reportes para seguir apoyando el ministerio. Gracias a Dios.
3: Y es que, hermano Ricardo, pasamos ya 20 minutos de las 12 del mediodía.
0: ¡Qué tremendo!
3: 20 minutos.
0: ¡Qué tremendo! Sí, el tiempo se ha ido
3: rápido.
0: Ahorita
3: me hizo recordar a alguien usted.
0: Oh.
3: Bueno, pero que decía, qué tremendo, decía cada vez. Sí, tremendo, eso decía. Oh. Las formas de hablar marcan a alguien, ¿verdad? uno los recuerda por su forma de hablar, por las cosas que muchas
0: veces. Era un hermano chiquitío.
3: Chiquitito. Trabajó en la RH.
0: Con unos zapatillos chiquititos.
3: Que trabajó en la RH, pero su voz decía, qué tremendo.
0: Qué tremendo.
3: Ya se acordó usted también, ¿verdad? Sí, es que quedó su palabra.
0: Era dramático.
3: Es dramático. Muy eventual nos tenemos la oportunidad.
0: Ay,
3: de vernos,
0: Dios mío, a mí me acuerda esa palabra dramático, pero así me decían a mí.
3: Dramático.
0: Pero yo no decía.
3: ¿Saber qué dramas hacía usted? Pero
0: nada,
3: bueno.
0: Nada.
3: Ay, Dios
0: de
3: mío.
0: De verdad, yo no era, yo no soy dramático.
3: No, es que tendríamos que tener a las personas que están a su alrededor para que nos cuenten la historia del hermano Ricardo.
0: No, pero es que esa persona toda la vida decía, no sea dramático, me decía yo, así, dramático.
3: Ay, Dios mío.
0: O ya empieza con sus Ay, Dios mío. Pero bueno, seguimos aquí mejor invitando a los hermanos.
3: Yo mejor me pregunto quién, pero mejor escuchemos esta invitación, ¿le parece?
0: Oiga, oiga.
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0: no hay necesidad,
1: no hay necesidad,
0: hermano Ricardo,
1: de
0: no
1: que
0: hay
1: haya
0: necesidad.
1: Llanto.
0: Bueno,
1: ¿por
0: nosotros
1: qué sufrir?
0: Nosotros queremos agradecer, hermano Ricardo,
1: sí, sí, sí,
0: a nuestros hermanos, a nuestras hermanas, su fiel sintonía. Queremos agradecer aquí las ofrendas que han ingresado en esta mañana. Muchas gracias, de verdad, de todo corazón, de todo corazón, de todo corazón les agradecemos. Pero queremos recibir una última llamadita. ¿Qué le parece, hermano Ricardo?
1: Esperamos la última.
0: Sí, son las 12 con
1: 43
0: minutos. Sí. Nos faltan, ¿qué? 12 minutos para
1: 12
0: cerrar la primer jornada.
1: No, nos
0: ¿verdad?
1: Faltan 17 minutos.
0: 17, entonces digo yo 17. Ah, bueno, tenemos buen tiempo todavía para que nos entre la última llamada de esta jornada, ¿verdad?
1: Sí,
0: de esta mañana.
1: Por favor.
0: Así que llámenos, que por aquí estamos esperando esa llamadita.
1: Le hemos incluido buena música, le hemos incluido la información también que necesita recibir acerca de lo que vamos a celebrar el fin de semana, y también pues la invitación a que siga ofrendando en este bendito ministerio, santo ministerio que Dios ha levantado para bendecir a nuestro país Guatemala. Así es que ayúdenos a seguir siendo bendición, de seguir llevando la palabra, seguir predicando. A nosotros nos encanta compartir con ustedes, hermana Mari, nos gusta estar acá con ustedes. Alguien dirá, esos hermanos no tienen nada que hacer. Pues bien, ¿verdad? Hay muchas cosas que realizar, pastora Mari, hay muchas cosas que realizar, nos ocupamos en el día, pero también sacamos nuestro tiempo para compartir con los hermanos, hablar con ellos, el poder, el que nos digan, ¿verdad, hermana Mari?, que están contentos, que están bien, que están felices. ¡Ay! Todo eso nos vuelve a nosotros y nos da una gran felicidad en el corazón. Y cuando los hermanos también dicen, bueno, voy a apoyar a mi radio. Ah, esa es otra palabra que a mí me gusta, cuando dicen mi radio, porque están haciendo suyo este ministerio y gracias a Dios, pues, porque vamos saliendo avante. Pero necesitamos que más hermanos sigan apoyándonos, sigan respaldando a través de su oración, pero también de su ofrenda.
0: Así que nosotros por acá seguimos esperando a nuestros hermanos, a nuestras hermanas que emprendan viaje para Radio Horizontes a través del teléfono, a través del celular, ¿verdad? Ustedes pueden marcar el 2250-6681 y 5421-8102. Todavía tenemos acá un tiempito para que nos visiten nuestros hermanos, nuestras hermanas, que nos visiten desde casa, que nos visiten desde el lugar donde están en estos momentos, ¿verdad? Que nos visiten. Vamos a ver quiénes más nos llaman en esta oportunidad. 2250-6681 y 5421-8102. Estamos acá con todo el deseo de nuestro corazón de poder seguir escuchando la voz de nuestros hermanos, de nuestras hermanas, a sumarse a la semana de pago, saber quiénes más se suman en esta hora. 2250-6681 y 5421-8102. Seguimos esperando esa llamada, seguimos esperando ese mensajito de mi hermano, de mi hermana, donde se encuentran en esta hora. Es el momento para que nos llamen, es el momento para que se comuniquen con nosotros. Es el momento especial para que ustedes, mis hermanos, mis hermanas, nos llamen en esta hora. Aquí estamos esperando su llamada, aquí estamos esperando su mensaje, aquí estamos nosotros esperando esos mensajes. Vamos a ver quiénes en esta hora dicen, antes de que los hermanos cierren esta primer jornada, este primer turno. Bueno, yo voy a llamar, me voy a comunicar, yo quiero recibir esa llamadita en esta bella tarde.
1: El turno de los bulliciosos.
0: Y vaya si no.
1: Ay, mucha bulla hacemos nosotros, pero pues es para que ustedes se animen. Lo bueno es que los hermanos siempre se alegran, pastora Mari, están contentos con nosotros y agradecemos a los que han participado, pero también esperamos que sigan participando más hermanos en esta gran fiesta de la semana de pagos. Es el segundo día, queremos seguir avanzando, como decíamos ayer, ojalá pudiéramos llegar lo más pronto posible, que de acá al viernes le podamos decir, Hermana Mari, llegamos, ¿verdad? Ya, qué glorioso. O el domingo, ¿verdad? Todavía decirles en la mañana, después de que se haya celebrado la fiesta derribando los gigantes en el último servicio, decirle, hermana, que le digan a los hermanos que están dirigiendo, hermanos, llegamos a la meta en Radio Horizontes, y todos decir amén. Ese día sería una victoria maravillosa, pero lo vamos a lograr.
0: ¿Qué va a traer usted para celebrar?
1: Yo,
0: un pito, una pandereta, una flauta.
1: Viera que yo tenía una mi pandereta que no sé ni qué se me hizo. Ay, era Dios de color mío. Amarillo. Era de color amarillo. Siempre andaba con mi pandero. Yo, toma el pandero y venga a cantar. Toma. Y luego, pues no. No tengo. Pero vamos a ver, yo creo que todavía tengo una bolsita de aquellos gorgoritos, pitos que traje, ¿se acuerda usted de unos de
0: ya
1: fiesta?
0: Ya nunca volvieron esos pitos por acá.
1: Ahí están guardados, no sé dónde están, pues que esa vez compré como ya ve que compra uno por docena por casi, docena, ¿verdad? Entonces, ahí se quedaron algunos. De repente voy a traer y quieren comprar los hermanos, ahí les vendo. Ay, Dios mío, me recuerdo para una vigilia que les compré unas cosas, que dan luz, unas pulseras de luces, no sé si se acuerda usted.
0: Sí, ya sé cuáles son.
1: Y las vendimos aquí en la iglesia y le compraron casi todo, se fueron rápido, eso sí, ni alcanzaron, ¿verdad? Porque algunas muchachitas compraron dos que tres, ¿verdad? Porque querían estar bien iluminadas, estaban bien bonitas esas, pero... Pues es que son las fiestas que uno recuerda de Iglesia del Misterio de Dios y que se siguen viviendo, gracias a Dios. Eso sí, la bendición postrera, que dice la Biblia, será mayor que la primera.
0: Entonces, así que si usted ha estado en nuestras fiestas y se ha gozado, si usted ha sido bendecido, bueno, como ya lo decíamos, dice la palabra del Señor, que las postreras, ¿verdad?, serán mejores que la primera, así
1: amén.
0: Entonces usted puede venir y gozarse y recibir una unción especial, porque Dios tiene planes para sus hijos, para sus hijas que asistan a nuestro evento Derribando a los Gigantes.
1: Amén. Este próximo fin de semana.
0: Sí, día sábado, 4 de la tarde.
1: Los hermanos están más que preparados.
0: Y domingo, hermano Ricardo,
1: a las 9:30 de la mañana. Hay que
0: a
1: estar
0: las nueve, véngase usted para que aquí no se pierda nada.
1: No, a las 8:30 que se vengan, y por el desayunito y el cafecito no hay pena. Ahí está la hermana María Luisa vendiendo panitos, refaccioncitas, atol, ¿verdad? Corazón de trigo, atol de mosh, atol, no sé qué más atol les hace la hermana, pero ahí habrá atolito para que ustedes puedan colaborar también, ¿verdad? Y estar contentos. Así es que nosotros seguimos acá transmitiéndoles la información cuando únicamente...

el 2250-6681. Buen provecho para los que están en la hora del almuerzo disfrutando de un guacamolito, de un aguacatito así con salita, ¿verdad? Y tortitas, qué rico. Dios les bendiga, qué bueno, hombre, qué bueno, gracias a Dios. También un saludo para los que están ahí disfrutando de un delicioso caldo de pollo frito, de pollo a la plancha, no sé, la hora del almuerzo, hay carne en amarillo, carne a la plancha, carne asada. Nos gusta, creo que a todo el mundo nos gusta la carne, ¿verdad? Comemos carne. Y algunos que son vegetarianos, pues ahí están comiendo su ensalada, están comiendo verduras, están comiendo vegetales, ¿verdad? Todos los vegetales deliciosos. Pero pues ahí están, ¿verdad? Escuchándonos y también disfrutando. Los que están a dieta también, ¿verdad? Una pechuga sin grasa, sin nada de nada de piel, sin nada de gorditos, nada. Solo cocida con sal en agua, ¿verdad? Y luego pues ya les sirven unas papas cocidas, unas ay, Dios mío, unos ejotes. Unas zanahorias, ahí están comiendo, pero escuchando la radio. Esa es una bendición. Escuchando este ministerio radial, esperando que ustedes nos ayuden con su llamadita. La llamada de ustedes nos bendice, la llamada de ustedes nos ayuda a poder seguir llevando esa hermosa bendición. Bendición de Dios, bendición del Padre Celestial. Así es que llámenos entonces esta hermosa mañana. Estamos para servirle, bueno, ya tarde, ¿verdad? Estamos para servirle, estamos a poquito de llegar a las 13 horas, 1 de la tarde. Pues en realidad nos faltan solamente 7 minutos para llegar a las 13 horas. 1 de la tarde, 7 minutos, y nosotros aquí continuamos muy, pero muy bendecidos, muy, pero muy felices, llevando esa palabra de bendición, llevando esta palabra que nos llena, llevando esta palabra que nos bendice. Así es que esperamos entonces recibir más reportes al 2250 6681, 2250 6681, otra vez 2250 6681. Y recuerde que el WhatsApp lo puede utilizar para enviarnos un mensajito al 54-21-8102, sea de voz o de texto. Y también nos pueden, bueno, nos pueden llamar también a este WhatsApp, ¿verdad? Recuerde que nos puede llamar con saldo normal, así como cuando usted le pone ahí su tarjeta al teléfono. O también puede mandar, puede llamar por el WhatsApp, por la aplicación de WhatsApp. Aquí les estamos atendiendo, ¿verdad? Es una verdadera bendición el atenderles. Para nosotros es un privilegio el poder llegar a su casita, a su negocio, acompañándoles en las diferentes actividades. Así es que gracias, gracias por seguir ahí en sintonía de esta super programación. Gracias por seguir escuchando la radio que le bendice. Claro que sí, es Radio Horizontes 1480, el misterio de Dios. Otra vez, Radio Horizontes 1480, el misterio de Dios. Es una verdadera bendición para nosotros el acompañarles y que usted sea parte de esta nuestra gran fiesta de la semana de pagos. Le recuerdo también que hoy a las 6:30 de la tarde escucharemos al hermano Dani traernos palabra de Dios. Hoy a las 6:30 de la tarde en la Iglesia Central, el Misterio de Dios, escucharemos al hermano Dani que nos trae palabra. Él nos trae un mensaje maravilloso de la palabra de Dios. Hoy día martes les esperamos para que esté con nosotros hoy martes a las 6:30 de la tarde. Y luego el día jueves a las 6:30
También tenemos Noches de Unción y Sanidad Divina. Les esperamos siempre en la Sexta Avenida 079, Colonia El Tesoro, Zona 2 de Misco. Luego, mis queridos hermanos, mis queridas hermanas, el sábado pues ya estamos en la fiesta Derribando a los Gigantes. Este sábado

0: a partir de las 4 de la tarde. El sábado les esperamos a partir de las 4 de la tarde. Sé que habrá mucha bendición de parte de Dios. Sé que usted se gozará este próximo sábado desde las 5, desde las 4 de la tarde. Y el domingo a las 10:30 de la mañana. No, el domingo es a las 9:30. ¿Qué le pasa? Es una hora antes. Los servicios de este fin de semana van a iniciar una hora antes. Así es que les invitamos para que esté con nosotros preparándose a recibir esta hermosa bendición. Escucharemos la palabra de Dios en la voz de la pastora Mari, escucharemos palabra de Dios en la voz del pastor Luis Armando. Así es que oremos, bendigamos el nombre del Señor y démosle la gloria a Él. Pues ahí estaremos cantando con los temas de los hermanos. ¡Uy, Dios mío! De veras que hermana Rafa por ahí está, ¿verdad? Le debemos un canto a la hermana Rafa. Vamos a buscarle su canto. ¡Ay, Dios mío! No, hombre, hermana Rafa. Ya le vamos a poner su canto, pues. Ya le vamos a poner su canto, mi hermano. Aquí vamos a poner su alabanza. Rafaela, le debemos un canto, hermana Rafa, pastora Mari, ese canto de los hermanos Reyes que se llama Te doy gracias, mi Cristo, por todo lo que has hecho conmigo. Ojalá hermana Rafa pueda hacer preparativos también para estar con nosotros en la fiesta Derribando a los Gigantes este próximo fin de semana. Así es que ya sabe, aquí le estamos esperando a cada uno de ustedes. Aquí les vamos a estar esperando. Así es que le decía que vamos a cantar música. Vamos a cantar con la música de los hermanos Reyes. Vamos a cantar con la música de Moisés Fernando. Vamos a estar cantando con la música de Azucena Orantes. Vaya un saludo muy especial para hermana Paola Martínez. También un saludo para nuestra hermana Carmencita Martínez. ¿Cómo está, hermana Carmencita? Bendiciones para su vida, para el campeón también, que por ahí está preparado para venir al culto, para venirse a gozar con nosotros. Dios bendiga a los hermanos de la zona 14. Oh, quiero enviar un saludo muy especial para mi querido hermano Armando Coronado. ¿Cómo está mi querido hermano Armando? Dios me lo bendiga, Dios me lo guarde, hermano Armando. Espero se encuentre bien. Muchas gracias por las bendiciones que nos comparte. Bendiciones ahí para su esposa y para toda la familia, hermano Armando, en la zona número 14. Por allá está también hermana Juanita Tizol. ¿Qué dice hermana Juanita? ¿Ya almorzó hermana Juanita Tizol? Todavía no. Ah, ¿qué está pasando hermana Juanita Tizol? Y también un saludo muy especial para hermana Carmencita, hermana Carmen Gómez, por allá nos escucha. Hermana María del Carmen también, si nos estuviera escuchando, le enviamos un saludo muy especial. Bueno, le cuento que ya es la 1:00 p.m. Una de la tarde. La pastora ya, Mari ya. Trae buenas
1: nuevas. Y es que ya casi llegamos entonces, ¿verdad? A este horario especial donde nosotros nos despedimos de este primer turno, ¿verdad? Así que muchas bendiciones para todos nuestros hermanos. Muchas gracias a los hermanos que estuvieron comunicándose con nosotros. Nos ha llamado nuestra hermana Rosita Escobar, hermano Ricardo. Hermana
0: de allá de Santa Catarina Pinula.
1: Sí, muy bien, muy bien. Ajá, Santa Catarina Pinula.
0: Rosita, ¿cómo está?
1: Hermana Rosita, ella pues uniéndose con nosotros, ¿verdad? En esta bella tarde con 300 quetzalitos, ¿verdad?
0: Gracias, hermana Rosita.
1: Así que muchas gracias, Dios me la bendiga de una manera muy especial, un abrazo fuerte. Decía ella, saludos para el hermano Ricardo y para las hermanitas ahí en la radio y al pastor Luis Armando. Así amén, que amén. Agradecemos su saludo, agradecemos sus palabras. Ella decía, vamos a llegar a la meta y para el viernes vamos a estar contando que ya vamos a estar llegando a la meta.
0: Así es.
1: Que qué bonito es cuando vemos 2, 3 que estamos creyendo que Dios lo puede hacer
0: y
1: todo,
0: así
1: ¿verdad?
0: Dice la Biblia, ¿verdad? No, si 2 o 3 están de
1: imagínese
0: acuerdo.
1: Imagínese que ahorita yo voy recibiendo acá 4 llamaditas de hermanos que me dicen, vamos a llegar a la meta, amén, hermana, amén, vamos amén. A llegar a la meta. Nuestra hermana Rosita decía, la vamos a sobrepasar. Qué bonito es cuando estamos todos unidos en un mismo sentir, ¿verdad? Así que muchas gracias de todo corazón, hermana Rosita. Y ahora sí, ¿cómo le vamos a decir al hermano Ricardo?
0: Ay, adiós. Chao, chao.
1: Adiós.
0: Adiós, adiós. Adiós. Hermano adiós. Ricardo.
1: Yo creo que alguien va a llamar ahí ahorita para cantarle, para despedir al hermano Ricardo.
0: Ah, no, viera que le decía que nos hace falta un canto.
1: Un canto. Vamos a ver, ay, lo vamos a incluir porque no me gusta que quedarnos con deudas. O sea, a veces a nosotros se nos van pasando por acá.
0: Se me había pasado.
1: A ver, ¿quién pidió el canto?
0: Te
1: dígame.
0: Doy gracias, se llama Con los Hermanos Reyes. Hermana Rafaela.
1: Hermana Rafaela, te doy gracias, Hermanos Reyes.
0: Los Hermanos Reyes, a ese le encanta la hermana Rafa. Está por ahí, hermana
1: Rafa. Es cierto, ella dijo, es cierto, ya me acordé, ella dijo, el hermano Ricardo sabe cuál me gusta. Pero el hermano Ricardo, mire, no nos dijo.
0: No me llamó la hermana Rafa para decirme que me va a guardar limones.
1: Ay, Dios mío.
0: De esos mandarinas. Hermana Rafa está por ahí, está sirviendo almuerzo. Ahorita dice la hermana Rafa, ahorita no me molesten. Tengo la comida ahí preparada solo para comer, dice la hermana, ¿verdad? Está bien, hermana Rafa. Pero aquí le vamos a llegar con su canto precioso. Pero yo me voy... y yo los dejo ya con la super programación de esta tarde que continúa con más alegría y con más gozo. No cambie porque viene esa bendición de parte de Dios. Y ya me voy, hermana Mari.
1: Bueno, nosotros despedimos al hermano Ricardo, le decíamos adiós. Muchas bendiciones, que Dios lo guarde amén, en el amén. Camino, ¿verdad? Amén. Y un buen provecho, hermano Ricardo.
0: Gracias.
1: Ahí se acuerda de mí cuando esté almorzando.
0: Pepián.
1: Bueno, aquí nos vamos a ir con este tema que nos han solicitado, pero por acá tengo un mensajito. Estoy viendo que me ha llegado un mensajito, yo creo que es para despedirlo a usted.
0: Ah, bueno.
1: Antes de que se vaya, vamos a darle lectura.
0: Sí, que se
1: antes
0: vaya,
1: de, dice antes la de gente. Que se vaya usted, vamos a darle lectura a este mensajito, vamos a ver. Ah, no, era nuestra hermana Rafaela, ¿sabe?
0: ¿Qué dice?
1: No,
0: va,
1: permítame, hermano.
0: Sí, vamos que se
1: a ver,
0: vaya.
1: Por acá dice: hola, buenas tardes, me complace con una alabanza. Se llama Usa Mi Boca, soy del Porvenir Villacanales, el Pedrero. Me llamo Beverly. Saludos a mi mamá Lorena. Bueno, con muchísimo gusto, mi hermana Beverly.
0: Beverly,
1: ¿por qué no?
0: Usa
1: hermana
0: mi Beverly. Boca, señor, usa
1: vamos
0: mi
1: a incluir
0: boca.
1: Este cantito también. Vamos a incluir para el cantito que nos solicitaba gloria, nuestra hermana señor, Rafaela. Y también gloria. El cantito que acá nos han solicitado usa nuestra hermana Beverly. Manos, acá señor, con muchísimo gusto. Nosotros no queremos quedarnos con deudas. Saluditos a mi hermana Lorena, ahí donde se encuentra, de parte de su hija, ¿verdad? Un abrazo
0: Beverly.
1: Fuerte. Allá en, nos escuchan en Boca en... del Monte.
0: Del
1: Porvenir Villacanales, así que usa mi boca, era nuestra Boca del Monte.
0: Sí,
1: del Porvenir Villacanales, hermanita sí, Beverly, muchas bendiciones
0: bendecir,
1: para ella boca. Y también para su mamita, hermana Lorena. Nosotros con
0: sí,
1: gusto vamos a complacer,
0: adorar,
1: ¿por qué no? Nos vamos entonces con este canto, hermano Ricardo.
0: Dios les bendiga, mis
1: amén,
0: amados,
1: amén.
0: Que el Señor les guarde y nos proteja a todos en su mano de poder.
1: Amén.
0: Amén.

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3: Verso número 32. Es un verso bien pequeñito. Dice la palabra del Señor en el nombre de Jesús. Acordaos de la mujer de Lot. Amén. ¿Puede tomar su lugar? ¿Cómo dice la palabra del Señor? ¿Verdad que es fácil aprenderlo? ¿Cómo dice? Dígalo más fuerte, ¿cómo dice? Ya nos lo aprendimos, ¿verdad? Acordaos de la mujer de Lot. Es un versículo pequeño que lo encontramos en Lucas capítulo 17 y su verso 32. Acá nos dice que nos acordemos. ¿Quién fue el que dijo estas palabras? A ver, ¿quién dijo estas palabras? Las dijo Jesús. Amén. Jesús habló estas palabras. Le dijo a sus discípulos, a todos aquellos que estaban con él, acordaos de la mujer de Lot. Y es que en la Biblia nosotros tenemos mucho por aprender. Cuando el Señor les dijo a los discípulos, acordaos de la mujer de Lot, les estaba hablando acerca de la venida. Amén. De la venida de Jesús, una vez más a esta tierra. No sé cómo dice su Biblia ahí, pero aquí conmigo dice la venida del reino. Amén. El Señor les estaba hablando cómo iba a ser en aquellos días. Y acá en este pasaje de la palabra del Señor nos dice, acordaos de la mujer de Lot. ¿Quién era esta mujer? ¿Cuál era su nombre? ¿Acaso lo dice la mujer de Lot, verdad? Se pudo haber llamado Ceci, María, Juana, Isabel, ¿verdad? A ver cómo se llamaba. El asunto es que acá el Señor nos está diciendo a nosotros también en este tiempo a que nos acordemos de aquella mujer. ¿Qué fue lo que pasó con aquella mujer? ¿Qué fue lo que aquella mujer hizo que el Señor nos llama a nosotros y nos dice, acuérdense de la mujer de Lot? En el Antiguo Testamento nosotros tenemos muchos ejemplos. Y el Señor siempre nos recuerda. Por ejemplo, cuando nosotros leemos Hebreos, nos recuerda mucho de sus siervos. Y siempre está, en el Nuevo Testamento nosotros estamos recordando lo que sucedió en el Antiguo Testamento. Y aquí el Señor nos dice, acuérdense de la mujer de Lot. Usted va a decir, pero yo, ¿por qué me voy a acordar de la mujer de Lot? ¿Qué hizo ella? que hizo aquella mujer. Si nosotros leemos la palabra del Señor y lo traemos, vamos a entender, yo siempre se los he dicho, se los aconsejo, mis hermanos, mis hermanas, que leamos la Biblia. Que leamos la Biblia, no importa si no la entendemos bien, leámosla. Vamos a entender mejor las cosas. ¿Qué hizo aquella mujer? Nosotros podemos encontrar allá en el primer libro de la Biblia, en Génesis, capítulo 19 y su verso 26. Amén. Génesis, capítulo 19 y su verso 26 nos dice: entonces la mujer de Lot, ¿qué dice su Biblia que hizo? ¿Qué más? Muy bien. Entonces la mujer de Lot miró atrás, a espaldas de él, y se volvió estatua de sal. Les decía que vamos, el Señor Jesús dijo: acordaos de la mujer de Lot. Cuando él estaba hablando acerca de la venida del reino de los cielos, amén. Dijo: acuérdense de la mujer de Lot. Nosotros vemos los hechos. Lot era el sobrino de Abraham, que había acompañado a su tío desde que salieron de Ur de los Caldeos. Iba con él. Dice la palabra del Señor que en el camino tuvieron problemas y se separaron, y ellos se fueron hacia un lugar donde había mucha llanura, mucho pasto. En ese lugar ellos habían obtenido muchas riquezas, muchos bienes. Y pues Lot, con su esposa y sus dos hijas, se quedaron a vivir en la ciudad de Sodoma y Gomorra. Pero hoy, mi hermano, mi hermana, nosotros podemos aprender de lo que hizo la esposa de Lot. Allá en Sodoma y Gomorra, ya sabemos que se movía el pecado. Amén. Los hombres vivían hombres con hombres. Amén. El pecado era muy fuerte, pero hoy no vamos a hablar del pecado de Sodoma y de Gomorra, sino vamos a hablar de la mujer de Lot. Vamos a hablar en especial de la estatua de sal. Amén. El Señor nos dijo: aprendeos, acordaos de la mujer de Lot. Dice la palabra del Señor que cuando Dios se cansó, ya no aguantaba más el pecado que había en aquellas ciudades. Dios tiene paciencia. ¿Cuántos sabemos que Dios es paciente? Él es paciente. Y nosotros hacemos cosas y Él sigue teniendo paciencia y nos sigue dando oportunidades. Pero Dios ya no aguantó más. Y dijo: voy a destruir estas ciudades. En tiempos atrás, muchos años atrás, el Señor había destruido a las personas que estaban en la tierra con agua. Pero en esta ocasión no. Dice la palabra del Señor que hizo llover azufre y fuego sobre aquellas ciudades. Esta vez la destrucción no era con agua, era con azufre, con fuego. Amén. Entonces, aquellas ciudades fueron destruidas por el pecado que había ahí, pero Dios, como lo hizo hoy con nosotros, el día de hoy, usted y yo, hemos sido bendecidos. Les decía al inicio que le damos gracias a Dios porque Él un día más extendió su brazo, su amor sobre cada uno de nosotros. Por la mañana su misericordia fue sobre cada uno de nosotros, sobre nuestras familias. Solo con acordarnos de eso es motivo de sentir agradecimiento en nuestro corazón, de sentir gozo, porque la misericordia de Dios es grande. En aquel tiempo la misericordia de Dios también una mañana se extendió sobre Lot, sobre la familia de Lot. Dice que llegaron los ángeles ahí donde vivía Lot, porque Dios había enviado a sus ángeles para destruir aquellas ciudades. Amén. En otras palabras, Dios visitó a Lot a través de los ángeles. Dios llegó a la casa de Lot y le dijo: yo no quiero que tú mueras, Lot. Había alguien que estaba pidiendo por Lot, estaba orando por Lot. Sabe que muchas personas a veces oran y Dios sigue extendiendo su misericordia, sigue extendiendo su misericordia, pero tampoco ese es el tema el día de hoy. Amén. Entonces, en esa oportunidad Dios llegó a la casa de Lot. Y dice la palabra del Señor, usted ahí lo puede leer en los versos anteriores, que dice la palabra del Señor que los ángeles apremiaban a Lot diciéndole a Lot que se fuera de ese lugar. Le dijo, dice la palabra del Señor, lo podemos leer allá en el verso 15, ahí donde estamos, en el verso 15 dice: y al rayar el alba los ángeles daban prisa a Lot diciendo: levántate, toma tu mujer y tus dos hijas que se hallan aquí para que no perezcas en el castigo de la ciudad. Oiga cómo Dios le dijo a Lot: levántate, le habló, levántate. Pero yo creo que Lot se quedó sentado, se quedó sin moverse, se quedó como que era estatua también, ¿verdad? Y su mujer seguro decía: yo no quiero. Y miraba a su alrededor. Ellos tenían muchas riquezas, muchos bienes. Seguramente la esposa de Lot se miraba todo y decía: ¿cómo quieren que nos vayamos? ¿Y cómo nos vamos a llevar todo esto? No da tiempo de buscar dónde llevarlo. No da tiempo. Y las hijas de Lot. Pero dice la palabra del Señor que los ángeles daban prisa a Lot diciéndole que saliera de aquel lugar. Porque decía ahí, para que no perezcas en el castigo de la ciudad. Ciertamente nos damos cuenta que le estaban hablando. Pero dice en el verso 16, y deteniéndose él, los varones asieron de su mano y de la mano de su mujer y de las manos de sus dos hijas. Y de las manos de sus dos hijas, según la misericordia de Jehová para con él. Tan grande es la misericordia del Señor para con nosotros. Amén. No podemos decir que solo para con Lot, también para con nosotros. ¿Cuántas cosas Dios hace para que usted y yo estemos bendecidos? Amén. Y en esta oportunidad había bendición para Lot y su familia. Dios había decidido que iba a seguir bendiciendo a aquella familia. Al fin y al cabo, que las cosas que ahí tenían, había sido Dios quien se las había dado. Ahora, Dios les decía que salieran de aquel lugar y dice que no tomando ellos acción a la voz del Señor cuando les dijo que salieran, que se levantaran y salieran. Dice que los ángeles los tomaron de las manos y los sacaron de aquel lugar y le dijeron que se fuera. Me gusta ahí en el verso 17, dice, y dice en el verso 17, y cuando los hubieron llevado fuera, dijeron: escapa por tu vida, no mires tras ti, ni pares en toda esta llanura, escapa al monte, no sea que perezcas. Le dijo, lo sacaron de aquel lugar donde estaba el pecado. Amén. Aquel lugar que Dios iba a destruir con azufre, con fuego. Aquella gente que vivía en aquel lugar se iba a consumir con fuego. Imagínese, hermano o hermana, si cuando nosotros vemos que alguna casa se incendió y se quedaron las personas adentro, nos duele, ¿verdad que sí? Es una familia en ocasiones un miembro de la familia y todos lloran y los vecinos llegan a ver. Ahora imagínense, aquella ciudad se iba a quemar. El castigo para aquellas personas que vivían en pecado, Pero la misericordia de Dios estaba sacando a una familia de aquel lugar. ¿Quién vive? Y era la familia de Lot. Y le dijo Dios a Lot que se fueran y que no miraran atrás. Ahí lo puede leer en el verso 17. Dice, no mires tras ti. En otras palabras, no voltees a ver. No mires atrás. Amén. No mires atrás. Le dijo Dios a Lot. Lot todavía pidió gusto y dijo, es que yo no me puedo ir por acá porque me va a alcanzar el mal. Y pidió irse a una ciudad pequeña que se llama Zoar. Y dice que Dios le concedió su petición y le dijo, vaya, está bien. Yo cuando leo y me doy cuenta de la bondad de Dios, mi corazón se hace chiquito y digo yo, es que la bondad de Dios es inmensa. Escuchó la voz de Lot y le dijo, está bien, pero date prisa, le dijo. Porque yo no puedo destruir a esta ciudad, en otras palabras, hasta que tú no estés a salvo. Le dijo, date prisa, no puedo destruir este lugar hasta que tú no hayas llegado allá. Y ya iba amaneciendo. Dice la palabra del Señor que ellos se fueron, salieron de aquella ciudad e iban caminando, pero cuando iban de camino, ahí en el verso 26 dice, entonces la mujer de Lot miró atrás, a espaldas de él, y se volvió estatua de sal. No sabemos nosotros cómo era que ellos iban caminando, si Lot iba adelante, las hijas, a quién iba adelante. Supongamos que Lot iba adelante y llevaba a sus hijas de las dos manos y la esposa se quedó un poquito atrás y miró para atrás. No se dio cuenta Lot ni sus hijas que ella se quedó en el camino, porque ellos no voltearon a ver atrás. Supongamos que la mujer de Lot iba adelante. Lot vio que su mujer volteó a ver y que se quedó atrás. No se detuvo, siguió caminando. Amén. Acá dice, a espaldas de él, me da a entender que iba atrás, ¿verdad? Acá dice, entonces la mujer de Lot miró atrás a espaldas de él y se volvió estatua de sal. ¿Por qué aquella mujer se volvió estatua de sal? A ver, ¿quién me responde? ¿Quién vive? ¿Quién me responde? Porque miró atrás. ¿Por qué más? Por no obedecer. Dios les había dado una orden, un mandamiento, y el mandamiento que les había dado era, no mires tras ti, no volteen a ver. Y aquella mujer no obedeció lo que Dios mandaba. Amén. Aquella mujer se convirtió en una estatua de sal, en una columna, en un, no sé cómo decir, ¿verdad? ¿Qué es una estatua? Que no se mueve, es algo que no se mueve, que no tiene movimiento, ¿verdad? No mueve las manos, no mueve los ojos, no mueve nada, porque, decía nuestra hermana, es una escultura. Digamos, es un poste, es algo que no se mueve. Amén. Aquella mujer se quedó hecha un poste de sal, una escultura de sal. Imagínese. Acá dice la palabra del Señor que ella volvió atrás y se volvió estatua de sal. Les decía que en esta noche nosotros no vamos a hablar de la desobediencia, que ya lo tomamos en cuenta, amén, sino vamos a hablar de la estatua, amén. Hace un momento decíamos que una estatua no tiene movimiento. ¿Quién vive? Una estatua está fija. No puede hacer nada una estatua, amén. ¿Quién vive? Y nosotros, hermano, hermana, tenemos que tomar ese ejemplo de aquella mujer que por desobediencia se quedó en estatua. Y el Señor nos dice, acordaos de la mujer de Lot. Nos mandó a que nos acordáramos qué era lo que le había pasado, qué era lo que ella había hecho mal. Y usted se pregunta, ¿pero qué hizo mal? Solo desobedecer. Es que desobedecer es desobedecer. Si Dios dice que no, es no. Amén. Y si Dios dice que sí, es sí. Si Dios a usted le manda a hacer algo, hágalo. Y no pregunte, solo hágalo. Y si Dios a usted le dice que no haga algo, no lo haga. No pregunte. No busque respuestas, porque ya la tiene. Amén. No busque una respuesta que Dios ya se la dio en su palabra. Entonces nosotros nos damos cuenta que aquella mujer volteó a ver atrás. Ciertamente desobedeció, pero seguramente que se acordó cuando iba en el camino de lo que había dejado en casa. De hecho, ella había salido con dolor en su corazón, porque había dejado algo que ella amaba tanto. Amaba los bienes materiales que tenían, las riquezas. ¿Y quién no? Si a todos les cuesta tener sus cosas, ¿verdad que sí? Seguramente ella deseaba en su corazón que aquello no hubiera sucedido, y seguramente deseaba ella estar allá en aquel lugar y estar disfrutando, sino ahora iba caminando. A lo mejor no alcanzó a ponerse zapatos y salió descalza, ahora se lastimaban sus pies y iba caminando. Ahora iba cansada, iba corriendo porque tenía que llegar a aquella ciudad, aquella aldea o como queramos decir nosotros, aquel pueblito chiquito, porque dice que Soar era un pueblito chiquito. Seguramente iba cansada y se recordó que en otros tiempos tal vez los siervos la llevaban cargada, ¿verdad? La llevaban en algún burrito. Ahora ella iba corriendo y seguramente estaba deseando volver a vivir aquellos momentos. Y eso la hizo volver sus ojos atrás. Yo no sé si ella solo volteó su cabeza o se volteó completamente y dio la espalda. Dio la espalda hacia el camino que ella llevaba. En otras palabras, dio su espalda a Dios. Amén. Y se volteó para ver lo que había dejado. Los deleites que allá había vivido. ¿Quién vive? Y usted dirá, ¿por qué este mensaje? Porque Dios nos ama, hermano, hermana. Aquella mujer sin duda estaba añorando, estaba deseando que los tiempos volvieran atrás. O a lo mejor aquella mujer iba molesta y dijo, ¿por qué nos tienen que sacar así de nuestra casa? Aquella mujer a lo mejor dijo, ¿qué me espera en adelante si no llevo nada? No llevo siervos, no llevo nada, no saqué nada. Voy solo con la ropa que voy caminando. Tal vez iba enojada por lo que Dios había hecho con ellos. Imagínense que caminar uno enojado en nuestra vida cristiana es desagradable a Dios. Y volteó a ver atrás. ¿Cuántas veces, hermano o hermana, nosotros accionamos de esa manera? No nos damos cuenta del peligro que hay en voltear a ver atrás. No nos damos cuenta en el peligro que hay en mirar atrás. Amén. Hay un peligro para nosotros en mirar atrás. Nosotros tenemos ejemplo en la palabra del Señor. Amén. ¿Quién vive? Tenemos ejemplo en la palabra del Señor, mi hermano, mi hermana. Y uno de los ejemplos que les voy a mencionar es el pueblo de Israel. El pueblo de Israel vivía esclavo en Egipto, pero un buen día Dios quiso, Dios extendió su misericordia y lo sacó de aquella vida de esclavitud. Dios iba manifestándose a ellos en el camino. Dios iba guardando sus vidas. los iba cuidando con una columna de fuego y con una columna de nube. Amén. Dios tenía el cuidado de ellos en el camino, pero llegó un momento en que el pueblo de Israel por todo renegaba. Amén. Por todo se enojaba. Que si porque iban cansados, que si porque no había agua, que porque hasta porque el Señor les estaba dando de comer, se enojaron. El Señor hizo descender maná del cielo y por eso estaban molestos. Leemos allá en Números, capítulo 11, que ellos dijeron, nos acordamos del pescado que comíamos en Egipto. Imagínense. Y se comenzaron a recordar de las demás cosas, usted ahí lo puede buscar. Se comenzaron a recordar hasta de los ajos, imagínense, ¿a quién les gusta el ajo? Imagínense, hasta de los ajos que comían en Egipto se acordaron. Ellos se recordaban de lo que habían dejado en Egipto y estaban deseando volver. Y dice en el verso 6, y ahora nuestra alma se seca, pues nada, sino este maná. Imagínense, menospreciando lo que Dios les daba. Solo maná ven nuestros ojos, dijeron ellos en el verso 6. Solo maná ven nuestros ojos, renegando de lo que Dios les estaba dando. El Señor nos manda a nosotros que estemos contentos con lo que tenemos. Amén. ¿Quién vive? El que está con Cristo lo tiene todo. Amén. El que está con Cristo tiene gozo, tiene paz, tiene alegría. Y podemos estar contentos con lo que Dios nos provee cada día. Amén. Podemos gozarnos con lo que Dios nos da cada día. No importa lo que Dios nos dé. Sabemos que lo que Él nos da siempre es bueno. Amén. El pueblo de Israel iba molesto y tuvo su consecuencia. Dice la palabra del Señor que el pueblo de Israel no entró. Todos los que iban renegando perecieron en el desierto. Sus generaciones fueron las que entraron a la tierra prometida. Amén. Las generaciones de ellos fueron los que entraron a la tierra prometida. Pero ellos se quedaron en el desierto. Ahí murieron. Ahí estuvieron dando vuelta por muchos años, 40 años. Hasta que murieron. Dios se encargó que todos se terminaran. Entonces entró el pueblo a la tierra prometida. ¿Quién vive? Nosotros nos damos cuenta entonces en lo peligroso que es mirar atrás. Dijo el Señor, acordaos de la mujer de Lot. Cuando Jesús dijo estas palabras, Él estaba hablando acerca de su venida, amén. Y dijo, acordaos de la mujer de Lot. ¿Por qué es que Dios nos habla a nosotros y nos dice que nos acordemos de la mujer de Lot? Ya les conté qué fue lo que pasó. Ahora el Señor nos dice a cada uno de nosotros, los que nos llamamos cristianos, oiga bien. Amén. Cristiano es aquel que sigue a Cristo, amén. Porque Él muchas veces nos está viendo a nosotros paralizados como estatuas, amén, como la mujer de Lot. Porque muchas veces nos detenemos en el camino. Muchas veces estamos ahí, parados, caminamos un día, el Señor vino y nos sacó del pecado, de donde estaba el pecado, nos sacó, nos redimió. Amén. ¿Quién vive? ¿Cuántos hemos experimentado la salvación en nuestras vidas? El Señor vino y nos sacó de esa vida de esclavitud, donde el pecado gobernaba nuestra vida. Mas sin embargo, cuando nosotros venimos, aceptamos el sacrificio de Cristo, nos hizo libres. El Señor nos hizo libres. Para que ahora caminemos en libertad. Para que ahora ya no vivamos esclavizados. Esclavizados. El Señor vino a entregarse, a entregar su vida para que usted y yo vivamos en libertad, para que ya no vivamos más siendo esclavos del pecado. Y Dios nos sacó de allí y nos puso en un lugar espacioso y nos dijo: escapa por tu vida. No mires atrás. ¿Y cuántos de nosotros, al igual que la mujer de Lot, comenzamos a caminar? Pero llegó un momento en que sentimos quizás como aquella mujer que tal vez le dolían los pies, que quizás se lastimó los pies en las manos, que quizás llevaba frío porque no llevaba ropa, no llevaba suficiente ropa encima porque salió deprisa. ¿Cuántas veces llegan los momentos difíciles y comenzamos a ver atrás? Comenzamos a recordar. Mirar atrás es recordar lo que dejamos atrás. Recordar lo que pasó atrás. Querer vivir lo que vivíamos antes. Y comenzamos a mirar atrás. Y comenzamos a recordar. Y queremos muchas veces regresar a vivir la vida que teníamos allá en el mundo. Hay quienes se regresan y una vez comienzan a caminar para atrás. Hay quienes se quedan parados como la mujer de Lot, mirando y deseando. Hace un momento decía que mirar atrás es querer volver a vivir lo que antes vivimos. Amén. Comenzar a recordar lo que quedó atrás, hermano, hermana, ya quedó atrás. Lo que quedó atrás, ya quedó atrás. Si usted vivió bien, qué bueno, pero eso ya pasó. Lo pasado, pasado. Hay un canto de Óscar Medina que me gusta: de lo pasado nada me interesa, dice ese canto. Ojalá nosotros también podamos decir de esa manera: de lo pasado nada me interesa, ya nada quiero yo con esa vida, dice ese canto. Y ojalá que nosotros también podamos decir lo mismo: lo pasado, pasado, ya pasó. A veces, cuando la situación está difícil económicamente, ay, dice el hermano, es que a mí me iba bien con mi negocio. Cuando vendía licor y comienzan otra vez, ya regresaron. ¿Por qué volvió a ver atrás? ¿Por qué volvió a ver atrás? Muchas veces alguien va y de pronto el enemigo viene y lleva a su mente un recuerdo y comienza a recordar. Y dicen por ahí que recordar es volver a vivir. Comienzan a recordar y comienzan a recordar lo que les hicieron, lo que les pasó, y comienzan a sentir de nuevo: si Dios ya nos hizo libres del pecado, del rencor, ¿por qué volvemos a sentir otra vez rencor contra aquel que nos hizo algo malo? Nos hicieron algo, pero cuando Dios vino a nuestras vidas, Él nos hizo libre de todo ello y nos capacitó para poder perdonar aquel daño que nos hicieron. ¿Quién vive? ¿Cuántos lo creen de esa manera? Hemos recibido el perdón del Señor y por lo tanto también nos capacitó para perdonar y olvidar. Perdonar es olvidar. Pero muchas veces nos paramos y comenzamos a mirar atrás. O sabe, hermano, hermana, Quizás nosotros mismos hicimos algo indebido, algo malo.

¿Por qué? Porque no siguen hacia adelante. Amén. Están parados muchas veces en algún lugar. Donde muchas veces como estatua no nos podemos mover. Por lo tanto, viene alguien que quiere pasar y ahí estamos también tapando el paso para que los demás no pasen. Amén. Pero el que va para adelante tiene que buscar cómo pasar. Y no mire a la estatua que tiene a su lado. Ah, no digo al que está a su lado ahorita, va. No vea las estatuas que están a su lado, mi hermano, mi hermana. Si no caminan, ahí déjenlas. Usted siga caminando. Hoy se trata de no mirar atrás, sino de mirar hacia adelante. Amén. De mirar hacia adelante. ¿Qué hay por delante? La vida eterna con Cristo. Amén. Se trata de no mirar atrás. ¿De qué nos sirve? Lo que pasó ya pasó. Ya se quedó atrás. Eso fue ayer. Eso ya no sirve para nada. Ya pasó. Experiencias nos debieron haber dejado, buenas o malas, como quiera que sea. Pero ya pasó. Hoy es hoy y mañana es mañana. Nosotros miremos siempre hacia adelante. ¿Quién vive? Mirar atrás es no confiar en Dios. Aquella mujer se le había dicho, no mires atrás. Ella vio todo lo que había dejado. Quizás perdió su confianza en algún momento, o la perdió, o no la tenía. Imagínense, hermano, hermana, con Dios lo tenemos todo, ¿sí o no? Con Dios lo tenemos todo. Aunque no veamos nada, con Él lo tenemos todo. ¿Qué nos puede hacer falta con Dios? Nada. Nada nos puede hacer falta con Dios. Si nosotros miramos a nuestro lado o miramos atrás, es porque no confiamos. Y dice allá en Hebreos que sin fe es imposible agradar a Dios. No confiar en Dios es no tener fe. Que si Dios nos llama, si Dios nos sacó, Él tiene bendiciones para nosotros. Dios había sacado al pueblo de Israel de Egipto, de una vida de esclavitud, y lo conducía hacia un lugar donde fluía leche y miel. De igual manera, hermano, hermana, Dios nos ha sacado a nosotros de la esclavitud del pecado. Amén. ¿Quién vive? ¿Cuántos hemos sido sacados de la esclavitud del pecado? ¿Cuántos nos sentimos libres? Si usted es libre, diga amén. ¿Cuántos somos estatuas? Ay, no dijo amén, ¿verdad? No, yo creo que aquí no hay estatuas. Amén. Imagínese, hermano, hermana, que nosotros nos quedemos estancados, parados, que no sigamos caminando porque todo nos parece mal, de todo renegamos. Imagínense, es que eso no me gusta, es que el otro no me gusta, no vamos conformes con que ahora debemos de servir a Dios. Ay, es que no tengo tiempo, es que a mí no me gusta que me pongan a hacer tal cosa y un montón de cosas muchas veces. Es que cómo me cuesta tener que venir a la iglesia y vamos renegando y renegando. Y ay, mejor cuando no iba a la iglesia. Hay quienes dicen cuando estaba la pandemia mejor porque no iba a la iglesia. Está mirando atrás. Estatua ahí se va a quedar estancado, estancada. Amén. Es mejor estar en la casa. Es mejor estar trabajando. Ahí nos vamos a quedar estancados si nosotros no decidimos seguir adelante. Nuestra decisión debe de ser siempre adelante, amén. Yo recuerdo cuando yo trabajaba con los niños, yo les cantaba un cantito.

que se llama Manejamos el Carro, ¿verdad? Pues no se los voy a cantar. Y ese cantito decía que siempre miráramos hacia adelante y no atrás. Amén. Entonces, ¿qué tenemos que hacer nosotros los hijos de Dios? Mirar siempre adelante. Mirar siempre adelante, no mirar atrás. El que mira atrás se va a quedar. Dice la palabra del Señor que ninguno que pones tu mano en el arado es apto. ¿Para qué dice? Ninguno que pone su mano en el arado y mira hacia atrás es apto para el reino de los cielos. Amén. Si usted que está acá ya puso su mano en el arado, no mire para atrás. Amén. O no vamos a entrar a la tierra prometida. No vamos a entrar al reino de los cielos. Por ello fue que el Señor Jesús le dijo a sus discípulos: acuérdense de la mujer de Lot. Acuérdense. Ella se quedó por mirar atrás. Ella se quedó por no seguir caminando. Amén. Ahí se quedó estancada, estatua. Por ello les decía que muchos teniendo el nombre de cristianos, cuando Cristo venga, como estatuas nos vamos a quedar en la tierra si nosotros no decidimos hoy continuar hacia adelante. Si nosotros no decidimos hoy ser obedientes a Dios, Él dijo, no mires tras ti, escapa por tu vida, les dijo. Amén. No tenemos que ver a nadie más, sino buscar a Dios por nosotros mismos, amén. Tomar a nuestros hijos y seguir adelante. Tomar a nuestra familia. Por ello, mi hermano, mi hermana, hoy yo le digo a usted que está acá, porque mi deber es decirle a usted que no se quede, que se prepare porque Cristo pronto viene. Mi deber es decirle a usted que no mire atrás, sino que siga caminando hacia adelante, porque Dios nos habla, nos ha dejado enseñanza en su palabra, en palabras, en versos tan pequeños como este. El Señor nos trae un mensaje. Acordaos de la mujer de Lot. ¿Para qué nos vamos a acordar? Para no quedarnos estancados. No se quede ahí donde está, hermano, hermana. Siga avanzando. Siga adelante. Porque Él muy pronto viene. O usted no sabe, el día de mañana Él le llama a su presencia. Y si usted se ha quedado parado, ¿a dónde va a ir? El pueblo de Israel no entró a la tierra prometida, usted y yo, por quedarnos como la estatua de sal. Hoy ciertamente no nos vamos a quedar ahí, que nos van a ver todos los demás por ahora. Pero el Señor nos habla a cada uno de nosotros, a que veamos nuestra vida, que revisemos nuestra vida, cómo está. Olvidemos ya las cosas que vivimos ayer, pudieron haber sido buenas, pero eso ya pasó. Ayer pudimos haberle servido a Dios, pero eso ya pasó. Ahora piense qué va a hacer usted para Dios el día de mañana. Qué bueno que ayer le servimos a Dios, pero ya pensó qué va a hacer usted para Dios el día de mañana. ¿Cómo va a seguir usted sirviéndole a Dios? Si usted le falló a Dios el día de ayer, ¿qué nos dice el Señor? Y ya nos arrepentimos delante del Señor y Él ya perdonó nuestros pecados. ¿Qué nos queda? Seguir adelante. Amén. ¿Para qué va a seguir viviendo en lo que ya pasó? Ya pasó. Pero si acaso no lo ha hecho,
Lo puede hacer ahora porque la misericordia de Dios todavía se ha extendido este día para cada uno de nosotros. Ahí donde usted está, puede hacerlo, mi hermano, mi hermana. El Señor es grande en misericordia. ¿Quién vive? Nosotros no debemos de quedarnos ahí parqueados, como aquel carro que ya no puede caminar. Porque Dios a nosotros nos manda a seguir adelante. Amén. Poniendo siempre nuestra mira, dice, ¿dónde? En el blanco que es Cristo. Caminando siempre hacia adelante, hermano, no debemos quedarnos. No debemos voltear a ver atrás. No miremos atrás. Amén. No miremos atrás, sino solo adelante. Siempre manejando para adelante, amén. ¿Qué planes tiene usted para mañana? Para el futuro con Dios, amén. ¿Cuántos le confiamos nuestro futuro a Dios? Que Él nos sostuvo todo este tiempo atrás, nos sostiene el día de hoy, nos sostendrá mañana, pasado, esta semana, la otra, el otro mes, el otro año. Y todos los años nos va a sostener en sus manos hasta el día que Él venga por nosotros o nos llame a su presencia. Pero mientras Él viene, ¿qué planes tenemos para servirle a Él? El Señor nos manda a caminar hacia adelante, no a quedarnos ahí solo porque ya soy diaconisa, ya no hago más nada. El Señor nos manda a seguir adelante. ¿Cuántos queremos seguir adelante? Debemos seguir adelante, debemos, amén, porque el Señor no nos sacó de la esclavitud del pecado, solo por sacarnos y dejarnos ahí. El Señor nos sacó con un propósito. Imagínense que Él vino a dar su vida para traernos la salvación, para que usted y yo no vayamos a condenación eterna. Y que nosotros nos quedemos parqueados ahí donde solo nos sacó y nos quedemos estancados. No, hermano, hermana. Esta noche, el Señor quiere fortalecer nuestra vida. El Señor quiere inyectar en nuestro corazón el deseo de continuar hacia adelante, de ponernos de pie y decir, pase lo que pase, yo voy a seguir adelante. No importa si me duelen los pies. No importa si me golpeo los pies, no importa si hay calor o hay frío, yo voy a seguir adelante. El apóstol Pablo dijo que se contentaba con lo que tenía allá en Filipenses. También dijo, he aprendido a contentarme cualquiera que sea mi situación. Amén. Sé tener abundancia, dijo, y sé tener escasez. Es precioso, es preciosa la palabra del Señor cuando nosotros la leemos y aprendemos. ¿Quién vive? Yo quiero terminar este mensaje con una escritura que tenemos allá en Hebreos 10:39. Pero antes de ese quiero que leamos Filipenses 3:13, amén, y 14. Y dice, hermanos, dice el apóstol Pablo, hermanos, yo mismo no pretendo haberlo alcanzado ya. Pero una cosa hago, olvidando ciertamente lo que queda atrás y extendiéndome a lo que está adelante. Prosigo a la meta, al premio del supremo llamamiento de Dios en Cristo Jesús. Él dijo, yo mismo no pretendo haberlo alcanzado. Pero una cosa hago, dijo, olvidándome, ¿de qué dice su Biblia? Olvidándome de lo que queda atrás, ¿y qué sigue diciendo? Y me extiendo. Y me extiendo a lo que está adelante. Y luego dice, prosigo a la meta.
al premio del supremo llamamiento de Dios que es en Cristo Jesús. Amén. ¿Quién vive? Yo mismo no pretendo haberlo alcanzado. ¿Sabe, hermano, hermana? Hace 18 años, esta escritura fue una escritura clave para que yo me levantara y siguiera con todas las fuerzas que no tenía adelante. Recuerdo que una amiguita me llevó un regalito, y en ese regalito, y unos chocolates, y en ese regalito llevaba escrito este texto. Y cuando yo lo leí, yo no, ya no vi más los chocolates ni el regalito que iba ahí, sino el texto. Así que por ello, mi hermano, mi hermana, nosotros no debemos estar pensando de lo que queda atrás, queda atrás. Nosotros debemos de seguir adelante. Amén. Teniendo estos textos bíblicos, leyéndolos y diciéndonos a nosotros mismos, nosotros vamos a seguir adelante. Nos vamos a extender, vamos a trabajar, vamos a hacer todo. ¿Cuántos estamos dispuestos a hacer todo por el Señor? ¿Cuántos estamos dispuestos a servirle a Dios con todo nuestro corazón? Hagámoslo, hermano, hermana. Yo le animo a usted que está aquí, a usted que me está escuchando, a usted que nos está viendo a través de las redes sociales, a que nos dispongamos a servirle a Dios. A que nos extendamos hacia adelante, a que prosigamos. Hay un premio allá adelante. Amén. Hay una corona. Allá en Hebreos, capítulo 10 y verso 39 dice: pero nosotros no somos de los que retroceden para perdición, sino de los que tienen fe para preservación del alma. Nosotros no somos de los que retroceden. Amén. Yo espero que usted que está acá, usted que nos está escuchando, usted que nos está viendo, también seamos juntos, no de los que retrocedemos, amén, sino de los que le creemos a Dios. Amén. Los hijos de Dios debemos de vivir por fe, no por vista. ¿Quién vive? Debemos de vivir por fe, creyéndole siempre a Dios, ahí donde no se ve nada. Amén. Ahí donde no se ve nada, ahí Dios puede hacer grandes cosas. ¿Quién vive? Ahí donde no hay nada, Dios puede levantar. Ahí donde usted no ve nada, Dios puede obrar. Sigamos adelante. No desmayemos, dudando, porque Dios nos ha sacado para cuidarnos, para sostenernos, para llevarnos a salvo hasta nuestro destino. Amén. Hasta llegar un día allá con Él. ¿Quién vive? Él va con nosotros, y si Él va con nosotros, entonces debemos proseguir adelante. Póngase de pie, vamos a hablar con el Señor en esta noche.

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0: Muy bien, qué bello tema que hemos escuchado en esta hermosa tarde. Muy buenas tardes, muy buenas tardes, muy buenas tardes para ustedes, mis hermanos, mis hermanas. Qué bendición poder estar acompañándoles, llevándoles palabra de Dios a través de Horizontes 1480. Es una bendición poder compartir con ustedes el precioso mensaje de la palabra del Señor. Y ahora este tema hermoso que hemos escuchado a cargo de los hermanos Reyes. ¿Cómo se llama este tema? Como una flor, un canto muy, muy bonito que nos habla a cada uno de nosotros y nos enseña que nuestra vida es corta y que es importante que no dejemos pasar el tiempo, porque nuestra vida aquí en la tierra es corta, mi hermano, mi hermana. Es un tema muy bonito. Como vemos pasar la vida de la flor, así es la vida del hombre. Así lo dice la palabra del Señor. Así que es por ello que son cantos para reflexionar. Cantos para reflexionar, mi hermano, mi hermana. Y pues en esta oportunidad nosotros acá estamos con ustedes, acompañándoles. Y estos cantos vamos a tener la oportunidad de poderlos disfrutar. ¿Dónde? Vamos a ver dónde van a decir los hermanos. Este fin de semana, allá en Iglesia Central, El Misterio de Dios. Ahí vamos a tener la oportunidad de escuchar estos bellos temas. Como una flor es el canto que hemos escuchado. Y qué bonito es tener la oportunidad también, ¿verdad?, de escuchar estos temas preciosos. Nosotros por acá con ustedes, acompañándoles en esta hora. Nos da mucha alegría poder estar acompañándoles acá, poder saludarlos, poder estar iniciando una vez más el turno de la tarde, ¿verdad? Tenemos la bendición de poder estar con ustedes e iniciando ya el turno de la tarde. Una bendición grande, mis hermanos, mis hermanas, una oportunidad hermosa que el Señor nos da. Así que nuestro saludo cordial va para todos nuestros hermanos y nuestras hermanas que nos están escuchando allá en su casita. Hay quienes pues ya disfrutaron del almuerzo, muy buen provecho. Para aquellos que ya disfrutaron del almuerzo y ahora están ya preparando todo, limpiando, las hermanas limpiando la casita, y ahí, ¿por qué no, verdad? Si después del almuerzo hay que ponernos al día con todo lo que sigue, ¿verdad? Así que yo sé que mis hermanos, que mis hermanas están ahí preparando todo. Están ya recogiendo los trastes de la mesa. Hay quienes ya lo están lavando, otros ya lo están secando, ya lo están colocando en su respectivo lugar. Y qué bendición, la verdad es que qué bendición poder estar acompañándoles. Mientras usted hace su quehacer, nosotros acá les acompañamos con todo nuestro corazón. Así que, bueno, nosotros por acá entonces decíamos, les acompañamos con todo nuestro corazón. Vamos a ver entonces qué hermano, qué hermana en esta tarde también da inicio, porque estamos iniciando con la segunda jornada, con el segundo turno acá en Horizontes. Y nosotros esperamos, mis hermanos, que ustedes pues también se comuniquen con nosotros. Arranquen ustedes ahí con una llamadita, con un mensajito. Yo quiero recibir llamaditas de mis hermanos. Sí podemos, mis hermanos, sí vamos a poder. Si nosotros nos ponemos de acuerdo y juntos hacemos la obra del Señor, sí vamos a poder. Sí podemos, dice este canto que tenemos de fondo. Así que sí vamos a poder, mi hermano. Sí vamos a poder. Sí vamos a poder. Vamos a poder, claro que sí. Así que en esta tarde hermosa de hoy día martes, estamos en el segundo día de la semana de pagos. Y sí podemos, dice el hermano Humberto. Y usted que está en casa también dice sí podemos. Yo agradezco de todo corazón las llamadas de nuestros hermanos. Hoy se estuvieron comunicando con nosotros en horas de la mañana. Y los hermanos decían muy positivos, hermana, vamos a llegar a la meta. Yo sé que sí. Otra hermana decía, yo estoy orando por ustedes. Y qué bendición. Y ahí los hermanos decían, yo sé que vamos a llegar a la meta, vamos a llegar a la meta, vamos a llegar a la meta. Una hermana que decía, la vamos a sobrepasar. Y qué bonito es poder recibir esas llamaditas, esas palabras. Dios me los bendiga, mis hermanos, Dios les bendiga. Ahora nosotros queremos recibir más llamadas, queremos recibir más mensajitos en esta bella tarde. Aquí estamos entonces esperando a que usted desde casa se anime, también nos dé su llamadita, también nos envíe su mensajito, nos envíe su audio al 5421-8102 o nos llame directamente al 2250-6681. Repetimos, 2250-6681. Ahí estamos entonces esperando sus llamaditas. Mi hermano, mi hermana, ahí estamos esperando los mensajitos. Esos mensajitos que usted va a enviar desde casa, quizás desde su automóvil, quizás no sabemos de dónde usted nos va a enviar esos mensajitos, pero hoy queremos recibir su llamada, hoy queremos recibir su comunicación, hoy queremos recibir, mi hermano, hoy queremos recibir, mi hermana, esa llamadita, queremos recibir esa comunicación, queremos recibir ese mensajito que usted nos va a estar enviando acá a Radio Horizontes. Y bueno, nosotros queremos también escuchar un canto que tenemos ya preparado por acá, ¿sabe? Un canto muy bonito. Nosotros tenemos cantos muy hermosos por acá que nos bendicen, que nos que bendicen mucho la vida de nuestros hermanos. Y escuchamos a los hermanos Reyes con el canto Como una flor, y ahora tenemos a alguien más que va a estar con nosotros en nuestra actividad Derribando a los Gigantes. Ahí vamos a escuchar este canto Como una flor y este canto que se titula Huellas. Escuchemos.
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¡Qué bellísimo canto! Huellas es el tema que hemos incluido en esta hermosa tarde y nosotros por acá seguimos con ustedes acompañándoles en esta hermosa tarde, invitándoles para este fin de semana. Este fin de semana allá en Iglesia Central El Misterio de Dios estaremos de fiesta. Estaremos celebrando entonces nuestra actividad, nuestra campaña, a nuestros servicios bendecidos, un evento que se ha programado con el fin de ser de bendición para muchos de ustedes que van a participar en nuestra actividad, derribando a los gigantes. Derribando a los gigantes es la actividad que se va a estar celebrando, donde usted está cordialmente invitado, usted está invitada, usted hermano que nos está escuchando, usted hermana que nos está escuchando, está invitado, está invitada, así que le esperamos entonces allá en Iglesia Central El Misterio de Dios, ubicada en la Sexta Avenida 079, Colonia El Tesoro, Zona 2 de Misco, es nuestra dirección. Ahí estaremos gozándonos, ahí estaremos recibiendo la unción del Espíritu Santo, ahí estaremos obteniendo nuestra victoria. Por ello es que la invitación está ahí para usted, mi hermano, para usted, mi hermana, que nos está escuchando, que todavía no ha decidido estar con nosotros, que todavía usted no ha pensado estar con nosotros. A usted le invitamos entonces. Entonces, 2250-6681 y 5421-8102. Así que lo estamos entonces esperando, mi hermano, mi hermana, allá en Iglesia Central, El Misterio de Dios. Estaremos esperándolo, estaremos deseando verle, estaremos nosotros ahí presentes. 2250-6681, nuestra línea telefónica, para que usted nos diga, yo voy a estar presente, hermana Mari, yo voy a estar ahí, hermana Mari, yo voy a llegar con toda mi familia, yo voy a llevar a mis vecinos, yo voy a invitar a mis compañeros de trabajo. Todavía es posible que usted los invite, ¿verdad? Si usted invita a 10, supongamos, imagínese, mi hermano, que de esos 10 le acepten la invitación 3, de esos 10 le acepten la invitación 5, imagínense qué bendición sería, ¿verdad? Usted les da la dirección, les da la ubicación y bueno, les dice cómo llegar y les dice yo ahí los voy a estar esperando. Y yo creo que muchas veces nuestros compañeros de trabajo, nuestros amigos también quieren asistir. Así que la invitación se las dejamos ahí a cada uno de ustedes. Esta invitación va para todos, para los abuelitos, para los padres de familia, para los jóvenes y también para los niños. Muy bien, para todos es la invitación. Allá les estaremos esperando este próximo fin de semana. Nosotros continuamos acá con más en la semana de pagos. Queremos recibir su llamada, queremos recibir su comunicación. Sí podemos, sí podemos. Usted sí puede también, hermano, hermana. Quizás la situación no sea tan buena, pero sabe que cuando nosotros abrimos nuestras manos para dar, también las abrimos para recibir. Así que estamos acá esperando una llamada, estamos esperando un mensajito, estamos esperando a que usted se anime, a que usted también nos hable, nos llame, nos escriba, nos envíe su audio. Aquí estamos esperando ese audio, aquí estamos esperando, mi hermano, aquí estamos esperando, mi hermana, ese audio, estamos esperando ese mensajito, estamos esperando esa llamadita. Así que vamos a ver quién más en esta hora, quién se decide a tomar la iniciativa en esta tarde y a decir, hermana Mari, yo aquí estoy, también me hago presente con mi valiosa ofrenda de amor, esa ofrenda que usted va a dar para que acá sigamos llevando el evangelio de la salvación a toda criatura. Los días son difíciles, pero Dios está siempre con nosotros, está ahí con usted, mi hermano, mi hermana. Así que en esta tarde, nosotros acá en Horizontes estamos esperando su llamada, estamos esperando su mensaje, estamos esperando a que usted diga, yo me hago presente, como lo decía yo, con mi granito de mostaza, yo estoy preparado, yo estoy preparada para sembrar en Horizontes.
Yo estoy preparado para sembrar en horizontes. Vamos a ver quiénes me dicen en esta tarde. Yo estoy preparado, yo estoy preparada para ofrendar en horizontes. Aquí estamos esperando su llamada. Aquí estamos esperando su mensaje. Aquí estamos esperando a que usted también levante su mano allá en casa. A que usted también diga, yo voy a participar en la semana de pagos. Este mes sí que no me quedo afuera. Quizás usted dice, quizás usted nos diga, bueno, yo quería el mes pasado, pero no tuve la oportunidad. Pero este mes sí tiene la oportunidad. Entonces, aquí le esperamos. Aquí le esperamos. Aquí le esperamos, mi hermano. Aquí le esperamos, mi hermana. 2250-6681 está disponible para que usted llegue con su ofrenda. Para que usted se haga presente con su ofrenda. Sabe que usted no puede venir porque está lejos, porque está trabajando, porque está en su casa. Le lleva mucho tiempo presentarse en esta tarde físicamente hasta este lugar, pero llega a través de sus llamadas, llega a través de sus mensajitos, llega a través de su audio, así que nosotros aquí seguimos esperando. Entonces, a ver qué hermano, qué hermana arranca esta tarde con esa bendición, dando su ofrenda para la semana de pagos, para los pagos que tenemos que realizar aquí en Horizontes. Y nosotros muy contentos acá, queremos recibir su llamada, queremos recibir su comunicación. Tenemos aquí cantos muy bonitos que queremos compartir con ustedes. Tenemos cantos muy bonitos que queremos compartir con ustedes, mis hermanos, mis hermanas. Son cantos de bendición, pero queremos recibir su llamada, queremos recibir su mensajito. En esta hora estamos esperando ese mensajito de mi hermano, de mi hermana. Estamos esperando ese mensajito. Entonces, vamos a ver quién arranca los motores acá en Horizontes en esta tarde. ¿Quién dice, yo ya estoy llegando por ahí, hermana? Nosotros acá nos vamos a llenar de gozo de poder saber que usted también nos va a llamar en esta bellísima hora. Acá tengo un canto muy precioso que voy a compartir con ustedes en esta tarde. Mientras yo comparto este canto con ustedes, usted también active la línea telefónica, el 2250-6681, o escríbanos al 5421-8102. Nos vamos a ir entonces con esta hermosa alabanza.

bonito tema, qué bonito canto, y ha sido la participación de Diana Mendiola con este canto. Dice este canto: caer para levantarse no es caer, tu error lo tomé yo y lo cambié, y te di una nueva forma, una nueva razón para adorarle. Imagínense, mi hermano, mi hermana, así que si usted por alguna razón le ha fallado al Señor, bueno, el mensaje está ahí, levántese, Dios le está dando la oportunidad, Dios quiere cambiar aquel error, aquel pecado, lo quiere perdonar, lo quiere transformar, sabe, dice la palabra del Señor, que aquel que mucho se le perdona, mucho ama. Imagínense que usted vea a las personas amar a Dios, entregarse sin reservas, imagínense, mi hermano, es porque reconocen todo lo que Dios ha hecho por cada uno de nosotros. Así que seguimos nosotros por acá con ustedes en esta bella hora. Seguimos esperando entonces, ¿verdad?, a la llamada. Seguimos esperando el mensaje de mi hermano, de mi hermana. Bueno, ¿hasta dónde está usted en sintonía de Horizontes? Saludos para los hermanos que nos escuchan en satélite. Saludos para los hermanos que nos escuchan en Boca del Monte. Saludos para los hermanos que nos escuchan en... ¿dónde más? En la comunidad también, ¿verdad? ¿Por qué no? Saludos a los hermanos que nos escuchan por San Cristóbal. Dios les bendiga. Bueno, yo quiero saber entonces en esta hora quién nos va a llamar, quién se va a comunicar con nosotros. ¿Quién va a decir, hermana Mari, yo aquí estoy presente con mi ofrenda? ¿Quién va a decir, hermana Mari, yo ya me hice presente acá con ustedes y también voy a estar con ustedes allá en, vamos a ver, en Derribando a los Gigantes este próximo fin de semana? Así que nosotros entonces vamos a estar ahí sí recibiendo a nuestros hermanos. Primero Dios, que Dios nos dé la oportunidad de poderle conocer a usted, mi hermano, a usted, mi hermana. Primero Dios, que Dios nos dé la oportunidad de poder conocerles, ¿verdad? Así que yo espero en esta hora que usted, mi hermano, se siga comunicando con nosotros. 2250-6681 y 5421-8102. Vamos a ver de dónde es el hermano, de dónde es la hermana que nos va a llamar en esta hora. Ahí quizás, ¿verdad? Usted pensando, ¿será que llamo? ¿Será que no llamo? Decídase, decídase. Hay un canto que dice, decídete, ¿verdad? Yo no sé cantar, pero me encanta escuchar estos cantos. Y este dice, decídete. Así que en esta tarde, usted que ya lo pensó, usted que está pensando ahí, bueno, tome su decisión, pues, y decídase a marcar, decídase a hacerse presente en esta tarde con su promesa de ofrenda, ¿verdad? Decídase, mi hermano, también usted que no ha tomado la decisión de estar con nosotros en nuestra actividad este fin de semana, tome la decisión, decídase también, así que usted se puede decidir en esta tarde. Nosotros aquí seguimos esperando, ¿sabe, mi hermano? ¿Sabe, mi hermana? Si usted por alguna razón no tiene saldo, nos puede llamar al WhatsApp, aquí con mucho gusto recibimos su llamada, con mucho gusto recibimos su comunicación. Aquí estamos muy deseosos de poder atenderle a usted, de poder recibir esa llamadita, de poder recibir su comunicación. 2250-6681 y 5421-8102 son las líneas que están completamente disponibles. Líneas completamente disponibles. Aquí estamos esperando su llamada. Aquí estamos esperando la comunicación de mi hermano, de mi hermana que está ahí en casa pensando, ¿será que llamo? Mejor me arrepiento. No tome la decisión. Decídase, decídase, decida. Ya ve que le va a buscar este canto por acá. Decídete. Le vamos a buscar este canto por acá para que usted tome su decisión de participar en la semana de pagos. También que tome la decisión de participar también en nuestro evento de

Amiguita, el día de mañana vamos a cosechar. Si hoy sembramos esa semillita de mostaza, aquí hay un territorio fértil, Horizontes, donde va a nacer esa plantita que usted siembre con amor en esta tarde. Bueno, aquí les va este canto entonces. Ellos son los hermanos, vamos a ver, hermano Noé y hermana Ruth, con este canto, Decídete. Escuchemos.

Muy bien, nosotros aquí les incluimos dos cantitos de bendición. Así que nosotros por acá seguimos con ustedes, aquí con más de la semana de pagos. Entonces, esperamos que ustedes ahí también decidan participar, participar con nosotros aquí en la semana de pagos. Ya vieron que les puse el canto Decídete. Seguimos esperando su llamada, seguimos esperando su mensajito. Seguimos esperando que usted siga activando nuestra línea telefónica 2250-6681 y 5421-8100.

0: Muy bien, mi hermano, mi hermana. Ahí está una vez más. Entonces, aquí estamos una vez más con ustedes, acompañándoles en esta bellísima tarde, tardecita de día martes. Hoy día martes estamos en el segundo turno. Queremos ver, queremos escuchar a nuestros hermanos, queremos escuchar esa llamada, queremos escuchar ese mensajito, queremos recibir, más bien dicho, ese mensajito, el audio que usted nos va a enviar. A ver, los hermanos y las hermanas que ya están ahí en sintonía de Horizontes en esta hora, nosotros queremos recibir su comunicación, queremos recibir su mensajito, queremos recibir su llamadita. Es una bendición poder estar con ustedes acompañándoles en esta tarde, es una bendición poder escuchar su voz, es una bendición poder recibir su mensaje, es una bendición poder recibir su llamadita, es una bendición poder recibir su audio, es una bendición escuchar que usted va a estar con nosotros también este próximo fin de semana, donde el Señor tiene victorias para darnos a cada uno de nosotros. El Señor tiene victoria, victoria. Usted que ha estado sufriendo de muchas situaciones, lléguese confiando en que aquel que todo lo puede hacer estará presente y tiene una sorpresa para usted, mi hermano, mi hermana. El Señor tiene una sorpresa para usted. Si usted está enfermo, llegue creyendo que Dios obrará un milagro. Y sabe, mi hermano, sabe, mi hermana, usted va a salir habiendo recibido su milagro. Usted va a salir en victoria. Quizás usted está orando por algo y usted va a llegar creyendo y se va a ir con la convicción. Y con los días, usted nos va a llamar para testificar de lo que Dios va a hacer en su vida, cómo Dios se le va a responder. Dios es, como dijera yo, Él es tan especial, es tan grande, su poder es tan grande. No sé, no tengo la palabra correcta, no, yo creo que la palabra no existe para describir la grandeza y el poder de Dios, el amor de Dios. La verdad es que todo lo que Dios es no se puede describir, y por ello le invitamos a tener una experiencia con el Señor. Le invitamos a que llegue, hermano, hermana, haga planes. Usted que tal vez ha perdido la esperanza, porque cuando pasan muchas cosas, se llega el momento en que uno pierde la esperanza. A veces uno no ve respuesta por ningún lado, no le encuentra salida a la situación y pasan muchas cosas. Pero sabe, mi hermano, sabe, mi hermana, que siempre hay esperanza, siempre no la debemos de perder, porque en Dios sí se puede. Quizás usted sienta que ya no, pero yo le invito a creer, yo le invito a creer en este momento, ahí en su casa, crea, crea, y de ese paso de fe, asista y verá cómo Dios se va a glorificar en su vida. Quizás las cosas que le estén sucediendo es porque Dios quiere glorificarse, es porque Dios quiere que usted le conozca, es porque Dios quiere que usted vea el gran poder de Dios, cómo Él nos guarda, cómo Él nos responde, cómo Él obra milagros. Dios quiere manifestarse a la vida de sus hijos, de su pueblo, y por esa razón nosotros acá en Horizontes estamos extendiéndoles la invitación a participar en nuestro evento Derribando a los Gigantes este sábado, sábado 3 de octubre y domingo 4 de octubre, sábado a las 4 de la tarde y domingo 9 y media de la mañana. Si usted no puede participar el día sábado, véngase el día domingo, estaremos ahí esperándole a usted, mi hermano, estaremos esperándola a usted, mi hermana. Así que ahí estamos nosotros esperando por usted, esperando a que usted, mi hermano, a que usted, mi hermana, asista. Entonces allí le vamos a estar esperando, pero nosotros seguimos acá con más de la semana de pagos. También queremos que usted participe, también queremos que usted sea bendecido, porque sabe que cuando damos, aunque no querramos recibir las bendiciones, vienen de arriba vienen las bendiciones, solamente de arriba. Hay un canto, hermana Yuri, que el señor, que el hermano Marino interpreta, que dice, de arriba viene lo bueno, y yo sé que solamente de arriba viene lo bueno, todo lo bueno solamente viene de lo alto desciende todo lo bueno, porque Dios tiene planes de bien, planes de bendición para sus hijos, para aquellos que le aman. Así que le invitamos a usted a seguir sembrando, decíamos, el grano de mostaza. El grano de mostaza. Sigamos sembrando ese granito de mostaza. Hoy estamos esperando acá en Horizontes a que usted decida sembrar ese granito.
1: Exactamente, hermana Mari, es que cuando una semillita es plantada en buena tierra, no cabe duda que esa semillita estará creciendo una planta grande, un árbol grande, y pues usted se dará cuenta, mi hermano, que estos solamente son ejemplitos, ¿verdad?, que nosotros ponemos, pero si usted siembra, siembra en la obra del Señor, crea, mi hermano, que no es porque nosotros queramos sacarle su dinero, sino porque así es. Si usted siembra en la obra del Señor, tarde o temprano recibirá esa recompensa a lo grande. Y decía hermana Mari, es que no hay palabras para describir la grandeza de Dios, y aunque busquemos palabras y le digamos todo lo bonito que le podamos decir, nunca vamos a lograr describir la grandeza de nuestro Padre Celestial. Y Él, pues, el día de hoy nos extiende una vez más sus misericordias y nos dice: hijo mío, dame tu corazón, como también dame tu ofrenda, ¿verdad? Porque el ministerio lo necesita, el ministerio requiere de gastos, de servicios útiles acá en la obra del Señor. Muchas veces le hemos compartido el pago del alquiler de la frecuencia, el pago del alquiler de este lugar, la energía eléctrica y pues el internet, el teléfono y etcétera, etcétera. Mis hermanos, mire que todo necesita de una inversión, y pues Radio Horizontes necesita. Cada mes hay que realizar pagos, no es una vez al año, es cada 30 días, 31 días, y el mes de febrero, que es el más chiquito, son 28 días, imagínese, 29 días cuando toca, pero cada día hay una inversión, y cada mes llegan los recibos, llegan las facturas de lo que hay que pagar, y pues se llega el momento que también aquí en la radio, mis hermanos, como cuando usted se le va acercando ya el pago de la colegiatura de sus niños, el pago del alquiler de casa, los que viven en casa, y tenemos llamaditas. Muy buenas tardes, ¿cómo están?
2: Buenas tardes, hermana Mari.
1: Buenas tardes, ¿con quién tenemos el gusto?
2: Con hermana Cata.
1: Hermana Cata, nos alegra escucharla nuevamente el día de hoy.
2: Amén, hermana Mari. Aquí escuchando la radio.
1: ¡Ay, qué alegre! Ustedes siempre en sintonía de la radio, les enviamos un abrazo fuerte de oso.
2: Gracias.
1: Cuéntanos, aquí, hermana Cata.
2: Sí, aquí llamando. Los patojos aquí con nosotros van a ofrendar.
1: ¡Ay, bendiciones para los jovencitos que trabajan ahí con ustedes, activos los muchachos!
2: Amén, hermana Mari. Que Dios bendice sus vidas.
1: Amén.
2: Que Dios provee de sus anhelos sus corazones.
1: Amén.
2: Y todavía no son cristianos, pero algún día van a ser cristianos.
1: Así lo declaramos en el nombre
2: Amén,
1: de Jesús.
2: Amén, hermana Mari. Y lo bendecimos en el nombre de Jesucristo. Que Dios dan más vidas a adquirir a todos. Que trabaja con buena gana.
1: Amén, hermana Cata. Y usted, que es ese puente de bendición que Dios está usando también para Amén, bendición hermana. De los muchachos que están ahí colaborando con ustedes, apoyándoles en todo también.
2: Sí, son dos. Uno se llama Sebastián Hernández.
1: Ajá.
2: Él va a ofrendar 100 quetzales.
1: Sebastián Hernández, 100 quetzales.
2: Y Mario González Ajá. va a ofrendar 100 quetzales.
1: Amén. Bendiciones para los jovencitos.
2: Amén, hermano Mario.
1: El jovencito Quiero Sebastián claro, y
2: bendición
1: jovencito
2: para
1: Mario.
2: Ellos. Que Dios multiplique su dinero.
1: Amén.
2: Que abunde, al que sobra.
1: Que les abunde y que, pues, también sean de bendición para sus papás, para su familia también.
2: Amén, hermano, así será.
1: Muchas gracias, hermana Cata, y pues bendecimos su vida, hermana Cata, porque usted es una mujer activa, una mujer que ama la radio y pues que también ama las almas que aún no le han entregado su corazoncito al Señor, ¿verdad? Y pues por la fe creemos que los jóvenes que trabajan ahí con ustedes un día le van a entregar su corazoncito al Señor.
2: Amén, hermana. Y yo animo a los jóvenes, las señoritas que llaman.
1: Amén.
2: Que ofrenda, aunque que no son cristianos, que llama, va.
1: Amén.
2: Y sus, a veces hay padres, madres que no quieren ofrendar, pero los jóvenes que se levanten, pues, para ofrendar. Y porque Dios nos ama por igual.
1: Así es, hermana Cata, Él no hace acepción de personas. A todos, seamos morenitos, blanquitos, gorditos, chaparritos, altos, a todos nos ama el Señor por igual.
2: Amén. Amén, hermana Mario, anima a los jóvenes, los señoritas, de toda edad es que llama.
1: Así es, los niños también.
2: Que ofrenda.
1: Sí.
2: A los niños. Sí, hermana Mares, que empieza a marcar 22-50-66-81, que llama a todos los oyentes.
1: Amén, gracias, hermana sí. Cata, por motivar a la audiencia.
2: Sí, pero, y si algunas hermanas o hermanos no han llamado, no han ofrendado, que aprenda a ofrendar, es una gran bendición.
1: Amén.
2: Sí, hermana, cuando uno tiene su deuda, no puede pagar la salida de deuda, hay que ofrendar.
1: Amén.
2: Por poca. Yo me acuerdo que nosotros con mi esposo debemos a la gente y los bancos, y ya no podemos pagar. Y empezamos por poco, a 100 mensual con la Radio Horizonte. Así empezamos nosotros. Y ahorita ya no tenemos deuda, ya no queremos tener deuda.
1: Amén, gloria a Dios.
2: Ya el deuda se acabó.
1: Qué bueno, hermana Cata, la gloria sea siempre para el Señor, ¿verdad?
2: Amén, hermana, vale. Pues yo animo a los oyentes, si algunas hermanas o hermanos no alcanzan su dinero, pues, lo que dan su esposo, el gasto para comida, que ofrenda. Que saque un poquito de su gasto de la semana o el mes, que ofrende ese dinero y es una gran bendición.
1: Esa es la clave, hermana Cata.
2: Amén, hermana.
1: Es la madre. Receta que hoy les brinda hermana Cata, hermanos que nos están escuchando.
2: Así es, hermana, madre, porque la ofrenda es un regalo para Dios, porque empezó desde de Adán con Abel. Y Caín.
1: Así es, hermana
2: Cata. Ahí empezó la ofrenda, hasta el día de hoy. Tenemos que aprender a ofrendar. Esa es la clave para la bendición que abre los cielos para todos los oyentes.
1: Amén.
2: No es por bus que escuchamos la radio diariamente, pues.
1: Amén.
2: No ofrendar. Tenemos que aprender o apoyar la radio. No importa la cantidad.
1: Así es, hermana Cata, exactamente.
2: 50 quetzales, 25, yo digo que se puede.
1: Se puede, se puede.
2: Así es, hermana Mari, yo dejo la invitación para todos los oyentes.
1: Gracias.
2: Que aprenda a dar al Señor. A nadie que está en la radio, no son para ellos.
1: Amén.
2: Y para hermana Mari, mi hermano Ricardo, mi hermana Yuri, hermano Otea, a nada, todas están ahí, que no son para él. La ofrenda es para Dios, para pagar la renta de la radio.
1: Amén.
2: Sí, hermana Mares, y bendiciones. Feliz tarde, lo dejo porque va a sonar el teléfono.
1: Amén, así creemos que ahorita pues los hermanos que estaban por ahí ocupaditos van a tomarse un tiempo para poder llamarnos.
2: Amén, hermano. Bendiciones, feliz tarde, adiós.
1: Adiós, hermana Cata. Un aplauso al Señor por la vida de hermana Cata y de los jóvenes que trabajan ahí con hermano Pedrito, hermana Cata. Bendiciones para ustedes también, jovencitos. Los bendecimos en el nombre de Cristo Jesús. Y pues, hermana Cata dice una gran verdad, hermana Mari. Muchas veces cometemos errores y nos metemos a deudas que después ya no hay modo de poder salir, pero en Dios encontramos siempre la solución, y pues cuando creemos que Dios lo puede hacer, Él lo hace. Ahí está este testimonio que nuestra hermana Cata comparte con nosotros, ¿verdad? Siempre que puede. Ellos antes, decía hermana Cata, tenían una deuda bastante fuerte, pero empezaron a ofrendar para la radio, hermana Mari, y pues gracias a Dios, decía hermana Cata, ella ahorita no tienen deuda. Así que bendición, porque sabemos que es una familia bendecida, una familia que apoya al ministerio, apoya a la radio, y pues ahí están de pie, trabajando también en la obra del Señor. Y así hay muchos hermanos que en esta tarde nos están escuchando, que a través de su ofrenda hacen posible los pagos acá en la emisora, hacen posible con esa ofrenda, si de verdad, mi hermano, usted dice, yo solo tengo 25 quetzales, hermana, si me da pena llamar y decir, eso voy a dar, que no le dé pena, mi hermano, porque el que conoce el corazón es el Señor Jesucristo, y si usted siente en su corazón ofrendar esos 25 quetzales, vaya al banco, realice su depósito, el número de la cuenta de la radio se lo vamos a brindar con todo gusto, mientras que usted va, toma un lapicero, una hojita en donde anotarlo. Le animamos en el nombre de Jesús, no se quede con aquel deseo en su corazón. Recuerde que Dios ama, dice la palabra del Señor, y bendice al dador alegre. Y nuestra hermana Cata decía, esto no es de ahora, hermana Mari, si lo hizo Caín y Abel presentando una ofrenda a Dios. En aquella ocasión quizás ellos no presentaron 100 quetzales, 200 quetzales, presentaron frutos, presentaron lo mejor del ganado, ¿verdad? Y bueno, pues Dios vio con agrado la ofrenda de Abel, como también el día de hoy ve con agrado el esfuerzo de cada uno de ustedes, mis hermanos oyentes, el esfuerzo de todos ustedes que ahí están mes a mes apoyando la radio con 100 quetzales, con 200 quetzales, y los que tienen la posibilidad nos apoyan con 500, con 1000 quetzales, con 1500, a más, hermanos, de verdad que de Dios van a recibir la recompensa. Decía hermana Mari, Marino canta, de arriba viene lo bueno, y obviamente, mis hermanos de acá de la tierra, no vamos a recibir nada bueno, porque el que hace que la lluvia descienda es el Señor, el que hace que las semillas germinen en la tierra y que usted pueda disfrutar de una deliciosa ensalada de rábanos, de lechuga, es el Señor el que hace posible que las plantas crezcan, que la milpa crezca para que hayan tortillitas, mis hermanos. De arriba viene lo bueno. ¿Y quién es el que lo provee todo? Se llama Dios, el único y suficiente Salvador, el que dio a su Hijo en la cruz del Calvario para que nosotros tengamos la oportunidad de ser llamados hijos de Dios. Entregarle nuestro corazón al Señor, mis hermanos, nos hace hijos del Rey de Reyes y Señor de Señores. Quizás estamos pasando procesos difíciles, porque así es la vida del ser humano, con diferentes luchas, diferentes pruebas, enfermedades, escasez económica, falta de trabajo, pero sobre todo ello, Jehová nos ha sostenido en sus manitas de amor, en su misericordia, y pues nosotros acá, mis hermanos, motivándole para que en esta hora de la tarde, hoy estamos en el segundo día de la semana de pagos, tocando una vez más la puerta de su corazón, tocando una vez más a la generosidad del pueblo cristiano de Guatemala, que ha sido bendecido a través de los mensajes. Obviamente no le estamos cobrando porque usted escucha la radio, estamos solicitando su apoyo, estamos solicitando una ofrenda que le nazca del corazón, una ofrenda que salga de lo más profundo de su corazón y que usted lo pueda presentar al Señor como un olor grato, como un olor fragante para Dios. Así que mis hermanos, así como presentaban en la antigüedad los siervos del Señor, presentaban un corderito, lo presentaban en un holocausto, hoy usted presente su ofrenda a Dios, y pues sin duda alguna, hermana Mari, sabemos que Dios recibirá con agrado la ofrenda de cada uno de mis hermanos que en esta tarde están dispuestos a hacerlo. Están libres nuestras líneas de contacto, para que usted, amado hermano, pueda activarlas. El número que tenemos preparado ahí para que su voz salga al aire es el 2250-6681. Y el número con el que contamos con WhatsApp, puede enviar su audio, puede enviarnos un video, puede enviarnos su foto de su boleta o también de usted que nos diga, hermanas, miren, acá estoy trabajando en mi negocio, pelando frutas porque me gusta vender frutas preparadas, o acá estoy en la venta del pollito dorado, o acá estoy vendiendo papitas y pues también preparo mi ofrenda para poder bendecir la radio. Ahí usted puede hacerlo a través de la línea de WhatsApp y, como le decía, ahora sí le vamos a brindar el número de cuenta mientras que usted ya está preparado para poder anotarlo. 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Así que, mis hermanos, en esta tarde esperamos esas llamadas, que el teléfono no se quede silencio, que llamen los niños, que llamen los jóvenes, que llamen los adultos, que llamen las familias completas, que llame el que está ahí de guardia de seguridad en la garita, que llame el que va en su vehículo, que llame el que está en la zapatería, el que llame el que está ahí en la librería, y pues que todos juntos hoy nos unamos para poder reunir una cantidad bonita el día de hoy y que podamos, mis hermanos, alcanzar más rápido nuestra meta.
0: Así que, mi hermano, mi hermana, esta es la oportunidad para que usted también se una con nosotros enviando su valiosa ofrenda, ¿verdad? Gracias a mi hermanito Sebastián, a mi hermanito Mario, allá por fe les decimos hermanitos, allá en, vamos a ver, en Residenciales San Mateo, ¿verdad? Allá están ellos también sirviéndole al Señor. Qué bendición entonces poder recibir ahí la llamadita de nuestra hermana Cata. Dios se le bendiga, hermana Cata, a toda la familia Tsoy, Dios les bendiga, es una bendición grande, ustedes son una bendición para esta emisora, Dios me los bendiga, ¿verdad? Y estoy viendo que aquí ya, bueno, en el transcurso de este día, 4 jóvenes se van anotando ya, así que qué bendición, qué alegría poder recibir la llamadita de nuestros hermanos. Queremos más llamaditas, queremos a más jóvenes, queremos, bueno, la invitación es para todos, para todos, para todos. Queremos que todos participen de esta gloriosa actividad, ¿verdad? La semana de pagos, ¿verdad? Es una actividad que tenemos cada mes acá en Horizontes y donde ustedes se pueden unir con nosotros, donde todos unidos hacemos posible seguir llevando el mensaje de la salvación a toda criatura, a cada vida, a cada corazón. El deseo de nuestro corazón es cumplir con el mandamiento que el Señor dijo, id y predicar el evangelio a toda criatura. Y pues no somos capaces de llegar a todo el mundo, pero sí estamos tratando de llevar a través de Radio Horizontes. ¿Se imaginan ustedes que nosotros saliéramos a predicar a un mercado? Podríamos alcanzar a muchos hermanitos, pero no a tantos como lo hacemos a través de la radio, ¿verdad? Imagínense, mi hermano, mi hermana, acá en la radio estamos llevando cantos, estamos llevando palabra de Dios a las 7 de la mañana, a las 9 de la mañana, a la 1 de la tarde, a las 3:30 de la tarde, a las 6 de la tarde, estamos llevando palabra de Dios, y en el transcurso del día tenemos cantos que le bendicen, cantos que les fortalecen, cantos que les exhorta, cantos que, bueno, de todo hay acá en Horizontes, así que es el deseo de nuestro corazón que muchos hermanos sean bendecidos, y gracias a la generosidad de cada uno de ustedes, gracias por unirse con nosotros dando su ofrenda para Radio Horizontes, así que Dios les bendiga a cada uno, mis hermanos, mis hermanas. Por acá dice, buenas tardes, hermana Mari, que Dios le bendiga. Hermana, primero Dios, el día viernes le deposito mi ofrenda de 50 quetzales y de mi hijo Anthony 50, y le pido oraciones por nosotros con mucho gusto, hermana Mili. Hermana Mili Araceli haciéndose presente también, un joven más acá. El hermanito Anthony, una vez más, hoy tenemos entonces, ya llevamos 5 jóvenes en este día. Qué bonito, qué bonito. Bueno, gracias, hermana Mili, Dios me la bendiga, usted también ahí. También ella está joven la hermana Mili también. Así que muchas bendiciones para su vida, para toda su familia. Deseamos que Dios conceda las peticiones de su corazón, que Dios bendiga y guarde la vida del hermanito Anthony, ¿verdad? Y pues ahí colocamos todo en las manos del Señor. Y con mucho gusto vamos a estar orando a Dios por su vida. Vamos a estar orando a Dios por su vida. Y bueno, aquí ya tenemos, ya tomamos en cuenta esta petición. Así que necesitamos a más hermanos, a más hermanas que se sigan uniendo con nosotros en esta tarde. Hablábamos nosotros hace unos minutos, ¿verdad? Hablábamos aquí acerca del grano de mostaza. Y pues este es ¿cómo le dijera yo? ¿Cómo les explicara yo? El Señor Jesús habla acerca del grano de mostaza en la Biblia, ¿verdad? Nos habla acerca del grano de mostaza, la semilla de mostaza, ¿verdad? Vamos a ver dónde es que en Lucas me recuerdo que está, ¿verdad? Ahí nos habla la palabra del Señor del grano de mostaza. Pero es que el Señor siempre ha utilizado ejemplos, figuras, para hacernos entender un mensaje, ¿verdad? Y en esa oportunidad utilizó la semillita de mostaza, porque pues me imagino yo que en esos tiempos las personas que estaban ahí conocían muy bien la semilla de mostaza, y él les explicaba que esa semillita pequeña, cuando era sembrada, después se convertía en una hortaliza grande, ¿verdad? O sea, yo no conozco el palo de mostaza. ¿Y usted, hermana Yuri? Sí.
1: Sí.
0: ¿Cómo son?
1: Son unas semillitas tan chiquititas.
0: El arbolito. El árbol de mostaza.
1: Crecen unas hojonas bastante grandes, frondosas, y pues se hace grande. Se hace grande entre las hortalizas de las más grandes.
0: Bueno, entonces, bueno, conocían, yo no sé, yo no conozco, pero sabe que podemos utilizar, porque esta es una metáfora, ¿verdad? ¿Qué quiero decir con esto? Era una forma de llevar la enseñanza, ¿verdad? Entonces, vamos a ver, los hermanos que me están escuchando, muchos dicen, ay, hermana Mari, yo sí conozco el grano de mostaza. Ay, hermana Mari, yo sí conozco, ¿verdad?
1: Entonces, tampoco la ha comido, la mostaza.
0: Supongo que sí.
1: Entonces, es que allá por donde mi familia sí se da esa plantita.
0: Bueno, entonces lo que quiero decirles, mis hermanos, mis hermanas, que quizás ustedes que me están escuchando digan, sí, hermana, yo conozco, yo sé cómo, y yo sé todo de todo eso. Ustedes comprenden entonces la enseñanza que Jesús estaba dando, ¿verdad? Y nosotros cuando sembramos esa semillita, seguro que va a crecer esa plantita, pero para aquellos que no conocemos la semilla de mostaza, o sea, no conocemos el arbolito de la mostaza, porque la semilla de mostaza creo que sí la conozco. Bueno, pero entonces podemos utilizar también para poder comprender el buen ejemplo, ¿verdad? Podemos utilizar, vamos a ver qué figura utilizamos nosotros en este momento, el maíz. Podemos utilizar el maíz, un granito de maíz se siembra y cuando crece la planta nos da una mazorca, y una mazorca tiene muchos granitos de maíz. ¿Qué quiero decir con esto? Que un granito de maíz se reproduce en muchos granitos de maíz, ¿verdad? Cuando sale la plantita, pues ciertamente es una plantita, no son dos las que salen, es una plantita, pero después nos da una mazorca y esa mazorca tiene muchos granitos de maíz. Eso sí lo conozco porque como elotes. Locos, entonces sí los conozco, entonces qué rico los elotes locos, por cierto, pero para que nosotros comprendamos en lo que se convierte una semillita, se convierte en mucho, ¿verdad? Y pues de esa manera, cuando usted siembra un granito, una semillita, esa semillita va a brotar, se va a convertir en una planta que va a dar mucho. Por ejemplo, si usted siembra una semillita de mango, o sea, no semillita, es una semillona grande, pero es un ejemplo. Y el árbol crece, va a dar muchos mangos, y da una cosecha, da otra, y da otra, y da otra, y da otra, y da muchos mangos, ¿verdad? O los limones, por ejemplo, da muchos limones. Pero el me llama la atención a mí bastante el maíz. ¿Por qué les decía el maíz? Porque el granito es pequeño y la mazorca se llena de muchos granitos. De muchos granitos se llena. ¿Verdad que la plantita del maíz a veces da dos mazorcas?
1: A veces da dos o tres mazorcas.
0: Imagínense. Sí. ¿Cuántos granitos puede tener la mazorca? Si la mazorca es grande, hay unos elotones grandes. Entonces, nunca he contado, pero un día voy a contar, hermana Yuri. Un día voy a contar.
1: Tiene como sus 200 granitos, hermana María.
0: Un día voy a contar, y entonces cuando yo lo haya contado, les voy a contar a ustedes hoy, si ya conté los granitos de la mazorca grande. Bueno, pero imaginémonos si da tres mazorcas, y que digamos así de poquito que la mazorca tuviera solo 50 granitos, son 150 granitos que salen de un granito que se sembró. Entonces, pues es un ejemplo que podemos tomar, y el día de hoy el Señor nos invita a sembrar en horizontes. A sembrar en horizontes esa ofrenda de amor. ¿Y por qué decimos ofrenda de amor? Porque aquel que ofrenda lo da con alegría, no lo da por necesidad, no lo da por obligación, no lo da con tristeza, lo da con alegría, lo da porque le nace hacerlo, ¿verdad? Nosotros acá estamos llegando a su corazón, le estamos solicitando que se una con nosotros, y la decisión es de usted y el deseo es de usted. Usted es que decide participar, mi hermano, mi hermana. Por ello es que esa ofrenda es muy agradable a Dios, y por ello es que esa ofrenda tiene recompensa. Por eso es que Dios no se olvida, porque usted ahí no, es más, no nos miramos las caras, por lo tanto usted no se siente comprometido diciendo: es que la hermana me está mirando, yo tengo que ofrendar. No, mi hermano, no, mi hermana, sino usted siente en su corazón hacerlo, y Dios sí le está viendo, Dios sí le está viendo, y Dios se goza cuando mira ese su rostro alegre, que dan con alegría, como los hermanitos acá que se comunican constantemente con nosotros. Que el Señor les bendiga a los que ya se han hecho presentes, y los que aún no, pues les invitamos a que se sigan uniendo con nosotros aquí en la Semana de Pagos. Bendiciones para los hermanos que ya se unieron en esta tarde, pero falta usted, mi hermano, falta usted, mi hermana. Vamos a ver quién más se une en esta tarde. Comuníquese, el 2250-6681 está disponible, al igual que el 5421-8102. Y yo les voy a dejar este canto hermoso que dice: de arriba viene lo bueno, solo de arriba, no viene ni del lado derecho, ni del izquierdo, ni del lado de enfrente, ni del de atrás, solamente de arriba viene todo lo bueno. Escuchemos este canto.

0: De arriba, hermana Yuri, de arriba viene lo bueno, dice Amén. Este canto. Y nosotros sí sabemos que de arriba viene lo bueno. Nosotros sí sabemos que de arriba viene lo bueno. Así que nosotros por acá estamos con ustedes en esta bellísima tarde, agradeciendo la sintonía de mi hermano allá en la zona número uno, de mi hermana allá en la zona número uno, hermana Yuri, nos están sintonizando. Agradecemos a los hermanos que nos escuchan a través de la internet también, que el Señor les bendiga.
1: Amén, amén.
0: En la mañana se comunicaban con nosotros desde San Marcos. Así que, bueno, ahí están los hermanos siempre escuchando la radio. Que el Señor me los bendiga, que el Señor me las bendiga. Nosotros seguimos acá esperando más llamaditas.
1: Amén. Seguimos esperando esas llamaditas y que los teléfonos, pues, suenen en esta hora de la tarde. Es tan bonito poder saber que ahí están los hermanos y qué bendición que a través del internet también estén haciéndose presente, hermana Mari, con una ofrenda. Claro que sí, desde los departamentos, si usted nos está escuchando, pues le contamos, Radio Horizonte mes a mes se toma este tiempo de una semana, hermana Mari, para poder reunir fondos para los pagos que se necesitan acá en la radio. Pues la frecuencia es alquilada y hay que pagar el alquiler. El lugar acá donde estamos también no es propio, hay que pagar un alquiler, la energía eléctrica tanto de este lugar como de allá donde está la planta de transmisión, mis hermanos. Y pues nosotros en casa tenemos la energía eléctrica, pero gracias a Dios no es una cantidad tan fuerte, pero acá en la radio, mis hermanos, no son mil, son miles de quetzales los que se pagan por la energía eléctrica. Y es por ello que una vez más estamos en esta semana de pagos, así se le ha denominado a esta actividad, semana de pagos. ¿Por qué? Porque en estas fechas se hacen presente la mayoría de las facturas, de los recibos que hay que pagar, y es por eso que recurrimos a ustedes, audiencia hermosa, jóvenes, niños, familias completas, a que nos apoyen con una ofrenda conforme a su capacidad, conforme usted lo ha sentido en su corazón, conforme usted haya recibido las bendiciones de Dios en su vida. 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Es por eso que les decimos, llámenos, marquen nuestras líneas telefónicas, únase con nosotros en esta tarde maravillosa, hermana Mari. Cómo pasa de rápido el tiempo, ya van a ser las 4 de la tarde, y pues los hermanos que están ahí, tómese un espacio chiquitito. Un minuto es más que suficiente para llamarnos, nos habla, nos cuenta y nos dice, mi apoyo es de tanto, ¿verdad? Y pues la radio me bendice y pues estaremos también con ustedes en la actividad. ¿Por qué? Porque también, como dice el dicho, usted mata dos pájaros de un tiro, viene a la actividad, trae su ofrenda para la radio y acá pues le estaremos atendiendo. Nuestra hermana Nancy, muy activa, ahí realizándole su recibo para que usted pues ya tranquilito regrese a casita ya con doble bendición, hermana Mari, porque Dios estará haciendo cosas grandes. Así que, mi hermano, ahí están nuestras líneas telefónicas totalmente libres, dispuestas a que usted las haga sonar, dispuestas a que usted las mantenga activas y podamos llegar en esta hora de la tarde a reunir una bonita cantidad para poder realizar los pagos y alcanzar nuestra meta general lo más pronto posible. Así que estamos en el segundo día de la semana de pagos, esperando las llamadas, esperando que usted se haga presente de los diferentes puntos de nuestra ciudad de Guatemala, incluido también los departamentos, los municipios, las aldeas, los cantones, los caseríos, todo. Todo donde usted se encuentra en esta hora de la tarde. A lo mejor está en un asentamiento, ¿verdad? Donde ahí llega la señal de Radio Horizontes y usted está en casita, descansando, ya regresó del trabajo. Los que salen a las 3 de la tarde, pues ya regresando a casita, los que salen a las 5, a las 4 y nos están escuchando en su negocio, nos están escuchando en su trabajo a través del internet, puede tomar un espacio chiquitito, como le decía, de un minuto le tomará de tiempo para poder realizar su llamada o enviarnos un audio, que es más fácil, o un mensajito de texto que ocupe unas 3 líneas, es más que suficiente para que usted nos haga llegar esa ofrenda especial en esta semana de pagos. Ya hoy día martes, también hermana Mari, saliendo de la invitación, tenemos hoy servicio devocional a partir de las 6:30 de la tarde. Esperamos que usted, mi hermano, haga preparativos. Ya en 2 horas y media iniciaremos a este servicio y esperamos contar con su presencia. Seguimos por acá esperando esas llamaditas entonces, 2250-6681 y 5421-8102.
0: Muy bien, así que nosotros por aquí estamos con ustedes, mis hermanos, mis hermanas. Decíamos por acá que estamos muy felices porque tenemos este privilegio de estarle acompañando acá. Y de verdad, sabe mi hermano, mi hermana, que para nosotros es un motivo de alegría poder estar acompañándole. Yo en esta hora quiero llevarles acá un cantito que a mí me bendice. Yo espero que a usted también le bendiga este canto. Vamos a irnos con este canto a cargo de Anita Morán. Este canto se titula Eres Libre.

0: eres libre, Cristo te hizo libre, y pues si estamos libres, mis hermanos, tenemos la libertad de todo, ¿verdad? Hacer las cosas buenas que Dios nos ha encomendado. Así que, mis hermanos, una de esas obras que usted puede hacer es sembrar en la obra del Señor, dando su ofrenda especial. Y cómo no hacerlo en esta hora de la tarde, en esta hora hermosa, mis hermanos. Esperamos que usted nos pueda llamar, pueda comunicarse con nosotros, dando su mejor ofrenda, dando su ofrenda especial para beneficio de Radio Horizontes. Para beneficio de Radio Horizontes.
1: Así que mi hermano, mi hermana, esta tarde puede llamarnos usted acá, llámenos con toda confianza, aquí estamos esperando su llamada, estamos esperando su mensaje, estamos esperando el audio que usted nos va a enviar. Yo quiero saber de dónde nos van a enviar este audio, quizás. Bueno, nuestra hermana Milly nos enviaba este audio desde Bárcenas, Villanueva. Vamos a ver usted de dónde va a llamar, de dónde va a enviar este mensajito. Nuestra hermana Cata también desde Villanueva nos enviaba, nos llamaba. Ahora usted, ¿de dónde nos va a llamar? Yo quiero recibir llamaditas de los hermanos de Villacanales, de Boca del Monte. Yo quiero recibir llamaditas de los hermanos y hermanas de la zona número 13, zona número 14, zona número 15. ¿Dónde están los de la zona 15, zona 16? ¿Dónde están esos hermanos? En esta tarde queremos recibir su comunicación. Queremos saber que usted también se va a estar uniendo con nosotros acá en Horizontes, que usted también va a...

0: No, les queremos contar, pero no sé si ella quiere que
1: Algo
0: contemos.
1: rara se escucha la hermana
0: Entonces, nosotros acá estamos muy contentos porque tenemos esta bendición de poder saludarles, de poder compartir con ustedes estos momentos agradables, porque son momentos muy agradables los que el Señor nos concede poder compartir con cada uno de ustedes, mis hermanos, mis hermanas. Son momentos muy agradables, así que yo le invito, por esa razón le invito a usted que nos está escuchando, ¿verdad? A que nos siga llamando, a que siga usted activando nuestras líneas telefónicas, el 2250-6681 está completamente disponible para que usted nos llame en esta oportunidad. Que usted nos cuente, mi hermano, que usted nos cuente, mi hermana, ¿verdad? Que usted nos cuente, que usted nos cuente en esta hora también, ¿verdad? ¿Cómo la está pasando usted ahí en casa? ¿Cómo está usted? ¿Está siendo bendecido o no? Bueno, yo creo que sí, yo creo que los hermanos nos van a contar que sí están siendo bendecidos. Yo creo que los hermanos nos van a decir, sí, hermana Mari, sí, hermana Yuri. Sí, hermanos, estoy aquí muy contento, estoy en mi casa, yo estoy realizando los quehaceres. Hay mamitas que en esta hora pues te están ahí en la mesita sentado junto a sus niños, aquellos pequeñitos que fueron a traer de la escuela hace muchas horas, pues, bueno, a la hora del mediodía los fueron a traer de la escuela, así que nosotros por aquí estamos esperando las llamadas de los hermanos que están, quizás tómense un segundito, están ocupados con sus niños realizando, ayudándoles a realizar las tareas, ¿verdad? Porque las mamitas no les hacen las tareas a los niños porque saben que se les hace un daño. Entonces solo les ayudan un poquitito ahí, ¿verdad? Pero se sientan a la par de ellos para que realicen esas tareas cuando son pequeñitos, cuando van al kinder, son muy chiquititos, hay que apoyarles. Cuando ya están más grandecitos se les exige, pero cuando están pequeñitos se les apoya con las tareas, así que mi hermano, mi hermana, ¿verdad? Usted que está ahí sentadito, sentadita con su niño, con su niña, tómese unos minutitos para llamarnos, tómese unos minutitos. Usted tal vez tiene la radio encendida, pero está ahí concentrada viendo, porque a las mamitas nos toca cuando son pequeñitos, ellos no saben ni siquiera leer, ¿verdad? Nos toca leer qué es lo que les corresponde a realizar, qué tareas llevaron a casa. Bueno, pero tómese unos minutitos y llámenos, háganos llegar su mensaje en esta bendita tarde. Bueno, acá nosotros entonces les extendemos la invitación para que sigan participando aquí en la Semana de Pagos, en la Semana de Pagos, uniéndose con nosotros para seguir llevando el mensaje de la palabra del Señor. ¿Qué hora tenemos? Vamos a ver por acá. Vamos a ver, tenemos. Son las 3 de la tarde con 55 minutos, 3 de la tarde con 55 minutos, ya casi, casi, casi vamos llegando a lo que serían las 4 de la tarde y nosotros seguimos por acá con ustedes, les seguimos acompañando, seguimos esperando que ustedes, mis hermanos, que ustedes, mis hermanas, en esta bellísima hora, marquen nuestras líneas telefónicas, que marquen nuestras líneas telefónicas. Que marquen, que nos llamen el 2250, oigan ustedes. Ahí está completamente disponible para que usted marque. Queremos escuchar su voz, esa voz tan hermosa que usted tiene. Queremos escuchar, bueno, a todos los caballeros también que nos llamen en esta hora de la tarde. Vamos a ver qué hermano, qué hermana nos llama. Vamos a ver. Los hermanos dicen, yo no llamo porque no dijeron que llamaran los hermanos. Bueno, ahorita les estamos invitando a los hermanos también a que nos llamen en esta hora. Los hermanos, ¿dónde están en esta tarde? Que se comuniquen con nosotros, que reaparezcan por ahí y que nos hagan llegar sus mensajes, que nos escriban. Los hermanos no son mucho de enviar audios, prefieren la comunicación directa. Bueno, aquí está nuestra línea telefónica, el 2250-6681. Comunicación directa con Radio Horizontes. Seguimos esperando la llamada, seguimos esperando el mensajito de nuestro hermano, de nuestra hermana. Vamos a ver entonces, a ver quién activa esa línea telefónica. Está ahí esperando su llamada. También el 5421-8102 también está ahí bien atento a que usted lo ocupe en esta hora. Saludos a nuestros hermanos, donde quiera que nos están escuchando, que el Señor les bendiga.

0: De una manera muy especial, ahí donde usted está en sintonía de Horizontes. Nosotros estamos esperando su comunicación, estamos esperando su llamada, estamos esperando ese mensajito, estamos esperando. Entonces, son las 3 de la tarde con 58 minutos. ¿Se da cuenta cómo se van pasando los minutos? Se va pasando un minuto, otro minuto y otro minuto más. Otro minuto y otro minuto más. Imagínese usted, hermano o hermana, cómo se van pasando los minutos. Y muy pronto estaremos en nuestro evento Derribando a los Gigantes. Ya nos faltan pocos días. ¿Cuántos días nos van quedando? Nos van quedando 3 días, 4 días exactos. Si contamos 24 horas, serían 4 días exactos. Nos van quedando entonces. Y bueno, usted, mi hermano, usted, mi hermana, nos puede llamar en esta hora. Nos puede decir, yo también voy a estar en la actividad Derribando a los Gigantes este próximo fin de semana. 3 y 4 de octubre, entonces nosotros estaremos ahí también para darle la bienvenida y sabe, le daremos un abrazo si usted nos dice yo soy hermano fulano, yo soy hermana fulana, pero que nos, porque nosotros no sabemos quién es usted y a veces después cuando nos enteras, ahí estuvo la hermana y no la conocimos, ¿verdad? Pero queremos conocerle a usted, así que ahí nos busca, por favor, para darle un su abrazo grande y decirle que nos gozamos de poder verles, de poder estar con ustedes. Así que Dios me los bendiga, mis hermanos, mis hermanas. Nosotros nos vamos a ir acá con la invitación para este fin de semana. Nos vamos a ir acá con la invitación para este fin de semana. Ya acá preparado, entonces, para nosotros estamos ya preparados para esperarles a ustedes. Esperamos contar con su presencia. Llámenos mientras escuchamos acá la invitación, ¿verdad? Para esta actividad Derribando a los Gigantes. Entonces, mientras nosotros escuchamos la invitación, usted también nos puede llamar.
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2: Muy bien, ahí está la invitación para usted, mi hermano, para usted, mi hermana. Ahí está la invitación para este próximo fin de semana. Ahí está la invitación, entonces, para que usted no se vaya a quedar en casita. Ahí está la invitación para que usted no se vaya a quedar en casita, mi hermano, mi hermana. Le estaremos esperando entonces donde allá en Iglesia Central, el Misterio de Dios, este próximo fin de semana. Y fíjese, mi hermano, mi hermana, que ya nos falta poco, ¿verdad? Nos falta poco, nos faltan poquitas horas. ¿Y saben cuántas horas nos van quedando? Ya que son las 4:09, digamos que nos faltan, bueno, un poquito. Sí, unos minutos menos, ¿verdad? Nos faltan 96 horas son lo que nos hace falta, ¿verdad? Así que, bueno, hay que hacer planes, hay que hacer preparativos para que estemos ahí reunidos, ¿verdad? Este próximo fin de semana, allá en Iglesia Central, el Misterio de Dios, donde exactamente 4:00 p.m. 4:00 p.m. Si contamos ahorita, de ahorita nos van quedando exactamente 4 días, ¿verdad? 4 días exactos contando desde ese horario a este mismo horario, y nos faltan 96 horas, son lo que nos va haciendo falta para llegar a nuestro evento Derribando a los Gigantes. Así que usted no se vaya a quedar en casa por ninguna razón. No busque razones para quedarse en casa, busque razones para estar en Iglesia Central, el Misterio de Dios. Así que seguimos nosotros por acá entonces con ustedes, acompañándoles en esta tarde, ¿verdad? Esperando que usted ya tenga preparada su ropa, ya tenga preparados sus zapatos, ya tenga preparado su Biblia principalmente, ¿verdad? Para ir a buscar el rostro del Señor. Usted que usa pandero, lleve su pandero. Si usted, yo no sé, flautas o shofar, no sé con qué alaba usted a Dios, pues llévelo preparado y alabe a Dios con sus gargantas, con sus manos, con todo lo que usted pueda llegar, llegue, porque Dios tiene algo especial para usted, mi hermano, para usted, mi hermana. Vaya creyendo, llegue creyendo, porque Dios hará un milagro en su vida. Usted desde este momento implántese en su corazón esa fe, el creer que Dios va a obrar en su vida, y entonces usted va a ver su milagro. Así que en esta tarde nosotros seguimos por acá con ustedes, seguimos esperando esa llamadita. Vamos a ver quién en esta tardecita nos llama, quién nos envía desde su casa, nos puede enviar su notita, nos puede enviar su llamadita, su audio, porque su llamada no la puede enviar.
3: Claro que sí, así que mis hermanos, nosotros seguimos muy contentas, muy alegres, esperando las llamaditas. Estamos en la semana de pagos, estamos también llevándole a ustedes más información sobre esta actividad que sin duda alguna, hermana Mari, usted decía, ¿hacen falta cuántas horas?
2: 96 horas.
3: Imagínense, en la mañana estaban hablando de 102, 101 horas. Ahora ya restan 96 horas y esto va pasando rápido y la actividad cada vez se nos aproxima más y más. Nuestros hermanos Reyes, hermana Azucena Orantes, hermano Moisés Fernando, hermano Seas Leví, ya están más que preparados para poder estar con nosotros este fin de semana. La pregunta es, ¿usted ya está preparado? ¿Ya eligió su traje, su falda, su vestido que estará luciendo en esta actividad? Y es que nos vamos a presentar delante del Rey de Reyes y Señor de Señores con nuestras manos extendidas para recibir, hermana Mari, esas bendiciones hermosas que Dios tiene para nosotros. Así que mis hermanos, si usted desea traer su ofrenda de la semana de pagos a la actividad, puede hacerlo. Así que ahí en el escritorio nuestra hermana Nancy le estará atendiendo este próximo fin de semana. Viene la actividad y trae también su promesa de ofrenda. Llámenos entonces y cuéntenos, ¿estará con nosotros este fin de semana? Llámenos. Las líneas de teléfono están totalmente disponibles para que usted pueda activarlas en esta hora de la tarde y unirse con nosotras a la semana de pagos también hoy en el segundo día, mis hermanos. Estamos esperando llamaditas, estamos esperando mujeres guerreras, guerreros, caballeros guerreros, jóvenes guerreros, niños también, valientes como David que se enfrentó ante el gigante Goliat. Hoy ustedes también levántense en el nombre de Jesús y díganle a mamita, mami, yo quiero tomar en esta ocasión. Quiero ser David, me quiero levantar contra esos gigantes y quiero apoyar la radio para vencer a esos gigantes que tienen atadas a muchas personas en el mundo, ¿verdad? Y a través de la palabra del Señor van a ser liberados, liberadas en este día hermoso. Así que mis hermanos, activar entonces las líneas de teléfono. Haga usted todo lo posible, comuníquese con nosotros, sea usted parte de esta bendición, de estos hermanos, hermanas hermosos, hermosas, que se anotan dando una ofrenda conforme a la capacidad de cada uno. Así que mis hermanos, ahí donde ustedes están, pues nosotros acá hablamos bastante, pero queremos recibir sus llamaditas, queremos atender la comunicación de mi hermanita que está con el teléfono en la mano y que se pasea para allá y para acá de la cocina a la sala y al comedor con el teléfono en la mano. A usted, mi hermana que nos está escuchando, comuníquese con nosotros, apóyenos con una ofrenda en el nombre de el Señor Jesucristo. Nosotros venimos acá con ustedes, ¿verdad?, a solicitarles el apoyo en estas fechas, ya estamos a 29 de septiembre, ya en la semana final, en la última semana de este mes tan bonito de la libertad en Guatemala. Así que si usted ha sido libre en el nombre de Cristo Jesús, mi hermano, hoy nos vamos a hacer libres, hoy vamos a romper esas cadenas y pues a presentar nuestra ofrenda delante del Señor. 50 quetzales, 100 quetzales, 200 quetzales, lo que usted ponga en su corazón, lo que usted decida en su corazón dar en esta tarde para la obra del Señor. Decíamos hace un momento, sembrar esa semillita en buena tierra, porque sabemos que esa semillita que usted estará plantando en este lugar dará su fruto a su debido tiempo. Las hortalizas todas tienen un diferente tiempo para poder producir. Algunas pues se toman 3 meses, otras 5 meses, otras medio año y algo otras pues hasta los 9 meses, 10 meses van dando su fruto, y así es cada semita. Y usted hoy tomará esa semita en el nombre de Jesús y la plantará en esta tierra fértil que es Radio Horizonte, es una tierra bastante abonada con la palabra del Señor, bien preparada esta tierra para que usted pueda sembrar esa semillita y que ese fruto crezca, mis hermanos. En esta tarde, entonces, dejamos nuestras líneas de teléfono libres para que usted marque 2250-6681. El 5421-8102. Ahí están libres, libres, libres para que los hermanos de la zona 1, los hermanos de la zona número 2, de la zona número 3, de la zona número 4, la zona número 5, que digan yo estoy presente, yo me presento, de la zona número 6, de la zona número 7, de la zona número 8, la número 9 y todas las zonas de nuestra Guatemala puedan decir yo estoy presente en esta hora de la tarde, ya tengo preparada mi ofrenda, ya tengo preparada la cantidad que Dios me hizo sentir en mi corazón y lo voy a dar en esta hora de la tarde. Llámenos entonces, 2250-6681 y el 5421-8102 están totalmente disponibles para que usted pueda marcar, hacer una llamadita y que el teléfono pueda sonar en esta hora de la tarde. Lo alegres que nos pone escuchar cuando suena el teléfono y escuchar a los hermanos bastante activos, bien dinámicos, bien alegres. Y pues a pesar de muchas veces que hay dolor en el cuerpo, ¿verdad? Pero los hermanos siempre se escuchan alegres, siempre se escuchan contentos, dan con alegría, dan con regocijo en su corazón, presentan su ofrenda delante del Señor. Obviamente, mis hermanos, nosotros estamos acá hablando, pero el que conoce la mente y el corazón es Jesús. Así que Él está tocando ese corazoncito y sin duda alguna las ventanas de los cielos se abren de par en par para derramar sus bendiciones sobre cada uno de sus hijos, de sus hijas. Amados, amadas, yo deseo que tú seas prosperado en todo. Así que la palabra del Señor lo dice y pues hoy nosotros se lo recordamos. Amados, amadas, que la prosperidad y la bendición de Dios esté siempre con cada uno de ustedes. Bueno, seguimos entonces por acá esperando esas llamaditas. Que suenen los teléfonos. Vamos a ver quién es esa llamadita. ¿Quién es la hermana, el hermano que hoy se estará comunicando? Vamos a escuchar sonar ese teléfono. Vamos a escuchar sonar ese teléfono. Obviamente, usted es el que va a escuchar ahí las teclas de su teléfono marcando los 8 dígitos del número telefónico y esa llamadita sonará. Esa llamadita sonará. Sonará en esta hora de la tarde. Haga usted todo lo posible de hacer sonar ese teléfono. Entonces, la línea directa 2250-6681. La línea de WhatsApp 5421-8102. Libres. Totalmente para que usted pueda llamarnos. 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Yo creo que los hermanos que nos escuchan todos los días ya se han aprendido el número de cuenta de Radio Horizontes, porque ahí lo estamos repitiendo constantemente para que usted pueda anotarlo en su directorio telefónico, en su agenda telefónica o también en su libro de notitas, los que todavía manejan su agendita ahí en su mesita de noche o en su mesita donde está el teléfono. Ahí tienen donde anotarlo también, así que vamos hermanos, vamos hermanas, a marcar nuestras líneas telefónicas en esta hora de la tarde. No dejemos pasar el tiempo, no dejemos que los días pasen, porque solamente Dios sabe qué sucederá el día de mañana. Pero el día de hoy por la tarde, hermana Mari, sucede de que tenemos servicio en Iglesia Central, el Misterio de Dios, a partir de las 6:30 de la tarde. Nuestro hermano Daniel compartiendo la palabra del Señor. Así que mis hermanos, esperamos a que usted haga todo lo posible de congregarse, de unirse con ese equipo de hombres y mujeres que alaban a Dios, que adoran a Dios. Y hoy tenemos esa oportunidad de poder unirnos todos juntos en alabanza y en adoración a nuestro Padre Celestial.
2: Muy bien, así que usted ya escuchó la invitación para este día, el día de hoy. También ya escuchó la invitación para el fin de semana. Usted ya escuchó todo, pero ahora queremos seguirle invitando a que usted se siga uniendo con nosotros, a que usted nos siga escribiendo, a que usted nos siga enviando su audio, a que usted siga en sintonía de Horizontes y uniéndose con nosotros para que sigamos haciendo un trabajo especial, para que sigamos ahí sí, ¿verdad?, enviando también ese mensaje, porque cuando usted nos envía su ofrenda, usted nos envía su colaboración, también nos envía usted ese mensajito, nos ayuda a enviar ese mensajito a través de Radio Horizontes, porque cuando usted ofrenda, hace posible que la palabra del Señor siga llegando a más vidas. A el que está aquí de operador, incluye un mensajito, pero es gracias a que usted nos ayudó a realizar los pagos que hay que realizar acá, ¿verdad? Así que mi hermano, mi hermana, nosotros de todo corazón les agradecemos a ustedes porque siempre están ustedes ahí al cuidado, ¿verdad?, de la radio también, así que en esta hora nosotros seguimos acá con ustedes esperando esos mensajitos, esperando esa colaboración de usted, mi hermano, mi hermana. Esperamos entonces que usted nos llame, que usted nos escriba, que usted diga: hermana Mari, hermana Yuri, yo estoy presente también con mi ofrenda de amor. Así que nosotros esperamos entonces que ustedes nos escriban, nos hablen, nos llamen en estos momentos y activen nuestra línea telefónica. Acá en Horizontes estamos esperando esa llamadita, estamos esperando ese mensajito, estamos esperando a que usted también nos envíe su audio, a que usted también nos envíe, ¿verdad? ¿Cómo se dice? A que usted también nos llame, nos envíe su audio, nos escriba y nos llame al 2250-6681. Dice por aquí: buenas tardes, hermanas, bendiciones, con la ayuda de Dios, mañana depositaré 200 quetzales para la semana de pagos, pasen feliz tarde. Muchas gracias por enviarnos ese feliz tarde, hermano Manuel Morales de la zona número 1 de Misco. Hermano Manuelito de la zona 1 de Misco, muchas gracias, hermano Manuel. Dios me lo bendiga de una manera muy especial a usted, a toda su familia. Y bueno, acá estamos orando por la vida de su hijito también, ¿verdad? Esperamos que ahí sí Dios le otorgue salud también, ¿verdad? Y para Dios no hay imposibles. Para nosotros muchas veces sí, pero para Dios no, ¿verdad? Amén. Así que seguimos creyendo, seguimos clamando a Dios por la necesidad ahí en la vida de su hijo. Y pues a usted muchas gracias, porque usted hace posible con sus 200 quetzalitos, hace posible que sigamos nosotros llevando. Vamos a ver quién más nos escribe en esta tarde, quién más se atreve, quién más se anima a escribirnos en esta tarde. Aquí nosotros estamos esperando la llamada de mi hermano, la llamada de mi hermano, de mi hermana, de mi hermano, y como les decía yo, bajo ninguna razón se queden ustedes ahí sin ofrendar, bajo ninguna razón se queden ustedes ahí sin llamar, ¿verdad? En esta tarde, usted atrévase a llamar, llámenos, 2250-6681 y 5421-8102. Entonces, llámenos, mi hermano, llámenos, mi hermana, que aquí estamos esperando su comunicación, que aquí estamos esperando su llamada, que aquí estamos esperando su audio, ¿verdad? Tan bonito que es escucharle sus voces. Pero si usted no quiere, usted dice: ay, no, yo no quiero que los hermanos escuchen mi voz, entonces escríbanos como lo hizo nuestro hermano Manuel, como lo hizo nuestra hermana Mili, ¿verdad? Escríbanos, y acá nosotros con gusto anotamos su nombre, anotamos su petición, anotamos también su ofrenda, anotamos su canto, todo lo anotamos acá, porque si usted nos solicita, no nos gusta quedar sin complacerles también, ¿verdad? Nuestros hermanitos no nos han pedido cantos, hermana Yuri, no pidió canto la hermana Cata, no pidió canto la hermana Mili, tampoco pidió canto nuestro hermano Manuelito, ¿verdad?
3: Me extrañó que hermana Cata no solicitara un tema.
2: Lo que pasa es que usted la confundió ahí, decía.
3: ¿Por qué?
2: Usted la confundió, hermana Yuri, usted la confundió, Dios mío.
3: Yo no digo, puede ser, hermana Cata, no puede ser. El rey le mandó a llamar. Bueno, a ella le gusta David Danzaba.
2: Hay muchos cantos, sí, hay muchos cantos. Yo tengo marcado aquí algunos cantos. Me piden a veces La Bondad de Dios, me piden Hay muchos cantos lágrimas que me han pedido acá, lágrimas en el desierto. Y bueno, que el Señor les bendiga. Gracias, hermano Manuel. Gracias, hermana Cata, hermana Raimunda, hermano, es que estaba leyendo acá el nombre de nuestra hermana Raimunda, hermana Mili, hermano Anthony, hermanito Sebastián, hermano Mario. Dios me los bendiga en esta bellísima tarde. Seguimos esperando más comunicación. Seguimos esperando que usted también nos siga llamando, a que usted también active su teléfono y nos llame en esta hora, en esta hermosa oportunidad. Llámenos, hermano, llámenos, hermana. Aquí le estamos esperando. Aquí estamos esperando a que usted se una con nosotros, a que usted también nos envíe sus mensajitos. Bueno, por acá estamos nosotros, entonces, ¿verdad? Recibiendo también. Muy bien, muchas gracias por escribirnos por acá. Dios les bendiga. Muchas gracias.
3: Que se escucha cuando suena el WhatsApp.
2: Sí, sí. Dice, Dios les bendiga, mis amadas. Estaré depositando en estos días y en quetzales, dice. Una alabanza, por favor, que viva nuestro rey, que tengan una bendecida tarde. Muchas gracias, hermana Jolie Aldana, allá en San José, Villanueva. También ella dice, estaré depositando, dice, y quiere. Ah, muy bien, hermana Cata, también por acá, diciendo, bueno, entonces, ya que dicen, dice la hermana Cata, quiero dos, dice la hermana Cata, con mucho gusto, claro que sí.
3: Es que vamos, hermana Cata.
2: Que viva nuestro rey, dice nuestra hermana Yoli, y vamos a buscar este cantito. Ojalá que no me vaya a regañar la hermana Yoli. No es cierto, ella no regaña.
3: Muy bien, así que hermana Yoli, muchas gracias, le enviamos un abrazo fuerte de oso para usted y para su familia, y gracias porque también es una de las hermanas colaboradoras de Radio Horizonte. Es un abrazo cariñoso, pues, un abrazo cariñoso para usted, hermana Yoli. Le esperamos para que también pueda estar con nosotros en la campaña Derribando a los Gigantes este próximo sábado 3 y 4 de octubre, día domingo, sábado a las 4 de la tarde.
2: Hace muchos años que el nombre de hermana Yoli no se me olvida, hermana Yoli Aldana, no se me olvida. Pero sabe que nunca he tenido la oportunidad de conocerla, ¿verdad? Hace muchos años que yo la conozco de nombre, más no la conozco físicamente. A lo mejor nos hemos visto y yo no sé qué sé ya, ¿verdad? Pero muchas gracias, hermana Yoli, yo espero conocerla un día, ¿verdad? Espero conocerla aquí en la tierra, ¿verdad? Porque a veces nos quedamos con el deseo de conocer a nuestros hermanos, sí, a nuestras hermanas, y pues muchas gracias. Aquí vamos a estar buscando el canto, dice, viva nuestro rey, viva nuestro rey. ¿Usted ha escuchado ese canto, hermana Yuri?
3: Sí.
2: ¿Cómo dice? A ver, ¿cómo dice?
3: Ay, es que mire, hermana
2: sí,
3: Mari.
2: Pero se me olvidó, sí, dice hermana Yuri.
3: Sí, pero se me olvidó.
2: ¿Qué pasó?
3: Se puso muy de moda hace unos días ese canto. Muy bonito, muy bonita la letra de ese canto.
2: Así ¿quién que, lo canta?
3: Ay, ¿cómo se llama el hermano? Mire que hasta eso se me olvidó, pues.
2: ¿Hermano Alex?
3: Alex, sí, hermano Alex.
2: Alex Mosquera.
3: Sí, él lo canta.
2: Bueno, entonces vamos a...
3: Él tiene cantos muy bonitos con una letra muy bonita. Muy bonita.
2: Así que vamos a incluir este cantito y nuestra hermana Cata nos pide, vamos a ver... ¿Cuáles nos pide nuestra hermana Cata por acá? Pero mientras nosotros incluimos estos cantitos, usted también nos puede llamar. Dice David danzaba en la presencia del Señor y rumbo arriba. Muy bien, hermana Cata, con mucho gusto, ¿por qué no? Aquí ya tenemos entonces David danzaba también y vamos a buscar el canto rumbo arriba. Nos vamos a ir con este tema que nos pidió nuestra hermana Yoli. ¿Le parece, hermana Yuri?
3: Excelente, escuchemos este tema, pero por favor, mis hermanos, si usted nos llama, nosotros le atendemos fuera del aire, y si desea que enlacemos su llamada, lo hacemos también con mucho gusto.
2: Claro que sí, nos vamos a ir entonces con este canto aquí, complaciendo a nuestra hermana Yoli Aldana, allá en San José, Villanueva.

0: Hermoso canto. Con este tema hemos complacido a nuestra hermana Jolly Aldana. Un tema muy hermoso. Mira qué lindo es nuestro rey. Y es cierto, mis hermanos, hace un momento decíamos, no se puede, no se puede, no se puede descifrar, no se puede encontrar la palabra adecuada para describir a nuestro rey, pero él es el más hermoso. A usted podrá ver jardines bonitos, rostros bonitos, pero nada de eso se compara a nuestro Dios. Él es único, único, único, mi hermano, y pues es grandísimo, grandísimo, grandísimo. Así que grande y poderoso es nuestro Dios, y pues nosotros acá muy contentas de poder decirle que tenemos a un Dios poderoso y que Él nos tiene en este lugar con propósitos. Y un propósito muy grande es que Radio Horizontes está en este lugar predicando la palabra de Dios, predicando ese nombre que es sobre todo nombre, llevándolo a diferentes hogares al mismo tiempo, donde miles y miles de personas nos escuchan a través de el internet, a través también de la frecuencia 1480. Radio Horizontes, el misterio de Dios, llevándole a usted desde muy tempranito música que le bendice, palabra de Dios, momentos de oración, lectura de la palabra del Señor, y pues acá le ofrecemos lo mejor que usted puede escuchar, mis hermanos. Y es por ello que nosotros el día de hoy, una vez más, con todo nuestro corazón, mis hermanos, le venimos a contar que este ministerio le pertenece totalmente a Dios. Acá Dios ha puesto administradores de esta empresa. Gracias a Dios, Él ha levantado a nuestro hermano Luisito con visión. Y pues cumplir esta misión, hermana Mari, no ha sido nada fácil. Hermana Mari siempre ahí apoyándole también como su mano derecha, sacando al frente este ministerio. Pero sabe una cosa, mi hermano, gracias a Dios. Y a ustedes que nos apoyan mes a mes a poder dar una ofrenda, mis hermanos, es que ha sido posible poder reunir para los pagos acá en la radio. Y es muy importante porque la palabra del Señor necesita ser, mis hermanos, esparcida a muchos lugares, a muchos seres humanos. Y que esa palabra pueda inyectarse en el corazón de aquellas personas que necesitan transformación, que necesitan paz, que necesitan reconocer que fuera de Dios, pues no somos nadie, no somos nada. Aunque venga alguien y le diga, eso es mentira. La palabra del Señor es muy clara, mis hermanos, y Dios existe y vive y reina para siempre. Y cuando usted le conoce, cuando usted aprende a conocerle, cada día le va amando mucho, mucho más y se da cuenta que estar en el Señor es algo hermoso. Seguimos esperando llamaditas 2250 6681 54 21 81 02. Los temas que solicitó nuestra hermana Cata también ya están preparados, pero nosotros queremos recibir llamadas, llamadas, mis hermanos, así como las hermanas, los hermanos que se han estado uniendo en esta hora de la tarde. Usted también, que aún no lo ha hecho, haga todo lo posible y díganos, hermanas, miren, yo ahorita no tengo la cantidad, pero sé que lo voy a recibir y pues me comprometo a dar una ofrenda. Usted nos dice, ¿verdad?, la cantidad y así nosotros acá le la anotamos, ¿verdad?, para llevar un orden ahí y también tomar en cuenta en los momentos de oración también. Así que mis hermanos, mis hermanas, está libre nuestra línea de teléfono 2250-6681 y nuestra línea de WhatsApp también,
1: Claro que sí.
0: 5421-8102.
1: Claro que sí, nuestras líneas están en esta tarde, ahí sí, libres, libres para ser ocupadas por ustedes, mis hermanos, mis hermanas. Ahí están las líneas telefónicas libres, libres para que usted lo ocupe en esta hora. Acá dice, complacerme, hermanas, con el canto que... Es que Dios es así, muchas gracias. Con muchísimo gusto, hermano Manuelito, allá en la zona número uno de Misco, Dios me lo bendiga, mi hermano Manuel. Ahí nosotros acá, con gusto, vamos a complacer con ese canto. Es que Dios es así. Y es que así es Dios, la verdad que sí, así es Dios. ¿Verdad? Nosotros a veces no comprendemos cómo es Dios, pero así es Dios, ¿verdad?
0: Hermoso.
1: Así es Dios, que bendice y que siempre está al cuidado de cada uno de nosotros. Así que usted anímese y envíenos sus mensajitos, envíenos su audio por ahí. También muchas gracias de todo corazón a nuestra hermana también. Vamos a ver, hermana Fabiola, ¿cómo está usted, hermana Fabiola? Dios me la bendiga. Hermana Débora, Fabiola, Miranda, Matías, Dios me la bendiga. Ahí donde usted nos está escuchando, ella acá nos ha hecho una transferencia. Así que muchas gracias, mi hermana Débora, Fabiola, ¿verdad? Nos sintoniza allá en la zona 11 de Misco. Zona 11 de Misco, muchas gracias. Haciéndose presente con 100 quetzalitos también. Así que muchas gracias, hermana. Dios me la bendiga. Y nosotros, claro que agradecemos de antemano esa valiosa ofrenda de amor que usted hace, ¿verdad? Para la obra del Señor. Aquí seguimos nosotros así llegando a su corazón con más, ¿verdad? Acá solicitando a que usted se siga uniendo con nosotros al 2250-6681 y al 5421-8102. Seguimos esperando su comunicación, seguimos esperando su llamada, su mensajito, su audio acá. Y le agradecemos que Dios me les multiplique, mis hermanos, por estarse haciendo presente aquí en la Semana de Pagos en Horizontes en este mes de octubre, porque estamos en septiembre, pero la ofrenda es para, septiembre. Porque se va pagando mes vencido, ¿verdad? Así que nosotros aquí decimos septiembre, octubre, pero la idea es que se tiene que pagar ahorita, ¿verdad? Y también los pagos que vienen para realizar ahorita en el mes de octubre. Así que mi hermano, mi hermana, bueno, usted ahí anímese también a unirse con nosotros, a colaborar con la obra del Señor. Por aquí nos ha llegado otro mensajito más, vamos a ver. Qué bonito. Ah, nuestra hermana Fabiola. Muchas gracias, hermana Fabiola. Dios me la bendiga. Y pues de verdad, yo sé que Dios le va a estar multiplicando. Yo sé que Dios le va a estar bendiciendo, ¿verdad? Dios nunca se queda con lo que damos y porque damos de corazón, porque damos con alegría. Dios le bendiga a usted, a su familia, a nuestro hermano Manuelito, a nuestra hermana Mili, a nuestro hermano Anthony, a nuestro hermano Mario, hermano Sebastián. Dios les bendiga en esta tarde preciosa a nuestra hermana Yoli allá en San José, Villanueva. Nosotros seguimos esperando más llamadas. Mientras tanto, nos vamos a ir con estos cantos que tenemos por acá. El canto David danzaba en la presencia del Señor. Y luego tenemos el otro canto que se titula Rumbo Arriba. Vamos a ver si por acá tenemos... vamos a ver si por acá nosotros podemos incluir el canto Rumbo Arriba del hermano Seas Leví, ya que por acá, yo creo que sí, lo vamos a incluir acá, primero Dios que sí. Así que nos vamos a ir por acá con este canto David danzaba. Saluditos, hermana Cata de Tsoy, hermano Pedrito, hermano Wilson, hermana Maribel también, ya se me está pasando su nombre, hermana Maribel, Dios me la bendiga, hermano Sebastián, hermano Mario, Dios me los bendiga, ahí donde ustedes están en sintonía de Horizontes. Nos vamos con este tema, David danzaba, ¿dónde? En la presencia del Señor.

0: ¡Qué hermoso canto! Bendiciones, hermana Cata. Bendiciones para usted y para toda la familia. Así que, mis hermanos, nosotros seguimos por aquí muy contentos, esperando sus llamaditas, esperando que usted se una con nosotros en esta hora de la tarde, dando su mejor ofrenda. Vamos entonces, marque 2250-6681 5421-8102. Por acá están preparados los temas que nos han solicitado mis hermanos, mis hermanas. Acá están listos para que usted pueda llamarnos también y unirse con nosotros dando su mejor ofrenda.
1: Este otro canto dice rumbo.

Rumbo arriba, rumbo arriba. Ha sido la participación del hermano Oseas con este canto. Y como nos gusta complacer a los hermanos, ahora nos vamos a ir con este canto que dice: es que Dios es así. Vamos a ver dónde está este canto, es que Dios es así. Nos vamos a ir con este canto y luego regresamos con ustedes para seguir con más acá en Radio Horizontes, con más de la invitación que estamos haciendo llegar hasta su corazón. Así que si usted desea llamarnos o desea enviarnos sus mensajitos, mientras estamos escuchando este canto, usted nos puede llamar, usted nos puede enviar su mensajito.

Muy bien, nos vamos a ir entonces con el canto. Este canto es muy bonito acá. Nos vamos con este bello tema en esta oportunidad. Es un canto muy hermoso. Yo el día de ayer, de hecho que el día de ayer lo estuvimos incluyendo aquí en Horizontes. Ahora sí nos vamos con el canto.

0: hermoso canto, y es que Dios es así, siempre ama hasta el final, a pesar de que nosotros somos bien traicioneros, hermanos, Dios nos ama hasta el final, y pues muchas veces quizás no, hemos actuado como Pedro, que lo hemos negado, pero Él nos sigue amando, y con su infinito amor, hermana Mari, nos ha perdonado, nos ha limpiado, y nos da nuevas oportunidades, cada mañana es una nueva oportunidad. Imagínese, mi hermano, que cerremos nuestros ojos y que ya no los podamos abrir, y qué será de nuestra vida si nosotros pues dejamos al Señor. Así que ánimo a seguir hacia adelante en esta hora de la tarde, porque la actividad aquí en Radio Horizonte sigue, seguimos esperando llamaditas, seguimos esperando comunicación. Bendiciones a los que se comunican a través del WhatsApp, hermana Mari, a los que nos escuchan a través del internet, bendiciones para ustedes. Hasta allá donde ustedes se encuentran en esta hora de la tarde, les deseamos una excelente tarde y que disfrute ese cafecito caliente. Si usted está en clima frío y si usted está por acá donde hace más calorcito, también disfrútese una tacita de chocolate. Así que vamos en esta hora de la tarde. Nosotros seguimos, hermana Mari. Seguimos, son las 5 de la tarde con un minuto. Y pues el tiempo pasa y las queremos horas invitarle.
1: Van pasando.
0: Queremos invitarle porque ya estamos a 4 días de nuestra actividad, hermana Mari.
1: 4 días menos
0: 4
1: una hora.
0: 4 días. Menos una hora, es cierto, porque a esta hora ya aquí va a estar, pero usted no se imagina cómo. Alegre, alegre.
1: ¿Cuántas horas nos hacen falta entonces, hermana Yuri?
0: 95.
1: 95.
0: 95 horas.
1: ¿Cuántos minutos?
0: Ay. Vamos a ver.
1: Vamos a hacer 95. La cuenta ahorita mismo. Vamos a hacer la cuenta por acá.
0: Minutos.
1: Cuando solo minutos me queden, digo, vamos a ver por acá. Vamos a hacer la cuenta. ¿Dónde estábamos? Hasta ya se me perdió a mí. Ah, vamos a ver.
0: La
1: vamos
0: cuenta
1: ver,
0: de los minutos
1: menos
0: que nos hacen falta.
1: Nos faltan 5,700 minutos, exacto.
0: 5,700 minutos.
1: 5,700 minutos, hermana Yuri. Bueno, vamos a ver si estamos en lo correcto. Vamos a hacer nuestra multiplicación por acá. Vamos a ver, sí, 5,700. Ya lo corroboramos que por acá lo estábamos un poco adivinando, pero es decir, 5,700 minutos.
0: Imagínese, hablando en tiempo, en horario, estamos a escasas 95 horas, minutos 5,700, para que esta actividad.
1: Segundo.
0: Esta actividad hermosa de inicio este próximo sábado, 3 de octubre, a partir de las 4 de la tarde, habrá un cargamento musical, los hermanos viajando desde la parte costera para compartir con nosotros esos bellos temas que el Señor les ha concedido grabar, como al suelo vi caer una flor. El sol.
1: Yo siento que una hermana marchino. Reyes estoy escuchando por acá. Ay, Dios mío.
0: Y llamemos al pastor, dice el hermano Moisés Fernando.
1: ¿Cómo llamemos?
0: Amemos.
1: Ah, yo dije, llamemos al pastor. Yo dije, Dios mío, la hermana Yuri quiere
0: tengo
1: llamar.
0: Tengo un problema por acá que me hace que me coma unas letras.
1: Y todos los pastores que nos están escuchando, dice, nos están llamando en
0: llamemos
1: Radio Horizonte.
0: Llamemos al pastor. Ah, sí,
1: nos
0: hermanos,
1: están
0: por favor.
1: Llamando en Horizonte.
0: Vénganse este fin de semana, tráigase a la congregación, por favor, dígales, hermanos, vamos a cambiar el horario del servicio este domingo, lo vamos a hacer en la tarde, porque en la mañana vamos a ir a la iglesia, al misterio de Dios, ya que la hermana Mari y hermana Yuri nos están llamando en Radio Horizontes. La invitación es para ustedes también, pastores de las iglesias, que anhelen, que deseen estar con nosotros, somos hermanos en Cristo, y pues nos gustaría verles y conocerles, mis hermanos, que ustedes digan, soy el pastor y escuché la invitación por la radio y hoy me hago presente con la congregación o con parte de la congregación para poder acuerpar esta campaña evangelística denominada Derribando a los Gigantes. Estaremos escuchando la poderosa palabra de Dios en voz de nuestro pastor Luis Armando Flores y nuestra hermana Mari de Flores. Así que, mis hermanos, no haga caso omiso a esta invitación. Haga todo lo posible, haga todo lo posible de estar con nosotros en esta magna actividad. La entrada es totalmente gratis y la dirección es en la Colonia El Tesoro, zona 2 de Misco, por la Sexta Avenida 079. Está ubicado el Templo de Iglesia Central, el Misterio de Dios. Hay amplio parqueo para que usted pueda estacionar su vehículo, su motocicleta, su autobús. Si usted viene con la congregación, por acá buscamos, mis hermanos, donde usted quede bien estacionadito y entrar y gozarse en la poderosa presencia de nuestro Señor Jesucristo este próximo 3 y 4 de octubre. No se lo vaya a perder, los hermanos cantantes ya preparados, también el grupo que viene de muy lejos para estar con nosotros, La Vid Verdadera, estará amenizando este servicio también, mis hermanos. No se lo pierda. Haga preparativos. Todavía estamos a tiempo. 4 días que nos hacen la diferencia para poder darle apertura a esta actividad hermosa. Los servidores ya preparados también. Que por cierto, por ahí andan los hermanos, ahí andan, se nos desaparecen, pero ahí andan, ya preparándose para poder estar listos para recibir a nuestros hermanos, preparar el lugar donde estaremos gozándonos en la presencia del Señor, ellos ya muy atentos para poder estar con nosotros. Así que, mis hermanos, saludos especiales a los que nos escuchan a través de su vehículo, que van en el tráfico, ya de regreso a casita, o quizás van de viaje hacia algún lugar, que el Señor les acompañe y que Radio Horizontes también sea su compañía en este viaje. Y si usted va de regreso a casita, siempre con precaución, mis hermanos, ya que en la calle pues hay de todo. Así que ánimo, ánimo, ánimo en esta hora de la tarde. Ya le extendimos esta invitación. Y también el día de hoy tenemos servicio devocional a partir de las 6:30 de la tardecita, ya en una hora con 22 minutos, estaremos reuniéndonos allá en Iglesia Central del Misterio de Dios para realizar este servicio el día jueves, noches de unción y sanidad divina. Ahí está entonces las actividades de esta semana. Ya les hicimos extensa la invitación, la tarjetita se la pusimos en sus manitas para que usted pueda recibirla y poder hacerse presente, será lo mejor. Así que seguimos con ustedes, llevándoles a usted más de esta bonita tarde, presentándoles este segundo día de la semana de pagos. Segundo día de la semana de pagos. Usted puede apoyarnos con una ofrenda de 50 quetzales, de 100 quetzales, de 200 quetzales, de 300 quetzales, de 400 quetzales y así poder llegar lo más pronto posible a nuestra meta, mis hermanos. Con su ayuda lo vamos a lograr, claro que sí, con su ayuda, con su apoyo económico, vamos a llegar a la meta. No lo piense tanto, no lo piense más, haga todo lo posible de estar con nosotros, de llamarnos en esta hermosa hora, al 2250-6681 y al 5421-8102. Tan bonito que se oye cuando suena el WhatsApp, hermano. Llámenos. Marque la línea de WhatsApp 5421-8102. 5421-8102. ahí está entonces nuestra línea de WhatsApp. Envíenos su fotografía de su boleta, envíenos un videíto ahí, lo que usted se encuentra haciendo, envíenos también por ahí un mensajito de texto, un audio de voz, y pues acá le vamos a dar lectura a ese mensajito de texto, estaremos escuchando su audio. Solamente es cuestión de que usted nos llame. Puede realizar su llamada también, mis hermanos. Llámenos, llámenos en esta hora de la tarde. Estamos por acá pendientes, esperando esas llamadas. Que vamos a ver cuál de los dos teléfonos suena primero. El 2250-6681 o el 5421-8102. Son dos líneas. Usted elige a cuál llamar. Si lo quiere hacer por línea directa o lo quiere hacer por WhatsApp, también puede hacerlo con internet, puede hacer las llamaditas o también con saldo normal. Usted puede hacer sus llamaditas en esta hora de la tarde, en el segundo día de la semana de pagos, dando con alegría, dando con gozo en el corazón, porque Dios es así, siempre ama hasta el final y Él ama al dador alegre. El amor de Dios es grande, inconfundible, mis hermanos, porque es diferente al amor de que le puedan brindar sus familiares, su esposo, su esposa. El amor de Dios es incondicional, sincero, puro. El amor de Dios es grande, mis hermanos, y es que es tan hermoso nuestro Dios, es tan hermoso nuestro Dios. Seguimos por acá entonces, vamos a ver de dónde nos llaman, quién se hace presente en esta hora de la tarde, quién se hace presente con una llamadita, con un mensajito de texto, de dónde nos estarán llamando, de dónde nos estarán llamando, hasta allá los departamentos donde llega la señal de Radio Horizontes. Bendiciones para ustedes en esta hora de la tarde. Bendiciones para ustedes. Arriba, arriba, ese ánimo. Marque entonces, marque el 2250-6681. Marque cualquiera de las dos líneas de teléfono. Acá le estaremos atendiendo con todo gusto. Acá le estaremos atendiendo esa llamadita. Vamos a ver quién nos llama de la zona número 21. Vamos a ver la audiencia hermosa de la zona número 21 que diga: yo estoy presente. Les llamo de acá de zona 21 y mi ofrenda es de, usted nos dice de cuánto será su ofrenda en esta hora de la tarde. Nosotros continuamos en la semana de pagos, ya han transcurrido, adivine, 13 minutos de las 5 de la tarde, 13 minutos de las 5 de la tarde han transcurrido y nosotros por acá seguimos esperando las llamadas, seguimos esperando la comunicación. Hágase presente, mi hermano, con una ofrenda especial, conforme a las bendiciones recibidas de parte de Dios durante estos 29 días. 29 días han transcurrido ya de este mes número 9 del año 2026. Han transcurrido 29 días. Estamos entonces en los días de realizar los pagos acá en la radio. Los últimos días del mes, los primeros días del próximo mes, son los días que se realizan los pagos en quincena también, mis hermanos. Así que en esta hora de la tarde nosotros anhelamos que usted sea uno de los participantes que se estarán uniendo con una ofrenda especial el día de hoy, marcando cualquiera de las dos líneas telefónicas que están a su disposición en esta hora de la tarde. Vamos a ver de dónde nos llaman, de Misco, ya se comunicaron con nosotros de Misco, ya se comunicaron con nosotros de Villanueva, y pues hermana Yoli creo que es de Santa Catarina Pinula, si no estoy mal, Esperamos, vamos a ver quién más. De San José Villanueva, perdón, hermana Yoli, yo ya la estoy mandando a Santa Catalina Pinula, pero no es así, es de San José Villanueva. Ay, ya vio, nos han llamado de Villanueva entonces y de Misco. Falta Zona 21, falta Boca del Monte, falta el Mezquital, falta, vamos a ver, uy, muchos lugares. Así que marca entonces nuestras líneas de teléfono. Esa hermana Yuri mucho habla, dicen los hermanos, y no deja libre el teléfono. El teléfono está totalmente libre para que usted haga todo lo posible de marcar esos 8 dígitos. 2250-6681 y el 5421-8102. 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
1: Así que nosotros por acá seguimos con ustedes con más de la semana de pagos. Queremos escucharle a usted y queremos ver también su presencia. ¿Cómo ver? Porque no lo podemos ver a usted, pero al escuchar sonar los teléfonos, nosotros nos vamos a poner muy contentos acá en Horizontes. Nos vamos a poner muy felices. Acá nuestra hermana Yuri tomando un poquito de agua, ya se le secó la garganta a nuestra hermana Yuri por acá. Bueno, entonces hay que acudir ahí a lubricar un poquito la garganta, pero usted que no ha tomado su tiempo para hablarnos, bueno, usted sí tiene muy buena su garganta para que nos envíe ese audio. Usted puede, aparte, nos va a enviar un audio así pequeñito para que no se le reseque la garganta. Entonces, nosotros por acá queremos escuchar su nombre, su voz. Gracias a los hermanos que ya se han comunicado con nosotros. Bendiciones acá en la zona 11 de Misco, a nuestra hermana Fabiola, Dios me la bendiga. Amén. A nuestro hermano Manuel en zona 11 de Misco, ¿verdad?
0: En la zona 11 está hermana Fabiola Martínez.
1: Hermana Fabiola, en zona 11. Zona 11 de Misco, decía. Zona 11 de Misco. Bueno, así que ahí está nuestra hermana Fabiola también. Y en zona 1 de Misco, nuestro hermano Manuelito. Amén. Bueno, los de Misco se quitaron el cero. Misco se quitaron el cero en esta tarde. Vamos a ver entonces queremos escuchar hermanos de Amatitlán también. Vamos a ver a los hermanos de Amatitlán. Queremos escucharlos en estos momentos. A los hermanos también de Villa Canales. También queremos escuchar a los hermanos de Villa Canales, a los hermanos de la zona 11 de la ciudad capital, a los hermanos de la zona 12 también, a los hermanos de Villanueva también, que nos llamen en esta hora. Estamos acá esperando las llamaditas. Usted que ya refaccionó, usted que ya lubricó su garganta, nos puede llamar. El 2250-6681 se quedó en total silencio, pero usted lo va a activar en esta hora. Usted lo va a activar en esta tarde, bueno, yo iba a decir mañanita, en esta tarde, entonces.
0: Y es que sí, es que hermana Mari les ha acompañado durante todo el día de hoy. Y es cierto, ya su garganta, pues ya también.
1: Pues está bien esta gargantita. Aquí está bien, calientita, pero ahí está bien. Está muy bien mi gargantita, gracias a Dios. Y bueno, pero queremos que usted use también la de usted. Queremos que usted también use su gargantita ahí. Que use un poquitito, ¿verdad? Y que nos envíe su audio. Y que nos envíe también su mensaje. Ahí esos deditos también no están cansados, ¿verdad que no? Vamos a ver quién me dice que no. ¿Quién me escribe? Dice, no, hermana, mis dedos no están cansados. Tal vez estuvo todo el día frente a la computadora y va a describir, y ¿verdad? Pero usted me va a decir ahorita, no, todavía tengo energías, todavía mis dedos quieren seguir sacando las tareas del día a día, o todavía están mis dedos disponibles para escribir en mi celular, ¿verdad? Después del largo trabajo, hermana Yuri, de estar frente a una computadora y sacando las tareas de la oficina, pero usted dice, todavía voy a usar el WhatsApp, todavía voy a escribir a la radio. Bueno, vamos a ver quiénes nos escriben en esta hora. los hermanos y las hermanas que tuvieron ahí en su negocio muy ocupados, dando vueltas de un lado para otro. En la mañana yo hablaba con los hermanos de A de Villanueva y decía la hermana, decía el hermano, ahí le va a hablar la hermanita, y me dejó a su esposa y decía la hermana, es que mi esposo ahí le están pidiendo los clientes que atienda, y así que disculpa hermana, ¿verdad? Y ahí estaban los hermanos turnándose para hablarme, así que Dios bendiga a los hermanos allá en Villanueva, a los esposos, se me fue el apellido, al hermano Felarmino y hermana María Isabel, que Dios me los bendiga allí donde están. Bueno, así como ellos, muchos hermanos en el negocio están muchas veces muy, pero muy ocupados, y nosotros acá en Horizontes también acompañándoles, pero pueden tomar un minutito, un segundo para enviar un audio, se puede, se puede.
2: Se puede, se puede.
1: Oigamos esto.

0: ¿Quién será?
1: Yo creo que es uno de los participantes de Derribando a los Gigantes. Esa vocecita la estaremos escuchando este fin de semana en vivo y en directo y a todo color, hermana Mari.
0: ¿Dónde? Allá en Iglesia Central, El Misterio de Dios.
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0: Dos versiones tenemos acá. Queríamos ver estas versiones tan bonitas, ¿verdad? Escuchemos esta otra.
1: ¿Quién será? Dice, ¿quién será?
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0: Es el mismo, hermana Yuri, es exactamente la misma persona, es nuestro hermano Oseas Leví, una cuando estaba más pequeñito, parece que lo estoy viendo cantar ese canto, hasta con una playerita por ahí que yo lo recuerdo muy bien. Bueno, pero en esta ocasión lo vamos a estar viendo, escuchando allá en Iglesia Central, El Misterio de Dios, en nuestra actividad Derribando a los Gigantes. Con este canto, Ya no vuelvo rumbo abajo, nos vamos a tirarle pedradas al gigante, ¿verdad? Así que nosotros le esperamos a usted, entonces lléguese con sus piedras en la mano. Nuestra hermana Yuri está salvada porque no la va a ver como gigante, así que está salvada de las pedradas, ¿verdad? Porque de pronto se puede
1: poder esquivar, ¿verdad?
0: No, a ella no la van a confundir, ¿verdad? No la van a confundir, eso está muy claro, no la van a confundir. Usted véngase con su onda, con sus piedras ahí preparadas, ¿verdad? Digo espiritualmente, ¿verdad? Para lanzar esas piedras a los gigantes.
1: Así que alma con su costal de piedra.
0: Así que nosotros seguimos acá con ustedes acompañándoles en esta hora, seguimos acá esperando a que ustedes se vengan bien preparados espiritualmente, con esos guantes bien puestos ahí, ¿verdad? Para regresar a nuestra casa en victoria, para regresar a nuestra casa en victoria, mi hermano, mi hermana. Así que usted véngase, tráigase su espada, digo espiritualmente, para derrotar a esos gigantes, para decapitar a esos gigantes. Así que, bueno, nosotros acá seguimos con ustedes, ya les dejamos la invitación para este fin de semana.

0: Mi niño, qué bonito, qué bonito, qué bonito, qué bonito.
1: Recordar esa vocecita, hermana Mari.
0: No, es que no, bueno, Dios le da un talento muy especial, sí, a nuestro hermano Seas, y los cantos que interpreta los interpreta muy bonitos. Pero es bonito recordar, ¿verdad? Es bonito recordar esos tiempos, ¿verdad? Pero también canta muy bonito, ¿verdad? Su voz cambió, pero de igual manera canta muy bonito. ¿Y por qué decimos? Porque nosotros nos gozamos con sus cantos. Por ejemplo, este canto Huellas, Barro en tus manos, bajo ninguna razón, bueno, bajo ninguna razón vaya a faltar. Bajo ninguna razón usted vaya a faltar. ¿Escuchó bien?
1: Exactamente.
0: Bajo ninguna razón vaya a faltar. Por favor, no vaya a faltar. No vaya a faltar. Bueno, prepare y ahí eche gasolina al carrito. Usted que tiene su carrito, eche gasolina al carrito. Usted que viene en Uber, mejor si desde ya, ¿cómo se dice? Aparta su viaje, ¿verdad? Para que no esté corriendo ese día. Usted que se viene en bus, sale con tiempo, tome su tiempo para que pueda llegar a tiempo. Usted que trabaja, mejor si ya solicitó permiso para estar con nosotros. Bueno, ¿por qué? Porque Dios tiene un lugar para bendecirnos. Yo decía en la mañana, hermana Yuri, que Dios, Jesús dijo, le dijo a sus discípulos, váyanse, le dijo, y reúnanse ahí en el aposento alto, ahí esperan, dijo, hasta que descienda sobre ustedes el poder del Espíritu Santo, y ellos muy obedientes fueron a aquel lugar, y pues que Dios estaba con ellos, Dios ya los había llenado, pero Dios quería manifestar su gloria en aquel lugar, y bueno, ellos obedientemente estuvieron, y vieron la gloria de Dios. Dice que lenguas como de fuego fueron repartidas sobre cada uno de ellos, y hablaron en diferentes lenguas, y ahí se levantó el apóstol Pedro a predicarle a un montón de personas, ¿verdad? Sucedieron cosas maravillosas. Entonces, muchas veces Dios nos invita a un lugar, no porque Él no pueda bendecirnos en cualquier lugar, porque Él es omnipresente y está en todo lugar y nos puede bendecir. Ahí donde usted está, puede recibir sanidad en este momento. Ahí donde usted está, puede ser bendecido. Ahí donde usted está, puede escuchar la voz de Dios. Ahí donde usted está en este momento, puede recibir el toque del Espíritu Santo, porque Dios es omnipresente. Pero cuando Dios nos invita es porque tiene un plan perfecto, tiene un plan para nuestras vidas, y acá en esta oportunidad coloca en el corazón del pastor realizar esta actividad. ¿Por qué? ¿Con qué objetivo? El objetivo es bendecirle a usted, y por eso también nos tiene a nosotros acá, nuestra hermana Yuri tomando agua ahí, ¿verdad? Pero nos tiene a nosotros acá para llevarles a ustedes la invitación. ¿Para qué la invitación? Para que usted la tome, la haga suya, y pues también la acepte y asista a nuestra actividad. El día sábado a partir de las 4 de la tarde damos inicio con la actividad Derribando a los gigantes. Y el día domingo a partir de las 9:30 de la mañana, bueno, usted hágase presente, porque Dios tiene una bendición especial. Ciertamente van a haber hermanos que se van a unir con nosotros a la gran fiesta, como lo es nuestro hermano Seas Leví, los hermanos Reyes. Ellos sí que son grandes, hermana.
1: Ellos sí se tienen que cuidar de las pedradas.
0: El hermano Moisés Fernando, la hermana Azucena Orantes también.
1: Ella sí no se puede cuidar de las pedradas.
0: Los hermanos de la Vid Verdadera también estarán con nosotros entonces en la actividad Derribando a los Gigantes este próximo fin de semana. Ay, qué bonito va a ser. Usted, hermano, hermana, que viene de lejos también, porque déjenme contarle que van a venir hermanos de diferentes lugares ahí ya preparados. Hay quienes ya tienen ahí, ya están preparados con todo. Ya, por ahí yo escuchaba que va a venir un bus de un lugar, de otro lado va a venir un microbús. Así que bueno, entonces qué bendición. Usted también haga planes para estar con nosotros, ¿verdad? Aquí en la ciudad no se pueden venir en caballito, si no se venían en caballito, ¿verdad? Sí.
1: No, o tenemos
0: en
1: tuk-tuk, dónde no se puede.
0: Pero bueno, los vamos a estar esperando allá en la iglesia central, El Misterio de Dios. Pero véngase bien bonito, bien bonita, para alabar a Dios, y véngase ahí con su pandero, traiga su pito, traiga su flauta, traiga su shofar, yo no sé, ¿verdad? Preparado con sus pies, con sus manos, con su garganta. No se vaya a quedar usted, ay, Dios mío, no. Usted
1: ¿Y si
0: véngase.
1: ¿Quiere danzar como David, hermana Mari?
0: Por ello dije, véngase preparado. Por ello dije, véngase preparado con sus manos, con sus pies y con todo, porque pues se vale, ¿verdad? Se bueno, vale. Cuando está en la presencia del Señor, nadie puede interrumpir la alabanza que uno le quiere dar a Dios, ¿verdad? Amén. Así que usted véngase preparado, mi hermana, véngase preparado para glorificar a Dios y también para llevarse su bendición. Para salir en victoria desde Iglesia Central, el Misterio de Dios, Dios estará haciendo algo especial por usted y para su familia, para los que usted traiga como invitados. Ay, véngase creyendo, usted ahí en casa diga, yo voy a recibir mi sanidad, seguro que sí, y seguro que se lo lleva también, que sale con esa bendición, ¿verdad? Usted no solo diga, ay, voy a recibir, sino que créalo desde lo más profundo de su corazón. Dice que para el que cree todo le es posible, ¿verdad? Cree todo le es posible. Entonces, si usted cree de verdad cree, todo le es posible. Porque así es Dios. Es que Dios es así. Siempre ama hasta el final. Él siempre está dispuesto a derramar de sus bendiciones. Y después, dicen en las cartas, después de mi corto saludo. Bueno, nosotros decimos aquí, después de esta invitación, seguimos con la invitación. Amén. Ahora para la semana de pagos. Hágase presente, mi hermano. Diga usted, levante su mano ahí en casa y diga, yo estoy presente, hermana Mari. Hermana Yuri, aquí estoy presente.
1: Aló, aló.
0: Hermana Yuri, aquí estoy presente, va a decir la hermana. El hermano va a decir, hermana Yuri, por favor, aquí estoy yo, con su mano levantada y con la otra marcando, ¿verdad?
1: Exactamente.
0: Así que queremos recibir esas llamadas, queremos recibir esos mensajes, ese audio. De verdad, queremos escucharle a usted en esta tardecita. Bueno, nosotros queremos recibir, vamos a ver qué hora tenemos, hermana.
1: Son las 5:31.
0: 5:30, para los que van en el tráfico, una bendición grande, les deseamos ahí que Dios los guarde, porque hoy en día los carros pasan ahí y casi
1: volando.
0: Sí, entonces con mucha paciencia, con mucho cuidado, y sobre todo decíamos que Dios guarde su regreso a casita, los que van de trabajar, los que ya salieron de la oficina, porque ya salieron, ¿verdad? Y van ahí, ay, qué cansaditos, que Dios me les dé paciencia, mis hermanitos, mis hermanitas. Les enviamos desde acá de Horizonte un abrazo fuerte y mucho ánimo y mucha paciencia, por favor. Bueno, para ustedes también la invitación para que se unan con nosotros. Ahí en su automóvil puede decir, yo, hermana Yuri, yo, hermana Mari, también me voy a unir ahí a la semana de pagos. Al llegar a mi casita, yo voy a hacer mi transferencia, yo voy a realizar mi depósito el día de mañana, el día viernes, el día jueves, el día sábado, el día domingo. Yo me anoto con, y usted le pone la cantidad. Nosotros estamos aquí en Horizontes en esta tarde esperando al hermano que levantó su mano, a la hermana que levantó su mano ahí en casa. Bueno, queremos recibir esa llamada, queremos recibir esa comunicación de mi hermano, de mi hermana. Mientras nosotros acá seguimos invitando a los hermanos ahora, a los hermanos que ya salieron de su negocio también en esta hora, a los hermanos que aún están en el negocio y que están muy ocupados. Ciertamente tienen la radio encendida, pero está encendido, ya me equivoqué. Tienen el radio encendido, ¿verdad? Pero están ahí escuchando la radio, pero también están muy ocupados porque los clientes llegan por el pan, se va uno, llega alguien más, se va ese alguien, o hay 3-4 clientes ahí en la panadería. Bueno, tómese un segundito. Detenga ahí a los clientes un segundito y diga, hermana Mari, hermana Yuri, anóteme ahí con, y es rapidísimo que usted nos puede enviar un audio, ¿verdad? Eso es para las panaderías, que en estos momentos están bien ocupaditos las panaderías, pero si usted tiene ventas de refacciones, atolitos, chuchitos, tostaditas, yo no sé, quizás ahí tiene el radiecito. Bueno, para usted también va nuestro saludo especial, le invitamos a unirse también con nosotros, porque ahí están los hermanos pidiendo una tostadita, pidiendo un panito, bueno, ahí están, ¿verdad? Ay, ¿qué se venden por las tardes, hermana Yuri?
2: Arroz con leche, atolote, tostadas, empanadas, dobladitas, taquitos.
0: Usted también se puede unir con taquitos. Nosotros. Usted también se puede unir con nosotros, entonces. se pueden unir con nosotros los hermanos ahí desde casita, ¿verdad? Que nos llamen, que nos digan, yo también, hermana Mari, yo también, hermana Yuri, me uno con ustedes dando mi ofrenda para la radio, para que podamos seguir llegando a muchas almitas más. De hecho, saludamos a los hermanos que nos están escuchando. Ah, bueno, hasta Huehuetenango nos escucha. Nos han llamado desde Huehuetenango, nos han llamado de San Marcos, nos han llamado de... Ay, Dios mío, se me fue el nombre también.
1: ¿De dónde?
0: De, no me acuerdo el nombre. Nos han llamado también. Y bueno, nosotros queremos... Ay, Dios mío. Se me olvidó. Entonces...
1: Ya regresará a la memoria. Regresará. No,
0: bueno, entonces nosotros les invitamos a comunicarse con nosotros, a llamarnos. Saluditos hasta Huehuetenango, allá nos están escuchando en esta tardecita hermosa. Allá por el Quiché también nos escuchan, allá por Totonicapán también nos están escuchando. Saluditos para los hermanos allá en Totonicapán también, allá por el Quiché también nos sintonizan nuestros hermanos y en muchos lugares más. También en otro país también nos escuchan, también los hermanos en otros países también nos escuchan. Amén. Los hermanos a través de la internet, nuestro saludo va también para ustedes y también para ustedes la invitación a que se unan con nosotros aquí en la Semana de Pagos. Tenemos cantos por acá, hermana Yuri. Amén, y a nosotros nos encanta poder incluir cantos, poder saber que ustedes ahí también están muy contentos, pero queremos seguir recibiendo sus llamadas, queremos... Es que los hermanos, hay momentos que hacen que el teléfono se ponga acá todo a descansar, ¿verdad? Y no, no está bien, hay que ocuparlo.
1: Hay que hacerlo trabajar, por favor.
0: No está bien que me lo dejen ahí descansando, hay que ponerlo a trabajar, que para eso está aquí en la Horizontes, para que trabaje.
1: Esa es su tarea.
0: Es su trabajo, ¿verdad? Es aquí tenemos entonces, ¿verdad? El WhatsApp, el 54218102, también tenemos el 2250-6681. 2250-6681. Miren que por momentitos se me confunden los números aquí, pero es 2250-6681. Y el 54218102, entonces, ahí completamente disponible. ¿Para qué? Para que usted nos llame, para que usted se comunique con nosotros en estos momentos. Qué bendición poder estar acá, poder saludarle, poder acompañarle, poderles complacer. También cuando nos dicen, hermana Mari, póngame este canto, nosotros con gusto les complacemos acá en Horizontes. Y pues déjenme decirle que por acá tengo yo un canto, hermana Yuri, ¿qué le parece si nosotros en esta hora incluimos un cantito que tenemos por acá ya preparado?
1: Muy bien, escuchemos este canto y mientras el canto suena, hágame favor, comuníquese con nosotros en esta hora de la tarde, estaremos atentas a poder recibir su comunicación, bien sea por el WhatsApp o por la línea directa.
0: Yo ya escuchaba que nuestra hermana Yuri decía, hágame el favor. Muy bien, nos vamos con este canto. ¿Qué letra tan bonita la de este canto, hermana Yuri? Escuchemos.

0: Qué bonito canto. La verdad es que estos cantos nos bendicen. Yo sé que a usted también, hermano. Yo sé que a usted también, hermana. Porque son cantos que llevan mucha bendición a nuestra vida.
1: Amén. Y dice algo bonito. Que ahí donde usted está, mi hermano, Dios lo va a levantar. Así que no se sienta triste. Recobre nuevas fuerzas en el Señor. Porque más adelante usted degustará y dirá que su victoria tiene sabor a miel.
0: Así y es que a veces pensamos, cuando estamos pasando por esos momentos difíciles, pensamos que Dios no nos escucha. Y como dice ese canto, ahí llega amargura a nuestras vidas, ¿verdad?
1: Así.
0: Escucha letras.

0: que son temas, hermana Yuri, que dicen grandes verdades. Hay muchas veces que nosotros nos sentimos así, ¿verdad? Nos sentimos sin fuerzas, nos sentimos muy preocupados con diferentes situaciones, con dolor. De verdad que sí, de verdad que sí, nos sentimos en esos momentos difíciles, pero hay algo, y es que Dios siempre nos va a responder. Dice, el Señor es nuestra fuerza. Amén. El Señor es nuestra fuerza, Él siempre está con nosotros. Él dice que multiplica las fuerzas al que no tiene, ¿qué?
1: No tiene ninguna.
0: Imagínense usted que Él multiplica las fuerzas al que no tiene ninguna, dice. Y pues por eso es que podemos confiar en Dios, podemos creer que Dios es nuestra fuerza. Dios es nuestra fuerza. Dios es nuestra fuerza. A ver, dígalo conmigo usted que está ahí en casa. ¿Cómo va a decir? Dios es nuestra fuerza. Dice la Biblia que los jóvenes flaquean, ¿y qué dice? Y caen. Pero los que esperan en Jehová, dice, tendrán nuevas fuerzas. ¿Qué más dice? Levantarán alas como las águilas. ¿Y qué más sigue diciendo?
1: Correrán y no se cansarán.
0: Caminarán y no se fatigarán. No, qué bonito, ¿verdad? Así que ya escuchó entonces, cuando estamos cansados, cuando sentimos que no podemos más, como dice este canto, ¿verdad? La pregunta es muchas veces ¿por qué, verdad? ¿Y cuándo va a terminar aquello? Pero recordemos que Dios es nuestra fuerza en medio del dolor. Recordemos que Dios es quien pelea nuestras batallas. Él pelea por mí, dice este canto, por cierto. Y bueno, es muy bonito, muy bonito, muy bonito. De hecho, que yo en la mañana incluía un canto de Azucena Orantes, el canto que se llama Dios pelea por mí, creo que se llama. Pelea por mí. Entonces es un canto muy bonito, ¿verdad? Y pues es que es Dios quien pelea nuestras batallas. Él nunca pierde, hermana Yuri. Por lo tanto, si Él está con nosotros también, nosotros nunca perderemos. ¡Ánimo! ¡Ánimo! ¡Ánimo! ¡Ánimo! Para usted que se siente ahí sin fuerzas, para usted que siente que más ya no puede, que ya no puede más, que ya no tiene deseos de levantarse, que tantas cosas han sucedido en su vida y usted dice, ¿por qué? ¿Por qué me pasa a mí esto? ¿Por qué me sucedió a mí? Si yo busco a Dios, si yo ofrendo para la radio, ha de pensar el hermano, pero ¿por qué me tuvo que suceder esto a mí? Sabe mi hermano, sabe mi hermana, que a veces es necesario que seamos pasados por el fuego, pero tranquilo, tranquila, porque Dios está con usted. Tranquilo, mi hermano, tranquila, mi hermana, porque si Dios está con usted, su victoria llegará.
1: Amén.
0: Más tarde que temprano, pero llegará amén. Su victoria, llegará su victoria. Solo tenga paciencia y espere, porque ese momento va a llegar. Va a llegar el momento en que usted va a cantar, va a cantar el himno de victoria. Himno de victoria. Bueno, usted va a cantar ese himno de victoria entonces. Y bueno, nosotros aquí le animamos a seguir siempre adelante. Siempre adelante. Vamos a ver quién nos llama en esta tarde diciéndonos también aquí. Fíjese, hermana Yuri, que qué bonito es recibir palabras de nuestros hermanos, amén, nuestras hermanas, cuando se unen con nosotros, cuando nos llaman, cuando están ahí, nos dicen, hermana Mari, yo estoy orando por ustedes, hermana, amén, Mari, sí, aquí, y ustedes sí pueden, van a salir adelante, van a llegar a la meta. ¿Cómo, amén, se siente de bonito escuchar esas palabras de nuestros hermanos? Porque son palabras que nos inyectan el ánimo para seguir, amén, adelante, así como nosotros en esta tarde también acá les estamos enviando el ánimo para que ustedes se levanten. Ahí, sigan adelante, sigan el camino. Le dijo Dios a Elías, come, porque el largo camino te resta.
1: Así que levántese usted con ánimo, porque dice un canto, adelante, vamos compañero, adelante, vamos sin temor, y que se vaya ese temor, hermano. Levántese usted con alegría, con gozo, con júbilo, y qué bonitas palabras, pues Dios habla nuestra vida a través de nuestra hermana Mari, ¿verdad? Son palabras de ánimo, y aunque hermana Mari parezca que Dios no nos escucha, Él ahí está a nuestro lado,
0: siempre,
1: viendo
0: siempre
1: la aflicción, viendo el proceso, y pues Él aún no actúa porque Él tiene un propósito, y es que si Él actuara así de inmediato, nos confiamos, pero tenemos, como decía hermana Mari, que pasar por el fuego. Imagínense que aquellos varones, Sadrach, Mesach y Abednego, fueron lanzados al horno de fuego ardiendo. Y usted puede ver ya la historia, usted se la conoce, como el ángel de Jehová estaba ahí en ese lugar, y se quemaron más rápido los que los lanzaron que los que estaban ahí adentro. Así Dios nos libra de diversas pruebas, nos da ánimo para seguir adelante, nos inyecta esa fortaleza para seguir hacia adelante. Y si usted está cansado porque la enfermedad ha agobiado su cuerpo, se cura de una cosa, le aparece otra enfermedad, no se detenga, siga caminando, mi hermano, porque adelante viene lo mejor, como la historia de Job, hermana Mari, ese proceso tan difícil que nosotros como seres humanos, saber qué hubiéramos hecho, pero Job permaneció y Dios le dio la victoria, así que la victoria es nuestra en esta tarde. Ármese de valor, dígale al Señor, aquí estoy, aunque todo apaleado, pero no derrotado, seguimos adelante, mis hermanos. Ánimo en esta tarde hermosa, ánimo.
0: Así que seguimos aquí en la semana de pagos en esta tarde. Vamos a ver qué hermano, qué hermana dice, yo me voy a unir con ustedes en la semana de pagos. Vamos a ver quién nos dice entonces, yo me voy a unir con ustedes en la semana de pagos. Nosotros estamos esperando acá a que usted se una, a que usted nos llame, a que usted se comunique con nosotros en esta bella hora, ¿verdad? A que usted nos envíe su audio, a que usted nos diga, hermana Mari, hermana Yuri, yo voy a participar también allí en la semana de pagos. Estamos esperando su llamada, estamos esperando su mensajito, estamos esperando que usted nos llame en esta oportunidad. 2250-6681 y 5421-8102. 2250-6681 y 5421-8102. Entonces, ahí está para que usted nos llame en esta hora. Ahí está, entonces, comuníquese, llámenos. Estamos aquí esperando su llamada. Estamos aquí esperando su mensajito. Estamos aquí esperando. Entonces, aquí vamos a ver de dónde, ojalá no nos dejen esperando.
1: Por favor, no mucho tiempo, hermanos, no nos dejen esperando mucho tiempo.
0: Esperando, no, o sea, yo sé que usted no me va a dejar esperando. Exacto. Yo sé que usted nos va a llamar en esta hora, yo sé que usted nos va a llamar, nos va a enviar su audio, nos va a enviar su mensajito por escrito. Yo estoy creyendo que usted lo va a hacer, ¿verdad, hermano? ¿Verdad, hermana? Que sí, ¿verdad? Amén, que amén. Sí. Yo

0: ¿verdad? Así que es importante que usted también comparta, ¿verdad? Cómo poder escuchar Radio Horizontes a través de el internet. Bueno, ¿cómo nos puede buscar? Usted comparta, ¿cómo le digo yo? Busque y luego comparte el link, ¿verdad? De la radio, para que los hermanos también se puedan conectar. Así que ahí en la Google usted nos puede buscar. Usted nos puede buscar ahí como Radio Horizontes, ¿verdad? Y ahí nos va a encontrar. Entonces usted busca esa G de colorcitos que está ahí, la G de gato.
1: La G de gato, miau.
0: La G de gato, exacto. Usted busca ahí en el Google, usted busca Radio Horizontes y usted allí nos va a localizar y luego usted comparte para que las demás personas ahí donde nos están puedan escuchar Radio Horizontes.
1: Claro que sí, mis hermanos, y hay pues diferentes medios en los cuales usted puede sintonizarnos. También está el tuning. Usted puede descargarlo ahí en su celular y con más facilidad usted va a encontrar Radio Horizontes. Ahí hay diferentes formas de poder escuchar la radio y como decía nuestra hermana Mari, comparta el link con sus compañeros, con sus amigos, compártalo con los vecinos, compártalo mi hermano, mi hermana, hagamos extensa la noticia. Extendamos la noticia, ¿por qué? Porque acá hay palabra de Dios que se predica y pues muchos necesitan escuchar esa palabra, y nosotros acá continuamos en la espera, hermanos, en la espera de que los teléfonos puedan sonar, que los teléfonos puedan hacer bulla. ¿Qué pasó? ¿Será que los teléfonos después de tomarse su tacita de café se quedaron ahí quietecitos? Hágame favor de despertarlos en esta hora de la tarde porque el tiempo acá transcurre. Estamos a 4 minutos de llegar a las 6 de la tarde, hermana Mari, y ahí vamos un lapso bastante grande de que los teléfonos dejaron de sonar. Y esta es la oportunidad, entonces, usted que ya regresó de a casita, ya va entrando a casita, ya la esposa le tenía preparada una tacita de café con una champurrada o con un cubiletito por ahí, ¿verdad? Hoy nosotros estamos en el segundo día de la semana de pagos. Estamos acá muy atentas, deseosas de poder escuchar que suenen los teléfonos y que puedan ustedes, mis hermanos, hacerse presente con su ofrenda para esta semana de pagos que corresponde, ¿verdad?, a este mes de septiembre que ya se está terminando, ya nos está diciendo hasta nunca, porque ya no volverá. Ya no volverá este mes de septiembre. Esperamos entonces que usted tome nota y se anote con una ofrenda conforme a la capacidad de cada uno de mis hermanos oyentes, conforme Dios haya puesto en su corazón ofrendar para la radio en estos días. Hágalo, mi hermano. Si usted aún no lo tiene, haga su promesa y ya cuando usted lo tenga, pues lo deposita. Y si usted desea que nuestro hermano Daniel llegue a su casita también, le pasamos al hermano Daniel ahí los datos para que llegue a su casita a traer su valiosa ofrenda. Y si alguien está pendiente, por favor, y que el hermano no ha pasado, háganoslo saber. Así le recordamos también a nuestro hermano Daniel que tiene que ir allá con usted. Esperamos entonces, pastora Mari, a la audiencia que se pueda comunicar, que marque los dos números telefónicos que tenemos a su servicio. El número de WhatsApp, donde contiene para que usted nos pueda enviar sus mensajitos de texto, sus audios, algún videíto y diga, hermana Mari, muy buenas tardes, aquí voy por el camino, pero a través de este video yo hago llegar a ustedes la información de que me estaré uniendo con una ofrenda de 200 quetzales. Ahí caminando usted haga su videito y nos lo manda. Aquí lo estaremos viendo entonces. Así que vamos, hermanos, vamos, es el momento, es el momento, es el momento de la bendición, es el momento que las ventanas de los cielos se abren, es el momento en el cual Dios quiere bendecir su vida, mi hermano, y usted también a través de su ofrenda bendecir a Radio Horizontes. Marque.

0: 2250-6681 5421-8102. Marcando entonces nuestras líneas telefónicas, usted hace posible que nosotros lleguemos a la meta. Estamos a un minuto de llegar a las 6 de la tarde. En este minuto, ¿qué le parece si recibimos llamadita? ¿Qué le parece si recibimos llamadita? Marque, marque, marque, marque, 2250-6681. Marque 54-21-81-02. Ahí están libres, libres, están libres. Nuestras líneas de teléfono están libres para que tú puedas llamar. Ahí están las líneas de teléfono, hermana Mari. Listas. Listas, listísimas, listísimas. Si usted marca en este momento, usted va a lograr que su llamadita entre. Va a lograr que su llamadita entre. El 2250-6681, el 5421-8102. 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Estamos conscientes, la economía está en caos, pero Dios nunca nos va a dejar, nunca, nunca, nunca nos va a dejar. Decíamos el día de ayer, si Él no nos dejó en la pandemia, mis hermanos, cuando no se podía salir a trabajar, cuando todos estábamos encerrados y era cuando más comíamos, hermano. Dios no nos dejó, Dios no nos dejó y ahora tampoco nos va a dejar, tampoco nos va a dejar. Si Él proveyó para todo, lo seguirá haciendo porque Él tiene el cuidado de cada uno de nosotros en todo momento. Así que no se sienta usted triste porque Dios está siempre con nosotros.
1: Muy bien, mi hermano, mi hermana, muy bien, nosotros por acá en esta tardecita, nosotros queremos que usted nos llame y nos vamos a ir acá con un pequeño corte y luego regresamos con ustedes, pero mientras acá no ustedes están escuchando la invitación, también le invitamos a que se una con nosotros, a que marque el 2250-6681 o el 5421-8102.
0: Amén, amén.
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